0: Veracruz sea sede, para nosotros es un placer, es un honor, sobre todo porque les mostramos nuestra cultura. Les habíamos comentado al inicio que tenemos unos jaraneros, entonces todas las personas que vienen de diferentes estados, pues bueno, se van a llevar nuestra rica cultura, nuestro emblemático edificios, se van a llevar una vista espectacular. Aquí estamos viendo San Juan de Ulúa.
1: Oye, es que qué bonito
0: y
1: es
0: se Veracruz, ve ¿no? Muy sí. Bonito. Estamos a un costado de las cuatro veces heroica. Ahí tenemos pues nuestro monumento de las cuatro veces heroica detrás de nosotros, y las fechas. O sea, estos chicos se van a llevar muy buena información a sus hogares, pero sobre todo a sus escuelas, ¿no? A su regreso.
1: Así es, y fíjense que les quiero platicar que las y los participantes que llegan a esta etapa nacional son resultado de un proceso de selección altamente competitivo y formativo, en el cual previamente estos alumnos han sido galardonados en sus diferentes localidades. O sea, hacen una etapa local, otra regional y estatal de sus respectivas entidades federativas. Y bueno, hoy están aquí en este Encuentro Nacional Cívico de la DGETI, en este certamen nacional, porque ellos simbolizan la excelencia, el compromiso y la perseverancia de los jóvenes que han destacado por su disciplina, su liderazgo y profundo amor por México. Y yo creo que estos pues son valores muy valiosos en esta etapa, ¿no? En estos años y en esta época en el que la juventud necesita tanta dirección. Y déjame decirte que todas las escuelas técnicas, los bachilleratos técnicos, brindan excelentes herramientas para los chicos para que puedan seguir adelante en sus profesiones.
0: Le recordamos que estamos en el séptimo Encuentro Nacional Cívico de la DGETI para XEU
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3: Son las 6:04.
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3: Son las 6:05.
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0: 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Estamos de regreso en esta transmisión especial en vivo desde la Macroplaza del Malecón en este Encuentro Cívico Nacional 2026 de la Dirección General de Educación Tecnológica Industrial y de Servicios de GETI. Mi querido Fallo, pues estamos aquí en la Macroplaza del Malecón, muy contentos de ver cómo ya comienzan a llegar todos los estudiantes que participaron en este desfile que inició desde el acuario aproximadamente, y pues han venido caminando durante todo el bulevar tocando diferentes melodías de la banda de guerra, marchando, y ya se acercan aquí. Los chicos los están congregando en la parte de atrás, que hay unas gradas para una foto. Y bueno, esta es la apertura de una semana de diferentes actos.
1: Que van a estar por acá justo al lado de nosotros, está pasando la banda de guerra. Ya ellos bien uniformados, ¿verdad? Pues la de GETI se caracteriza por la formación de alumnos de excelencia. Por eso nosotros les queremos recordar a usted que nos está escuchando que, pues, más allá de una competencia, el Encuentro Cívico Nacional de GETI constituye un espacio de formación humanista y de convivencia nacional, como le habíamos comentado hace un momento, donde convergen la diversidad cultural, lo que es la historia, lo que es lo social de nuestro país, y cada delegación representa no solo a su institución educativa, sino también el orgullo, la identidad y esas tradiciones de su estado. Hace un momento estaba viendo por ahí tipo unas mojigangas que tenían en la parte de atrás, ¿no? Estaban pues por ahí como que mostrando algo de la cultura de diferentes estados. Y en esta edición 2026, el estado de Veracruz tiene el honor de ser sede de este importante encuentro, recibiendo a todas las delegaciones participantes con la hospitalidad, riqueza cultural e identidad histórica que distingue al pueblo veracruzano. Y bueno, les van las fechas porque será del 18 al 22 de mayo, 18 al 22 de mayo, por si quiere venir a ver todo este encuentro. Inician con este recorrido de exhibición de bandas de guerras que hubo hace unos minutos prácticamente, como bien lo dijo Cari, que fue desde el acuario por todo el Boulevard Ávila Camacho hasta llegar aquí a la Macroplaza del Malecón. Fue esta exhibición de bandas de guerras y los carros alegóricos. El lunes 18 a las 4 iniciaron en Jicotencal y Boulevard. A partir de ahí comenzó.
0: Sí, y bueno, ahorita se congregan para una fotografía oficial de todos los participantes. Se colocaron unas gradas aquí en la Macroplaza en donde todos los alumnos están sentándose, los están acomodando por institución, por estado, y bueno, nos decían que por estado vienen muchos representantes, o sea, no tan solo la banda de guerra, traen a sus maestros, otros alumnos, y pues la inauguración del evento se va a realizar en unos instantes más. Dará inicio la inauguración. Fíjense que este certamen contempla la participación de 633 mujeres, 439 hombres y 174 docentes, dando un total de 1,296 participantes provenientes de toda la República Mexicana. Y como ya decíamos, pues son competencias, ¿no? Del 19 al 21 de mayo en distintos recintos de aquí del puerto de Veracruz. La banda de guerra que está aquí en estos momentos es la banda de aquí del Cebetis 79.
1: Ah, perfecto.
0: De Boca del Río.
1: Oye, qué bonito vienen, ¿eh?
0: Sí,
1: vienen
0: muy elegantes.
1: Muy elegantes, con un traje negro. Vienen con su gorra en color blanco, pues vienen muy, prácticamente vienen muy ellos en forma, en orden, y nos da mucho gusto ver todo lo que reciben ellos en cuanto a educación, y también lo están transmitiendo pues para la gente que se encuentra aquí presente y para ustedes que nos están escuchando a través de XEU98.1 FM. Les recordamos que estamos en el Encuentro Cívico Nacional 2026 de la de GETI,
0: en vivo desde la Macroplaza del Malecón a través de XEU
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2: Son las 6 y 17 minutos.
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2: Son las 6:20.
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0: través de XEU98.1 FM le mandamos un saludo a usted que en ese momento está conectado con nosotros. Recuerde que estamos en el Encuentro Cívico Nacional 2026 de la DGETI, en esta sede aquí en el puerto de Veracruz. Ya Cari Cortés, su amigo Fayo Castillo, estamos muy emocionados porque estamos viendo la foto grupal que les habíamos comentado hace un momento. Tenemos por acá unas gradas donde todos los alumnos están ya ahí listos para esta foto grupal. Y qué padre cuando tú eres alumno que tienes la oportunidad de viajar a otros estados, porque te imprime esos valores, esa alegría, y conoces pues otro estado, cuáles son sus raíces, o sea, vas conociendo más, ¿no? Te pueden ampliar la información de lo que tú ya tienes.
1: Así es, mi querido Fayo, y sobre todo imagínate venir aquí a Veracruz, que es un estado tan rico en cultura, venir al puerto donde los recibieron pues con este cálido abrazo que damos todos los jarochos y súper cálido porque ha hecho mucho calor.
0: Qué rico, pero
1: sí, y con el bochornito que caracteriza aquí al puerto de Veracruz, pero la verdad es que los jóvenes se ven muy animados, muy contentos, pues todos los maestros de

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2: Y pongan atención porque aquí viene lo bueno. También habrá una premiación. La premiación y la clausura del evento cívico 2026 se llevará a cabo el día jueves 21 de mayo, o sea, este próximo jueves, en la Plaza del Heroísmo Veracruzano a las 6 de la tarde. Y van a premiar ahí a los tres primeros lugares de las disciplinas que acabamos de mencionar hace un momento. Habrá tres primeros lugares y justo lo que decíamos hace un momento, que te enriquece culturalmente y te da mucha motivación a que sigas haciéndolo, ¿no?
1: Así es. Entonces, el día de hoy es el inicio, es esta ceremonia de apertura, y el jueves se llevará a cabo la clausura y la entrega de los tres primeros lugares. Bueno, los premios a los tres primeros lugares. Fíjense que la DGTI, como el subsistema de educación media superior tecnológica más grande de América Latina, reafirma mediante este encuentro su compromiso con la construcción de una ciudadanía responsable, participativa y solidaria, reconociendo los valores cívicos que son pilares fundamentales para el desarrollo humano y social en nuestro país.
2: Recuerden que estamos en el Encuentro Cívico Nacional 2026 de la DGTI de Veracruz para XEU
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4: Son las 6:35 minutos.
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4: Son las 6:36 minutos.
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0: Seguimos a través de XEU98.1 FM y al mismo tiempo estamos transmitiendo en nuestra página de Facebook XEU Noticias Veracruz. Tu servidor Fabio Castillo y Karina Cortés estamos en vivo en este momento. Queremos decirle a todas las personas que estamos en el Encuentro Cívico Nacional 2026 de la DGETI en sede Veracruz.
1: Así es, mi querido Fabio, y platicarle a todo el público de la UD de Veracruz que este séptimo Encuentro Nacional Cívico Nacional de DGETI 2026 es en esencia una celebración de la juventud mexicana, de su talento, de su disciplina, con el orgullo de pertenecer a una nación cuya grandeza se construye desde la educación, la memoria histórica y el amor por sus símbolos patrios. Por eso nos encontramos el día de hoy congregados aquí con todos estos jóvenes de todo el país que pertenecen a distintas instituciones de la DGETI, como CETIS y CEBETIS. Y bueno, pues nos encontramos en este gran encuentro nacional, mi querido Fallo.
0: Y bueno, pues nada más recordarle a todos ustedes que la transmisión la están viendo en vivo a través de nuestra página de Facebook, que es XEU Noticias Veracruz. Si quieren ver lo que le están escuchando en el 98.1 FM y ver la cantidad de alumnos que hay de diferentes estados de la República Mexicana, como ya lo habíamos mencionado, hay de Tabasco, hay de Sinaloa, hay de Tamaulipas, de Yucatán,
1: Tlaxcala, veíamos Puebla, Aguascalientes, y bueno, de diversos estados se encuentran congregados aquí los jóvenes que pertenecen a distintas disciplinas en las que van a tener estas competencias. Algunas es banda de guerra, el encuentro del coro del himno nacional y también las competencias de la escolta.
0: Ojo, estamos en ese momento en la inauguración. Las sedes que mencionaremos en un momento es donde estarán pues haciendo las competencias en estas disciplinas. Así que hoy es la inauguración a nuestra espalda. Para quienes nos están viendo el video, los que están viendo el video a nuestra espalda van a ver el escenario de este séptimo encuentro nacional cívico de la DGETI, que es aquí en la sede de Veracruz. Serán del día 18 al 22 de mayo del 2026, y nosotros XEU presente para llevarles a ustedes esa transmisión en vivo.
1: Así es, y bueno, hay que platicarle un poquito al público que, como decíamos, el encuentro de la Dirección General de Educación Tecnológica Industrial y de Servicios de DGETI representa uno de los eventos formativos más significativos de la educación media superior tecnológica en nuestro país, porque reúne a los estudiantes destacados de las 32 entidades federativas, pues en torno a estos valores cívicos, Fallo, que yo creo que es maravilloso que fomenten esta participación, por ejemplo, como el concurso del coro del himno nacional, ya veíamos a las bandas de guerra. Los chicos han iniciado esta tarde con una demostración en este desfile que inició en Plaza Acuario y bueno, se vinieron durante por todo el bulevar hasta llegar aquí a la Macroplaza del Malecón.
0: Y bueno, que no se pierdan esos valores, que lo siguen inculcando la DGETI, para que muchos de los alumnos de cualquier parte del país los puedan portar con mucho orgullo. Eso es lo padre, ¿no? De que ellos los ves, son unos jóvenes que como todos tienen esa inquietud de participar y que cada vez pues se les inculquen todo esto, pues yo creo que es impresionante. Vamos a platicar un poquito más acerca de este evento.
1: Así es, mi querido Fallo. Y es que este encuentro nacional congrega a alumnas y alumnos de bachilleratos tecnológicos de todo el país que participan, como ya les comentábamos, en las diversas disciplinas de banda de guerra, escoltas de bandera, coro del himno nacional. Bueno, con la finalidad de poder pues preservar los himnos, los símbolos patrios, sobre todo este respeto y esta identidad, cosa que fomenta también el trabajo colaborativo y el sentido de pertenencia histórica de los jóvenes que desafortunadamente se está perdiendo.
0: Y se está perdiendo, pero bueno, con estos encuentros yo creo que lo que se hace es la unión, es el conocer otras culturas, el conocer otros lugares, por ejemplo, estos lugares como el estado de Veracruz, que es de los más ricos en cultura, y que gente bueno, los alumnos vengan y conozcan los edificios históricos, que conozcan esta gran macroplaza del Malecón, que al fondo vean San Juan de Ulúa. Bueno, aquí, mi querida Cari, estaremos, ¿te parece?
1: Así es, y vamos a despedir nuestra transmisión de XEU 98.1 FM. Vamos a ir a la pausa y nos quedamos en el Facebook de XEU Noticias Veracruz.
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3: Son las 6:49.
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2: Son las 6:51.
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0: través de XEU98.1 FM. Acabamos de escuchar el himno nacional mexicano. Fue una chica de la DGT que se encargó, pues prácticamente cantar con una excelente voz, y ahorita seguimos por acá en este acto cívico.
1: Así es, mi querido Fallo, y bueno, pues también comentarle al público que ya ha arribado aquí a la Macroplaza del Malecón a este séptimo Encuentro Cívico Nacional 2026. Tanto la gobernadora del estado de Veracruz, la ingeniera Rocío Nale, como la doctora Rosa María Hernández Espejo, alcaldesa de nuestro puerto. Y bueno, pues en estos momentos, como ya mencionábamos, se termina el acto cívico ya para dar inicio a esta apertura. Fíjense que queremos platicarle que este congreso o este encuentro nacional congrega a alumnas y alumnos de los bachilleratos tecnológicos de todo el país que participan en las diferentes disciplinas de bandas de guerra, escolta de banderas y el coro del himno nacional mexicano. Por eso, maravillosa la representación de la jovencita que esta tarde ha cantado el himno nacional.
0: Es lo que te decía, o sea, el escuchar en vivo la voz de una de las alumnas, ¿te imaginas cómo va a estar representando en diferentes, pues como habíamos dicho, disciplinas? Una de ellas que es la banda de guerra, que es la que estamos escuchando al fondo. También otra de las disciplinas es escolta de bandera, y otra de las disciplinas es coro de himno nacional, que ya nos dieron una probadita de lo mucho que habrá.
1: Así es, y la verdad es que todas estas expresiones fortalecen el respeto a los símbolos patrios, y bueno, estas participantes, los y las participantes, llegan a esta etapa nacional después de un proceso de selección altamente competitivo y formativo, en el cual previamente pues fueron galardonados en las etapas locales, regionales y estatales de sus respectivas entidades federativas. Por eso, la presencia de todos estos jóvenes en este certamen simboliza su excelencia, su compromiso y su perseverancia, porque son jóvenes los que están congregados aquí esta tarde en la Macroplaza del Malecón, que han destacado por su disciplina, su liderazgo y su profundo amor por nuestro país.
0: La verdad que yo creo que los está uniendo a todos ellos como personas, y también une a los estados. Yo quiero decirle a ustedes que más allá de una competencia, este Encuentro Cívico Nacional de GETI constituye lo que es un espacio de formación humanística y de convivencia nacional. Es lo que les acabamos de comentar, donde convergen la diversidad cultural, histórica y también social de nuestro país. Y cada delegación está representando no solo a su institución educativa, sino también está representando el orgullo, la identidad y las tradiciones de su estado. Lo estamos viendo en este momento, cada uno de ellos está trayendo de sus diferentes estados esas tradiciones, y aquí lo van a imprimir.
1: Así es, mi querido Fallo, y bueno, pues en este año, en este 2026, el estado de Veracruz tiene el honor de ser sede de este importante encuentro, recibiendo a las delegaciones participantes con hospitalidad, con riqueza cultural e identidad histórica que distingan a nuestro pueblo veracruzano. Y bueno, esta competencia, este encuentro nacional cívico, se llevará a cabo del 18 al 22 de mayo.
0: 18 al 22 de mayo, nosotros esperamos que tengan la oportunidad de saber más de todos estos detalles, como en la disciplina de banda de guerra, el recinto será en la Arena Veracruz, el IBD, la disciplina de escolta de bandera será en el Auditorio Unimex, y el coro del himno nacional será en el Museo de la Ciudad. Nos retiramos, Cari, y agradecemos la invitación a este Encuentro Cívico Nacional 2026 de la DGETI. Sede en Veracruz.
1: Así es, mi querido Fallo, pues yo soy Karina Cortés.
0: De este lado, Fallo Castillo.
1: Y gracias a Adrián y a Jimmy que nos acompañaron aquí en este control remoto, a Juan Carlos Loyo en los controles, y continuamos con más del noticiero de la U.
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4: Habrá investigación por el yate incendiado en el estero el sábado pasado, anuncia la gobernadora Rocío Nale. Fue una injusticia despedir al chofer del camión Ulúa, afirma la mandataria estatal. Ya hoy regresó a su trabajo el conductor de esta unidad Ulúa tras la polémica que se generó con la persona discapacitada. Escasean medicinas para mujeres con cáncer, sobre todo en clínicas del Seguro Social, dice la asociación MUAC. Influencer confirma el asesinato de su hermano en Tuxpan, al norte del estado. La Fiscalía General de la República interrogó a militares que brindaron seguridad perimetral en el operativo antidrogas donde participaron agentes de la CIA en Chihuahua. Un tiroteo en una mezquita de California dejó 5 muertos. El presidente Donald Trump asegura que fue una situación terrible. ¿Qué tal? Muy buenas noches. Bienvenido a esta tercera emisión del Noticiero del Agua a través del 98.1 FM de su radio por internet. Nos puede sintonizar en xeu.mx. Hoy es lunes 18 de mayo del 2026. Son las 7 de la noche con 3 minutos. Hay información importante que darle a conocer. Antes nos enlazamos al Centro Hidrometeorológico Regional de la Comisión Nacional del Agua, la CONAGUA, con sede en Boca del Río. Está listo Silvano Pozos con la actualización del pronóstico del tiempo. Muy buenas noches, adelante, lo escuchamos.
5: Hola, ¿qué tal? Muy buenas noches, un gusto saludarlo, Joel, y también al auditorio que nos está escuchando. Comentarles que a esta hora dominan condiciones de cielo medio nublado a nublado en gran parte de las porciones norte y centro de la entidad veracruzana. Algunos nublados dispersos en la porción sur. En esta última porción los nublados son de muy bajo espesor y no generan condiciones para lluvias. Solamente en lo que viene siendo las zonas montañosas de las cuencas de los ríos Tuxpan, Cazones, Tecolutla, Nautla, Misantla y Actopan, no se descarta la presencia de algunas lluvias o lloviznas dispersas, las cuales, bueno, de acuerdo con el análisis y en función de que la nubosidad se encuentra en etapa de debilitamiento y posteriormente de disipación, se prevé que continúen estas condiciones para lluvia durante la próxima hora a 2 horas y posteriormente disminuirá de manera importante. En el transcurso de la tarde hubo actividad para tormentas, especialmente en las cuencas del Tuxpan, Cazones y Tecolutla, en sus zonas de montaña, pero ya en este momento ya se encuentra, como le mencionaba, en etapa de debilitamiento. Se prevé que el potencial de lluvias pueda incrementarse nuevamente hacia la madrugada del día de mañana o al amanecer, pero solamente en las cuencas altas de los ríos Pánuco, Tuxpan y Cazones, donde se prevén lluvias puntuales fuertes de 25 a 50 milímetros, considerando las lluvias que pudieron presentarse durante estas tardes, sumadas a las de mañana al amanecer, podrían dar estos acumulados. Mientras tanto, en zonas montañosas desde la cuenca del Tecolutla hasta la parte alta del Papaloapan, se prevén lluvias con intervalos de chubascos de 5.1 a 25 milímetros. En la porción sur veracruzana, como es el resto de la cuenca del Papaloapan, del Coatzacoalcos, del Tonalá, baja probabilidad de lluvias. En la zona conurbada Veracruz, Boca del Río, también con escasa probabilidad de lluvias. Si bien a esta hora se observan condiciones de cielo medio nublado, la probabilidad de lluvias será muy limitada durante este periodo de pronóstico. Por su parte, el viento estará dominando de componente este a lo largo del territorio veracruzano, velocidades de 20 a 35 kilómetros por hora todavía durante la próxima hora, 2 horas, y posteriormente estaría disminuyendo la intensidad del viento. De hecho, en este momento, el Observatorio Meteorológico de Boca del Río está reportando viento del noreste de 11 kilómetros por hora. Esto solamente aquí en la zona específica del puerto de Veracruz. Los sistemas atmosféricos, la presencia de un canal de baja presión que se extiende a lo largo de la vertiente oriental o a lo largo de la Sierra Madre Oriental, que en combinación con el ingreso de humedad, el calentamiento diurno y los efectos de la orografía dieron paso a las condiciones para lluvias, chubascos y tormentas durante esta tarde, y que se prevé, de acuerdo también con la perspectiva para el día de mañana, pueda tener un escenario muy similar al de hoy. Así que bueno, condiciones para lluvias en zonas montañosas del norte y centro de la entidad veracruzana, condiciones locales la estarían favoreciendo, y los valores de la temperatura mantienen la percepción de un ambiente caluroso, muy caluroso en zonas de planicies y costas, y un ambiente templado, pero un ambiente cálido, ya cálido en zonas de la montaña, y disponemos en este momento también de datos de temperatura máxima de los observatorios meteorológicos, en donde nos están reportando Tuxpan 36.6 grados Celsius, Veracruz 34.8, Orizaba 30.5 y Jalapa 30.8 grados Celsius. Ya en todos estos cuatro puntos, cuatro observatorios que dispone la entidad veracruzana con valores superiores, iguales o superiores a los 30 grados Celsius, para el día de mañana se prevé una perspectiva muy similar, en donde aquí en la zona del puerto de Veracruz estaríamos entre los 34 y los 36 grados Celsius, muy similar Tuxpan, y Jalapa podría alcanzar quizá los 32 grados Celsius para el día de mañana. Así que bueno, condiciones de calor estarían predominando, y que estarían siendo generadas esta condición de calor, o apoyada más bien por una circulación anticiclónica en la capa media de la atmósfera, que cubre el centro, el sur y el oriente o sureste del territorio nacional, lo que limita la formación de nublados principalmente en zonas de planicies y costas, pero en mayor medida hacia la porción sur veracruzana. Solamente en el norte, condiciones para el desarrollo de nublados profundos y la probabilidad para lluvias durante las próximas 24 horas en estas regiones de la entidad veracruzana. Datos adicionales del Observatorio de Boca del Río: temperatura ambiente a esta hora de 30.1 grados Celsius, con una presión atmosférica a nivel de la estación de 1005.9 hectopascales. La humedad relativa es del 88%. Sin más por el momento, este sería el pronóstico del tiempo, y estoy atento a sus comentarios o preguntas.
4: ¿Usted tiene el estimado de cuánto fue el índice de calor el día de hoy con la temperatura máxima que alcanzamos?
5: Por parte del organismo de Cuenca Golfo Centro no disponemos de el cálculo que estiman de manera oficial, pero pudimos estar alrededor de los 45 grados Celsius en función de la humedad relativa, que pudo estar alrededor del 85%.
4: Muy bien, le agradezco esta noche, Silvano Pozos.
5: Un gusto saludarlos, que tengan muy buenas noches.
4: Gracias, igualmente. 7:09, vamos al resumen del pronóstico del tiempo.
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4: Esta noche de lunes, cielo medio nublado a nublado en el norte y centro del estado de Veracruz, nubosidad dispersa en el sur de la entidad, es nubosidad de bajo espesor, no genera condiciones para lluvias. En las partes altas de las cuencas del Tuxpan, Cazón, Tecolutla, Nautla y Misantla, no se descartan en el transcurso de las siguientes horas algunas lloviznas, pero serán muy dispersas. Se prevé que el potencial de precipitaciones incremente al amanecer del martes en las regiones montañosas de las cuencas del Pánuco, Tuxpan y Cazones, con acumulados de 25 a 50 milímetros. Acá en la zona conurbada Veracruz, Boca del Río, es escasa la probabilidad de que se presenten lluvias. El viento del este de 20 a 35 kilómetros por hora, después disminuye la intensidad. Hoy algunas de las temperaturas máximas que se han registrado en diferentes regiones de la entidad: en la porción norte, en Tuxpan, alcanzaron 36.6 grados, en Orizaba 30.5 grados Celsius, Jalapa, la capital del estado, alcanzó 30.8 grados. Acá en Veracruz, Boca del Río, tuvimos una temperatura máxima de 34.8 grados. La temperatura actual esta noche de 30.1 grados Celsius. La humedad del 88%. El índice de calor estimado fue de 45 grados Celsius aquí en Veracruz, Boca del Río, el día de hoy. Mucho calor. Una presión atmosférica esta noche de 1005.9 hectopascales. El viento del noreste de 11 kilómetros por hora. Mañana mañana martes, condiciones similares a las del día de hoy, ambiente caluroso a muy caluroso. Algunas de las máximas que se están pronosticando en Veracruz, Boca del Río, para mañana martes, una máxima de 34 a 36 grados Celsius en la porción norte, en Tuxpan 33 a 36 grados, y en Jalapa, la capital del estado, para mañana 32 grados Celsius. La recomendación, la sugerencia es que usted esté atento a las actualizaciones del pronóstico del tiempo a través de XEU. 7:11, vamos a la pausa, continuamos.
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8: Son las 7:13.
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4: 7:15. Le comentamos sobre este tema que ha llamado mucho la atención en las últimas horas. La creadora de contenido Ruth Juárez Castellanos, conocida en redes sociales como Ruti San, confirmó el asesinato de su hermano ocurrido en Tuxpan, al norte del estado, y ha expresado su preocupación por la situación de inseguridad en la entidad. Es una influencer radicada en Japón que está hablando sobre lo que ocurrió con su familiar.
12: Siento que he estado como huyendo un poquito de, de la situación o de hablarlo o de decirlo. Pero bueno, yo sé que muchos de ustedes sí tienen un aprecio real por todos nosotros y les digo, muchas personas que me han estado escribiendo han estado preocupadas. Yo sé que muchos de ustedes ya saben lo que está pasando o ya se lo han imaginado. Hace unas semanas falleció mi hermano y es por esa razón que yo me desaparecí de las redes sociales. Como ustedes se pueden imaginar, pues ha sido algo muy duro de procesar. Y de esto ya hace algunas semanas, ya lo hemos estado trabajando mucho en familia. Yo hasta no hace mucho regresé a Japón, porque sí, todas estas semanas que me desaparecí, me fui a México, estuve con mi familia, estuve con mis padres, porque este fue un momento muy impactante para toda la familia. No quiero entrar como en muchos detalles de lo acontecido, porque pues ahorita todavía hay muchas cosas que ya saben, están en investigación y no me gustaría, les digo, entrar en detalle, porque desafortunadamente ahorita en México, sobre todo en Veracruz, vivimos una ola de violencia, inseguridad, amigos, tremenda. Pero son temas muy difíciles y complicados.
4: 7:17 p.m. Esto es lo que ha narrado la creadora de contenido, que es muy conocida en redes sociales. Ella es Ruth Juárez Castellanos, conocida en redes sociales como Ruth Izán, que ha confirmado el asesinato de su hermano ocurrido en el municipio de Tuxpan. En otros temas, comentarle que explotó un cilindro de gas al interior de una camioneta en movimiento. Esto ocurrió aquí en Veracruz.
13: Personal de la Dirección de Protección Civil Municipal de Veracruz dio a conocer que atendió un incidente registrado este lunes, luego de que un cilindro de gas LP transportado en un vehículo particular presentara una explosión mientras la unidad se encontraba en circulación. Las autoridades afirmaron que por este hecho no se reportaron personas lesionadas ni fallecidas. Según las primeras versiones, el conductor comenzó a percibir un fuerte olor a gas mientras trasladaba un tanque de 10 kilogramos. Minutos después, se registró un estallido en la parte inferior del recipiente al interior de la camioneta, situación que originó la movilización de los cuerpos de emergencia para atender el reporte. Acto seguido, se realizaron labores para asegurar la zona y aplicar los protocolos preventivos correspondientes. Además, la autoridad veracruzana reiteró a la ciudadanía que el traslado de cilindros en vehículos particulares está prohibido. XEU Noticias, Javier Domínguez.
4: 7:18 p.m. y en Orizaba un hombre fue asesinado a balazos y una mujer terminó gravemente herida luego de un ataque armado registrado sobre la calle Caubilla entre calle 2 y calle 3 en la colonia agrícola Librado Rivera. De acuerdo con los primeros reportes, las víctimas se desplazaban a bordo de un automóvil Volkswagen color gris plata con placas de circulación del estado cuando fueron interceptados por varios sujetos armados. Los agresores dispararon en repetidas ocasiones contra la unidad y posteriormente huyeron a bordo de otro vehículo con rumbo desconocido. El conductor murió dentro del automóvil, mientras que su acompañante resultó lesionada. Vecinos y comerciantes de la zona reportaron las detonaciones a números de emergencias, lo que movilizó elementos de la Policía Municipal, Estatal, Secretaría de Marina y paramédicos de Protección Civil. Paramédicos confirmaron que el conductor ya no contaba con signos vitales y trasladaron a la mujer herida al Hospital del Seguro Social Bienestar del Río Blanco, donde permanece bajo atención médica. La zona fue acordonada por corporaciones de seguridad, mientras personal de la Fiscalía Regional, peritos forenses y detectives de la Policía Ministerial realizaron el levantamiento de indicios balísticos y las diligencias correspondientes. El cuerpo de la víctima fue trasladado al Servicio Médico Forense, el SEMEFO, de la colonia Francisco Ferrer Guardia, donde permanece en calidad de desconocido. El vehículo atacado fue asegurado y enviado a un corralón como parte de las investigaciones iniciadas por las autoridades ministeriales por este hecho violento ocurrido en la zona sur de la ciudad de Orizaba, un ataque armado que dejó un hombre muerto y una mujer lesionada. 7:20 p.m, vamos a la pausa.
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4: 7:23 p.m. La gobernadora Rocío Nale calificó como una injusticia haber despedido al conductor del camión Ulúa que no subió a una persona discapacitada, motivo que inicialmente ocasionó la suspensión y el retiro de su licencia de conducir.
24: Sí, es un tema, fíjense, es un tema social, pero qué importante, ¿eh? Cuando un gobernador se mete a ver el tema de un chofer, pues sí, ahora se mete, porque los camiones Ulúa son del Estado, y si hay una injusticia, pues se tiene que arreglar, y más cuando la sociedad está diciendo, pues que él actuó bien. Entonces, pues sí, eso.
4: ¿Una injusticia en el caso del conductor?
24: Sí, sí, sí. Les digo, los camiones Ulúa tienen cámaras, y la puerta trasera tiene cámara. Y todo sucedió, el hecho con esta persona que tiene una incapacidad, en la puerta trasera. El camión iba lleno, no podían subirlo. Es justamente en donde va la zona donde debe de ir la silla de ruedas, iba lleno. Se le pidió que esperara el siguiente camión. Y bueno, él se desesperó y todo el tema. Pero ya, ya iba.
4: 7:24 p.m. y luego de que se hizo viral este video en el que el conductor de uno de los camiones Ulúa pues no subió a una persona en silla de ruedas, pero que generó mucha discusión en redes sociales, aunque después la familia del operador sacó la otra versión con otro video tomado con otro ángulo y pues con un contexto más amplio. El operador Luis Manuel Delfín Ramos de la unidad Ulúa 073 ya retomó su licencia de conducir, lo reinstalaron en el puesto. Esto fue lo que comentó.
25: Bueno, tal cual los hechos, pues ahí están reflejados en lo que son los videos, en las imágenes. Pues ahora sí que nosotros somos unos servidores más públicos y brindamos el apoyo a todas las personas de aquí del puerto de Veracruz. Obviamente, como dice la gente, sí tenemos capacitación. Todos nosotros, mis compañeros y yo, prácticamente, pues estamos para ahora sí que brindarles un servicio. Sentirnos ahora sí que orgullosos de lo que hacemos, porque pues es un trabajo, ¿verdad? El día a día. Prácticamente dar las gracias a la señora gobernadora Rocío Nale, y al diputado Enrique Santos, prácticamente que pues ellos se tomaron el tiempo, ¿verdad?, para revisar lo que son las cámaras que nuestras unidades portan para ayudarnos en cuestión del servicio también, ¿no? Ellos me apoyaron, vieron las cámaras, las checaron y en base a eso, pues tomaron la mejor decisión para que yo pudiera estar aquí hoy en día de regreso, brindándoles un servicio aquí a, pues, a la ciudadanía de Veracruz.
0: Mucha gente también que venía en el camión te defendieron, por decirlo así, por aclarando las cosas también. ¿Qué piensas de esta gente que también pues te apoyó, no? ¿Qué le dirías?
25: Bueno, estoy completamente agradecido de todo corazón con todos y cada uno de las personas que se brindaron el tiempo de apoyarme, mi familia, que estuvo a mi lado en cada momento de la situación. Una vez más, pues a la gobernadora.
0: ¿Cuántos días estuviste sin trabajar?
25: No fueron muchos días, fueron 3-4 días más o menos, pero muy bien, gracias a Dios, pues estamos aquí de vuelta y pues a prestar más servicios, ¿verdad?
0: ¿Algo más que quieras decirle pues al auditorio de XEU?
25: Agradecerles de todo corazón por el apoyo a cada una de las personas que se tomaron el tiempo de comunicarse conmigo al auditorio, ¿verdad? A las que tuvieron el tiempo de mandarme un mensaje privado y decirme, te apoyamos, estamos contigo, algunas personas todavía más que venían en ese momento en el autobús con un servidor brindándome su apoyo también, otras personas que venían de fuera en los carros que venían al lado, que se tomaron el tiempo de grabar verdaderamente un video en donde pasan los hechos reales y pues estar aquí porque me dieron otra oportunidad de algo que verdaderamente pues yo no causé, no me siento culpable. Es un señor que ya trae historial, no es de ahorita. Digo, lamentablemente, pues su situación no es buena. Quisiera uno poderlo apoyar en muchas partes, en muchas formas, ¿verdad? Pero si él no se deja, hay veces que uno como ser humano no puede hacer nada, ¿verdad? Pero seguimos aquí, el señor anda todavía en la calle y lo único que hay que hacer es seguirlo apoyando, porque yo no demigro, ni mucho menos tengo nada en contra de las personas así. Al contrario, siempre es bueno apoyarnos unos al otros el día a día. Siempre que yo pueda, lo voy a hacer. Y pues bueno, a seguir echándole pa'lante, ¿verdad? Y agradeciendo, pues ahora sí que a Dios por estar de pie, tener otra vez el trabajo y pues ser fuerte, ¿verdad?
4: 7:27 PM. Esto fue lo que expresó el operador Luis Manuel Delfín Ramos de la unidad ULUA 073 a los micrófonos de XEU Noticias. Por otra parte, la gobernadora Rocío Nale adelantó que habrá una investigación por el incendio de un yate el pasado sábado en la zona del estero entre Boca del Río y Alvarado. En entrevista indicó que hoy por la mañana en la reunión de seguridad se reportó este suceso. Fue cuestionada sobre quién es el dueño de la embarcación después de que versiones indicaban que era del diputado federal de Morena y exsecretario de Educación Estatal, Senyacen Escobar, dijo que todavía se desconoce. Escuchamos.
1: Eso es muy importante.
4: ¿Tiene reporte de lo que pasó el fin de semana con una embarcación ahí en la zona del estero?
1: Sí, ahorita terminamos la mesa de seguridad. Eso por protocolo entra una investigación. Está en eso, se está investigando, lo atendió la Marina y también Protección Civil.
4: ¿Sabe de quién es la embarcación? Porque no, había versiones
1: Era del diputado. Todavía no me informan. Están en eso, está investigando. Entonces, por protocolo se tiene que investigar.
4: 7:29 PM. En otro tema polémico, también la mandataria negó que el titular de la Procuraduría Estatal del Medio Ambiente, Ángel Carrizales López, gane más que ella. Y es que luego de que se exhibió con documentos oficiales que el funcionario percibe un salario mensual bruto de 131,234 pesos y un salario neto de 95,384 pesos, la mandataria reaccionó, dijo que no es cierto, indicó que desconoce el monto exacto, pero que le va a pedir que publique en redes sociales su recibo de nómina para dejar en claro la cantidad que percibe.
1: No, pues no es cierto.
2: Pero se presentó el...
1: Sí, no es cierto. Sí, yo ya hablé con él. No, yo ya hablé con él y me mandó su recibo de cobro.
4: ¿Cuánto gana?
1: Menos que yo.
4: ¿Aproximadamente?
1: Le voy a decir que publique su recibo de cobro.
2: ¿Están alterados entonces de esa solicitud?
1: No sé ni qué solicitud, no sé ni a quién se la pidieron, no sé nada. Lo que sí sé es que él me mandó su recibo de cobro.
2: Si hay una revisión para con los demás funcionarios estatales, de que no haya, pues que no gane más de que la gobernadora, como dice la ley.
1: Bueno, esa es la ley se tiene que respetar, no se revisa ni nada, la ley se respeta.
4: 7:30 p.m. Eso fue lo que respondió. Y es que cabe recordar que en los últimos días llamó la atención el salario del procurador del medio ambiente, porque pues de acuerdo con documentos oficiales que aparecen en la misma página de la procuraduría, el salario mensual era, de acuerdo con estos datos, pues mayor a lo que percibe oficialmente la gobernadora, y esto va en contra de la llamada ley de austeridad del estado que pues aprobó el mismo partido del cual ha emanado la mandataria estatal, lo que pues señala que ningún servidor público puede ganar más que el titular, o que en este caso la titular del ejecutivo estatal. Dice que no es cierto. El próximo jueves va a iniciar la entrega de apoyos económicos a pescadores afectados tras el derrame de petróleo en el Golfo de México, anunció la mandataria estatal.
24: Sí, creo que el jueves inicio, voy a estar, no sé si en Alvarado o aquí, haciendo la entrega, pero al mismo tiempo pedí que estuviera otra comisión en Pajapan, otra comisión en Tamiagua. Exacto, vamos a estar repartiendo pues de mayo, junio, como lo acordé, son 4,000 pesos por cada pescador, como apoyo que se anunció en abril.
4: ¿Cuántos pescadores son?
2: ¿Que no les había llegado todavía el apoyo en los que se les va a entregar?
24: No hemos entregado todavía, ninguno.
2: ¿Apenas empezarán?
24: Sí.
2: ¿Cuántos?
24: 20,000, un poquito más de 20,000.
5: ¿Este es de gobierno del estado o de la federación?
24: El gobierno del estado.
2: ¿Son los afectados por...?
24: Sí, bueno, son todos los pescadores. Yo dije que iba a ser el padrón que tenía bienestar, pero nosotros cruzamos, nosotros revisamos y eso es lo que hicimos.
5: De los apoyos que se había dicho que se iban a gestionar también nuevos apoyos por parte de la federación para tratar de completar un poquito más, ¿qué ha pasado con ellos?
24: No, bueno, no, nosotros hablamos sobre esto, la federación ya dio los apoyos, dio primero unos apoyos en marzo que fueron 8,000 pesos a 25,000 pescadores. Después, con lo del derrame, dio apoyo a los afectados, creo que eran más de 800, dio 15.

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5: 7:35 PM. En el transcurso de este mes de mayo se ha registrado escasez de medicamentos para tratar a mujeres con cáncer, principalmente en clínicas y hospitales del Instituto Mexicano del Seguro Social de Veracruz. Esto ha comentado la presidenta de la Asociación Mujeres Activas contra el Cáncer de Mama, MUAC, Betty Cruz Lórzano.
6: Sí, en este último mes sí hemos tenido lo que es la solicitud del medicamento Anastrozol. Es un medicamento que se aplica durante 5 años, y sí nos han solicitado. Afortunadamente tuvimos la donación de una cantidad importante de este medicamento de personas que ya no lo utilizan o que por alguna razón, a lo mejor el familiar ya lo superó la enfermedad y nos hicieron un donativo de estos medicamentos. Entonces hemos estado, por eso digo que sí ha habido escasez de ese medicamento Anastrozol, porque nos lo han solicitado.
7: ¿De dónde principalmente o en qué clínicas? De acuerdo a sus...
6: Del Seguro Social. Pero también tengo que decirlo, así como por ejemplo este mes hay una cantidad importante de personas que llegan solicitándolo, puede ser o me avisan, ya me avisaron que sí llegó. Entonces son como intermitentes esos faltantes, no es que definitivamente no lo dan. En este mes pasado sí hubo faltante porque nos los hicieron llegar, pero las mismas señoras luego nos dicen, ya llegó y lo avisan. Entonces, como que sí hay meses en que falta y luego vuelve a estar presente.
8: ¿Solicitando?
6: Ahorita, en lo que va de este mes de mayo, sí.
7: ¿Para qué es específicamente este medicamento?
6: Este medicamento es un inhibidor de lo que son los estrógenos y que esto ayuda durante... Hay tres medicamentos importantes que después de que terminan sus quimios y su radioterapia, su tratamiento, se lo medican por 5 años, que es el Anastrozol, el Tamoxifeno y el Letrozol. Son medicamentos que durante 5 años lo tienen que tomar las mujeres que han pasado por cáncer de mama y que tienen cierto tipo de cáncer de mama, porque hay diferentes tipos de cáncer de mama, ¿no? Entonces, esto es muy recurrente que se lo soliciten y pues sí ha habido a veces faltantes de...
7: ¿Solo ha sido esta clave o hay algunos otros fármacos?
6: De repente el tamoxifeno, lo que es Anastrozol, tamoxifeno, es que luego hay faltantes en algunos meses.
7: Sobre todo en el Seguro Social, entonces.
6: En el Seguro Social, así es. El Anastrozol está entre 3,000 y 4,000 pesos y el tamoxifeno es más económico, ese cuesta como 300 o 400 pesos. Pero aún así, porque es un medicamento que es tomado.

0: durante 5 años. Entonces tienes que tener un recurso ya como dispuesto para ello, ¿no? Y pues es algo muy importante que no lo pueden dejar de tomar, porque entonces cortas lo que es la cadena de ayuda, ¿no? Para la enfermedad.
1: ¿Cuántos tabletas trae esta?
0: Hay presentación, a nosotros hemos donado presentación de para 2 meses o de 28 tabletas. Entonces tenemos una diaria. Sí, eso lo tenemos. Aún tenemos esas cajitas, entonces quien necesite puede acudir a la asociación y se las donamos.
2: Ya son las 7:40 en XEU.
3: Eso ha comentado la presidenta de la Asociación Mujeres Activas contra el Cáncer de Mama, Betty Cruz Solórzano, respecto a la escasez de algunos fármacos, principalmente en clínicas y hospitales del Seguro Social. Tengo esta tarde en la línea telefónica, saludo al doctor Benito Navarrete, es médico internista. Doctor, buenas noches, gracias por tomarnos la llamada.
4: Gracias por la invitación.
3: Oiga, doctor, preguntarle, ¿consumir demasiada sal puede aumentar el riesgo de enfermedades cardíacas?
4: Bueno, debemos entender que la sal es necesaria para el organismo. Sobre todo, bueno, el problema, por así decirlo, no es la sal, porque es una molécula indispensable. Participa en muchas funciones del organismo que son vitales a nivel celular. Sino aquí, bueno, particularmente es el exceso de sodio, ¿no? Y que normalmente lo encontramos actualmente no en un paciente o en un individuo que le echa sal a su comida como tal, sino en otros productos que a veces no nos damos cuenta que vienen dentro de ellos, como son los ultraprocesados, los embutidos, sopas instantáneas, botanas, el pan industrial, los quesos, las salsas, la comida rápida y a veces la comida de restaurante, ¿no? Entonces, la OMS y diversos organismos como son la Sociedad Americana de Corazón tienen estipulada la cantidad de sodio que debemos de consumir al día. Por ejemplo, la OMS te dice que deben de ser menos de 2 gramos de sodio al día, que sería el equivalente a 5 gramos de sal, que sería el equivalente pues a una cucharadita rasa, ¿no?, de sal. Eso es lo que te dice la OMS, y te lo recomienda pues para evitar hipertensión y enfermedades cardiovasculares. La Sociedad Americana es un poquito más estricta y te dice que si eres hipertenso debe ser apenas 1500 miligramos al día. También hay otras asociaciones, por ejemplo, enfermedad renal, donde dicen que menos de 2 gramos al día, ¿no? Pero bueno, regresando a, ¿es malo si consumo mucho mucho sodio? La respuesta es que sí. ¿Qué pasa en esto? Bueno, lo primero que pasa cuando tenemos un consumo excesivo de sodio es que vamos a perder el equilibrio entre el agua y las sales que tenemos dentro y fuera de nuestras células, que esto es lo que denominamos osmolaridad, así se llama. Por ponerte un ejemplo, cuando afuera de la célula hay demasiada sal, el agua de la célula sale para tratar de diluir esa sal y la célula se deshidrata, ocasionando un desequilibrio, ¿no? El exceso de sodio en el cuerpo va pues a provocar una retención de agua, todo el sodio retiene agua. Sí. Esto va a provocar que el volumen dentro de nuestra sangre, dentro de nuestros vasos sanguíneos, aumente el volumen circulatorio, y esto hace que el corazón se ponga a trabajar de más, que es lo que denominamos un aumento en el gasto o trabajo del corazón, ¿sí? Con el tiempo esto, Joel, trae problemas muy serios, ¿no? Estamos viendo que tenemos un aumento de volumen, ¿no?, de la sangre, y un trabajo exagerado del corazón y una retención de líquidos. Esto va a provocar que poco a poco las resistencias de nuestros vasos sanguíneos se aumenten, y este aumento de resistencia de nuestros vasos sanguíneos es lo que llamamos hipertensión, ¿no? Con el tiempo esto causa rigidez de las arterias, daño en la telita que cubre dentro de las arterias, que se llama endotelio, una inflamación en esa telita. Y vienen, pues, las situaciones que ya conocemos, ¿no? Infartos, embolias cerebrales, eventos cerebrales vasculares hemorrágicos o isquémicos, daño en el riñón, entre tantos, ¿no? Pero bueno, tenemos también, fue muy importante, hay ciertos individuos, esto se ha estudiado, que son más sensibles a la sal. Por ejemplo, los adultos mayores, los que tienen antecedentes familiares de hipertensión o de diabetes, la obesidad también son más sensibles a la sal. Todos aquellos pacientes que tienen una baja ingesta de potasio, y ahorita te voy a explicar por qué, pues tal vez es importante no solo satanizar a la sal, sino también recomendar una ingesta adecuada de potasio. Y por último, los afrodescendientes. Ellos genéticamente tienen una mayor sensibilidad al sodio. Esto quiere decir que con menos sal se ponen con problemas de sal. Yo creo que tenemos muy claro, nosotros nos lo han enseñado siempre, que la sal va del lado de la hipertensión y los problemas de corazón, ¿no? Eso es muy obvio. Pero ojalá que se quedara en eso nada más. La sal, actualmente el exceso de sal está relacionado a otras enfermedades. Una de ellas, por ejemplo, es el cáncer gástrico. Sí, ya hay estudios que nos dicen que el consumo excesivo de sal nos pueda llevar a cáncer gástrico. Por ejemplo, hay un estudio muy extenso que te dice que hasta te puede aumentar en un 45% el riesgo comparado con la gente que no tiene ingesta alta de sal. También es muy importante que entendamos que el puro consumo de sal, aunque no te vuelva hipertenso, va a dañar directamente también al corazón. Hay estudios que nos dicen que el corazón se pone grande, o las paredes del corazón se ponen grande, que eso significa hipertrofia de los ventrículos del corazón, y esto pues hace que puedas caer en una incapacidad en el bombeo de sangre, que es lo que conocemos como insuficiencia cardíaca.
3: Doctor, ¿hay síntomas o señales para darnos cuenta de que algo está mal por el exceso de sodio?
4: Sí, claro, sí los hay, y es muy buena pregunta. Bueno, obviamente a largo plazo pues los síntomas son todos estos que ya mencioné, sí, ¿no? Pero hay que detectarlo antes de eso, ¿no? Cuando hay algunos datitos por ahí de alarma, ¿no? Si te empezamos a tener un consumo excesivo de sal y sodio, a corto plazo hay algunos datos que pueden ser pivotes. Por ejemplo, el exceso de este consumo puede provocar aumento en la sed. El paciente está sediento porque pues requiere más agua para diluir esta sal. El paciente puede tener distensión del abdomen, y los pacientes a veces te empiezan a quejar de que se les inflaman los párpados o el tobillo, ¿no? Entonces podría ser una manifestación inicial antes de llegar a la elevación de la presión. Posteriormente el paciente empieza a tener elevaciones intermitentes de la presión arterial. De repente se checa la presión y empieza a salirle un poco más alta de lo que habitualmente tenía él en su registro. También hay situaciones en las que el sodio provoca que el paciente orine mucho de noche, y esto provoca también el sueño fragmentado, dolor de cabeza, y hay un dato muy importante: el simple hecho de consumir un exceso de sodio al día nos puede aumentar hasta 3 kilos de peso. Pero esos serían los datos iniciales. Posteriormente, pues los que mencioné, ¿no? Problemas cardíacos, problemas sí, de hipertensión.
3: Bueno, finalmente, recomendaciones para nuestro público radioescucha, doctor.
4: Bueno, las recomendaciones es que el problema no es el salero, como decía yo, ¿no? No es sí, que le echemos mucha sal. En algunos individuos sí tienen esa costumbre, ¿no? Desde luego. Pero el problema son los productos industrializados, ¿no? Que ya los mencionamos, ¿no? Los voy a volver a citar para que no se nos olviden. Todos los ultraprocesados, los embutidos que los consumimos luego pensando que son saludables, ¿no? Debemos de buscar en la etiqueta que diga bajo en sodio. Ya afortunadamente las etiquetas traen esos señalamientos de los embutidos. Las sopas instantáneas, hay varias marcas, no todas las conocemos. Las botanas preparadas traen mucha sal. El pan industrial, quesos. De hecho, los quesos también afortunadamente ya traen su etiqueta de reducido en sodio. Esos son los que hay que consumir. Salsas, a veces la salsa, bueno, la echamos más en México. No somos adictos a la salsa, ¿no? Pero no nos ponemos a pensar que la salsa tiene una alta cantidad de sodio. Que una cucharada de salsa puede pasar el consumo diario del sodio al día. La comida rápida, ¿no? Y la comida restaurante. Las recomendaciones pues son varias, ¿no? Evitar todos estos productos que ya mencioné. Decían por ahí que una estrategia muy eficiente es cocinar en casa, ¿no? Nosotros en casa pues somos los que regulamos la cantidad de sodio que le vamos a poner a nuestros alimentos, ¿no? Y otro dato muy importante, yo te decía hace rato, el potasio, que es el olvidado con el sodio, pero siempre van de la mano. Lo voy a explicar muy sencillo. El potasio ayuda al riñón a eliminar el exceso de sodio y agua, ¿no? Entonces, aunque nosotros si tenemos una dieta baja en sodio, adecuada en sodio, pero si no consumimos suficiente cantidad de potasio, esto podría favorecer a que no elimine el riñón de manera adecuada el sodio y agua. Entonces, el potasio lo encontramos en las verduras, en frutas, en el frijol, en el aguacate. Entonces, la siguiente recomendación es una dieta rica en potasio. Y esas serían, pues, más que nada las recomendaciones, pues, para evitar que los excesos de sal nos repercutan en nuestra salud.
3: Muy bien, pues, le agradezco, doctor, esta noche que nos haya tomado la llamada. Me dio gusto saludarlo.
4: Gracias, igualmente.
3: Gracias, buenas noches.
2: Son las 7 de la noche con 48 minutos en XEU.
3: Es el doctor Benito Navarrete, médico internista, sobre las consecuencias del consumo excesivo del sodio. Vamos a la pausa, continuamos.
2: Son las 7 con 48 minutos.
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2: Son las 7 de la noche con 51 minutos y continuamos en el noticiero de la U.
3: Y ahora tenemos este reporte de nuestro compañero Javier Domínguez de Redacción de Noticias. Buenas noches, Javier, adelante.
12: Gracias, Joel, muy buenas noches. Para informar que al menos 5 personas, 2 de ellos los tiradores, murieron este lunes en un ataque contra la mezquita más grande del condado de San Diego, California, esto en Estados Unidos. Los 2 autores de los disparos habrían muerto por heridas de bala autoinfligidas y tenían entre 17 y 19 años de edad, según las primeras investigaciones del FBI. Incluso los cuerpos de ambos adolescentes fueron encontrados en un vehículo cerca de la mezquita de San Diego, mientras que una de las víctimas fallecidas era también un guardia de seguridad que ayudó a contener este suceso. El jefe de la policía de San Diego, Scott Wall, agregó que la investigación de este hecho requerirá mucho trabajo en los siguientes días e incluso semanas. Asimismo, precisó que las autoridades competentes están analizando el incidente bajo la perspectiva de crimen de odio hasta que se demuestre lo contrario. Incluso imágenes compartidas a través de redes sociales y en televisión muestran a varias personas alejándose de la mezquita de San Diego, algunos de ellos menores de edad, agarrados de la mano y también escoltados por agentes de seguridad de Estados Unidos. Los detalles ya se encuentran disponibles, por supuesto, en nuestro portal de noticias en xeu.mx en la sección internacional. El reporte de Joel, muy buenas noches.
3: Gracias, Javier Domínguez, buenas noches.
2: Ya son las 7:52 en XEU.
3: Acá en México, la Fiscalía General de la República interrogó a elementos de la Secretaría de la Defensa Nacional de la Sedena que presuntamente brindaron seguridad perimetral en el operativo del 17 y 18 de abril pasado, en el que la Fiscalía de Chihuahua intervino un narcolaboratorio y después murieron 2 agentes de la CIA. El fiscal de Asuntos Relevantes de la Fiscalía, Ulises Lara, informó también que la dependencia llevó a cabo diligencias para identificar a los propietarios del inmueble en el que se encontró el centro de producción de drogas, así como a las empresas proveedoras de los precursores químicos.
13: Con respecto a las investigaciones sobre los hechos derivados de la instalación clandestina de un laboratorio para la producción de drogas sintéticas localizada en el municipio de Morelos, Chihuahua, la Fiscalía General de la República informa los avances logrados por la Fiscalía Especializada de Control Regional. En lo que se refiere a la indagatoria que se integra con motivo del hallazgo del laboratorio clandestino a cargo de la Fiscalía Federal en el estado de Chihuahua, la zona continúa resguardada con auxilio de las fuerzas federales y continuamos con el proceso de embalaje y traslado de las sustancias para su posterior destrucción. De igual modo, esta Fiscalía General de la República se encuentra en el proceso para obtener la identidad de la o las personas propietarias, posesionarias o usufructuarias del inmueble en el que se localizó la instalación clandestina, así como la identificación de posibles empresas proveedoras. En cuanto a la investigación de los hechos posiblemente constitutivos de delitos en materia de ejercicio ilícito de atribuciones y de seguridad nacional, que se tramita en la Fiscalía Especial de Investigación y Litigación de Casos Complejos, informamos que, además de personal de Fiscalía General del Estado, fueron entrevistados elementos de la defensa que aparentemente habrían participado en funciones de seguridad perimetral posterior al hallazgo. Asimismo, la Fiscalía General de la República está en proceso de verificar si existió o no la debida investigación ministerial previa al hallazgo y que el operativo que culminó en la localización del laboratorio se haya llevado de manera adecuada en términos de la normatividad aplicable.
2: Son las 7 de la noche con 55 minutos en XEU.
3: Lo que ha comentado Ulises Lara de la Fiscalía General de la República sobre el caso de Chihuahua. Acá en Veracruz, el gobierno estatal está en proceso de liquidar el denominado fideicomiso del Fondo del Futuro que se creó para administrar Ciudad Industrial Bruno Pagliai, que cada vez está más deteriorada. Ernesto Pérez Astorga, titular de la SEDECOP, la Secretaría de Desarrollo Económico y Portuario, afirmó que con ese procedimiento los activos pasarán al gobierno del estado y este a su vez los entregará al Ayuntamiento de Veracruz para concretar la municipalización.
14: Sí, fíjese que hicieron anuncio de 5 empresas. Es un proceso, recordemos que ese fideicomiso se hizo hace 25 años o 30 años y desafortunadamente nació pues con problemas. Se vendieron terrenos, se supone que era una ciudad para promover el asentamiento de las industrias. No se hicieron contratos de reversión, o sea, ¿qué quiero decir? Que yo te doy el terreno con facilidades, pero si en 2 años no lo desarrollas, te lo quito, o sea, me lo regresas, ¿no? Y bueno, pues después de no sé cuántos años, pues seguimos con terrenos baldíos. Entonces, hubo un vacío ahí, fue un fideicomiso que no fue bien estructurado. No fue bien estructurado, ahorita lo que se está haciendo es ya liquidar el Fondo del Futuro, que era un fideicomiso ya muy viejo, y para poder ya tener la reversión de los activos y pasarlos a patrimonio del Estado, y patrimonio del Estado a su vez se los entregará al Ayuntamiento de Veracruz para que ya se pueda municipalizar toda esa zona.
15: ¿Será este año?
14: Sí. Sí, sin duda, sí. Sí, se tiene que hacer este año.
16: ¿Qué pasará con este rezago que tienen, en que no está claro y que hay la auditoría?
14: Bueno, se están haciendo auditorías, pero aquí lo más importante es que muchas administraciones no le querían entrar al toro por los cuernos, y aquí la gobernadora dijo, nosotros concluimos esta situación porque... Es una cara muy importante de el estado de Veracruz, lo que es la ciudad industrial, y queremos tener una ciudad industrial digna para pues seguir recibiendo inversiones.
16: De momento no van a hacer nada, no van a rehabilitar calles.
14: Sí, ya. Va a haber una inversión muy importante del ayuntamiento y del estado, y es por eso que precisamente se ha tenido la comunicación con los empresarios, a tal grado que 5 de esas en esa ciudad 5 empresas van a hacer inversiones por 123 millones de dólares ahí mismo. Sí,
16: ya se animaron.
14: No, sí, no, ya por eso yo les digo que, o sea, no ha sido un tema de que estemos dejando las cosas, sino son tiempos legales en donde nosotros estamos trabajando a marchas forzadas. La Secretaría de Finanzas está estructurando todo.
16: Dicen que liquidar el Fondo del Futuro es ya desaparecerlo, ¿no?
14: Es desaparecer, pasar los activos a la al a lo que es este patrimonio del Estado y ya poder darle una estructura nueva en donde se le estará aportando precisamente al Ayuntamiento de Veracruz.
2: Ya son las 7:59 en XEU.
3: Esto es lo que ha comentado Ernesto Pérez Astorga, titular de la Secretaría de Desarrollo Económico y Portuario, la SEDECOP. Y antes de despedirnos, tenemos información importante, Karina Cortés.
2: Así es, recuerde que en el portal de xeu.mx, en la sección de Tecnociencia, va a encontrar esta información muy importante, y es que expertos afirman que el mundo está peor preparado para una pandemia que hace 10 años. Y es que luego de una reunión de una junta de expertos que lleva años evaluando la preparación global frente a este tipo de eventos por encargo del Banco Mundial y de la Organización Mundial de la Salud, que acaban de presentar estas conclusiones de que el mundo está cada vez peor preparado ante la posibilidad de una nueva pandemia, y aunque sorprenda, los indicadores claves que debieron haber mejorado luego de la pandemia del COVID-19 en realidad han retrocedido, como el acceso a las vacunas y a otros suministros para hacer frente a una nueva emergencia sanitaria. Se destaca que el riesgo de otra pandemia es considerado real y que afectaría a un mundo más dividido, endeudado y que es menos capaz de proteger a sus poblaciones que hace una década. Un nuevo brote de ébola se acaba de declarar en la República Democrática del Congo, y menos de dos semanas después de que un brote de hantavirus ocurriera en un crucero, causando alarma mundial y haciendo temer a toda la población una nueva pandemia. Por eso los expertos recuerdan que los brotes de enfermedades infecciosas se están volviendo cada vez más frecuentes y dañinos, y que su impacto no se limita a la salud, sino que pueden afectar fuertemente la economía. En el portal de xeu.mx puede usted leer todas las razones por las que el mundo no está preparado para una nueva pandemia en xeu.mx.
3: Gracias, Karina Cortés. Hemos llegado hacia el final de esta emisión del Noticiero de la U. Se queda usted con polémica. Yo le recuerdo seguirnos a través de las redes sociales, pero sobre todo visitar nuestro sitio de internet xeu.mx. Ahí le seguimos informando a las 9:00 p.m, la cuarta emisión de noticias. Nos despedimos con algo de Timbiriche. Juan Carlos Loyo, adelante.

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0: buenas noches, sean ustedes bienvenidos a Polémica de XEU98.1 FM y también en internet en XEU.mx. Bienvenidos a nuestro programa, hoy lunes 18 de mayo del 2026. Soy Karina Cortés con Juan Carlos Loyo en los controles y el día de hoy vamos a platicar sobre si ir al psicólogo significa que estás loco. Seguimos atrapados en el estereotipo de que los psicólogos analizan a todos, incluso fuera del consultorio, porque ir al psicólogo realmente significa que estamos demente. Vivimos en una época en donde la salud mental es tan importante como la salud física. Y después de la pandemia, bueno, yo creo que todos hemos necesitado algún espacio seguro para gestionar nuestras emociones, para resolver conflictos y, en general, para poder mejorar nuestro bienestar. Por eso estaremos platicando el día de hoy este tema aquí en Polémica. Y bueno, también porque esta semana se festeja el Día del Psicólogo, el día 20 de mayo. Así que felicitamos a todos nuestros psicólogos que todos los días nos acompañan aquí a través de la U de Veracruz. Fíjense que la verdad esta profesión es muy importante porque los psicólogos tienen un papel fundamental en el desarrollo individual, comunitario y social de nuestro país. Y pues no solamente es rendir homenaje a quienes ejercen esta profesión, sino a quienes también pues son capaces de ayudarnos a ordenar nuestras emociones, ordenar nuestra mente e incluso a identificar si necesitamos alguna intervención mayor, como la ayuda de un médico o un médico psiquiatra. Por eso les doy la más cordial bienvenida a nuestros panelistas. Bienvenida psicóloga Adaluz Granados, Adita Aditona. ¿Cómo estás?
1: Hola, Cari, buenas noches. Sí, es un tema bastante interesante y de donde hay que sacar un montón. Ahorita nos vamos a proyectar nosotros como psicólogos en el trauma que nos genera que la gente piensa que analizamos a todo mundo.
0: Ay, sí, y aparte yo tengo mucha familia de psicólogos y toda la vida es así como que a veces cuando están observando a alguien pienso que nos están diagnosticando a todos. Sí, a ver, ¿qué dice Juan Carlos? No te escucho. Y bueno, saludamos también al psicólogo Víctor Barajas.
2: Hola, muy buenas noches. Un gusto poderles saludar en este lunes de 18 de mayo, ya la mitad de mayo, qué rápido. Rapidísimo. Y así como dice Cari, con un tema muy controversial que deja mucho de qué hablar y vamos a desmenuzar bien este pollito para que la gente se pueda ir con una buena reflexión y haga este análisis o esta introspección de por qué sí debo de ir al psicólogo y si su postura llega a decir que no, también es respetable.
0: Y les vamos a decir por qué le preguntamos esto y por qué vamos a respetar, sobre todo si usted dice que no. Porque yo lancé esta pregunta desde el sábado en mi Facebook. Mi cuenta es Cari Cortés Locutora, por si lleva usted el gusto y el placer de seguirme. De verdad, es sorprendente lo que nos contestaron muchas personas, porque yo pregunté, ¿han ido a terapia? ¿Sí o no? ¿Y por qué? Y nos sorprendió mucho la respuesta de un señor que puso, el psicólogo juzga, orienta con su perspectiva como ser humano, con todos sus traumas pendientes por sanar, y eso vuelve la terapia no objetiva. Además, el terapeuta le dice a la persona lo que quiere escuchar, y jamás señala en lo que está errado. Esto le genera dopamina, oxitocina y serotonina al paciente y lo hace depender de la terapia para sentirse bien y volver a pagar otra consulta por meses o años. En realidad, los psicólogos son peor que los abogados. Yo me quedé con la boca abierta porque este pensamiento es más real de lo que pensamos.
1: Claro.
0: O sea, muchísimas personas verdaderamente tienen estos pensamientos o sentimientos o estas distorsiones cognitivas de que no va a haber algún ser humano que los pueda ayudar. Psicóloga Ada.
1: Es como un pensamiento, y voy a usar la palabra como que muy retrógrada, en donde tenemos como que ese seguro mental de no. También, a lo mejor él está externando su opinión a base de una mala experiencia que haya tenido. Porque hay muchísimos colegas, digo, como psicólogos somos empáticos y no andamos criticando lo que hace el colega de al lado o los métodos, ¿no? Pero sí hay mucho colega que no está preparado o que no trabajó su formación como es y termina haciendo proyecciones con los problemas que le lleva, pues, a quien atienden, ¿no? O sea, si tiene una relación fallida de pareja, termina proyectando su frustración con ellos. Entonces, posiblemente el comentario de esta persona viene de una mala experiencia en terapia, en donde no se sintió ayudado, también es bajo el contexto de que él proyecte y se haya sentido defraudado, pero también podría ser que es alguien que no se deje ayudar, que tenga el estigma de nunca haber ido a una terapia y decir no sirven y no. Pero si es alguien que parte de una mala experiencia, pues no todos los psicólogos, no todos los terapeutas son así. Aparte, también hay que saber detectar el tipo de psicólogo que necesitamos. Porque no es nada más de ya salí, soy psicólogo y qué bueno. O sea, sí, o sea, a veces nos ven, nos dicen, ay, estudia psicología, como cuando nos dicen, es que psicoanalizas a todo mundo, no, o sea, ni siquiera psicoanalizo.
2: Ni siquiera sabes si me gusta hacer psicoanálisis.
1: No, ni siquiera es mi área, ¿no?
2: Aquí algo que debe quedar también muy, muy en claro es que la gente nada más cree que es la psicología clínica, y no, son 12 ramas de la psicología que hay, y cada psicólogo tiene una función importante que destaca en la sociedad. Está la psicología laboral, la psicología del marketing, el psicólogo social, el psicólogo educativo, el psicólogo que se dedica a la parte de la sexología, de la terapia de familia, del desarrollo de las personas, está el psicólogo del infante, de la juventud, de la adolescencia, de la senectud. Entonces, la gente cree que todo mundo se está dedicando a las proyecciones que hemos estado teniendo en series y películas, porque también, a pesar de que están estas 12, 13 ramas, que hay, también existen 5 corrientes principales, que es el psicoanálisis, el humanismo, el gestal, cognitivo, el conductual, el gestal. Y hoy en día que está tomando un papel muy fuerte es la parte transpersonal, que también es un área de la psicología. Lo del yin y el yang, el chakra, la lectura de cartas y demás, todo eso pertenece a la rama transpersonal de la psicología, pero que la gente no sabe porque nada más se queda con su estigma de que el psicólogo psicoanaliza mi dibujo, se pone detrás de mí en un asiento mientras está escribiendo lo que sea en su libreta para después decirme algo. Y no, no todos trabajamos así, no todos funcionamos así, no todos quieren poner un consultorio, no todos quieren dedicarse a la terapia. Entonces también es que la sociedad se quite estas telarañas mentales y que vean cuál es la función que tiene el psicólogo en la sociedad.
0: Y esto es muy importante y por eso estaremos platicando de este tema el día de hoy aquí en XEU la U de Veracruz. Yo le invito a que usted se comunique y nos cuente cómo le ha ido en sus experiencias en la terapia. Son las 8:14 en la U de Veracruz.
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0: Oigan, ya son las 8:17 y estamos de regreso con más de Polémica. Usted puede comunicarse con nosotros al 2295-0972-89 o llamar a cabina al 229-2010 y 229-2010-101. Ir al psicólogo significa que estás loco. ¿Cómo derribamos este mito que durante muchísimos años se ha mantenido en nuestra sociedad? Psicólogo Víctor Barajas.
1: Para mí no es el que esté loco, es el que procura su estabilidad. E ir a terapia es un reto de valientes, porque no cualquiera va a estar dispuesto, literal, a abrir la caja de Pandora para que salgan las cosas más profundas, las cosas que él no quiere trabajar, pero que van a salir, que en su momento van a estar ahí. Y luego también va a depender la postura de uno. ¿A qué vas al psicólogo? ¿Por qué vas? ¿Porque te mandaron? ¿Porque te nació? Y si sabes tú que ir al psicólogo vas a tocar ciertos temas, es porque ya estás lo suficientemente maduro para vivirlos, aunque también, y
0: ¿Quién te puede mandar? ¿Quién te puede decir, oye, ¿sabes
2: alguien que te ame realmente? Sí. O sea, decirte, oye, es momento de que asistas a un psicólogo, es un acto de amor. A veces nos sentimos agredidos, pero realmente alguien que te ama te va a decir, busca ayuda.
0: Yo mando a todo mundo a terapia.
1: Pues, o sea, pero es que sabes que también eso es un acto que se reconoce y demás. Claro. Pero la gente se va a responder, es que es muy caro.
2: Siempre tiene ese,
1: o sea, siempre tiene como que ese ese etiqueta de que la terapia es cara, la consulta es cara, y me voy a la idea de que okay, si pago 500 pesos para arreglarme las uñas, que no puedo invertir 500 pesos en mi salud mental, en mi estabilidad, porque también cabe aclarar que yo puedo decir, no, es que yo estoy bien, yo me encuentro muy bien, estoy perfectamente y demás, pero a veces negamos y no escuchamos que nuestro interior habla más que nuestro exterior. Desde una postura, desde un gesto, desde una contestación, ya estamos dando a entender que no estoy bien como yo quiero vender el que estoy bien. Uh-huh. Y es ahí cuando hay que tomar cartas en el asunto.
0: Sí. Ada.
2: No, es cierto, sí. Ir al psicólogo es como que derribar tu pensamiento negativo. En que todos, y regreso al tema de que si vas al psicólogo es porque estás mal. Y muchas veces vas al psicólogo. Si vas a una terapia oportunamente, puedes prevenir una crisis. Cuando tú sabes que vas a explotar. A mí me gusta mucho decirles, es que, porque luego tienen la idea de que el psicólogo te va a decir lo que tienes que hacer. Y luego tienen la idea esa de, es que el psicólogo siempre dice, ¿esto cómo te hace sentir? Pues porque te estamos ayudando a que tú detectes de dónde viene tu problema. Y yo siempre les digo, la función de nosotros es ayudarte a buscar tu botón de reinicio. Todos tenemos un botón de reinicio. Hasta los celulares, cuando se ponen histéricos de tanta información o se traban.
0: Que se calienta cada 5 minutos.
2: Exacto, ¿qué hacemos?
1: Todos se calientan.
2: Apagarlos, reiniciarlos. Lo mismo pasa con las emociones. O sea, si tú sabes, debes aprender dónde está tu botón de reinicio para decir, hey, voy a tener una crisis, ya me conozco lo suficiente. Uh-huh. Y esto no es para mí. De que observamos, sí observamos. A donde llegamos, observamos. Porque obviamente, si se te acerca un niño, inclusive hasta para venderte un dulce, nosotros sí. No me vas a decir que no observas si el niño está todo nervioso por quererte vender. Porque luego hay niños que son maltratados y no llevan comida, digo, dinero a casa.
0: Claro.
2: ¿No? Sí, entonces, igual, eso sí lo observamos.
1: Y las técnicas también que ocupan. O sea, si vamos a estar hablando de este punto, a mí también me pasa mucho, me pasó hace un tiempo aquí en el bulevar, de que un niño llegó y le entregó lo que vendía a mi ahijada, que estaba chiquita, y fue con inteligencia de que no, y dije, no, este niño fue astuto, trae callo ya. Claro. De que solamente sabe que la niña lo va a agarrar, lo puede maltratar, y no se lo voy a poder regresar.
2: Me lo va a cobrar.
1: Y se lo voy a, y se lo tengo que pagar. Ajá. Entonces,
0: ay, wow.
1: El mundo está lleno de astutos.
2: Claro.
1: Está lleno de esta gente que dice como el comentario de Facebook, es que a mí la terapia no me hace falta. Desde que estás diciendo eso, ahí ya te hace falta.
0: Muchas personas.
2: Ay, no, ¿y qué me cuentas de los que te dicen, no necesito ser psicólogo para decirte, oh,
0: Me dan ganas de ahorcarlos. Por cierto, aquí tenemos un comentario. Dice Silvia Pantoja: Cari, buenas noches. Yo sí necesito terapia y tengo una amistad que está estudiando psicología. No. Y siempre me escuchaba y tenía observaciones positivas. Pero tuvimos una ligera discusión y me diagnosticó, según sus estudios, de manera agresiva y ofensiva. Y le dije: tú no eres mi terapeuta y esto no va por ahí, y me molestó.
1: ¿Se lo dices tú o se lo digo yo?
2: Díselo tú, con toda la...
1: Código ético de los psicólogos. No podemos atender amigos ni familiares.
0: ¿Por qué le dijo su amiga así?
2: Desde el momento
0: la pasiva agresiva es ella, claro, ¿no? La amiga.
2: Está mal, desde el momento en que, a ver, bueno, te voy a escuchar, pero no puedo ser tu terapeuta o tu psicólogo porque es por ética, no podemos.
1: Sí, imagínate ponerle una prueba proyectiva a un amigo. No la va a creer, uh-huh, porque te va a decir: no, es que esto es todo, tú lo sabes de...
2: Ya me conoces.
1: Así es. Entonces, hay un código ético que hay que respetar. Y también siento, y esto lo traigo desde que está el tema, desde que el fin de semana, de que también la gente no acude a terapia porque hay mucho charlatán allá afuera.
2: Ah, sí, claro. Estoy, y me van a funar, me vale.
0: Adelante.
2: Los coaches emocionales, no todos son psicólogos, no todos son terapeutas. Y en eso sí, muchos tienen la postura de decirte lo que quieres escuchar.
1: Así es.
2: Eres una mujer empoderada y sales súper con la adrenalina y todas las hormonas de sí, yo puedo.
0: Pero de ahí se te baja.
2: Pero dale 2-3 días.
0: Vuelve a tu estrés.
2: Claro.
0: Y bye. Tenemos llamada del público. Ay, tengo un comentario. Bueno, son las 8:24. Hola, XE, buenas noches.
3: Buenas noches. ¿Cómo está Karina? Habla Clemente Carpio.
0: Hola, ¿cómo está Clemente?
3: Muy bien, gracias. Quise mandar mensaje, pero no puedo porque mi teléfono me falla y la vista un poco también.
0: ¿Qué opina del tema de hoy?
3: Ah, mira, pues yo pienso que pues en estos tiempos, como está la situación normal, pues yo creo que todos necesitamos de un psicólogo, ¿no? O de un terapeuta.
0: Uy, se le cortó la llamada.
1: Me la hizo.
0: Bueno, vamos a ir a la pausa, ¿sale? Y enseguida regresamos. Esperemos que el radioescucha se comunique con nosotros. Y bueno, veo que nuestros radioescuchas pues no están de acuerdo con la terapia. Al volver, con mucho gusto voy a leer un par de comentarios. Son las 8:24.
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0: Oigan, ya son las 8:28 y seguimos con más de polémica aquí en XEU 98.1 FM. ¿Ir al psicólogo significa que estás loco o seguimos atrapados en el estereotipo de que los psicólogos analizan a todos y que no pueden ayudar a nadie? A ver, vamos con llamada. Hola, XEU, buenas noches.
1: Hola, Karina, otra vez habla Clemente. Se cortó hace ratito.
0: Perfecto, ahora sí le escuchamos.
1: Pues
0: adelante.
1: Sí. Entonces, te comentaba que, pues yo creo que durante nuestra vida, desde niños, jóvenes, adultos, yo creo que pues todos alguna vez tendremos que requerir la ayuda de un especialista, ¿no? Un psicólogo, un psiquiatra, porque pues son necesarios, ¿no? Todo depende de cómo vaya la situación, ¿no? Yo tuve una experiencia, pero ahora sí, yo nunca he utilizado un psicólogo, soy sincero, ¿no? Médico sí, y todo lo que tú mandes, y alguna vez algunas pedagogas, ¿no? Pero ya en mi edad adulta, cuando salí de un alcoholismo, sí tuve que ir con el Ser Supremo, ¿no? Con nuestro Dios, ¿no? Y él, por medio de las reflexiones que nos pone, ya sabes dónde, en la Biblia, me sacó de eso. Pero yo reconozco que sí, cuando a veces se requiera, se va a tener que usar un psicólogo, un pediatra. Y sí son necesarios. No que uno esté loco, ¿no? Todo el mundo está vuelto de cabeza, ¿no? Entonces, quiere decir que mundialmente todo el mundo estaría loco, pero no. A veces las situaciones son las que nos conllevan a perder la razón a veces o a mantenernos estables. Ese sería mi comentario.
0: Ok, muchas gracias por comunicarse con nosotros. Fíjense que tengo por aquí más comentarios. Por aquí nos dice Francisco Heredia: buenas noches, yo creo que ir a un psicólogo es como ver a un changuito explicándole a otro por qué es changuito. Si queremos saber por qué pensamos como pensamos, decimos lo que decimos y actuamos como actuamos, al tener que acudir es a nuestro creador, porque él nos conoce perfectamente y al único que necesitamos se llama Jesús. A ver, psicóloga Ada, yo te conozco desde hace muchos años y yo sé que tú eres fiel creyente de... Y como al ser una mujer de fe, ¿qué opinas de este tipo de comentarios?
2: Mira, le doy la razón totalmente, si parto desde la creencia en que Cristo es la respuesta. Uh-huh. Pero ¿cuánta gente está dentro de la iglesia y le decimos Cristo es la respuesta, pero no le enseñamos a cómo llegar a la respuesta? Entonces, si hay mucho estigma entre que la religión es la respuesta para muchas cosas, pero desde partiendo desde lo conductual, ¿cómo vas a llegar a creer en un ser supremo? Si tú te acercas a alguien que está dañado emocionalmente, difícilmente le vas a decir, oye, Dios es la respuesta y Cristo es la respuesta, si no le enseñas a llegar a él. ¿Y cómo vas a ayudarlo? Pues por medio de un psicólogo, haciendo primero que parta en creer en algo. Porque no todos tienen una creencia. La realidad es que a veces generalizamos. Él parte en que cree en alguien supremo, como lo llame Dios, Jesucristo. Cristo es la respuesta. No le voy a decir que no, pero para llegar a la respuesta hay una serie de pasos y caminos. Si tú llegas directo a la solución, es muy probable que tengas recaídas. Llámese hasta en vicios, en alcoholismo, en lo que sea. Si tú crees que de la noche a la mañana estás sano, desde ahí viene. Luego dices, es que me puedo mantener. Espérate un tiempecito, que si tú no llevas el proceso adecuado para llegar al punto del Ser Supremo, vas a tener un retroceso como los cangrejos. Sí, sí. Cristo es la respuesta, pero sí necesitamos una terapia. Y hay confusión.
0: Ahora, partir también desde el punto de que si Dios es el creador de todo, pues Dios creó la ciencia y la psicología es una ciencia. Entonces, de verdad, entender que existe para que todos nosotros podamos mejorar y estar sanos mental y emocionalmente.
2: Y la realidad es que hay mucha, ofendidos en 3, 2, 1, pero hay mucha manipulación. Digo, también he estado en lugares donde los líderes religiosos dicen cosas como, no necesitan un psicólogo, porque el psicólogo es un ser humano, claro, nunca hemos dicho que somos seres supremos, y tiene más fallas que tú, o dicen cosas los líderes religiosos para los creyentes como, el psicólogo está más loco que tú. Para empezar, la palabra loco está mal utilizada. Es alguien con un trastorno, alguien que necesita ayuda. La palabra loco realmente puede ser un impacto negativo a quien la escucha.
0: Claro,
2: ¿no? Entonces te imaginas, si desde el momento que le estás diciendo el psicólogo solamente trata locos, es una agresión, ¿no? Entonces hay mucho líder religioso manipulando el entorno, diciendo no necesitas, Dios es la respuesta. Y yo no les voy a decir que Dios no sea la respuesta, pero para llegar a ella hay una serie de procesos.
0: Sí, tengo otro comentario que dice, nadie puede sanarte mentalmente más que uno mismo. Preguntó la vida de un psicólogo, ¿es todo felicidad? O también acude a un psicólogo. Claro.
3: Acudimos a terapia también. O sea, no es nada más el que soy psicólogo, trabajo y demás, pero también hay momentos en los que nos sentimos arrebasados y que también debemos acudir con nuestro terapeuta, pero va a ser con alguien que no conozcamos, que sea totalmente imparcial a nuestro círculo cercano, porque yo tengo amigos que son psicólogos, amigos que se dedican a la terapia y demás, y no voy con ellos, porque sé que no va a ser sano el proceso, y busco y acudo con quién sí puedo ir, quién me puede a lo mejor ofertar, entregar o darme lo que las herramientas que necesito para agilizar mi proceso de sanación.
0: Uh-huh. A ver, otro comentario de nuestros radioescuchas dice: tengo dos preguntas para el psicólogo. Primero, ¿por qué los psicólogos analizan?

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2: Ya soy. Entonces, a mí la parte de lo corporal va a expresar más. Desde cómo me estoy parando, cómo estoy hablando, cómo te estoy mirando, la postura que voy teniendo, porque también eso va a llegar a expresar, y lo decía, más cosas de las que yo no puedo externar con el habla. Y de lo otro, pues hay que ir trabajando la parte de la seguridad. Yo siempre les he dicho que el no lo tenemos asegurado. Vamos por el sí, arriesguémonos. ¿Qué puede llegar a pasar? Sí, obtenerlo, no obtenerlo, y no se va a acabar el mundo si no me da su teléfono esa persona o no. Pero aquí lo importante es cómo es que yo voy a trabajar la parte de la seguridad y cómo voy yo a ir llevando esta análisis personal a todas las demás áreas de mi vida.
3: Ok, tenemos otro comentario. Dice, buenas noches, Dios es la respuesta en estos tiempos y Dios no es la religión, es la verdad y el camino, el unipresente y omnipotente.
2: Mira, yo aquí tengo una respuesta a esto y es una vivencia de que me tocó a mí pasarla. Porque también hoy en día con todas las redes sociales, con toda la gama del internet, la globalización, hay mucha gente que pone en el buscador características de la depresión. Y ya cree que, yo estoy punteando a la mayoría, entonces tengo depresión. Y yo hace unos años, una persona de redes sociales pone de que es que gracias a Dios yo salí de la depresión y demás, y yo así de que, pues no es todo gracias a Dios. ¿Dónde está tu proceso terapéutico? ¿Dónde está tu análisis clínico que te dijo que tenías depresión, qué tipo de depresión tenías, cómo fue que lo llevaste? Porque sí, hay una parte que hace, que decía Ada hace ratito, que hace la creencia en algo, pero para yo poderme diagnosticar con un trastorno, con algo en específico, tuve que ir al psicólogo. Y si no fuiste, si nada más tú mismo te lo diagnosticaste, tu no creencia está errónea.
3: Ada.
4: Yo regreso al punto en que sí, Dios es la respuesta para sí. Ayuda, si así lo crees,
2: ayuda.
4: Si así lo crees y eso es lo que te ayuda, sí, Dios es la respuesta. Realmente la función del psicólogo no es decirte que no creas en algo. Y creo que en otros programas lo hemos dicho, el ser supremo como tú lo concibas, porque de acuerdo en que no es religión, es un estilo de vida, el enfoque que tú le quieras dar, sí, yo no niego que yo tenga la razón y que Cristo y Dios no sea la respuesta. Pero para llegar a ella son procesos. Y respaldo totalmente lo que él dice. Tienes depresión, pero ¿dónde está tu diagnóstico de que sí tienes depresión?
2: Sí.
4: O sea, inclusive hasta cuando hay depresión hay que saber qué tipo de depresión. Si lloras porque alguien murió, es normal. Tuviste una reacción negativa ante la pérdida de algo. Eso no quiere decir que tu depresión vaya a ser por siempre.
3: Y yo creo que hay que entender, o sea, la religión y la psicología son dos disciplinas que buscan entender la mente y el comportamiento humano, exactamente. O sea, la psicología lo hace utilizando el método científico, el estudio cognitivo, la salud mental, es una ciencia. Sin embargo, la religión aborda todas las cuestiones a través de la fe, la trascendencia y los dogmas. Entonces, no debemos confundir. La relación es diferente.
4: Claro.
3: O sea, no está peleado y de hecho muchos psicólogos, acabo de ver a una psicóloga un video que hay una psicóloga que me encanta que se llama Julia Borbolla, que habla mucho a los padres de niños y adolescentes, habla muchísimo sobre la crianza y precisamente dice que los niños necesitan tener una religión, los seres humanos necesitamos creer en algo,
4: claro,
3: creer en Dios, creer en el universo, creer que hay algo supremo.
2: En lo que queramos creer,
4: pero tenemos que creer en algo, es parte de

0: otra esencia.
1: Entonces, no está peleada una cosa con la otra. Vamos a ir a la pausa y enseguida regresamos. Son las 8:40 en XEU.
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4: Son las 8:39.
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0: Oigan, ya son las 8:42. Estamos de regreso con más de polémica. ¿Ir al psicólogo significa que estás loco? ¿Cómo acabar con esos mitos y estereotipos de la psicología? Recuerden que estamos aquí en Polémica de la UD de Veracruz. Hoy nos acompaña la psicóloga Ada Luz Granados y el psicólogo Víctor Barajas. Tengo un comentario del señor Raimundo del Geo del Puerto. Dice que está muy bonito el programa, que él tiene 55 años y nunca ha ido a terapia porque no la ha necesitado hasta ahora. Okay. Pero sí le gustaría ir a una consulta con el psicólogo Víctor Barajas, porque lo escucha y siente que es profesional y que sabe mucho. Muchas gracias señor Raimundo. Por acá otro comentario que dice, buenas noches, el problema es justamente lo que mencionaron antes, afuera hay muchos charlatanes que te dicen cosas sin sentido para salir del paso o no tienen conocimiento real. Podremos tener mucha fuerza de voluntad y amor propio, pero también creo que la oveja sepa el camino a seguir y es bueno tener un pastor que las oriente de vez en cuando. Si los especialistas que me atendieran algún día, agradecido de que Cari siempre lleva gente muy capacitada. Muchas gracias. Sí.
1: Honor.
2: Cuando lleve gusto con cualquiera de los dos.
0: Sí. Deja su número, pero mejor usted anote al final del programa o si quiere ahorita yo le mando los mensajes.
2: ¿Quién quiere que lo atienda con todo gusto?
0: Sí. Por acá dice Storjen Dival de Dos Caminos. La idea de Dios para lo único que ha servido es para separar a la humanidad y hacer rico a los dirigentes religiosos. Podemos aprender más de la psicología porque es el método científico. Otro comentario de Clemente Carpio dice, todos los profesionales se actualizan en el mejoramiento de las terapias y los tratamientos en salud mental. Es correcto. ¿Cómo elegir un buen psicólogo? ¿O cómo saber cuál es la terapia que más te conviene, psicóloga Ada?
2: Pues es que tú, como paciente, realmente no puedes decidir qué terapia o con quién.
1: Creo que el primer canal es ir a terapia.
2: Ir a terapia.
1: Con cualquier psicólogo. Ya ese psicólogo va a saber si la manera en que él la trabaja te puede ayudar a tu problema o te va a canalizar con alguien más.
0: Claro. ¿Cómo evitas tener malas experiencias?
2: Es que realmente todos estamos expuestos a... No hay una fórmula para decir, date cuenta que el psicólogo es profesionista o no. Uno, primero sí que tenga cédula profesional, ¿no?
0: De entrada.
2: Que sea... Vamos a dejar algo bien claro. Ser psicólogos es nuestra profesión, pero a veces no es parte de nuestra... ¿Vocación? Lo que trato de decir es que también somos muy imperfectos.
1: Ajá.
2: ¿Ok? Sí. Que se quiten la idea de que un psicólogo no tiene problemas y que un psicólogo tiene una vida perfecta. Claro que no, tenemos problemas como todo mundo. También tenemos nuestro botón de reinicio. En ocasiones a lo mejor sabemos manejar nuestras crisis, pero sí a veces nuestra copa rebosa. Ok, no hay una fórmula para saber si el psicólogo es bueno o malo, pero algo que no se hace en terapia es juzgar.
0: Otra cosa, tu terapeuta, tu psicólogo con el que tú vas a consulta cada semana y le pagas, no es tu amigo.
2: No es tu amigo.
0: Ni tu amiga. Por ejemplo, yo adoro con todo mi corazón y le mando un saludo porque sé que está escuchando el programa al psicólogo Reinaldo Amaros. Yo a Reinaldo lo recomiendo con los ojos cerrados y a todo mundo que me pregunta, Karina, un psicólogo. Ahí está Reinaldo. Karina, una psicóloga. Ahí está Ada. Yo les recomiendo a mis terapeutas con mucho gusto. Porque de verdad yo sé que son buenos profesionales y que son éticos, que eso es lo más importante. Ahora, yo, aunque quiera, no puedo ir a terapia ni con Rey, ni con Ada, ni con Lorena Redondo, ni con Natalia Ortiz, ni con el doctor Mario, aunque les confieso que a veces al doctor Mario sí lo agarro de paño de lágrimas. De verdad, no puedo ir a terapia, o sea, no puedo estar sentada en el diván del terapeuta diciéndole mis problemas porque son mis compañeros de trabajo, porque son muchos de ustedes, son mis amigos. Claro. Entonces, de verdad, no puedo hacer eso. Y eso es muy importante que ustedes sepan, que tu psicólogo no puede ser tu amigo porque va a comenzar a tomar partido,
2: claro.
0: No va a juzgar de una manera parcial y tampoco tu psicólogo te puede dar las soluciones como, por ejemplo, tú llegas a terapia. Ada, es que fíjate que mi novio me engañó y te dice Ada, déjalo. Córrele y salte de esa terapia y olvídate de tu psicólogo o de tu psicóloga. ¿Por qué, Ada?
2: Porque no sería objetivo. O sea, no podemos decirle o darle la instrucción de qué hacer. Las personas deben detectar dónde está la falla y la forma correcta de afrontarlas.
0: Y tomar sus propias decisiones.
2: Claro, tomar sus propias decisiones. Por ejemplo, yo tengo mucha controversia con el famoso contacto cero.
1: Uh-huh. Ah, ya, yeah, sí.
2: Soy muy de la idea que el contacto cero debe implementarse cuando el paciente corre peligro en su integridad física, en cuestión de que ya haya agresiones y todo. Pero cuando le impones el contacto cero a un paciente, a media semana tienes un paciente frustrado, caído y con un montón de sentimientos de culpa porque no está tomando la decisión, él se la estás imponiendo, ¿no? Entonces, es ahí donde viene. Hay que saber detectar también, o sea, el lenguaje que usas con el paciente para que el paciente diga, ah, ya me di, o sea, digo, tú no me vas a dejar mentir de que hay pacientes que dicen, ya me di cuenta. Le preguntas 3-4 veces lo mismo hasta que ellos mismos te dicen, ya me di cuenta de dónde empiezo. Sí, claro.
1: Sí.
2: Aparte que luego piensan que tienen la fórmula y la gente que nunca ha ido a terapia, a quienes sí asisten a terapia, le dicen cosas como, pues no estás sirviendo a tu psicólogo, ¿eh? Estás dejando en mal a tu psicólogo. Ya no le pagues a tu psicólogo. Si nunca has ido a terapia, no opines, amigo.
0: O luego, ay, yo tengo unas amigas que son de que, mira, yo ya te dije eso y no te cobré hoy 700 pesos, no te cobré 500 pesos por la sesión.
2: O la frase de, y eso, ajá, que no soy psicóloga.
0: Y eso que no soy psicóloga.
1: Pues no, que me revienta.
2: Sí, claro.
1: Me revienta, sí. O sea, sí, no eres psicólogo, pero tu comentario no va a ser objetivo. A mí me pasa mucho igual cuando estoy con mis amigos, a lo mejor no sé dejar mentir, ahorita de
0: todos
1: que me
0: llegan a contarte
1: de que me preguntan, le digo, a ver, ajá. Bueno, estás contando por qué. ¿Quieres realmente que te dé mi comentario desde la postura de amigo o desde la postura de como psicólogo? Ay, no, pues ya mejor que ya te me dicen. Sí, porque yo no voy a estar solapando.
2: Claro.
1: Y al igual de esta parte que dices tú del contacto cero, va a depender también mucho del tipo de población con el que estemos trabajando. O sea, por ejemplo, no voy a tener contacto cero con niños y adolescentes.
2: Claro.
1: De aquellos desde que... Ellos de que, ¿qué onda? ¿Cómo estás? De puñito a la mano, que choca las que dame los 5.
0: No,
1: que
0: le vas a decir bloquea todo el salón.
1: No, o sea, en esta parte, y también cada psicólogo tiene su naturaleza.
2: Claro.
1: Su manera en que hace única el trabajo que esté haciendo en cualquier ámbito o ramo al que se quiera dedicar, a cualquier tipo de terapia que quiera manejar. Porque también cabe mencionar que hay terapia que dura la sesión de 50, 60 minutos
2: 40,
1: y la terapia sí, breve.
2: Claro.
1: También.
0: Son diferentes.
2: Dependiendo, claro, sí.
0: Dice Anita Lara que para el psicólogo Víctor, Dios le dio la vida y le dio la inteligencia. A Dios siempre hay que ponerlo por delante. Que dijo el que hizo el Titanic, que ni Dios un día y cómo le fue, con todo respeto.
1: Yo no niego. No niego la existencia de Dios. Creo en Dios y demás. Pero también hay una postura psicológica, hay una postura científica. Por algo hay tantos estudios hoy en día para poder trabajar y diagnosticar tantos claro. trastornos, tantos problemas, tantas enfermedades, que una ayuda a la otra y se van complementando.
0: Claro. Vamos a ir a la pausa y enseguida volvemos. Son las 8:50 en XEU.
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0: Oigan, ya son las 8:52 y qué buen programa hemos tenido el día de hoy aquí en la Veracruz.
1: Parte 2.
0: Volando. Y hay muchos mitos y podríamos platicar toda la noche de este lunes 18 de mayo del 2026 sobre los mitos de asistir al psicólogo, pero lo importante es que si usted en algún momento se siente con la necesidad de platicar algo, cuando sientes que tu ansiedad ya no puede, cuando te has o te han dicho que probablemente puedes estar deprimido, cuando tienes un duelo no sanado, cuando has tenido tal vez una ruptura amorosa, te divorciaste, es momento de ir a terapia. Así perdiste es. A alguien importante en tu vida, perdiste tu empleo y en muchas otras situaciones siempre es bueno ir a terapia. A mí me gusta mucho un clip de Las Esposas Desesperadas, en donde dice Eva Longoria: amo ir a terapia, es como un talk show acerca de mí y en donde me la paso hablando sobre mí. O sea, es un espacio para ti.
2: Claro.
0: Para que tú tengas tu tiempo. Tu pareja no es tu terapeuta.
2: No.
0: Tus amigos no son tu terapeuta. Y si bien a veces los pastores, los obispos, los padres nos escuchan cuando vamos a la confesión, pudieran darnos un buen consejo, pues no son nuestros terapeutas. Yo sí les digo con mucho cariño y les comparto esta parte de mi vida que, gracias a Dios, tengo una tía que es psicóloga, a la que adoro con todo mi corazón, a la doctora María Inés Cortés Menéndez. Le mando un beso y un abrazo. Y ella estudió, es de las primeras psicólogas clínicas de aquí de Veracruz. Y ella, cuando estudió psicología, pues siempre buscó, ¿no?, la manera de que todos y cada uno de los miembros de la familia comenzáramos a tener estas experiencias y acercarnos a terapia. Y creo que, y siempre estaré agradecida por ello, por estar rodeada de familia que es personal de salud, por tener tantos médicos, enfermeras, psicólogas. Mis primas son psicólogas también. Entonces, el vivir en una familia así, en donde se ha normalizado el ir a terapia, creo que ha sido lo más maravilloso que hemos podido experimentar todos como familia, porque conocemos nuestros trastornos neurodivergentes, nos conocemos a nosotros mismos y ha hecho, creo, que seamos una familia muy bonita. Entonces, de verdad, les digo de todo corazón, no es difícil ir a terapia, lo difícil es quedarse, porque te tienes que enfrentar a tus demonios, a veces hay que aguantar el proceso. Pero después de enfrentarte a tu proceso terapéutico, vas a salir sanado, renovado y, como me encantó lo que dijo Ada, reseteado. Conclusiones.
2: Conclusiones. Es que yo les recomiendo a todos que debemos tener responsabilidad emocional. Y una vez que comprendamos o tengamos esa responsabilidad emocional, vamos a tomar decisiones inteligentes como ir al psicólogo. Tengo esta emoción que no estoy sabiendo cómo canalizar. A lo mejor soy una mamá que dejó de ser profesionista y se siente frustrada y siento que no estoy aportando. Es momento de buscar ayuda. Cuando tengamos esa responsabilidad emocional, vamos a tomar unas muy buenas decisiones. Y ir a terapia, yo siempre, bueno, traigo aquí una lista, pero puede haber por tres razones. No siempre es porque estamos locos, es porque estamos buscando ayudas para cambiar algo, ayudas para manejar algún conflicto hasta donde yo no puedo manejarlo, lograr nuestros objetivos. Los niños van a eso, los adolescentes van a eso, a que les enseñes cómo lograr ciertos objetivos, ¿no? E inclusive hasta la autoestima. Así que no siempre es porque realmente tengamos un trastorno tan grande, pero hay que tomar decisiones inteligentes.
0: Muchas gracias, psicóloga. ¿A dónde podemos comunicarnos?
2: Al 5521-0907-47.
0: Gracias. Psicólogo Víctor Barajas.
1: Bueno, yo no te voy a hacer cambiar tu opinión. Tú eres el capitán de tu barco. Tú decides en qué momento vas a zarpar del puerto para poder sanar lo que tengas que sanar. Si quieres ir a terapia, ve a terapia. Si no crees en la terapia, no te pases contaminando a las demás personas en las que la terapia no sirve o no funciona. Porque, ¿cómo vas a hablar de algo que no has probado? Que no te has atrevido a comerte una rebanada de ese pastel para decir que todo sabe feo, si ni siquiera has dado ese paso de fe en tu caminar. y la persona que va a terapia, mis respetos, mi admiración. Los que van a comenzar, el proceso va a ser difícil, o los que están ya esto, es de aguantar, es de resistir. Y el que va a terapia es valiente y lo está haciendo porque quiere él estar bien y porque también quiere que todo su entorno lo esté.
2: Ámate, finalmente, ámate de tal manera en que inviertas el tiempo y no, o sea, y no lo veas como un gasto, es una inversión en ti.
0: Y no hay pretexto para decir no tengo dinero, porque las instituciones de salud públicas, a pesar de que tienen muchos pacientes, a veces sí tienen espacio para el psicólogo, sí, en psicología, precisamente por esto, porque sí, nadie quiere ir. Entonces acérquense al Hospital de Boca del Río, al Hospital Regional, al DIF, al hasta Instituto Mexicano del Seguro Social, sí, acérquense también a al ISSSTE, los que tienen, sí, los que son derechohabientes, y pidan su consulta. De verdad, así pidan es su consulta, aunque se las den una vez al mes y sean 30 minutos, de algo les va a servir.
1: Sí, así es.
0: Agarren su camión o agarren su cochecito, o váyase caminando o agarre su bici, pero de verdad.
2: Te voy a decir el consejo general que le doy a mis pacientes. ¿Te gusta cierto refresquito oscuro? ¿Cuánto vale el refresquito de 3 litros? 50 pesos. Y luego me dicen, a ver, en casa, ¿cuántos refrescos compras de eso? No, pues a veces hasta 3 en el día. Bueno, pues comienza quitando uno y si vas guardando esos 50 pesos diarios, te va a salir para tu terapia semanal. O a lo mejor la terapia cada 15 días. O sea, deja de invertir en otra cosa, invierte en tu salud emocional. Hay que sopesar.
0: Gracias. Así ¿a dónde es nos comunicamos?
1: Conmigo se pueden comunicar a través de mis redes sociales, que me encuentran como psicólogo social Víctor Barajas, en Facebook, Instagram y YouTube, o si le quieren pedirme el número aquí en la XU, se los puede dar Cari sin ningún problemita alguno. Y quiero aprovechar este espacio para saludar a una gente, a una familia que siempre nos escucha, Cari, que siempre está ahí escuchándonos, participando, que es la familia Moreno Rosales.
2: Saludos.
1: Saludos para ellos y toda su familia.
0: Gracias.
1: Y si vas a empezar la terapia, disfruta de este proceso. Si con tu terapeuta no te sientes a gusto, díceselo, llámanos, cambia de terapeuta y busca a alguien que te pueda ayudar en esta parte.
2: Llama ya.
0: Así es, gracias, gracias, Ada. ¿Nos dices tu teléfono?
2: 5521-090747. Y en las redes sociales como Adita Aditona. En todas,
0: muchas gracias. Oigan, pues ya nos vamos a la cuarta emisión de noticias con José de Aquino y a las 10 de la noche no se pierda La Noche con Mayúsculas, lunes de sexualidad. Hablamos de eyaculación precoz y tenemos música en vivo.
1: Bye.
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4: Esta noche en la cuarta emisión del Noticiero de la U, un sujeto le quita la vida a martillazos a su pareja en Veracruz. A Quinaria le cae encima un trabajador en Boca del Río y le amputan la pierna. Ataque armado en Orizaba, Veracruz, deja un muerto, le diremos qué fue lo que ocurrió. Llegan a Veracruz las monedas conmemorativas del Mundial 2026. Además, le tendremos la actualización del pronóstico del tiempo en la cuarta emisión del Noticiero de la U. Comenzamos. ¿Qué tal? Buenas noches, audiencia de XEU Noticias. Bienvenidos a la cuarta emisión del noticiero de la U. Son las 9:01. Estamos transmitiendo desde el estudio Fernando Pasos Sosa hasta donde llega la señal del 98.1 de FM y, por supuesto, para todo el mundo a través de XEU.mx. Hoy es 18 de mayo y hoy, el día de hoy, empezaron a circular las monedas conmemorativas del Mundial 2026. Pero esto se lo tendremos después del resumen del pronóstico del tiempo que ha emitido el meteorólogo del Centro Hidrometeorológico Regional de la Comisión Nacional del Agua en Boca del Río, Silvano Pozos. Esta noche de lunes se registra cielo medio nublado a nublado en el norte y centro del estado de Veracruz, con nubosidad dispersa en el sur del estado de bajo espesor. Esto no genera condiciones para lluvias en las partes altas de las cuencas del Tuxpan, en la región de Cazones del Tecolutla, así como la cuenca del Nautla y del Misantla. No se descartan lloviznas dispersas. Se prevé que el potencial de lluvias incremente al amanecer del martes en las regiones montañosas de las cuencas del Pánuco, del Tuxpan y del Cazones, con acumulados de 25 a 50 milímetros. Aquí, en la zona conurbada Veracruz, Boca del Río, es escasa la probabilidad de que se presenten lluvias. El viento es del este de 20 a 35 kilómetros por hora. Después disminuye la intensidad. Hoy, las temperaturas máximas que se registraron en el norte del estado, Tuxpan alcanzó una temperatura máxima de 36.6 grados Celsius, Orizaba 30.5 grados, Jalapa alcanzó 30.8 grados Celsius. Aquí en la zona conurbada Veracruz, Boca del Río, se alcanzó una temperatura máxima de 34.8 grados. La temperatura en estos momentos es de 29 grados Celsius, combinado con la humedad, que es del 84% en estos momentos, deja una sensación de calor de 31 grados Celsius. La presión atmosférica en estos momentos es de 1009 hectopascales. El viento del noreste de 11 kilómetros por hora. Para este martes habría condiciones similares a las que se registraron este lunes, con ambiente caluroso, muy caluroso. Para este martes en Veracruz, Boca del Río, se espera una temperatura máxima de 34 a 36 grados Celsius. En Tuxpan, 33 a 36 grados Celsius. En Jalapa se esperan 32 grados Celsius. Se recomienda estar pendiente de las actualizaciones del pronóstico del tiempo a través de XEU Noticias. 9:04. En más información le comentaba: ya están circulando las monedas conmemorativas del Mundial 2026 México, Estados Unidos, Canadá. Son cuatro monedas diferentes de 20 pesos bimetálicas. Estas monedas ya se encuentran disponibles en algunos bancos de la zona Veracruz, Boca del Río. Vamos a escuchar este reporte. ¿Usted las quiere conseguir? Escuche este reporte. Este lunes 18 de mayo, las monedas conmemorativas del Mundial México, Estados Unidos, Canadá, llegaron a Veracruz. En la zona Veracruz, Boca del Río, circulan tres de los cuatro modelos de las monedas de 20 pesos, las cuales son bimetálicas. Las personas recorren los bancos de Veracruz y Boca del Río para obtener las monedas, pero en la mayoría de las sucursales bancarias aseguran que no han llegado. En el anverso, todas tienen el escudo nacional, el clásico águila. En el reverso, todas varían. La moneda que está dedicada a Guadalajara tiene en el anverso a un futbolista del lado izquierdo que patea el balón. En la derecha se ve la Minerva de Guadalajara. La moneda que está dedicada a la Ciudad de México tiene en el anverso, en la izquierda, a un jugador con un balón y a la derecha el Ángel de la Independencia. La moneda que está dedicada a Monterrey, en la parte inferior central, aparece la Fuente del Crisol. Al fondo está el Cerro de la Silla. En la moneda se ve un balón que impacta una red. La moneda de México, casi al centro, tiene un balón de fútbol y un jaguar. En la parte superior, el contorno de la República Mexicana. A la derecha, el logotipo oficial del Mundial 2026. En letras muy pequeñitas, el texto: México, triple sede mundialista. En la parte superior, una paloma y dos mariposas. 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Sede Aquino.
5: 9:06. Estas monedas están disponibles en la sucursal bancaria de Banorte, ubicada en Salvador Díaz de Mirón. Allá por Plaza Cristal, ahí están estas monedas disponibles, porque sí, desde hoy empezaron a circular a nivel nacional. Sin embargo, en las sucursales del centro, en las que aparecen en esa lista, porque aquí se publicó una lista que en la que aparecen estos bancos que pueden tener estas monedas, bueno, pues no todavía no están, pero en la de Díaz Mirón, en Banorte, allí ya está estas monedas conmemorativas del Mundial 2026. En otros temas, una lamentable noticia. Un sujeto le quitó la vida a su pareja. Le quitó la vida a martillazos. Esto no tiene nombre. Esto es inaceptable. Esto fue lo que ocurrió. Escuchemos este reporte de Luis Alberto Luna. Esto fue en Las Bajadas, al poniente de Veracruz.
6: Este lunes se registró un presunto feminicidio en la colonia Las Bajadas, ubicada al poniente de la ciudad de Veracruz. Los hechos ocurrieron en la calle Anastasio Piazza, entre Miguel Hidalgo y Benito Juárez. Según los reportes, el sujeto se encontraba bajo los influjos de alguna sustancia prohibida cuando agredió a golpes a su pareja sentimental, quitándole la vida con un martillo. Al sitio llegaron elementos de la Policía Estatal y Naval, quienes detuvieron al sujeto, poniéndolo a disposición de las autoridades correspondientes. Al sitio también llegaron paramédicos, quienes nada pudieron hacer por la mujer y únicamente confirmaron su fallecimiento. Finalmente, elementos ministeriales realizaron el peritaje correspondiente para posteriormente proceder al levantamiento del cuerpo de la víctima, de quien se supo se llamaba Teresa y tendría aproximadamente 40 años de edad. Informó para XEU Noticias, Luis Alberto Luna Ramírez.
0: Son las 9:09 p.m. en la U de Veracruz.
5: Lamentable este acontecimiento en Las Bajadas, aquí en Veracruz. A martillazos, esto ya había ocurrido en una ocasión allá en Monterrey, a martillazos. Bueno, pues, ¿qué pasa por la cabeza de estas personas? ¿Qué pasa? El arrebatar la vida de alguien cuando no se tiene el derecho de quitar la vida a nadie. Pero bueno, son las cosas que ocurren en todo el mundo. En otros temas también de índole policíaco, un trabajador sufrió una amputación de una de sus piernas luego de que le cayó una maquinaria encima. Esto ocurrió en el Infonavit Las Vegas, en Boca del Río. De acuerdo a las versiones, los hechos ocurrieron cuando el obrero limpiaba un lote baldío con otros compañeros. De un momento a otro, un enjambre de abejas los comenzaron a atacar. Acto seguido, el hombre corrió, sin embargo, aparentemente tropezó contra un poste que tenía la maquinaria y a consecuencia de esto le cayó encima y le provocó graves heridas. Hasta el lugar de los hechos acudieron paramédicos de bomberos conurbados, quienes le brindaron los primeros auxilios al lesionado para después trasladarlo a un hospital. Hasta el momento se desconoce el estado de salud del trabajador y se espera que en las próximas horas se dé a conocer un pronunciamiento al respecto. Toda la información en xeu.mx en la sección policiaca.
0: 9:10 p.m. en XEU.
5: Y también en más sucesos, explotó un cilindro de gas. Esto ocurrió en pleno movimiento de una camioneta, arriba de la camioneta. ¿Qué fue lo que ocurrió? Escuchemos este reporte de Javier Domínguez.
7: Personal de la Dirección de Protección Civil Municipal de Veracruz dio a conocer que atendió un incidente registrado este lunes, luego de que un cilindro de gas LP transportado en un vehículo particular presentara una explosión mientras la unidad se encontraba en circulación. Las autoridades afirmaron que por este hecho no se reportaron personas lesionadas ni fallecidas. Según las primeras versiones, el conductor comenzó a percibir un fuerte olor a gas mientras trasladaba un tanque de 10 kilogramos. Minutos después, se registró un estallido en la parte inferior del recipiente al interior de la camioneta, situación que originó la movilización de los cuerpos de emergencia para atender el reporte. Acto seguido, se realizaron labores para asegurar la zona y aplicar los protocolos preventivos correspondientes. Además, la autoridad veracruzana reiteró a la ciudadanía que el traslado de cilindros en vehículos particulares está prohibido. XEU Noticias, Javier Domínguez.
0: Son las 9:11 p.m. en XEU.
5: Toda la información la puede consultar en nuestro portal xeu.mx, en la sección Veracruz y en la sección policiaca. Vamos a la pausa, vamos a platicar con el doctor Lorenzo Castañeda Pacheco. Usted se toma la presión, existen esos aparatos caseros en el que usted pues, se puede hacer este chequeo. Sin embargo, se lo toma bien, le da una medición correcta. Esto lo sabremos después de la pausa y también hay más sucesos. Pausa, regresamos.
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0: Son las 9:14 y continuamos con más información en el noticiero de la U.
5: Antes de la pausa le comentábamos cómo se checa usted la presión. ¿Usted sabe si se lo está checando de manera correcta? O la cifra que le está dando esa maquinita que usted tiene, puede ser casera o la que usted tenga a lo mejor profesional. ¿Le está dando esa cifra correcta? ¿Le está dando la medida correcta? Esta noche tenemos en la línea telefónica al doctor Lorenzo Castañeda Pacheco, exdirector del Hospital Regional de Alta Especialidad de Veracruz, exdirector del Hospital de Tarimoya y exjefe de la Jurisdicción Sanitaria número 8, a quien saludo con mucho gusto. Doctor, buenas noches, ¿cómo se encuentra?
12: Hola, ¿qué tal? Buenas noches, José Gatino. Buenas noches, queridos radioescuchas de la cuarta edición de la XEU. Muchas gracias por acompañarnos en este espacio donde estamos pues, compartiendo temas de importancia de salud que muchas de las veces puede ayudarnos a prevenir enfermedades o incluso muchas veces evitar una complicación que nos pueda llevar hasta la muerte. Bien, el día de hoy pues vamos a hablar sobre algo que parece muy simple, pero que muchas veces se realiza de forma incorrecta. Esto es la manera adecuada de tomarse la presión arterial. ¿Cuántas veces no hemos tomado la presión y nos dan cifras elevadas, pero resulta que nuestro aparatito está descalibrado o la persona que lo está tomando lo está haciendo incorrectamente y salimos corriendo inmediatamente a pesar de que ya nos habíamos tomado una pastillita para la presión en la mañana y al ver que teníamos la presión supuestamente alta, tomamos otro medicamento más y eso puede ocasionar que la presión se nos vaya abajo y pues empecemos a tener sintomatología de una hipotensión. Bien, por ejemplo, muchas veces no sabemos qué es la presión arterial. Bien, pues la presión arterial es la fuerza con la que la sangre circula por nuestras arterias mientras el corazón bombea. Cuando esta presión se encuentra elevada de manera constante, hablamos de hipertensión arterial, una enfermedad muy común que muchas veces no presenta síntomas, pero que puede provocar problemas graves de salud, sobre todo cuando no nos checamos la presión, pues no sabemos cómo estamos. Muchas personas, hay veces que pasan meses y meses y no se toman la presión. De hecho, a mí me tocó, pues, estar presente en un café, un conocido café, donde hay personas que pasan con su bombonómetro tomando la presión. Y bien, me tocó haber visto cómo le tomaba la presión y ver que la agujita del manómetro no subió. Lo único que dijo la persona que tomó la presión, está usted bien de su presión. Imagínense usted si esa persona en ese momento hubiera tenido la presión alta o baja, pues no se iba a dar ni cuenta. Entonces, aquí es importante pues tomarla correctamente. Y tomarse la presión de forma incorrecta puede dar resultados alterados de hacer pensar que una persona está bien cuando no lo está. O al contrario, generar preocupación innecesaria. Esto es cuando se preocupan que nos están dando cifras elevadas. Por lo general, los aparatitos electrónicos nos dan cifras, pues muchas veces inadecuadas o muchas veces está descalibrado el manómetro. Por eso es muy importante seguir ciertos pasos antes y durante la medición. Por ejemplo, ¿cómo debemos estar preparados antes de tomarse la presión? Primero, antes de medir la presión arterial, se recomienda no consumir café, refrescos energéticos y fumar al menos 30 minutos antes de la toma de la presión. Evitar hacer ejercicio inmediatamente antes de la toma. Vaciar la vejiga si se tienen ganas de orinar. Descansar sentado durante 5 o 10 minutos antes de medirla. Por eso, cuando el paciente llega a la unidad médica, se le pide que esté prácticamente sentado durante 5 o 10 minutos para poder tomar adecuadamente su presión. A veces los pacientes se molestan porque piensan que no se le quiere tomar su presión inmediatamente, pero lo correcto es estar sentado durante 5 o 10 minutos antes de hacerlo. Aquí muchas veces la posición es también muy importante. La posición correcta es la postura del cuerpo, también influye mucho en el resultado. La persona debe estar sentada con la espalda apoyada a un respaldo. Mantener ambos pies en el suelo sin cruzar las piernas. Colocar el brazo relajado y apoyado a la altura del corazón. Aquí es importante muchas veces tomar la presión en el brazo contrario del que normalmente utilizamos. Si la persona es derecha, debemos hacerlo en el brazo izquierdo. Y si es zurda, hacerlo en el brazo derecho. Tener prácticamente el manguito colocado directamente sobre la piel, no encima de la ropa. Mucha gente agarra el brazalete y lo pone sobre la playera o la camisa o la blusa, y esto va a contrarrestar la presión. Además, el brazalete debe ser del tamaño adecuado para el brazo del paciente. También existen bombonómetros pediátricos y para los adultos. También existen bombonómetros con brazaletes grandes para personas que son obesas. Esto para que no haya quedado prácticamente muy apretado, eso también nos contrarresta la presión correcta. Durante la medición, mientras se toma la presión, es importante mantenerse callado, no mover el brazo y mantenerse completamente relajado. Lo ideal es realizar dos mediciones con uno o dos minutos de diferencia y tomar en cuenta el promedio. Muchas veces, cuando no escuchamos bien, hay personas que lo que hacen es otra, y después de 4 o 5 veces ya nos va a dar cifras que no son correctas y no son exactas.
5: Doctor Lorenzo Castañeda, ¿sí? Usted comentó que en ese momento en el que se toma la presión no se debe de hablar y tener el brazo relajado. ¿Qué pasa si, por ejemplo, cuando usted comentó que en restaurantes o aquí en ciertos lugares las personas le toman la presión, pero bueno, pues ahí a lo mejor están en el diálogo, y eso qué podría traer o cómo podría alterar el resultado el que la persona esté hablando a quien se le toma la presión?
12: Bueno, Bueno, por lo regular, estos son en los cafés que se están tomando. De aquí, la indicación es no consumir café ni alcohol, si antes de tomarse la presión, cuando menos 30 minutos antes. Entonces, ya desde ahí estamos teniendo algo que nos va a llevar a tener prácticamente cifras incorrectas. Entonces, ¿por qué no acudir pues, a esas farmacias que toman la presión, acudir a un centro de salud, a su unidad médica, para que la persona profesionista que sepa tomarla correctamente, pues no las tome? Entonces, ahí tenemos algo muy importante que tú estás señalando, pues que normalmente son en los cafés, y el que va al café, pues porque se va a tomar un café. Entonces, ese es algo que nos va a dar resultados inadecuados. ¿Cuáles son los valores normales? De manera general, una presión considerada normal suele estar alrededor entre 120-80 milímetros de mercurio. Cuando las cifras se mantienen elevadas constantemente, pueden existir un cuadro de hipertensión arterial y es necesario acudir a valoración médica. Esto es, si ya nos está dando una cifra elevada, hay que hacerse análisis y acudir con su médico para que nos dé un tratamiento oportuno.
5: Doctor, algunas personas suelen decir, la alta la tienes bien, la baja la baja está muy alta y la alta está bien, o viceversa, ¿no? Aquí, estos son los valores que nos dijo, 80 y 120, o allí...
12: 120, 80, las sistólicas son 120, lo que la gente le llama la alta. Uh-huh. 80, la diastólica, que es lo que normalmente las personas le llaman baja. Entonces, si nosotros tenemos una presión de 160, estamos dentro del rango normal, ¿sí? De acuerdo a la Organización Mundial de la Salud. Bien, muchas veces ya cuando la diastólica o la baja se nos va arriba de 90, ya hay que pensar que ya hay un cuadro hipertensivo. Entonces, pues hay que acudir con el médico para que nos den prácticamente tratamiento médico, si es que están los triglicéridos, el colesterol elevado, o si tenemos por ahí algún problema cardíaco, pues irlo prácticamente atendiendo.
5: Doctor Lorenzo Castañeda Pacheco, ¿sí? Dicen, bueno, por acá, ¿hay alguna forma de que la persona sienta que la presión pueda estar alta, que la pueda tener alta? Porque incluso algunos dicen que es el asesino silencioso, la presión alta. Sin embargo, ¿hay algún síntoma que la persona pueda sentir o que diga, bueno, como que esto ya no está normal, mejor me checo la presión para descartar algún mal?
12: Así es, muchas personas presentan dolor de cabeza, zumbidos de oídos y muchas de las veces ven lucecitas blancas. Estos son signos prácticamente que hay un cuadro donde la presión está alta. Entonces, pues inmediatamente hay que ir con el médico a que nos chequen la presión, a ver si va a concuerda la sintomatología con el síntoma, ¿sí? Entonces, pues hay que ir viendo, ¿sí? Incluso la hipertensión puede dañar poco a poco distintos órganos del cuerpo. Cuando tenemos un cuadro elevado de presión, nos puede ocasionar complicaciones como son infartos, derrames cerebrales, daño renal, problemas de visión, insuficiencia cardíaca. Muchas veces incluso el aumento de presión puede dañar la retina y puede ocasionar ceguera. Y muchas veces la persona no siente ningún síntoma. Por eso se le reconoce como el asesino silencioso, como bien comentabas. ¿Quiénes deben vigilar su presión? Deben poner especial atención los adultos mayores, personas con diabetes, pacientes con obesidad, personas con antecedentes familiares de hipertensión arterial, y sobre todo, aquí es importante, pues cuando menos una vez por mes, acudir para que nos estén prácticamente tomando la presión. Aquellos pacientes con enfermedades del corazón, del riñón, es importante que estén constantemente, pueden estas personas pueden ocasionar una presión alta. ¿Cuáles son las recomendaciones? Para cuidar nuestra presión arterial es importante mantener una alimentación saludable, disminuir el consumo de sal, realizar actividad física, evitar el tabaquismo y el exceso de alcohol, acudir periódicamente a chequeos médicos, y la prevención siempre será nuestra mejor herramienta para estar en estado saludable. Aquí es importante, el día de hoy, pues a través de la oportunidad que nos da la XEU, hemos aprendido que tomarse correctamente la presión arterial puede hacer una gran diferencia en el cuidado de nuestra salud. Bien. Muchas enfermedades pueden detectarse a tiempo con algo tan sencillo como una medición adecuada.
5: Bien, pues algo que desea agregar para XEU Noticias, doctor Lorenzo Castañeda Pacheco.
12: Bueno, pues seguir insistiendo que acudan a sus unidades de salud, que acudan con un médico con de su confianza para que pues le tomen su glucosa, le tomen su presión y que pues estemos prácticamente pues sabiendo cómo está nuestro estado de salud. De hecho, hay que recordar que la salud es un tesoro y de cuidarlo todos los días, realizando chequeos médicos y prestando atención a nuestro cuerpo.
5: Bien, pues, oiga, mire, por acá el público radioescucha nos comenta, dice la señora López, dice, mi hijo ha presentado la presión baja, ¿qué puedo hacer? Dice la señora López.
12: Bueno, aquí también es importante poner atención, hay que acudir para hacer un diagnóstico preciso y ver por qué la presión se está prácticamente yendo abajo. Entonces aquí, pues, hay que recordar que los glóbulos rojos son los que transportan el oxígeno y esto nos ayuda también a la velocidad de la presión. Y bueno, hay que hacer un chequeo general para ver cómo está su hemoglobina, para ver pues, una biometría hemática, una química sanguínea, un general de orina, para ver, hacer un buen diagnóstico preciso y dar un tratamiento oportuno y evitar una complicación en el organismo de este muchacho.
5: Bien. Pues muchas gracias, doctor Lorenzo Castañeda Pacheco. Le agradezco su participación como cada lunes. Por acá también nos comenta desde Medellín de Bravo. Saludos al doctor Lorenzo Castañeda. Siempre sus consejos nos ayudan. Gracias, dice Elizabeth Garrido de Arboledas San Ramón.
12: Muchas gracias.
5: Y bueno, pues muchas gracias a usted, doctor Lorenzo Castañeda Pacheco. Nos escuchamos dentro de una semana.
12: Buenas noches, José de Aquino. Se despide de ustedes su amigo, el doctor Lorenzo Castañeda. Buenas noches.
5: Buenas noches. Vamos a la pausa. Regresamos.
0: Son las 9 de la noche con 30 minutos en XEU.
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0: Son las 9 de la noche con 33 minutos y continuamos con más información en la U de Veracruz.
5: Se registró un ataque armado en Orizaba, el cual dejó como saldo a una persona sin vida. ¿Qué fue lo que ocurrió? Vamos a escuchar este reporte que nos tiene Javier Domínguez.
7: Un hombre fue asesinado a balazos y una mujer terminó herida luego de un ataque armado registrado sobre la calle Caubille entre la calle 2 y 3 en la colonia agrícola Librado Rivera de Orizaba, Veracruz. De acuerdo con los primeros reportes, las víctimas se desplazaban a bordo de un automóvil color gris plata cuando fueron interceptadas por varios sujetos armados. Los agresores dispararon en repetidas ocasiones contra la unidad y posteriormente huyeron a bordo de otro vehículo con rumbo desconocido. El conductor murió dentro del carro, mientras que su acompañante resultó lesionada. Vecinos y comerciantes de la zona reportaron las detonaciones a los números de emergencia, lo que movilizó elementos de la Policía Municipal, Estatal, Secretaría de Marina y paramédicos de Protección Civil. Paramédicos confirmaron que el conductor ya no contaba con signos vitales y trasladaron a la mujer herida al hospital del IMSS de Río Blanco, donde permanece bajo atención médica. La zona fue acordonada por corporaciones de seguridad, mientras que personal de la Fiscalía Regional, peritos forenses y detectives de la Policía Ministerial

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2: Ya llega hasta Arroyo Puente Moreno, el fraccionamiento Arboledas San Ramón, dice Elizabeth Garrido, del cual envió una fotografía. Y tiene 3 semanas de que hay fuga de agua potable y es demasiado el agua que se desperdicia. Y el folio es 2502-0824, allí en Arboledas San Ramón. Por acá también nos comenta... Buenas noches, no escuché el pronóstico del tiempo, dice Benjamín Chacón, porque todavía no está. Hoy iniciamos con las policíacas, hoy iniciamos con las monedas, pero exactamente las personas que están atentas sí lo saben. Pero vamos a la pausa, todavía regresamos con policíaca, pero ya tendremos la información del pronóstico del tiempo.
3: Son las 9:37 en XEU.
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3: 9:39 y continuamos en la cuarta emisión del noticiero de la U.
2: Bueno, pues en otros temas, la creadora de contenido Ruth Juárez Castellanos, conocida en redes sociales como Rutizán, confirmó el asesinato de su hermano, el cual ocurrió en el municipio de Tuxpan, al norte del estado de Veracruz. Expresó su preocupación por esta situación de inseguridad que se vive en la entidad veracruzana. A través de un video difundido en redes sociales, la influencer informó que su hermano, identificado como Javib Juárez Castellanos, fue asesinado el pasado 25 de abril mientras trabajaba como taxista. La joven relató que esta situación fue la razón por la que se mantuvo alejada temporalmente de sus plataformas digitales y señaló que en su reciente visita a México sintió temor debido al contexto de violencia. Vamos a escuchar lo que narra.
9: Yo

0: siento que he estado como huyendo un poquito de la situación, o de hablarlo, o de decirlo. Pero bueno, yo sé que muchos de ustedes sí tienen un aprecio real por todos nosotros, y les digo, muchas personas que me han estado escribiendo han estado preocupadas. Yo sé que muchos de ustedes ya saben lo que está pasando, o ya se lo han imaginado. Hace unas semanas falleció mi hermano, y es por esa razón que yo me desaparecí de las redes sociales. Como ustedes se pueden imaginar, pues ha sido algo muy duro de procesar, y de esto ya hace algunas semanas ya lo hemos estado trabajando mucho en familia. Yo hasta no hace mucho regresé a Japón, porque sí, todas estas semanas que me desaparecí, me fui a México, estuve con mi familia, estuve con mis padres, porque este fue un momento muy impactante para toda la familia. No quiero entrar como en muchos detalles de lo acontecido, porque pues ahorita todavía hay muchas cosas que ya saben, están en investigación, y no me gustaría, les digo, entrar en detalle, porque desafortunadamente ahorita en México, sobre todo en Veracruz, vivimos una ola de violencia e inseguridad, amigos, tremenda. Pero son temas muy difíciles y complicados.
1: 9:42 en XEU.
2: Pues ahí está lo que denuncia la influencer Ruti San, también como su nombre de pila, Ruth Juárez Castellanos. Ella pues se fue de México debido a esta violencia, el cual ella asegura, bueno, no asegura, sino que tiene ese temor cuando regresó a México, puesto que asesinaron a su hermano en Tuxpan, y después que fue, pues regresó, pero ella ya no se sentía, o ya no se siente segura aquí en su país, y en ese tenor también de inseguridad. Armando Miguel Ojeda Reyes, comandante de la Policía Municipal de Veracruz, informó que se mantiene un despliegue permanente de vigilancia y patrullaje en coordinación con corporaciones de los tres niveles de gobierno, con el objetivo de inhibir los delitos, principalmente el robo a negocios en distintos puntos de la ciudad. Vamos a escuchar lo que comentó el comandante de la Policía de Veracruz, Armando Miguel Ojeda. Él urge a reportar de forma inmediata los robos, es decir, a denunciar.
3: Se está patrullando, se está haciendo presencia en coordinación interinstitucional con la Secretaría de Seguridad Pública del Estado, de la Policía Naval, Policía Municipal, Guardia Nacional. Tenemos un despliegue permanente para tratar de inhibir estas conductas. Hay una coordinación muy estrecha que ha permitido bajar los índices de robo a negocio.
4: ¿Cómo ha sido la coordinación con el sector empresarial? ¿Hay una estrategia nueva con ellos?
3: Le estamos pidiendo que agilicen los procesos de alertamiento para que podamos llegar oportunamente.
4: ¿A través de qué números? ¿Hay un
3: 911 y las aplicaciones de emergencia, el C5, las que hemos estado difundiendo y que las tenemos en nuestra página de Facebook, de Instagram, que es Policía Municipal de Veracruz. Ahí damos permanentemente información al respecto, y esperamos que todo el empresariado y también la comunidad en general se sumen a este esquema y nos avisen. Lo he dicho, si actuamos rápido como sociedad, si actuamos rápido, en lugar de registrar un delito, podemos registrar un delincuente detenido o inhibir este delito.
4: Este dato fue medido en relación a qué tiempo, a un mes, a...
3: Se tienen datos estadísticos de muchos años, de 2020 a la fecha anterior incluso, en donde se van haciendo las estadísticas, se va conociendo cuál es la realidad objetiva, es decir, cuáles son los datos duros que se tiene a través del secretariado, son datos públicos, y de ahí se analiza el delito para poder ver en dónde están robando más, dónde hay más violencia familiar, en dónde hay riñas, que es más constante, y ahí es donde dedicamos el esfuerzo mayor. Sin embargo, estamos patrullando toda la ciudad.
4: ¿Y estos robos a comercio en dónde se han enfocado? ¿En qué zonas del municipio?
3: Tenemos principalmente la zona centro, lo que llamamos el cuadrante 1, que abarca varias colonias. Sobre eso estamos trabajando, hay mucha presencia policial, y también el cuadrante 10, que es inmediaciones de Playa Linda, todas las colonias que están alrededor de estas colonias.
1: Son las 9:45 en XEU.
2: Bueno, pues ahí está la importancia de denunciar todos estos delitos que ocurren, sobre todo esos robos a comercios que se registra aquí en la zona conurbada de Veracruz, Boca del Río. Siempre hay reportes de robo, así sean menores, un yogurt, lo que sea, siempre hay que denunciar para que exista ese antecedente de robo. Eso que comenta Armando Miguel Ojeda Reyes, comandante de la Policía Municipal de Veracruz, pese al despliegue permanente de vigilancia y patrullaje, en coordinación con los tres órdenes de gobierno, bueno, pues hay que siempre mantener esa denuncia para que exista ese antecedente. Toda la información en xeu.mx, en la sección Veracruz. Ahora es tiempo de la pausa. Regresamos.
1: 9:46 en XEU.
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1: Son las 9:49 en XEU.
2: Por acá el público radio escucha nos comenta: buenas noches, por favor reportar a Comisión Federal de Electricidad que no tenemos luz desde hace horas en la colonia Carranza. Atentamente a la señora Pilar, agradezco mucho su atención y por tenernos comunicados. Debe ser Carranza en Boca del Río, lo que reporta la señora Pilar. Bueno, si tiene usted número de reporte, mándenoslo por favor para canalizarlo a Comisión Federal de Electricidad. De esta manera la respuesta pues es más inmediata. Y en más información, esta tarde se llevó a cabo un desfile por el Boulevard Ávila Camacho. ¿De qué se trató? Bueno, pues ahí estuvo Inés Tabal. Ahí, bueno, pues ella entrevistó a Verónica Fierro Canela, directora del CBT-79, y esto fue lo que comentó al respecto.
14: Ese es un desfile cívico a nivel nacional que está organizado por el director general de la DGETI, el doctor Rolando de Jesús López Saldaña, quien estará presente en unos momentos, y también por el comisionado responsable de la oficina estatal, Alejandro Ponce Martínez, y los directores de la zona Puerto, Veracruz, Boca del Río. Somos los responsables, igual que todo el estado de Veracruz, de la organización de este magno evento.
15: Oye, ¿y pues es la primera vez que se hace o cada cuánto tiempo se hace?
14: Es la primera vez que se hace aquí en Veracruz este desfile cívico nacional. El doctor Rolando de Jesús, quien es veracruzano, estuvo muy interesado de que este desfile fuera aquí en su estado, ¿no? aquí en el puerto de Veracruz, y la inauguración va a estar en grande en la macroplaza.
15: ¿Y cuántos alumnos, maestros, invitados, participantes?
14: Cerca de 1,300 participantes. Vienen bandas de guerra de toda la República Mexicana, coros de himno nacional y también escoltas. Con este tipo de eventos fortalecemos los valores cívicos, la disciplina, todos los valores que los jóvenes de hoy deben de tener, y sobre todo el amor por su país, el amor por México.
15: Entonces son jóvenes de todo, no solo de todo el estado, sino de toda la República.
14: Son jóvenes de toda la República Mexicana. Ellos previamente ya ganaron un concurso cívico en cada uno de sus estados.
16: Es un desfile muy lucido, muy bien preparado.
14: Así es, los jóvenes previamente compitieron entre cada uno de los planteles que conforman a Dequetis, Cetis y Cebetis en cada estado, y bueno, los ganadores van a estar presentes en este desfile cívico, y invitamos a toda la población veracruzana que se quiera unir a este desfile para que vengan a ver. Realmente eso va a ser algo histórico para todos nosotros, ya que este tipo de desfiles no lo vemos en...
1: Son las 9:52 en XEU.
2: Bueno, pues ahí está lo que comentó Verónica Fierro Canela, directora del CBT 79, respecto a este desfile que se llevó a cabo aquí en Veracruz. Después tuvieron un acto conmemorativo allí en el malecón de esta ciudad y puerto de Veracruz. Toda la información e imágenes en nuestro portal xeu.mx en la sección Veracruz, y también en nuestra fanpage de Facebook. Ahí hay algunas imágenes de este desfile que hoy se llevó a cabo. Y en materia nacional, la Fiscalía General de la República informó que, además del personal de la Fiscalía de Chihuahua, también fueron entrevistados elementos del ejército que participaron en el operativo, donde fallecieron dos agentes estadounidenses, de acuerdo con Ulises Lara. Personal de la defensa habría intervenido en tareas de seguridad perimetral. Escuchemos.
17: Con respecto a las investigaciones sobre los hechos derivados de la instalación clandestina de un laboratorio para la producción de drogas sintéticas, localizada en el municipio de Morelos, Chihuahua, la Fiscalía General de la República informa los avances logrados por la Fiscalía Especializada de Control Regional. En lo que se refiere a la indagatoria que se integra con motivo del hallazgo del laboratorio clandestino a cargo de la Fiscalía Federal en el estado de Chihuahua, la zona continúa resguardada con auxilio de las fuerzas federales, y continuamos con el proceso de embalaje y traslado de las sustancias para su posterior destrucción. De igual modo, esta Fiscalía General de la República se encuentra en el proceso para obtener la identidad de la o las personas propietarias, posesionarias o usufructuarias del inmueble en el que se localizó la instalación clandestina, así como la identificación de posibles empresas proveedoras. En cuanto a la investigación de los hechos posiblemente constitutivos de delitos en materia de ejercicio ilícito de atribuciones y de seguridad nacional, que se tramita en la Fiscalía Especial de Investigación y Litigación de Casos Complejos, informamos que, además de personal de Fiscalía General del Estado, fueron entrevistados elementos de la defensa que aparentemente habrían participado en funciones de seguridad perimetral posterior al hallazgo. Asimismo, la Fiscalía General de la República está en proceso de verificar si existió o no la debida investigación ministerial previa al hallazgo, y que el operativo que culminó en la localización del laboratorio se haya llevado de manera adecuada en términos de la normatividad aplicable.
1: Son las 9:55 en XEU.
2: Pues ahí está lo que comentó el vocero de la Fiscalía General de la República, Ulises Lara, respecto al tema de Chihuahua. Pues ahí él ya reconoció o enfatiza sobre el ejército que también habría participado en este operativo en el que fallecieron dos agentes estadounidenses. Y pues ahora está en vilo este tema respecto a lo que ha ocurrido en días anteriores, la marcha que ocurrió allá en Chihuahua, la manifestación o bloqueo de las carreteras para que evitaran que lleguen estos manifestantes hasta Chihuahua para pedir el desafuero de la gobernadora Maru Campos. Toda esta información en xeu.mx en la sección nacional. Y en más información, la dirigente nacional de Morena, Ariadna Montiel, afirmó que en su partido no existe preocupación después de que Gerardo Mérida, Enrique Díaz Vega, exsecretario de Seguridad de Sinaloa y exsecretario de Finanzas en el mismo estado, respectivamente, se entregaran al gobierno de Estados Unidos. En una conferencia de prensa este lunes, Ariadna Montiel consideró que Morena existen principios del combate a la corrupción, pero mejor vamos a escuchar lo que comenta.
18: Las personas que están hoy en Estados Unidos, nosotros no tenemos ninguna preocupación, en primer lugar porque nosotros en Morena tenemos los principios del combate a la corrupción y el trabajo honesto de las y los gobernantes. Así que no vamos a encubrir a nadie, lo hemos dicho siempre, y lo que resulten de las investigaciones, la Fiscalía General será la responsable de determinar justo la responsabilidad de cada una de las personas implicadas o no. Y nosotros, con la tranquilidad de que en Morena hemos tomado desde siempre esta posición del combate a la corrupción y el trabajo honesto. Así que no tenemos preocupación al respecto.
1: Son las 9:57 en XEU.
2: Bueno, pues ahí está lo que comentó Ariadna Montiel en respecto pues a este tema en el que ya hay dos personas de los que están en la lista de Estados Unidos en Estados Unidos. Dice que no hay preocupación en ese respecto de que ellos ya están allá y bueno, pues ya se han ofrecido a ser incluso testigos protegidos. Y en otros temas, antes de culminar este espacio informativo, el futbolista veracruzano Rubén Said Uscanga Cruz, originario de Medellín de Bravo, consiguió con el equipo Cruz Azul Lagunas el ascenso a la Liga Premier tras avanzar a la final del torneo. Así que no solamente es el equipo grande, también Cruz Azul Laguna está en la final. ¿Y qué puede ocurrir? Escuchemos al originario de Medellín de Bravo, Rubén Said Uscanga Cruz.
19: Ganamos la semifinal contra Águilas Guadro, de allá de Guerrero, y pasamos a la final, y ya conseguimos el ascenso a la Liga Premier.
2: Ahorita que viene, ¿ya están dentro de esa Liga Premier o tienen que ganarla en la final?
19: No, ya estamos dentro de la Liga Premier, nada más hay que ver si es a la Premier A o a la Premier B, todo depende de si quedamos campeones.
2: ¿Cuándo jugarían la final?
19: El miércoles es la ida aquí en Lagunas, Oaxaca, y la vuelta es el sábado contra Delfines de Coatzacoalcos.
2: ¿La final sería ya en Coatzacoalcos?
19: Sí, la vuelta.
2: Independientemente de quien gane, ya tienen su pase hacia esta liga.
19: Sí, sí.
2: ¿Cómo vislumbras este final? ¿Cómo esperas que vaya a ser este encuentro ante los Delfines de Coatzacoalcos?
19: No, pues, ojalá, pues, que podamos conseguir la victoria, ¿no? Que podamos quedar campeones, pero pues claramente no va a ser un partido fácil, ¿no? Va a estar peleado de principio a fin.
2: ¿A qué horas va a ser el partido?
19: La ida es a las 3 de la tarde aquí en Lagunas y la vuelta a las 4 de la tarde allá en Coatzacoalcos. Dependiendo, el campeón va a la A y el subcampeón va a la B.
2: ¿Y después de esto, en caso de ganar, qué viene?
19: Pues el campeón de campeones. Ya nos enfrentamos contra el campeón de la zona B de la Liga TDP.
2: ¿En la liga que tú juegas tienen esa posibilidad de ascender hasta la Liga Mayor?
19: Sí, sí, hasta... Pues aquí el campeón va a la Liga Premier, sí. Y así sucesivamente.
2: Bueno, pues no solamente Cruz Azul, el primer equipo, está de fiesta porque está en la final, sino también ustedes.
19: Sí, sí, así es.
2: ¿Algo que desees agregar para XEU Noticias, Rubén Said?
19: No, pues, nada más agradecer a todas las personas que nos están apoyando y que nosotros vamos a respaldarlos con los resultados que vienen.
2: ¿Algunos saludos que quieras mandar acá por...?
19: Sí, a mi mamá, Juliana Cruz, y a mi papá, Rubén Uscanga.
2: ¿Dónde te escuchan?
19: En Medellín.
2: ¿Medellín de Bravo?
19: Medellín de Bravo, sí.
1: Son las 10:00 p.m. en XEU.
2: Enhorabuena para Rubén Seydus Canga Cruz, que va a disputar la final ante los Delfines de Coatzacoalcos. Toda la información en xeu.mx en la sección Boca del Río. Y bueno, pues hubo un récord de tacos allá en Pachuca Hidalgo, pero bueno, esto ya después lo podrá leer en xeu.mx. Así llegamos al final de este espacio informativo. Recuerde, mañana a 6:30 a.m. la primera emisión del noticiero de la U. Siga con la programación del 98.1 de FM, porque ya está lista Karina Cortés en La Noche con Mayúsculas. Yo lo espero este martes a las 9:00 p.m. Soy José de Aquino. Que pase usted una excelente noche.
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0: Muy, pero muy buenas noches. Sean ustedes bienvenidos a el lunes de sexualidad de la noche con mayúsculas de XCU La U de Veracruz. Bienvenidos todos a nuestro programa. Hoy lunes 18 de mayo del 2026. Qué gusto y qué placer estar con ustedes en el 98.1 FM de su radio y también en internet en XCU.mx. Oigan, pues saludarles en este lunes de sexualidad y saludar al psicólogo Tentación. Psicólogo Mar Villacís, ¿cómo estás?
1: Hola, ¿qué tal? Buenas noches. Un gusto estar con ustedes como todos los lunes y esta vez le traemos un temazo con mi amigo el doctor Moguel.
2: Hombre, pues muchas
0: doctor,
2: gracias.
0: Doctor, si nos ayuda a cambiarse de lugar para que
3: se preste el microfonito.
2: Muy contento de estar con ustedes, muchas gracias. Estoy bastante bien para ser ya viejito. Y con mucha curiosidad, pues gracias que te tomas. Mucha curiosidad, en alguna ocasión me entrevistaron sobre sexualidad en un programa de televisión, pero nunca he estado en un programa dedicado a la sexualidad. Un poco de curiosidad también sobre las preguntas y los comentarios que los radioescuchas vayan a hacer. Bueno, pues soy nuevo aquí. Muchas gracias por invitarme.
0: Pues bienvenido. Usted, como se dice coloquialmente, flojito.
2: Yo coopero.
0: Oiga, bienvenido. Fíjense que, pues, me llama mucho la atención que platiquemos de eyaculación precoz, sobre todo porque muchos dirán, bueno, buscamos un urólogo o por qué un psicólogo y por qué un psiquiatra, ¿no? Entonces, ¿qué es la eyaculación precoz? ¿Nos ayuda, doctor, con la definición?
2: En realidad tiene mucho que ver con el tiempo que espera la persona tener sostener una erección y tener una eyaculación. Es el tiempo. Precoz es muy ambiguo, porque en realidad la mayoría de las personas se acepta en el mundo una media de tiempo de eyaculación de 5 minutos. Y para la mayoría de los radioescuchas van a decir a lo mejor, cinco minutos,
0: poquito, no inventes. Doctor.
2: Sí, bueno, pues esa es la media. O sea que aquellos que 7, 10 minutos y se sienten muy mal, más bien el problema es que se sienten muy mal. Pero sí, esa es la media. Ahora, la mayoría de las personas que sufren de eyaculación precoz, no estamos hablando ni siquiera de 5 minutos, estamos hablando de segundos o de incluso antes de iniciar una actividad sexual que incluya pues más intimidad, ¿no? Y por supuesto es sumamente frustrante para quien lo sufre y para quien lo acompaña, ¿no? Son temas que preocupan mucho, sobre todo porque además son muy frecuentes.
0: Claro. A ver, entonces, hablar de eyaculación precoz es hablar muchas veces de cómo un hombre eyacula antes de lo deseado, incluso hasta ante la mínima estimulación.
2: Sí. O sea, antes de cualquier cosa o incluso durante las caricias. Y tenemos que tener claro, caricias previas. Y tenemos que tener claro que le puede pasar a cualquiera. Aún aunque nunca me haya pasado en la vida, bueno, me puede pasar. Y no tiene que ver con, la mayoría de las veces, con un problema anatómico o fisiológico. Sin embargo, sí es cierto que el urólogo lo va a tratar muy bien, y el psiquiatra también. Es chistoso, cuando empezaron a salir los medicamentos para disfunción eréctil, por ejemplo, nos citaban a los congresos igual a los urólogos que a los psiquiatras.
0: Ajá, mira,
2: porque ambos tratamos, ¿no?, problemas de la sexualidad. Pero justamente uno de los problemas que tenemos ahí muy clarito, y perdón para los amigos y amigas que no compartan mi opinión, yo respeto sus opiniones, no tienen que pensar como yo, pero uno de los problemas que tenemos ahí es el machismo. O sea, se espera un desempeño por parte del hombre y el hombre no está satisfecho con su desempeño y la pareja tampoco está satisfecha con su desempeño, y es como si al hombre le tocara llevar el control de la relación íntima, y de ninguna manera es así.
0: Psicólogo Omar, ¿qué opinas?
1: Sí, es lo que a veces sucede. Se cree que todo el peso recae en lo que es la figura de hombre, precisamente. ¿Qué es lo que llega a pasar cuando se da el tema de la, ya sea disfunción eréctil o eyaculación precoz? Ah, seguramente el pensamiento en la pareja es, seguramente, pues ya no le gusto, o ya está con otra persona, o es gay. Y a veces es porque se recae el punto en la figura del hombre, ¿no? ¿Qué es lo que también hay que empezar a indagar? ¿En qué momento es que surge esta situación? Porque a veces llegamos a generalizar y decir, ah, es que tengo eyaculación precoz, sí, pero ¿en qué momento, con qué persona, en qué condición, en qué contexto es que pasa? Porque es muy difícil pensar que siempre, siempre, y subrayo la palabra siempre, es que sucede esta situación. ¿Con quién es? Con mis parejas, que están siendo homólogas en ese momento, con mis exparejas, con las parejas que he tenido de manera formal o informal, en qué contexto, en casa, en un espacio dentro de la habitación, porque a lo mejor estoy en un departamento y se escucha al ladito. Entonces a veces hay varias condiciones en las cuales pudieran presentarse, porque como bien dice el doctor, esta situación no es solamente inclinado hacia la parte biológica o hacia la parte psicológica, sino es un problema multifactorial en donde se incluyen diferentes situaciones que llegan a afectar en esta parte.
0: O sea que este tema de la eyaculación precoz se puede abordar desde diversas perspectivas, ¿no? Hay factores biológicos y psicológicos. ¿Cuáles serían las principales causas psicológicas?
2: Aquí vuelvo al tema que estaba yo tocando. Hay algo que se espera de la pareja sexual.
0: Y
2: a mí, exacto. Y a mí, de repente, Omar me sacó de una vez, es gay. Pues también las personas homosexuales tienen eyaculación precoz, ¿no?
0: Con sus parejas homosexuales,
2: pues,
0: ¿no?
2: Pues sí. Sí, entonces tenemos un factor que está presente siempre y con el que además se le puede ayudar al paciente a través del mismo problema que se llama, o bueno, se le ha llamado durante muchos, muchos años, ansiedad de desempeño. Es decir, es como, ¿me va a salir bien? ¿Voy a estar bien?
0: ¿Le parece si lo desglosamos después de una pausa muy breve?
2: Sí,
0: y enseguida
2: claro.
0: Regresamos con más este lunes de sexualidad aquí en la U de Veracruz. Fíjense que hoy hablamos sobre eyaculación precoz, así que si usted tiene alguna pregunta, duda o comentario, no dude en comunicarse al 2295-09-7289 y al 229-2010-100 y 229-2010-101.
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0: Pero es un poquito.
1: Ya son las 10:13 y estamos de regreso con más de este lunes de sexualidad en la noche con mayúsculas de la UD Veracruz. Fíjense que el día de hoy estamos platicando aquí en la noche con mayúsculas de la eyaculación precoz, que ocurre cuando un hombre eyacula antes de lo deseado con mínima estimulación y a menudo antes o dentro del primer minuto de la penetración. Porque ya decía el doctor Carlos Mogal, médico psiquiatra, y el psicólogo Omar Villasís, que pues a veces se espera como que cierto desempeño. Y hay algo que se llama ansiedad por desempeño. No sabía que esto existía, doctor.
0: Es un concepto bastante viejo, pero también es un concepto que tiene que ver con la expectativa, como decía Omar, porque, perdón, vuelvo a lo mismo, no les gusta la idea, yo lo respeto, pero vivimos en un mundo machista. Sí. Entonces, en esta situación de el hombre es el que debe proveer, no solo económicamente, sino incluso debe proveer el placer en casa, pues si no lo provee, queda mal y su propia autoestima va para abajo y todo se empieza a desmoronar y se vuelve un problema grave. Entonces, mira, por ponerte un ejemplo, algo en lo que prácticamente en nada el socialismo y el capitalismo se ponen de acuerdo, excepto en una cosa: en la forma en que la gente busca parejas. La teoría capitalista es idéntica a la teoría socialista. Es que al hombre le gustan las mujeres así, así, así, y a la mujer le gustan los hombres así, así, así, con ciertas características. Y la sociología nos muestra que es completamente falso. Y resulta que la mayoría de los hombres buscan en una pareja, porque ojo, no solo estamos hablando de hombres heterosexuales, buscan en una pareja cierta complicidad, una compañera, un compañero de vida. Y las mujeres, igual, heterosexuales, homosexuales, buscan esta comprensión del discurso de yo te digo esto, entiéndeme esto, porque quiero que te quede claro. Y quiero que además me intuyas un poco, y se vale eso de que, oye, no te puedo andar adivinando. No, claro que podemos andar adivinando. Y en todo este rollo termina señalándose al hombre como quien debe desempeñarse de una manera eficiente. Uh-huh. Y ahí es donde viene generalmente el problema. Empieza el miedo. ¿Y si no? ¿Y si? ¿Y si? ¿Y si? ¿Y si antes? Y realmente las personas que sufren este tipo de problema viven muy angustiadas, y la angustia hace que se eternice. Entonces, la ayuda de la pareja en el tratamiento, por ejemplo, es muy buena si la pareja realmente va a apoyar. Si no va a apoyar, no podemos, pues ahora sí que invitar a la pareja a participar. Y hay tratamientos farmacológicos y hay tratamientos psicoterapéuticos, y en esto dijera uno de mis maestros muy querido, yo le prescribo el síntoma al paciente. Uh-huh. Vas a eyacular precoz y no vayas a tener relaciones sexuales, porque además, aunque cuente yo el truco, funciona. No vayas a tener relaciones sexuales porque vas a tener eyaculación precoz y te vas a sentir muy mal. Y entonces el paciente va, me desafía y no tiene eyaculación precoz, y viene y me dice que cree, no tuve eyaculación precoz. Ah, mira qué cosa más interesante. Bueno, y esto tiene que ver con que ahora me está retando a mí, ya no se está retando a sí mismo. Pero eso funciona por un rato. Yo insisto, el sexo está donde queramos que esté, siempre y cuando sea con consentimiento. Y puede ser de a dos, de a tres, de a grupo. Y el chiste está en el disfrute. Sí es cierto, muchos de nuestros amigos que nos están escuchando han sido educados a estar en el pensamiento de que el objetivo de la sexualidad es la reproducción. Sí habemos muchas personas que pues conocemos otro tipo de información y que vemos que no, que el objetivo de la sexualidad en el humano y en muchas especies es el placer, Y el placer está mucho en compartir. Claro, también se puede tener sexo de a solito, ¿no? Esto es una característica muy interesante. Muchas veces el eyaculador precoz no tiene problema si se masturba.
1: De hecho, aquí acaba de llegar una pregunta muy interesante que dice: buenas noches a todos en el estudio. Una pregunta para los especialistas. La masturbación, ¿puede ser causa o beneficio de la eyaculación precoz?
0: Ni causa ni beneficio. Tiene beneficios para la próstata. Eso está muy bien demostrado. Tampoco es así la maravilla, pero tiene beneficios para la próstata. Pero decir que porque una persona, hacerlo al contrario, que una persona se masturbe va a tener menos eyaculación precoz, como luego se dice mucho, es que sabes que antes de tener relaciones íntimas, pues encárgate tú solito para que después tardes más. No, no es cierto. No, es que porque se masturba mucho tiene eyaculación precoz, porque genera otras expectativas de la sexualidad. No, las expectativas se generaron antes, en nuestra adolescencia sobre todo. Y pues no, ni beneficios ni detrimentos. O no sé si Omar opina otra cosa.
2: Bueno, lo que sí, si bien es cierto, también lo hemos comentado aquí en el programa, esta parte de el autoconocimiento dentro de la sexualidad, la autoexploración, porque a veces regalamos nuestra sexualidad. Es decir, estamos con alguien, inclusive también parte de la situación de estos problemas van porque regalamos precisamente la sexualidad. Se ha visto que en algunos casos la persona en realidad no quiere estar, no es en todas las situaciones, no quiere estar, o en ese momento o con esas condiciones llega a suceder que pasa esta parte, ¿no? Y sí, efectivamente, lo que sí bien es cierto, no pudiera ser un beneficio, tampoco algo que pudiera llegar a afectar, pero el autoconocimiento dentro de la masturbación, que también lo tenemos que platicar, no es algo que se satanice, porque habrá algunas personas que, pues bueno, piensan lo contrario, pero puede llegar a ayudar al autoconocimiento, al saber cómo me gusta, en qué intensidad, de qué manera, y no inmediatamente, pues bueno, regalarle a otra persona, porque si no pasa lo que bien decía el doctor, en donde, pues bueno, hago responsable a la otra persona si puedo o no puedo. Ahí es que viene el machismo donde, bueno, pues es que no pude o no se logró o pero antes con mi expareja sí se podía, algo está pasando contigo, ¿no? Y nos empezamos a culpar dentro de la relación de pareja, es algo que tiene que ser completamente intachable. Y también decía la parte del doctor que a veces tenemos que involucrar a la pareja en situaciones de eyaculación precoz o de disfunción. ¿Por qué? Porque a veces ha tocado casos en donde el paciente llega y no quiere involucrar a la pareja de que sepa lo que está pasando con él. Y me dice, es que yo no quiero que sepa que estoy teniendo un problema. Pero aparte,
1: cuando la pareja casi siempre es la que se da cuenta, ¿no?
2: Exacto. Y empieza
0: siempre
2: a ser,
0: se da cuenta.
1: Sí, siempre. Pues sí, siempre se va a dar cuenta, exactamente.
2: Hace suposiciones, a veces lo que decíamos ahorita, la situación, empiezan a pensar otras cosas. Entonces, a veces el que se acerque a un especialista ayuda a que, bueno, entonces está dentro de lo esperado el que esté teniendo esta condición. Pasó con un paciente que está llevando una situación de eyaculación precoz y que estaba en padecimiento por diabetes, en tratamiento por diabetes, y iba con un urólogo. El urólogo precisamente le recomendó venir a terapia psicológica, precisamente por la situación, ¿no? Para el manejo de algunas situaciones.
1: Bueno, vamos a ir nosotros a la pausa, pero enseguida regresamos con más de este lunes de sexualidad aquí en XEU, la U de Veracruz.
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0: ahora a las 10 de la noche con 26 minutos. Bueno, me perdí la plática durante la pausa del psicólogo y el psiquiatra, pero seguimos aquí en el lunes de sexualidad de la noche con mayúsculas, con este tema tan interesante como es la eyaculación precoz. Y bueno, ¿sí hay causas biológicas, doctor?
1: Sí, sí hay causas. Bueno, a ver, empecemos porque, perdón, todo es biológico. O sea, la mente no es etérea. La mente es una función corporal. Entonces, toda nuestra percepción externa, interna, se produce a través de la función mental. Lo que nosotros sentimos, pensamos de nosotros mismos, pues es biológico. Y justamente porque es biológico, podemos interactuar con eso fácilmente, sin mucha complicación. Pero también hay problemas anatómicos y fisiológicos que pueden favorecer la educación, la eyaculación precoz. Justamente en lo que estábamos platicando
2: en la pausa,
1: yo insistía el orgasmo no debería ser la meta. Finalmente es el placer, disfrutar. Y si ya hay una canción de Joaquín Sabina que es muy bonita, que se llama justamente Ya Eyaculé. Y si ya eyaculé, pues de todas maneras puedo seguir haciendo cucharita con mi pareja y puedo seguir platicando y haciéndonos arrumacos y al ratito ya estoy listo otra vez para... Y tampoco es obligación. Pero,
0: y con todo lo que implica realmente hacer el amor, ¿no? No solamente tener relaciones sexuales y ya.
1: Yo creo que cuando le cocinamos a alguien con cariño, le hacemos el amor. Estamos haciendo el amor. Y dice un poema y dejemos que el amor nos haga a nosotros, ¿no? Yo creo que el tema es un tema que la mayoría de la gente quiere tocar con pinzas, y está bien, porque, como decía Omar, va directamente relacionado, va a afectar la forma en que una persona se mira a sí misma, o sea, se va a sentir menos valiosa o valioso, se va a sentir menos, y esto es completamente, es muy lamentable. La realidad es que vuelvo a lo mismo. Empecemos porque a la mayoría de las personas les molesta incluso hablar de sus genitales, ¿no? O sea, primero, decía una sexóloga española, es que antes de desgenitalizar la sexualidad, tendríamos que genitalizarla porque nos da pena hablar de los genitales, nos da miedo. En alguna entrevista que me hicieron en televisión me decían, oiga, y oí la cápsula previa y nunca mencionaron la palabra pene. Siempre miembro. O cualquier otra palabra eufemística para referirse al pene. Dices, ¿miembro de qué sociedad? ¿No? O sea, claro. A ver, tendríamos que empezar por ahí. Y también, saliéndome un poquito del tema y pidiendo una disculpa por hacerlo, estamos súper enfocados en los hombres. Volteemos a ver a las mujeres. Porque además durante siglos la sexualidad femenina ha sido muy maltratada, ¿no? Y la mujer ha sido muy maltratada. Y entonces resulta que si la mujer no tiene un orgasmo, al contrario, ¿no? Ah, entonces está mal. O si tenía muchos orgasmos, ah, entonces está terriblemente mal. Y a la mujer, a lo mejor, ya no quiere continuar con la relación íntima porque no es tan agradable, una vez que se tuvo un orgasmo, continuar con caricias intensas. Entonces, también se generan expectativas muy, muy delicadas y dan tanta pena a la mayoría de las personas hablar sobre esto que termina rompiéndose la comunicación. Mejor no lo hablamos. Y ahí queda, ¿no? Hablar con respeto, hablar con cariño y hablar relajados muchísimas veces vale la pena. No siempre vale la pena, pero sí muchísimas veces. Y también muchas veces va a permitir que encontremos ciertas soluciones, incluso sin ir con el experto. Todo tiene que ver con esta, pero, esta pero, necesidad de compartir.
0: Hablando de esto, ajá, ¿se puede entonces controlar la eyaculación precoz en casa? ¿O sí se necesita la intervención de un especialista?
1: Ambas cosas son ciertas.
0: ¿Sí?
1: Sí, sí, la gente generalmente trata de controlarla con algunas estrategias y generalmente también es cuando ya no logran controlarla que acuden con el especialista. La realidad es que pueden ser ambas cosas. El especialista no va a hacer magia, va a hacer su chamba. Y su chamba es saber sobre el tema y saber qué recomendar y saber qué prescribir. Pero efectivamente, muchas parejas encuentran la solución si se ponen a platicar y si empiezan a tratarse más bonito, a jugar. El sexo es de las cosas que vemos con mayor seriedad y no se me ocurre algo. A ver, el sexo puede ser muy trascendente, puede ser muy peligroso, puede ser ilegal, pero es de las cosas donde más nos podemos divertir. Y no lo tratamos de manera divertida, como ahorita que estamos muy profesionales hablando, ¿no? De sexo, cuando el sexo, pues francamente, decía.
0: Es porque Omar, no ha hablado casi Omar, pero Omar.
1: Ah, ya, Omar, pues le pasamos Omar el micrófono, porque el problema a mí luego es quitarme el micrófono.
0: Omar, te escuchamos.
2: Sí, pues parte de lo que ahorita comentamos también es esta situación donde se involucra completamente a la pareja, para que sepa, ya sea. Como decía el doctor, también puede ser en una pareja gay, en donde sepa por qué es que están sucediendo las cosas. Parte de lo que también hacemos en la psicología es el saber qué es lo que pudiera estar haciendo alrededor que pudiera provocar lo que está pasando. ¿Qué situaciones, qué contexto? Porque algo que también sucede, decíamos la parte de la ansiedad, el estrés, que es una reacción que también puede llevar a que la persona pues evite el que pueda tener una relación sexual satisfactoria y también se pueda dar el tema de la eyaculación precoz. Porque biológicamente lo que se ve es que cuando hay una situación de amenaza, ¿no, Doc? Uh-huh. Lo menos que va a funcionar son algunos aparatos que no son necesarios ante una lucha, huida o paralizarse, que son reacciones a veces del estrés, como es el tema de los genitales, ¿no? Y es lo que llega a veces a pasar. Por eso dentro de una relación sexual, algunas personas, y más las chicas, ¿no? Llegan a decir, oye, pero tanto que me estaba muele y muele este chico que tuviéramos relaciones y a la mera hora no pasó nada, no pudo tener una erección.
0: Tengo una amiga que tiene una frase que no puedo decir al aire.
2: Se paró, ¿no?
0: Dice mi amiga, ni la bajada del chonino.
2: Exactamente. El tiempo en lo que invirtió en toda la situación, ¿no? Y sería como que volver a esta parte de donde pues el hombre es el único responsable, supuestamente, que tiene que llevar. Inclusive se ve en las películas pornográficas o esta parte donde la relación sexual termina en la eyaculación. Así, en las escenas, y se cree esta parte, cuando en realidad no sucede lo que había estado comentando ahorita el doctor, y hemos comentado, donde viene la caricia, el post, ¿no? Esta parte de seguirme sintiéndome amado, querido, o respetado.

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1: Disfrutando de nuestros gestos. Ahora, hablabas de estrés. Si yo estoy muy estresado, de plano no quiero nada. Exacto. Y peor.
2: Eso es lo que menos piensas, ¿no?
3: Pues sí. Pero pues ya me dieron la oportunidad y cómo rechazarla, ¿no?
1: Ah, bueno, sí. Sí,
2: bueno,
1: sí.
2: Pero hay personas que se quitan el estrés teniendo relaciones.
1: También. Uh-huh. Definitivamente. Uh-huh. O si no se lo quitan, por lo menos lo mitigan un poco. Ahora, ahí.
2: Te olvidas un ratito.
1: Ahí sí, se te pasa.
3: Se quedan 5 minutos donde se olvida todo.
2: Y la oxitocina. Hay 5 minutos nomás. La oxitocina es la oxitocina.
3: Sí, bueno, en la parte de la. Del orgasmo. Bueno,
1: No. Pero esto es cierto. No solo en el orgasmo. En el orgasmo se intensifica la liberación. Sí. Pero durante la relación íntima. Ni siquiera estoy hablando de quitarse la ropa. Durante la relación íntima. La oxitocina y la vasopresina están liberándose de manera intensa y eso es lo que hace vínculo. Por eso es que es muy común que nos vinculemos con nuestras parejas sexuales. Y bueno, siempre vale la pena por lo menos cambiarse calzones, ¿no? Por si acaso, pero la realidad es que estas oportunidades hay quienes las tienen muy frecuentemente. Y hay quienes las tienen muy infrecuentemente y ahora tenemos toda una reacción machista de lo que se ha llamado, creo que también groseramente, incels, ¿no? Que son los involuntariamente célibes que culpan a las mujeres o a otros uh-huh. hombres de todo. Entonces, volvemos a lo mismo, o sea, el disfrute juntos, el pasarla bien, tiene que ver con compartir, tiene que ver con ver al otro, tiene que ver, o a la otra, pues, y tiene que ver con vernos a nosotros mismos de repente, voltearnos y a ver qué estoy sintiendo. Y dice un comediante que a mí me gusta mucho, Luciano Mellera, un argentino, Lucho Mellera, cuando se queja una mujer de que el esposo deja todo a medias, es que no termina nada, ni siquiera una botella de refresco la deja a la mitad y entonces le dice él, pues ¿sabes qué? Mira, cuando veas que está haciendo ojitos así como bizquitos, ¿no? Detente ahí, déjalo a la mitad y a ver cómo se siente, ¿no? Uh-huh. La realidad es que no necesitamos agredirnos y esta idea. Digo, ya el tema me fui muy, muy lejos, pero esta idea del sexo de reconciliación, yo sé que a muchas personas les funciona, pero a muchísimas otras como a mí, ni de broma.
3: Y es un riesgo a veces, ¿no? Porque se convierte en un condicionamiento.
1: Sí, claro, cualquier conducta repetida se puede condicionar.
3: Entonces me doy cuenta que entre más veces peleamos, a lo mejor es cuando viene el reencuentro.
1: No quiero, gracias.
2: Oigan, vamos a ir a la pausa y enseguida regresamos, son las 10:40 en XEU.
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0: Ya son las 10 de la noche con 42 minutos y continuamos con más este lunes de sexualidad hablando de la eyaculación precoz. E invitamos a que usted se comunique al 2295-09-7289, no yo, y al 229-2010-100 y 229-2010-101. Yo soy la estrella.
1: Sí, tú eres.
0: Oigan,
1: la estrella.
0: Tengo por acá comentarios de los radioescuchas y dice, no quiero que se diga mi nombre, ok. Lo que pasa es que los hombres, antes de tener contacto con la mujer, ya pensaron cómo la iban a poner y hacer lo que le iban a hacer. Y por eso cuando hay el contacto, pues terminan enseguida, porque ya en su mente se programó, por eso tienen esta eyaculación rápida. A ver, psicólogo Mar.
2: Pues puede llegar a influir, sí, pero la realidad es que dentro de la respuesta sexual, lo esperado sería estar en el aquí y en el ahora, es decir, estar en el presente. No es como que me traigo cosas del pasado y tampoco vengo con expectativas de qué es lo que quisiera que sucediera y demás, porque a veces pasan mejores cosas de las que pudiéramos nosotros esperar. Recordemos que parte de la ansiedad nos sucede en situaciones que creemos que pasan. Como decía el famoso Epicteto, no nos hace daño lo que nos pasa, sino lo que pensamos o la reacción que tenemos de lo que nos pasa. Y eso es lo que llega a veces a suceder. Por eso lo mejor es estar en el presente. Lo hemos platicado también aquí en el programa. También ayuda el utilizar los cinco sentidos dentro de lo que es la relación sexual. El tacto, el gusto, el olfato, la vista. Eso ayuda a que tanto el placer se intensifique como también la situación del orgasmo, ¿no? No sé qué hizo usted.
1: Yo ahorita te estaba oyendo y yo añado un sexto sentido y no es la intuición. Yo añado un sexto sentido que es, en términos muy técnicos, es el proprioceptivo, o sea, el sentirse uno mismo, el sentir las emociones, el interior, si nos está haciendo circo la panza. Si tenemos ganas de ir a hacer pipí,
2: lo incluimos.
1: Sí, o sea, son cosas que van a generar tensión, por ejemplo, o que nos van a permitir relajarnos. Yo no voy a entrar en detalles, pero hay una caricia que a la mayoría de los varones les excita mucho, y si a mí me hacen esa caricia, me duermo. O sea, y sí, mis parejas, oye, pero, pues, perdón, pero yo no lo controlo.
2: Si tú haces eso, cada caso es diferente.
1: Cada persona es diferente y cada persona es diferente con cada otra persona. Exacto. O sea, cada relación también. Es decir, ayer, no, hombre, nos la pasamos de lujo, hicimos y destrozamos el, okay. Y hoy, no estuvo mal. Y mañana, hoy estuvo más aburrido, y a lo mejor dentro de una semana, oye, qué padre, nos la pasamos otra vez, ¿no? Y
2: ¿de qué depende?
1: No está mal, no, depende de muchísimas cosas, depende del ambiente, por ejemplo. Hay quienes se apagan en casa, y entonces el esposo, la esposa, o con el esposo.
0: Con el esposo.
1: Y entonces, de repente, parejas casadas se la pasan mejor si van a un motel.
2: Platicando, ¿no?
1: Y le ponen picardía.
2: Hay que
1: y se
2: cambiar
1: esconden
2: el predicado,
1: un poco.
2: No el sujeto. Bueno, dependiendo del sapo o la pedra.
1: Yo creo que el sujeto no hay ningún problema al cambiarlo, pero me estaría metiendo en algo que a lo mejor a los radioescuchas no les va a gustar oír. Pero sí, el tema de la fidelidad o de la infidelidad está muy demostrado en cuestiones genéticas y en sociología y en antropología, pero no es el tema de hoy. Entonces, no, claro que se puede cambiar el sujeto, o la sujeta, y el predicado, siempre y cuando haya un acuerdo de por medio, ¿no?
2: Y estén en conocimiento de causa.
1: Pues sí, yo creo que el respeto por el otro es una cosa que debe existir siempre, y el respeto tiene mucho que ver con los acuerdos. Y también, fíjate, tú decíamos ambos de la comunicación. Oye, la comunicación, cuando es también un buen momento para comunicarse, no necesariamente es cuando estamos teniendo relaciones sexuales.
2: Claro.
1: Es en algún otro momento. Oye, fíjate que el otro día se me antojó que hicieras tal cosa. O se me antojó hacer tal cosa. ¿Estarías de acuerdo? No, ni de broma. Ah, ok, bueno, pues ni modo. Falló el tiro, voló el pato, vámonos a otra laguna. No, no es cierto. Con la misma persona, habrá gente a la que le gusta hacer ciertas cosas y habrá gente a la que no le gusta hacer ciertas cosas. O puede ser, les hablaba de Lucho Mellera, por él me enteré que participó en una serie de televisión que yo les recomiendo a todos. Está divertida. No me acuerdo en qué plataforma. No, ya está, en HBO. Está divertida la serie. Parodiando el título de una canción, ¿no? Se llama Felices los Seis.
0: Ah, Chihuahua. Ajá.
1: Sí, y se trata justamente de diferentes tipos de relaciones y de una casa donde viven y conviven varias personas poliamorosas.
2: Okay.
1: Y hay triejas, hay una, pues no es pareja, son tres. Y los tres forman parte del mismo grupo. Son un trío para todos. Se aman mutuamente, etcétera.
2: Hombre, económicamente hasta conviene, ¿no?
1: Definitivamente económicamente debe convenir. Sí, no me ha tocado experimentar la situación, pero sí debe convenir. Pero hay muchas maneras. Hay muchas maneras. Y mientras nos respetemos, mientras nos comuniquemos lo necesario, porque tampoco es necesario hablarlo todo, insisto, esta idea del ¿te gustó? No, por favor, no lo hagan, no lo hagan, eso no. Y claro, si una persona se siente que no está disfrutando su relación sexual por una eyaculación precoz o por el motivo que sea y no encuentra respuestas, pues estamos los expertos, ¿no? Perdón por decirme a mí mismo experto, pero estamos los expertos. Están los psicólogos, están los urólogos y estamos los psiquiatras. Y hay una rama de la salud mental que se llama sexología. Y bueno, ahí yo puedo decir que llevé sexualidad en la especialidad, cuando fui psiquiatra, cuando hice la especialidad de psiquiatría, con un sexólogo fantástico que es el doctor Aureoles. Aprendí muchísimo, me encantó la idea, pero vine a aprender todavía más cuando me formé como terapeuta de familia. Y entonces leí a una gran mujer, de quien sigo siendo mega fan, que es Helen Fisher. Uh-huh. Y sí. Helen Fisher está difícil contradecirla en algo, o sea, porque es muy contundente en todo, prácticamente todo lo que dice. Y vuelvo a lo mismo, Helen Fisher también habla del machismo y también habla de las cosas bonitas, que son de las que deberíamos hablar también.
0: Y de las conclusiones, porque ya son las 10:50, ya casi nos vamos. Psicólogo Omar, ¿cómo ves?
2: Bien, pues parte de lo que hemos estado comentando y que es recomendable es que ya sea en pareja o en triado, todos los involucrados dentro de la actividad sexual, pues estén en sabienda de qué es lo que pudiera estar pasando con uno de los integrantes. Salen, ahorita estamos hablando de eyaculación precoz, pero también es importante algunos otros factores que pudieran también afectar la respuesta sexual. Esto con la finalidad de, bueno, pues seguir como parte del disfrute. Si bien es cierto, el objetivo no es como tal, ni como culturalmente se cree, la expectativa o a ver si le gustó a la otra persona o si fui el mejor de todos los amantes que ha tenido mi pareja. No, la realidad es de que es la búsqueda del disfrute en el presente que abarca bien. Si yo quiero la parte del quitarme el estrés, si yo quiero la diversión, eso es parte fundamental dentro de lo que es la actividad sexual. Eso va a ayudar también para, pues bueno, trabajar algunos aspectos que pudieran llegar a afectar. Ahora, lo hemos dicho también, es multifactorial, no solamente compete en un área u otra, ¿no? Lo comentaba ahorita el doctor, se involucran los especialistas de la salud mental, también el urólogo, que bueno, a veces aquí el máster, el doctor Moguel, siempre nos ha dicho que no hay que separar la mente y el cuerpo, ¿no? En realidad somos uno solo y así es como se tiene que ver el ser humano, ¿no? Y a veces, y a lo mejor ahorita lo voy a separar con lo que voy a decir también, Pero quien tiene alguna enfermedad física tiene una enfermedad a veces mental también, y quien tiene una enfermedad mental pues también llega a tener una física, porque precisamente somos uno solo, ¿no? Y se ve de diferentes formas. Entonces, si algo está pasando con el aparato reproductor, con los genitales, con el pene, en este caso con la vagina, es que hay que ver qué es lo que pudiera estar sucediendo, por qué me está impidiendo, qué factores pudieran estar provocando, porque ahorita nos centramos en algunos puntos, pero a veces también hay otras situaciones como el trastorno por estrés postraumático, que puede también provocar que yo evite o tenga aversión hacia algunas personas, eventos, situaciones que llegan a afectar también mi relación sexual. Y una de las respuestas es precisamente la disfunción o la eyaculación precoz, entre otras situaciones. Lo mejor es conllevar esto en terapia, primero con el médico o quien lo detecte primero. Verlo en terapia de pareja, trabajar qué es lo que pudiera estar pasando con el enfoque de acuerdo a la medida de la persona. Y pues bueno, lo aliciente de esto es que pues sí tiene curas, y es algo que puede llevar una mejor calidad, no solamente de vida, sino también calidad sexual, que pudiera ayudar a la persona y por ende también a la pareja o parejas.
0: Perfecto, psicólogo Omar Villasís, ¿a dónde nos comunicamos?
2: Sí, al 2294-370711 por WhatsApp para citas, y a mi página de Facebook como psicólogo Omar Villasís. Cari, Doc, muchas gracias por la invitación, como siempre,
0: Cari. Muchas gracias. Oigan, si es que se me fue volando el programa, doctor Carlos Mogal.
2: Y eso que no hubo música.
0: Sí, de hecho, por eso
1: pues
0: dije,
1: si quieren,
0: no,
1: yo
0: no
1: les
0: música
1: canto.
0: Hoy, ¿no?
2: Ah, porque también, ¿eh?
0: También canta.
1: Sí, sí. Mira, ahí va una para el tema. Ando como hormiguita. Ah, no, porque tiene una palabra que no se puede decir al aire. Pero sí, yo lo que insisto, primero, eyaculación precoz. Como dijo Omar, se cura. ¿Va a regresar? Sí, pero muy poquito. Entonces, se cura. Tiene tratamiento farmacológico, tiene tratamiento psicoterapéutico. Funcionan los dos. Se puede usar uno u otro. En este caso, sí son intercambiables. O sea, sí se puede hacer uno o el otro. Y usando los dos es fantástico. Pero finalmente, para todo en cuanto a la sexualidad, y perdón, voy a usar palabras mal dichas a propósito.
0: Ajá.
1: Amensen, bésensen sus bocas, acariciensen.
0: Tengo una, por acá me dice la conciencia que se comunicó, un radio escucha, para preguntar si está mal o si algo pasa, si a sus 70 años ya no tiene relaciones sexuales.
1: Si se refiere a querer tener relaciones sexuales y no poder tenerlas, no tenerlas, sí. Sí tiene que atenderse con un médico de inmediato. De hecho, si estamos hablando de un hombre, una de las causas más comunes de la disfunción eréctil son los problemas cardiovasculares. Entonces, no es que, querido radioescucha, no es que te quiera asustar, pero si eres un hombre y estás... No puedes tener relaciones cuando tú quieres tenerlas, tiene que verte un muy buen médico familiar, o incluso ir directamente con un cardiólogo para valorar riesgo cardiovascular. Y por supuesto, si quieres orientación, de veritas que no te va a cobrar nada, comunícate conmigo y yo te recomiendo con alguien.
0: Sí, muchas gracias, doctor. Y saludos a nuestra radioescucha que se comunicó con nosotros para decirnos que está muy bueno el programa. Muchas gracias. Pues, doctor Carlos Moguel, médico psiquiatra, ¿a dónde podemos comunicarnos para consulta?
1: 987-127-2210. 987-127-2210. Es mi número de teléfono y siempre contesto.
0: Perfecto, muchas gracias, doctor, por acompañarnos.
1: A ti, muchas gracias por la invitación.
0: Y saludos también a nuestro radio escucha que se comunica con nosotros desde Reynosa, Tamaulipas. Dice que pues nos está escuchando a través de internet y dice: qué buen tema, yo aplico esto, el amor se hace todo el día y el sexo en la cama. Ay, mira qué bonita frase. Muchas gracias, gracias, psicólogo Omar.
2: Gracias, Cari, como les digo siempre, pórtense mal, cuídense bien.
0: Muchas gracias también a La Conciencia en los Controles, gracias al doctor Carlos Mugal. Yo soy Cari Cortés, locutora, en todas las redes sociales. Gracias por acompañarnos. Mañana es martes de salud, no se lo pierdan. Nos toca con el doctor Ignacio López Salvador platicar acerca de, ahorita le digo rapidísimo el tema de mañana, de la hipertensión y el daño renal. Así que no se lo pierdan. Buenas noches.
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1: Audiencia pública. El tremendo juez de la tremenda corte va a resolver un tremendo caso.
2: Buenas noches, secretario.
1: Buenas noches, señor juez. ¿Cómo se siente usted hoy?
2: Muy mal.
1: ¿Qué es lo que tiene?
2: Dolor de cabeza.
1: ¿Por la parte de afuera o por la parte de adentro? ¿A
2: usted qué le importa, compadre?
1: Bueno, señor juez, yo se lo pregunto porque si el dolor es por la parte de afuera, a lo mejor todo se debe a que el sombrero le queda apretado.
2: No, pues no, la cabeza me duele por la parte de adentro.
1: Ah, entonces no sé de qué podrá ser, la verdad.
2: Por mí fue del traqueteo y del calor que había en la guagua.
1: Ah, ¿pero usted vino en guagua?
2: Sí.
1: ¿Con ese dolor?
2: Sí.
1: Ah, entonces no se preocupe, doctor.
2: ¿Por qué?
1: Porque se trata de un dolor pasajero.
2: ¿Cómo pasajero?
1: Sí, pasajero. De guagua, porque supongo que el dolor ese no vendría de chofer ni de conductor.
2: Póngase 20 pesos de multa por relajear los dolores de su jefe.
1: Pero oiga, señor.
2: No hay, señor juez, que valga y se ríe todavía. Póngase 10 más.
1: Que soy un fresco, doctor.
2: Dígame cuál es el caso que tenemos hoy, que para eso cobra usted un sueldo en este juzgado.
1: Pequeño, está bien, como te mando, doctor. Lo que tenemos hoy es un juicio hipotecario.
2: ¿Un juicio hipotecario?
1: Sí, señor. Ajá. Un prestamista ahí que reclama la ejecución de una hipoteca.
2: Llame entonces a los complicados. En ese hipotequicidio.
1: Enseguida, señor juez. Luz María Nananina.
3: Aquí como todos los días.
1: Rudecindo Caldeiro y Escoviña.
4: Presente.
1: Leoncio Garrotín y Rompecoco. José Candelario Tres Patines.
3: A la reja.
2: Bueno, vamos a ver, ¿qué juicio hipotecario es el que me traen ustedes?
5: Con la venia de la sala, como abogado defensivo de la parte reclamante, que lo es el señor Leoncio Garrotín y Rompecoco, estimo que es de mi incumbencia, de mi pertenencia y de mi circunferencia explicarle a su excelencia el motivo de nuestra comparecencia.
4: Con la venia de la sala.
2: No se la puedo dar ahora, Rudecindo.
4: ¿Por qué?
2: Porque la tiene Tres Patines.
4: Porque la suelte, porque la necesito yo y tengo el mismo derecho.
2: ¿Un peso de multa por contestarle al juez de esa manera?
4: Pero óigame, doctor.
2: No oigo nada, secretario.
1: Diga.
2: Anote un peso de multa ahí.
4: Bien. Bueno, oiga, ¿lo puedo pagar a plazo?
2: No, señor, tiene que pagarlo al contado.
4: Bueno, entonces lo iré a cumplir al IVA, porque no tengo un kilo, ¿eh?
2: ¿Pero qué me cuenta, Rudecindo? Usted no tiene un peso encima.
4: Ni encima ni debajo, ¿no, señor?
2: ¿Y eso? ¿Usted no es bodeguero?
4: Era. Lo sigo siendo en espíritu, nada más.
2: ¿Cómo en espíritu, nada más?
4: Sí, doctor, porque en la práctica yo he tenido hasta ahora 77 bodegas distintas, ¿no? Y un sí. IMA. Pero entre lo que me roba Tres Patines, las multas que me pone usted y lo que me coge fiado Nananina, me acabaron con todas.
3: No, tampoco así, es que yo no le he cogido tanto fiado a usted.
4: Señora, por Dios, si usted es el comején de las bodegas de su barrio. No me haga hablar, que por culpa suya estoy yo aquí.
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7: Son las 11 y 5 minutos.
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7: Son las 11 y 5 minutos.
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2: Bueno, Rudecindo, si la cosa es así, bórrele el peso, secretario.
5: Muchísimas gracias. No le borre nada, chico. Yo me encargo de cobrárselo, chico.
2: ¿Usted?
5: Como no, chico, le meto otro juicio hipotecario por la cabeza y tiene que pagar el peso aunque sea en kilo prieto, chico.
4: Dito sea Dios, doctor. Concédame usted la venia aunque sea por medio minuto nada más.
2: ¿Por qué no espera usted a que Tres Patines acabe con ella?
4: Porque se trata de un problema legal, señor juez. Antes de que continúe este juicio, quiero hacer constar que establezco una demanda de
10: desahucio contra ese abogado.
2: ¿Contra Tres Patines?
3: Sí, señor, y yo le establezco otra para que sean dos y haya que votarlo de aquí de todas maneras.
2: ¿Y eso por qué? ¿No aceptan a Tres Patines como abogado?
3: No, señor, no lo podemos aceptar porque no tiene título.
4: Ah, exactamente. Y como sin título no puede defender a nadie, pido que Tres Patines sea remitido inmediatamente en calidad de desperdicio al vertedero de Cayo Cruz.
2: A ver, déjeme aclarar eso. ¿Usted estudió leyes, Tres Patines?
5: Bueno, estudié leyes, chico. Si esa me la enseñó toda el tío mío Celedonio, que es licenciado. Chico.
2: Licenciado en leyes.
5: No, licenciado de presidio. ¿Tú no lo conoces?
2: No lo conozco.
5: Ah, pues si lo quiere conocer, vete mañana a la pelota, porque él va todos los domingos a la pelota.
2: Chico. ¿Y usted va todos los domingos también?
5: No, chico, mira, yo no voy a eso. Chico.
2: ¿No le gusta?
5: Sí, me gusta, pero es que es un problema ahí terrible que tengo yo para entrar, chico.
2: ¿Para entrar? ¿Cuál es el problema para entrar?
5: Dos peloteros grandísimos ahí, fuertes y gordísimos, que ponen siempre en la puerta del estadio, ¿tú sabes?
2: Sí.
5: Escondidos detrás de una inquina.
2: ¿Cómo es una inquina?
5: De la... donde dobla la calle. Chico.
2: Es.
5: ¿Eh? Es lo que te digo
2: no,
5: yo.
2: No, que es esquina.
5: Esquina de eso, sí. Pa... lo que quieren es esperarme a mí, nada más, ¿no?
2: Uh-huh.
5: Y apenas yo hago así, hago el alemán de entrar en el estadio.
2: Se disfraza de alemán.
5: No, chico, hago el alemán de entrar.
2: ¿Por eso? ¿Se hace pasar como alemán?
5: No, el acometimiento para entrar, chico.
2: ¡El ademán!
5: Ademán es que nace de Alemania, ¿no?
2: No, ese es el alemán.
5: Bueno, pues oye, enseguida salen de atrás de la esquina y me entran ellos, chico.
2: ¿No entran en el estadio?
5: No, me entran a golpe lo que me entran, chico. Y ya tú sabes, galleta va y galleta viene, y galleta viene y galleta viene y galleta va... La que vienen la cojo yo, la que van, ¿oíste?
2: ¿Y las que van?
5: La que van la cojo también yo. Hasta que me llevan a la casa del cerro y me dejan solo ahí del otro lado, en la acera de la vallacha.
2: ¿Y por qué le hacen eso a usted?
5: Fatal que soy yo por las casualidades.
2: Sí.
5: ¿Tú puedes creer que la única vez que yo fui a la pelota este año, se extraviaron 6 carteras de señora y 9 de caballero?
2: No me diga. Y eso no pasó más que la única vez que usted fue a la pelota este año.
5: Nada más, chico. Yo tengo muy mala suerte para la coincidencia. ¿Tú puedes creer?
2: Vaya, hombre. ¿Y usted cree que esos dos peloteros grandes, gordos y fuertes estén mañana también esperándolo a usted?
5: No pregunte bobería, chico. Oye, esta tarde a las 5:30 en punto pasé yo por la puerta del estadio.
2: Sí.
5: Y ya estaban los dos allí escondidos detrás de la esquina, chico.
2: ¿Qué me cuenta? ¿Desde hoy?
5: Claro que sí, chico. Por eso es que yo no pienso ir mañana, ¿oí?
2: Sí.
5: Pero si por casualidad se te ocurre ir a ti, ten cuidado con la cartera de todas maneras, porque tú sabes quién va.
2: ¿Quién?
5: Mamita, chico. Cuando supo que no me dejaban entrar a mí, ya ella se brindó para sustituirme, ¿oíste?
2: Que se brindó ella misma, ¿no?
5: Sí.
2: Secretario,
11: sí.
2: Avise a los dos peloteros eso, que no vayan a dejar entrar mañana una señora un poco vieja ya, bajita, gordita.
5: Con el pelo canoso.
2: Con el pelo canoso.
5: Vestida de amarillo.
2: Ponga ahí vestida de amarillo.
5: Sí. Con esa seña te basta, ¿verdad?
2: Sí, con eso es suficiente.
5: All right, está bien. Mamita, píntate la cana y ponte el túnico verde.
2: ¿10 pesos de multa por avisarle a su mamita?
5: No hay problema, chicos. Si ella saca más mañana, chicos.
2: Pues 100 pesos entonces.
5: No, chicos, mira que la pobre mamita va a tener que agotarse trabajando.
2: Me tiene sin cuidado.
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7: Son las 11 y 9 minutos.
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7: Son las 11 y 11 minutos.
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2: Y volviendo al asunto, Tres Patines, usted no puede ejercer como abogado sin tener título.
5: Está prohibido eso, ¿no?
2: Sí, señor, está prohibido.
5: All right, entonces pido la palabra como testigo también.
2: Ah, ¿ve? Eso es otra cosa.
5: Sí.
2: A ver, ¿qué tiene que decir usted?
5: Bueno, pues lo que pasa aquí es que el señor Leoncio Garrotín y Rompecoco, alias Guillotina, le prestó 5 pesos a la señora Luz María Nananina, alias Carricoche.
3: Oye, espérate un momento. ¿Cuándo me han dicho Carricoche a mí?
5: No se lo han dicho nunca.
3: A mí no, señor.
5: Bueno, pues se lo entrenó ahora mismo, ¿qué le parece?
3: Oye, póngale una multa enseguida, ¿eh?
2: No me da la gana, ¿qué atrevimiento es ese mandarme poner multas a mí?
4: Oiga, doctor, tenga usted en cuenta que se lo pide a una dama.
2: Pues aquí no hay más dama que yo. ¡Digo, no! Aquí no hay dama ninguna, señor.
3: ¿Pero cómo no va a haber dama ninguna, chico? ¿Yo estoy pintado en la pared o qué es lo que pasa?
2: Bueno, yo quise decir que... Vuélvale a poner el peso de multa Rudecindo, secretario.
4: ¿Y a mí por qué, doctor?
2: Porque usted tuvo la culpa de que yo me enredara ahí. Dígame usted, señor Garrotín, usted es prestamista, ¿verdad?
15: Señor.
2: ¿Podría usted prestarme 20 pesos que me hacen falta?
15: ¿Qué cosa? Para que yo le haga el préstamo en pesos y usted me pague los intereses en día. No, eso nada.
2: ¿Qué le vamos a hacer? Bueno, en fin, ¿es cierto que usted le prestó 5 pesos a Nananina?
15: Sí, señor. Un día que estaba apretada de dinero, me pidió prestado 5 caballos. Y esta es la hora de que esos 5 caballos no he vuelto a ver ni un solo relincho yo.
5: Bueno, y ella no le dio como galantería a Rudecindo.
2: ¿Cómo galantería?
5: Sí, chicos, le ofreció para si no pagaba el dinero que Rudecindo.
2: ¿Garantía?
5: Sí. Bueno, pues entonces, como la niña dio de garantía a Rudecindo, y Rudecindo dijo que sí, Rudecindo está hipotecado, chico.
4: ¿Pero cómo voy a estar yo hipotecado, compadre?
5: Sí, lo está, chico, no discuta eso, que tú no entiendes.
2: Hace rato que usted ha empezado con una gritería.
5: Porque veo que...
2: Pero
5: no entiende de leyes, pobrecito, ¿no?
2: Bueno, ¿qué le decía usted?
5: ¿Verdad? Rudecindo está hipotecado, señor juez, chico.
2: Bueno, le voy a decir un momentito.
5: ¿Qué me va a decir, chico?
2: ¿Cuáles fueron las condiciones del préstamo, señor Garrotín?
15: Bueno, pues la Nananina me pidió esa plata y yo le pregunté qué garantía me daba ella.
2: ¿Y usted dio a Rudecindo como garantía, Nananina?
3: Bueno, sí, yo dije que Rudecindo garantizaba el pago de esa deuda.
2: Ajá. ¿Y usted aceptó servir de garantía, Rudecindo?
4: Bueno, doctor, se trataba de una amiga y no me podía negar.
2: ¿Y el señor Garrotín aclaró que el préstamo que hacía era un préstamo hipotecario?
3: Bueno, yo no sé si dijo hipotecario, boticario, pero algo de eso él dijo.
2: Bueno, entonces, la verdad, no hay duda de ninguna clase. Rudecindo, usted está hipotecado.
4: ¡Ay, bendito Dios! ¡Se le va a dar la razón a Tres Patines!
5: Pero si es que tengo yo la razón, Rudecindo, la tengo. Tú estás hipotecado, hijo, porque tú tienes un gravamen, chico.
4: ¿Qué voy a tener yo gravamen ningún, hombre?
5: Sí lo tiene, Rudecindo. Porque eso es igual que si tubería empeñada, igualito. Que Nananina paga los 5 pesos, no hay problema ningún. Que no lo paga, entonces hay que vender la garantía para poder cobrar la deuda, chico.
2: ¿Y eso es lo que solicitan ustedes?
5: Sí, pues como Nananina no ha pagado, nosotros pedimos que se nos conceda la autorización judicial necesaria para vender a Rudecindo en pública subasta, chico.
4: ¿Pero cómo me van a vender a mí, hombre? Estamos en tiempo de esclavitud. Eso no se puede hacer, muchacho.
5: ¿Cómo no, Rudecindo? Cuando una hipoteca no se paga, la garantía se vende, de manera que a mí me da mucha pena, pero no hay más remedio que subastarte. ¿No es así, Leoncio?
15: Sí, claro que sí. Yo tengo que recuperar mis 5 pesos de alguna manera.
5: Bueno, ya eso te lo tienes en el bolsillo, ¿oíste? Ya eso está en tu bolsillo.
15: ¿Tú crees que haya quien me dé 5 pesos por Rudecindo a mí?
5: ¿Cómo no va a haber, chico? Oye, 4.50 te lo doy sin moverme de aquí yo ahora mismo, chico.
15: ¿4.50, verdad?
5: Sí. Sí, si no hay quien de mami, yo me quedo con él. Lo pongo a vender tamales, a afilar tijeras por ahí. Oye, ahí lo vendo. Patatajo lo vendo. Mira cómo es la cosa, chico.
16: Ah. Bueno, pues esto sea Dios. Oiga, Nananina, mire lo que me va a pasar por culpa suya, hombre.
3: Espérese, espérese, que tengo una idea para defenderlo. A ver, señor juez.
2: Dígame.
3: Tres Patines no puede vender a Rudecindo en pública subasta porque eso es un delito.
2: Ah, es un delito.
3: Sí, señor. Eso se llama trata de blanca.
16: No, oiga, un momento, oiga. Será de blancos.
3: No me discuta que lo estoy defendiendo.
16: Bueno, pues defiéndame con una O al final, que para el caso es lo mismo.
2: Bueno, pero vamos a ver. ¿Usted no puede pagarle sus 5 pesos al señor Garrotín, Nananina?
3: ¿Qué? Si yo no tengo ni un kilo.
2: ¿Y usted, Rudecindo?
16: Tampoco, doctor. Estoy en el grifo.
2: Entonces el caso es grave.
5: Claro que es grave. Rudecindo está hipotecado, chico. Y lo que tú tienes que hacer es adjudicárselo a Leoncio, chico.
15: Bueno, pero es que yo no lo quiero a Panamá. No te preocupes, chico. Tú lo subasta que yo lo compro, viejo.
16: No. Hombre, qué va, yo no aguanto más. Pido, doctor, en nombre de los galanes, que me traigan un juez que sea de La Coruña.
2: De eso nada, Rudecindo, aquí no hay más juez que yo.
16: Es que me quieren vender, compadre.
5: Pero si todavía sale bien, Rudecindo.
16: ¿Cómo que salgo bien?
5: Sí, porque te vamos a vender entero. Peor sería que te vendiéramos a menudeo, chico.
3: Pero eso se puede hacer.
5: ¿Cómo no? ¿Quién le dijo a usted? Una finca hipotecada lo mismo se puede vender entera que en parcela, chico.
3: Pero ¿cómo van a parcelar a Rudecindo?
5: ¿Rudecindo? ¿Serruchándolo?
16: ¡Ay, bendito Dios! Doctor, usted no puede consentir que serruchen a un hombre honrado. Hágame justicia. Por Pedrito Rico te lo pido.
2: Vaya. No se preocupe, Rudecindo, que voy a solucionar este caso de una manera muy sencilla.
16: Vaya, de veras, doctor.
2: Sí, señor. Yo voy a pagar esos 5 pesos.
16: Agradecido. Gracias, doctor. Que San Serení del Monte y San Serení Cortés se lo devuelvan en bendición.
2: Muchas gracias.
16: Que los ángeles del cielo y los ángeles de California y los ángeles del centro gallego se lo tengan en cuenta.
2: Gracias, muchas gracias.
16: Que San José de las Lajas y San Fernando de Camarón.
2: Ya está bueno. En fin, señor Garrotín, lo que usted quiere es que le paguen sus 5 pesos, ¿no es eso?
15: Sí, señor, eso mismo es lo que yo quiero.
5: No, un momento, que la cosa no es así tampoco, son más de 5 pesos.
3: ¿Y eso por qué? ¿Él no me prestó 5 pesos a mí?
5: Sí, pero espérese, señora, luego tenemos los intereses, que son 2 pesos más. Después tenemos el sello del timbre y el impuesto de maternidad, que son otros 3 pesos. Más el 909, que son 6.75. Y el honorario de abogado mío, que son 8.50. De manera que lo que hay que darle a Leoncio son... 3 por 4, ¿entiendes? Llevo 7, más 2 de la vela y 3 de serrucho, hacen 22, que con el impuesto de la renta vienen a ser exactamente 25 pesos. Justo.
2: 25 pesos.
5: Sí.
2: ¿Ya usted sacó bien la cuenta?
5: Sí, no, es redondo.
2: No hay problema. Secretario,
15: dígame.
2: Póngale 25 pesos de multa a Tres Patines y déselo al señor Garrotín.
5: Pero eso lo tengo que pagar yo.
2: Sí, señor, lo tiene que pagar usted.
5: ¿Por qué, chico?
2: Porque a mí me da la gana, para eso soy el que manda aquí.
5: Pero espérate, que entonces estoy equivocado en la cuenta.
2: Se equivocó.
5: Sí, porque yo calculé un peso de sello del timbre.
2: Ajá.
5: Y no es más que un centavo.
2: Vaya.
5: Además, ahora me acuerdo de que eso no paga maternidad porque tiene franquicia postal, ¿comprendo?
2: Sí.
5: Tampoco tiene derecho al 909 porque debe ser recibo de la asociación según la cuenta de López Ruiz.
2: Ajá.
5: Aparte de que mirando bien la cosa, Leoncio no tiene razón ninguna, chico.
15: ¿Qué cosa? ¿Ahora me van a quitar la razón a mí? ¿Qué cosa?
5: Sí, chico, lo que tú quieras hacer con Rudecindo es un abuso, chico.
15: Pero si tú fuiste, ¿qué me dijo a mí que yo lo acusara, chico?
5: Sí, pero la cosa ha cambiado. Ahora estoy arrepentido.
2: ¡No
5: ya.
2: Me digas! ¡Se arrepintió usted!
5: Oye, cada vez que miro para el pobre Rudecindo, por mi madre que me da una lástima tremenda.
2: Escriba ahí, secretario.
17: ¡Venga la sentencia!
2: Usted me quiso estafar y solo se arrepintió de su estafa cuando vio que tenía que pagar. Y como usted ya resulta que quiere estafar al juez, voy a ponerle esta vez 500 pesos de multa.
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7: Son las 11:20.

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1: ¿Te has preguntado qué contienen los productos que consumes a diario? Conocer los ingredientes es el primer paso para elegir mejor.
2: ¡Exacto! Por eso, una gran alternativa es preparar tus propios productos en casa.
1: Hoy te contaremos sobre las tecnologías domésticas. Una opción para cuidar tu salud y tu bolsillo al mismo tiempo.
2: Por eso, te enseñaremos a preparar una crema de cacahuate para toda la familia.
1: Y para ahorrar, también hay que aprender de finanzas personales.
2: Te diremos cómo hacer un presupuesto familiar. Es fácil, rápido y con resultados efectivos de apoyo a tu economía.
1: Presta atención y quédate con nosotras.
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2: Desde hace más de 4 décadas, en la Profeco brindamos opciones para elaborar productos útiles, seguros, económicos y con excelente calidad.
1: Se trata de las tecnologías domésticas, una pieza clave de nuestras actividades de educación para el consumo.
2: Con ingredientes que se encuentran fácilmente y procedimientos simples, buscamos que las infancias y las familias tengan alternativas para elaborar lo que necesitan a un menor costo, comparado con los precios que ofrece el mercado.
1: Todo este esfuerzo tiene el respaldo del Laboratorio Nacional de Protección al Consumidor, donde se encargan de validar cada receta.
2: Con la meta de cuidar el bolsillo de los hogares y ofrecer nuevas alternativas, la Profeco organiza talleres en toda la República a través de sus oficinas de defensa del consumidor.
1: Tan solo en 2025 se realizaron 10.983 talleres de tecnologías domésticas, logrando apoyar a 347.500 personas en todo el país.
2: Esta labor ayuda directamente al ahorro familiar, fomenta un consumo más consciente y desarrolla habilidades que impulsan la autonomía económica.
1: Incluso, estas tecnologías han servido para quienes desean emprender y generar algo de dinero extra. Bajo este modelo hemos hecho, por ejemplo, limpiador de piso, pasta dental, gel para el cabello, protector solar y productos de confitería y panificación.
2: Hoy toca el turno de la crema de cacahuate.
1: ¡Comenzamos!
2: Con pocos ingredientes podemos hacer algo muy rico. Prueba de ello es que para hacer crema de cacahuate necesitaremos solamente
1: una taza de

0: cacahuates pelados sin sal, una cucharada de piloncillo molido y una cucharadita de extracto de vainilla.
1: Seguro tienes en casa alguno de los ingredientes. De cualquier forma, se consiguen en el mercado más cercano.
0: De utensilios necesitaremos un procesador de alimentos o licuadora, taza medidora, cuchara sopera, cuchara cafetera, espátula de plástico y para envasar, un frasco de vidrio con tapa hermética.
1: Y esto me encanta, Nat. Una ventaja más de esta tecnología doméstica es que solo toma 30 minutos hacer la crema de cacahuate y en cambio se conserva por mucho tiempo. Su caducidad es de un año.
0: Pues manos a la obra. Para empezar, molemos los cacahuates en el procesador de alimentos hasta formar una pasta. Es importante que lo hagamos en intervalos cortos y al mismo tiempo ir reduciendo la velocidad mientras se va moliendo. Ya que tengamos la pasta de cacahuate y sin apagar el procesador, agregamos el piloncillo y la vainilla.
1: Mientras integramos todo muy bien, quiero comentarles que la crema de cacahuate es rica en proteína vegetal, tiene grasas saludables y mucha fibra.
0: Pero sobre todo, brinda saciedad y mucha energía. Volviendo a la receta, hemos seguido mezclando en el procesador. Continuamos hasta obtener una crema suave y homogénea.
1: Ojo, si queda muy seca, podemos agregar media cucharadita de aceite vegetal. Se va agregando poco a poco en el procesador para que se incorpore correctamente.
0: Ahora, a envasar. Con ayuda de la espátula, vertemos la crema de cacahuate en el frasco de vidrio y lo etiquetamos con la fecha de elaboración y caducidad.
1: Esto es primordial para que luego no estemos comiendo algo ya caducado que nos pueda hacer daño. Finalmente, recuerda que hay que mantenerla en refrigeración.
0: Además, toma en cuenta que si con el tiempo percibes un aroma rancio, debes desecharla de inmediato, independientemente de la fecha de caducidad.
1: Da ese paso hacia un consumo informado e inteligente y anímate a elaborar esta tecnología doméstica.
0: No olviden que pueden ver más procedimientos de diferentes tecnologías en el canal de YouTube Profeco TV.
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1: Sigan en Revista del Consumidor Radio, porque vamos a escuchar cómo una tarea sencilla puede proteger nuestra economía.
5: El presupuesto familiar es una herramienta básica para cuidar tu dinero.
6: Así es, aunque cada familia es distinta, organizar los ingresos y gastos puede marcar la diferencia entre vivir al día o empezar a ahorrar.
5: Ojo con este dato. De acuerdo con la Encuesta Nacional de Inclusión Financiera 2024, solo el 36.6% de las familias lleva un presupuesto o registro formal de sus gastos.
6: Esto no significa que las familias no intenten organizarse. Hay personas que tienen otros hábitos. Por ejemplo, apartar dinero para pagos, llevar el registro de recibos o anotar deudas. El problema es que no siempre lo hacen de forma estructurada.
5: Entonces, ¿por dónde empezar? Un presupuesto familiar efectivo se construye con 4 elementos básicos: ingresos, gastos, compromisos financieros y ahorro.
6: El primer paso es anotar todo el dinero que entra al hogar. Sueldos, ingresos extra, apoyos o cualquier otra fuente. Es importante considerar el total mensual real.
5: Ahora, registra los gastos del día a día: alimentación, servicios, transportes, educación, entretenimiento.
6: En el tercer punto van los compromisos financieros o pagos mensuales como renta o hipoteca, seguros o créditos. Es importante que anotes montos, fechas de pago y revisar si puedes adelantar pagos para reducir intereses.
5: No hay que olvidar que el ahorro no es lo que sobra, es una prioridad. Define un objetivo, vacaciones, emergencias o algún proyecto familiar, así como el monto que le destinarán cada quincena o al mes. Tenlo en cuenta. Una meta clara motiva a todos en casa.
6: Ahora, te compartimos recomendaciones prácticas para que tu presupuesto funcione de verdad.
5: Lleva un registro constante de tus gastos, ya sea en libreta o en tu celular.
6: Usa categorías sencillas y ajústalas conforme te familiarices.
5: Sé flexible. Si algo no funciona, cámbialo. El presupuesto debe adaptarse a ti, no al revés.
6: Automatiza tus pagos para evitar recargos y olvidos.
5: Evita compras innecesarias. Esas que parecen pequeñas, pero desbalancean todo.
6: Y muy importante, hablen en familia sobre el dinero. Sin juicios, con empatía.
5: También es fundamental revisar el presupuesto periódicamente. La vida cambia y tus finanzas también deben hacerlo.
6: Antes de hacer una compra importante, pregúntate, ¿está dentro de mi presupuesto? ¿Realmente lo necesito?
5: Y si hay niñas o niños en casa, inclúyelos. Desde pequeños pueden aprender a ahorrar y a tomar decisiones responsables.
6: Recuerda, no importa cuánto ganes, sino cómo administras lo que tienes.
5: Un presupuesto familiar no solo organiza tu dinero, te da tranquilidad, claridad y control sobre tu economía.
6: Empieza hoy. Tu bolsillo y tu futuro te lo van a agradecer.
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3: Son las 11:48.

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2: Son las 11:53.

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1: Son las 12:14.

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1: Son las 12:28.

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1: Son las 12:35.

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1: Son las 12:48.

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2: Son las 12:59.

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1: Es la 1:29.

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1: Es la 1:47.

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1: Son las 2:21.

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2: Son las 2:30.

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1: Son las 2:52. Son las 2:52.

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1: Son las 3:12.

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1: Son las 3:32.

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1: Son las 3:42.

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1: Son las 4:11.

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3: Son las 4:22.

0: Son las 4:27.
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0: Son las 4:27.

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1: Son las 5:05.
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1: Son las 5:06.
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1: Son las 5 y 17 minutos.
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1: Son las 5 y 18 minutos.
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1: Son las 5 y 18 minutos.

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1: Son las 5:36.
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3: Buenas noches, secretario.
4: Buenas noches, señor juez. ¿Cómo se siente usted hoy?
3: Ni me hable de eso. Hoy fui a ver al mes un reconocimiento general y ¿sabe lo que me dijo?
4: ¿Qué le dijo?
3: Que estaba cheque.
4: ¿Entonces lo encontró bien?
3: ¿Qué va? Me encontró hecho tierra.
4: ¿En qué quedamos? ¿No le dijo que estaba cheque?
3: Sí, pero cheque sin fondo.
4: Ah, vamos. Bueno, ¿y qué? ¿Le entramos a la pega?
3: Sí, cómo no. A ver qué caso tenemos hoy.
4: Pues no sé bien cómo se llama eso, doctor, porque el código no lo aclara.
3: Que no, a ver quién es el acusado.
4: Un chivo.
3: ¿Un chivo? Déjeme pensar. ¿No se tratará de un delito de chivichana?
4: No, señor, porque ahí no hay chivichana ninguna. Hay un chivo nada más.
3: No es un chivirico tampoco.
4: Tampoco es un chivirico.
3: ¿Dónde ocurrió el suceso?
4: En la cueva del humo.
3: ¿En la cueva del humo? Entonces la cosa no puede estar más clara, compadre.
4: ¿Cómo que está claro?
3: Naturalmente que sí. Si ocurrió en la cueva del humo, tiene que ser un homicidio.
4: ¿Verdad que sí, doctor? Oiga, me jodería. Cuando un juez dice salir inteligente, no se parece usted en nada.
3: No puede parecerse. 10 pesos de multa por decirme eso.
4: Pero óigame, señor juez, si es la verdad...
3: 10 pesos más. Y llame inmediatamente a los complicados en el homicidio ese.
4: Está bien, señor juez.
2: Luz María Nananina.
5: Aquí como todos los días.
2: Rudecindo Caldeiro y Escoviña.
6: ¡Presente!
2: José Candelario Tres Patines.
5: ¡A la reja!
3: Vamos a ver qué pasa aquí.
7: Espérate, que creo que no estamos completos.
3: ¿Cómo que no estamos completos?
7: No, está Nananina, está Rudecindo y estoy yo, ¿no? Ah, falta Tiro Castillo.
3: ¿Qué Tiro Castillo?
7: El venado, pero no lo he cogido.
3: 10 pesos de multa por tomarle el pelo a la justicia.
7: ¿Y ese carácter?
3: El que me da la gana. Y vamos a ver, ¿quién es el acusado?
5: Bueno, señor juez, la acusada soy yo.
3: ¿Cómo que es usted? El acusado no es un chivo.
5: Sí, señor, pero da la casualidad de que yo soy la propietaria de ese chivo.
8: Exactamente, ilustre y antipalmódico magistrado. Nananina es la dueña de ese chivo, ¿no? Y la responsable, por consiguiente, de los daños y perjuicios que me han sido causados por ese animal.
7: Un momento, por una cuestión de orden. Tú te estás refiriendo a los daños y perjuicios causados por el chivo, ¿verdad?
8: Claro que sí.
7: Bueno, pues entonces cuando diga ese animal, hazme el favor de no mirar para mí, tío.
8: ¿Y eso por qué?
7: Hombre, porque si tú dices ese animal mirando para mí, la cosa se puede prestar a confusiones perjudiciales para mi persona, chico.
8: Bueno, pero yo tengo que mirar para algún sitio cuando estoy hablando.
7: Bueno, cuando usted vuelva a decir ese animal, mire para el señor juez, que a quien tiene usted que dirigir.
3: Momento, Tres Patines. Usted me está llamando animal a mí.
7: No, chico, al chico.

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3: Son las 5:40.
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4: Entonces usted me va a hacer el favor de callarse ahora, ¿verdad, Tres Patines?
5: No, no, yo no me puedo callar
4: ¿Por
5: ahora.
4: ¿Por qué?
5: Porque ya yo estoy callado hace rato, ¿no? El que estaba hablando ahora con la nanina era usted.
4: Orra, y siga callado entonces hasta que yo le avise. Vamos a ver, Rudecindo, ¿qué pasó con ese animal?
6: ¿Con cuál de ellos?
4: ¿Cómo con cuál de ellos? Aquí no hay más animal que el chivo.
6: Ah, bueno, es que oí hablar ahí de varios animales y no sabía a cuál de ellos se refería usted.
4: Pues me refería al chivo.
6: Aclarado el incidente. ¿Puede empezar a hablar, doctor?
4: Sí, empiece.
6: Con la venia del señor Chivo.
4: ¿Cómo?
6: Dispense, doctor, quise decir con el chivo del señor juez.
4: 10 pesos de multa y declare lo que sea.
6: Con mucho gusto, volare. Ante todo, doctor, debo decirle que últimamente los negocios no me han ido muy bien. ¡No vamos a decir que esté en la ruina! No, pero vamos, hombre, entre lo que me roba Tres Patines y lo que usted me pone de multas, he perdido cerca de 14,000 pesos en 2 semanas, debido a lo cual no he tenido más remedio que reducir mis gastos y mudarme para aquí, para la Cueva del Humo.
4: A la Cueva del Humo. Entonces ahora vive usted en la Cueva del Humo.
6: Sí, señor.
4: Ajá.
6: Tengo un chalecito allí que vamos a ver ninguna cosa en otro mundo, ¿no? Pero sí, está bastante aceptable.
4: Ajá.
6: Es verdad que las paredes son de latas, pero no de latas corrientes, no, sino de latas de sardinas gallegas, que son las mejores sardinas de España. El techo es de yagua monolítica con unas goteras estilo renacimiento jamaiquino que le quedan bastante bien, aceptable también. Los cristales, doctor, de las ventanillas son de cartón, pero no se rompen con tanta facilidad como el vidrio, ¿sabe? Y sobre todo la casa tiene la ventaja de que no gana más que 25 centavos al mes, que era lo que yo necesitaba para nivelar mi presupuesto.
4: Corra y enterado, ¿y qué pasó?
6: Bueno, pues que el otro día, doctor, salí de casa en un momento ahí a preguntar qué hora era, porque el reloj, me da pena, que yo tenía, lo tuve que empeñar a consecuencia de mi mala situación económica.
4: Sí.
6: Y como no iba más que hasta la bodega de la esquina, dejé la puerta abierta. Circunstancia que aprovechó cierto chivo llamado Cometrapos, propiedad de Nananina, para introducirse clandestinamente dentro de la sala de mi casa y comerse, entre otros papeles que yo había dejado sobre la mesa, mi carta de ciudadanía, mi cartera datilar y el recibo del muy ilustre centro de Drogar.
4: No me diga, el chivo se comió su carta de ciudadanía.
6: Sí, señor, la carta de ciudadanía, la cartera datilar y el recibo de la quinta. Por todo lo cual exijo de esta señora una indemnización de 150 pesos en efectivo, que es lo que necesito yo, centavo más, centavo menos, para volver a sacar toda mi documentación.
7: ¿Y por qué le voy yo a pagar esto? ¿Me lo comí yo?
6: No, pero el chivo es suyo y usted es responsable de lo que haga.
7: No, ningún responsable. Eso fue un accidente del cual yo no tuve culpa ninguna.
6: ¿Cómo que no?
7: No, señor. El chivo vio allí esos papeles y se los comió, porque para eso los chivos comen papeles.
6: Pero que esos no eran unos papeles corrientes, señora. La carta de ciudadanía tenía un letrerito que decía Ministerio de Estado.
7: Sí, pero es que el chivo no lo sabía porque los chivos no saben leer.
6: Bueno, pues que aprenda. Pero usted tiene que darme 150 pesos de indemnización o devolverme mis documentos.
7: ¡Ah! Yo no le doy nada porque yo no tengo la culpa de lo que pasó. Y no puedo devolverle su documentación porque está dentro del chivo.
6: Bueno, pues deme el chivo, por lo menos, para abrirlo en canal y ver si puedo recuperar, aunque no sea más que el recibo de la quinta que me
7: hace. No me da la gana, chico. El chivo es mío.
6: Es que a lo mejor mañana me da un dolor en el bajo ventre y no puedo presentar el recibo en la benéfica, señora.
7: Pero ¿y a mí qué? ¿No hubiera usted dejado la puerta abierta?
6: Dito sea Dios, doctor. Doctor, haga justicia ahí, hombre. Tenga piedad de un pobre gallego indocumentado.
4: Bueno, Rudecindo, vamos a ver qué se puede hacer por usted. Pero antes que nada...

0: hasta dónde está el chip.
1: Lo tiene tres patines, señor juez.
0: ¿Y por qué lo tiene tres patines?
1: Porque tres patines el veterinario y el chivo está bajo observación médica. Ya se lo digan otra vez.
0: Está bajo observación médica.
1: Sí, porque si se puede operar al chivo sin matarlo, ajá, para sacarle los documentos, yo se los devuelvo a Rudecindo. Pero si no, se puso fatal, porque yo no le pago un centavo.
2: ¿Cómo que no, doctor?
3: Clemencia para un pobre español que se ha quedado sin poderse identificar. Mire que se lo pido con mucha necesidad.
0: All right. Vamos a ver qué dice la ciencia. Right. Veterinario.
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5: Son las 5 y 45 minutos.
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5: Son las 5 y 46 minutos.
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0: Veterinario. ¡Tres patines!
9: Ah, ¿qué pasa? ¿Tú hablas conmigo?
0: Claro que sí. No, oye, que estoy llamando al veterinario.
9: ¿Y eso? ¿Te duele algo?
0: No, señor, no me duele nada.
9: ¿Y entonces para qué tú llamas al veterinario?
0: Para que preste declaración, Tres Patines. El veterinario no es usted.
9: No, chico, yo soy el veterinario, chico.
0: Eso digo yo, que el veterinario es usted.
9: Ah, bueno, entonces tenemos razón los dos.
0: All right.
9: Sí.
0: Dígame entonces, ¿se puede hacer algo para recuperar los documentos que se comió ese chivo?
9: Bueno, le voy a decir... Yo le hice una radiografía al tógamo del chivo.
0: Sí.
9: Y de acuerdo con los estudios realizados por los grandes centros científicos del universo en combinación con los grandes universos científicos del centro, la opinión personal mía es que ya no se puede hacer ahí ni jugo de piña.
0: Seguro que no.
9: No, señor. Según se puede observar en la radiografía.
0: Sí.
9: La carta de ciudadanía de Rudecindo
0: Sí. Se
9: encuentra en este instante en el animal,
0: ajá,
9: evolucionando sobre la parte derecha, ¿comprende? Mientras que el recibo de la quinta y la cartera datilar
0: Sí. Han
9: entrado por el esófago, que es el tubo que comunica el sarcófago con el antropófago,
0: Sí. Han
9: dado la vuelta por el epiplón. Han brincado por encima de la basílica.
0: ¿De dónde?
9: La basílica.
0: ¿Qué basílica?
9: La parte esa del hígado que concentra la...
0: Vesícula.
9: ¿Tú lo viste eso, no?
0: No lo vi, pero es así, no es basílica, es vesícula.
9: Para ir a parar al hígado, oye eso.
0: Sí.
9: De modo que para recuperar todo eso, habría que hacerle al chivo la trepanación intramuscular del cráneo, la peritonitis sentimental del hígado y la interrupción telefónica del vaso.
0: Antes de yo hacerle la pregunta que tengo que hacerle, yo podría preguntarle que usted me explicara
9: Sí. Una
0: palabra que usted dijo ahí, una cosa, la que da la vuelta por el epiplón. ¿Qué es lo que es epiplón?
9: Bueno, el epiplón viene siendo...
0: Sí.
9: Según tú, para el epiplón.
0: Sí.
9: Tú has leído la historia, tú has oído hablar de epiplón. Sí. Epiplón era un romano. Oh. Oye, era un romano.
0: ¿Pero en qué quedamos?
9: Que mataba,
0: usted no dice
9: que mataba a los leones con los tacones de los zapatos.
0: No, señor.
9: ¿Sí?
0: Usted no dice que el epiplón lo Sí. Tiene el chivo dentro, que hay que dar la vuelta por el sarcófago con el antropófago, dando la vuelta por el epiplón,
9: Sí. Brincando
0: por encima de la vesícula.
9: Sí, sí.
0: ¿El epiplón dónde queda? ¿Abajo de la vesícula o encima de la vesícula?
9: Bueno, el epiplón viene quedando tapa y tapa, ¿tú sabes?
0: Ah.
9: Hay una tapa de epiplón.
0: Son dos epiplones.
9: Sí, dos epiplones. Ah. Una laca de la vesícula, después una laquita de hígado. Ponle pedazo. pedacito de pepino. Ajá. Y otra tapa de piplón. Entonces eso lo mete en la tostadora bien presado, sube en la casa. Y ahí es donde viene la...
0: ¿La qué?
9: Cuando...
0: ¿Qué cosa?
9: ¿Eh?
0: ¿Qué cosa? ¿Qué le pasa a usted?
9: ¿No?
0: Así que usted ha hecho un sándwich con todo eso que tiene el chivo adentro.
9: ¿A ti no te gusta el sándwich de
0: piplón? A mí no.

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1: Tengo una casita, H, ajá. Y tú tienes que decir, H soy yo. Luego te digo, la casita es de piedra, Z, sí. Y tú tienes que decir, Z soy yo. Pero si te equivocas la letra, pierde.
2: ¿Cómo me voy a equivocar, Tres Patines? Eso lo hace cualquiera.
1: No lo creas, por mi madre, que hay que tener mucha inteligencia para
2: ¿qué
1: eso?
2: Inteligencia ni que nada, no hay más que repetir la letra que usted diga.
1: Sí, pero que te puede equivocar.
2: No me puedo equivocar, empiece para que vea.
1: ¿Ya tú sabes cómo es el juego?
2: Sí, empiece, vamos.
1: All right. Fíjate bien.
2: Sí.
1: Yo tengo una finquita, Jota.
2: Jota soy yo.
1: Te llevaste fácil, oye, sí. Oye, verdad, chico, sí. En la finquita hay un potrero, H.
2: H soy yo.
1: Oye, y rápido.
2: Sí.
1: Eres vivísimo, por mi madre que era un hombre vivo, chico. En el potrero hay una mata, Z.
2: Z soy yo.
1: Está bien. Y amarrado a la mata hay un burro, ese.
2: Ese soy yo.
1: No me digas, ese eres tú.
2: Sí, ese es. Escriba ahí, secretario.
3: Oiga la sentencia.
2: Nananina, desde luego creo que debe pagar lo que le cueste al gallego volverse a documentar. Y a usted por ese burrito que me ha empujado a traición, le pongo por el lomito 30 días de prisión.
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5: Son las 5:54.

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0: Hoy tenemos que dar las gracias. Gracias a quien nos permite disfrutar de un nuevo día. Gracias porque tenemos la alegría y la tristeza, el optimismo y el pesimismo, porque podemos estar contentos o enojados, por el poder de discernir y de elegir, porque en nosotros consiste, y solo en nosotros, encontrar los alicientes. Ser felices debe ser nuestra meta, y luchar contra quienes se opongan. Para un ceño adusto, una sonrisa. Quitar la careta y descubrir la verdadera cara de la gente. Enseñar a quien no sepa que la felicidad es gratis, que no hay riqueza que valga si se es pobre de corazón, que la pobreza vive mientras no nace el amor. Gracias por la vida. Gracias a ti, como te llames, Señor, que de cualquier forma eres el mismo.
1: 6-4 NXU es martes 19 de mayo de 2026.
2: Buenos días, muy buenos días, amigos, sean bienvenidos. Un programa más de Escuche y Aprenda. Aprenda lo que no sabe, recuerde lo que ha olvidado. Sean bienvenidos a nuestro programa de hoy. ¿Por qué los tacones en las mujeres son peligrosos? Fíjese que resulta que con los zapatos de suela plana el peso corporal se distribuye de manera uniforme. Pero con los tacones altos el peso corporal se desplaza un 76% hacia adelante. Eso ya está contemplado. La carga sobre los huesos no está bien distribuida. Hay un desbalance. Y esto puede provocar la inflamación de la cápsula articular. Y también la tibia se deforma y se vuelve cóncava. La columna vertebral y los huesos de la pelvis se deforman. También sucede que los tacones combinados con la punta aguda provocan la deformación de los dedos y espolones óseos. La belleza no debe exigir sacrificio de ninguna manera. Debe de ser saludable. La belleza debe provocar, producir salud.
1: Las 6:06 en XEU es martes 19 de mayo.
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1: 6-8 en XEU es martes 19 de mayo.
2: Dice esta frase: nadie tiene la vida comprada, todo se acaba en un abrir y cerrar de ojos sin que te des cuenta. Así que no grites, no ofendas, no humilles, no juzgues. Sé noble, íntegro, sincero, llora, ríe, salta, disfruta, ama. Y sobre todo sé tú mismo. Si caes, levántate y sigue. No olvides que vayas a donde vayas, tus huellas quedan. no te detengas. El valor de las cosas no está en el tiempo que duren, sino en la intensidad con la que nos suceden. Por eso existen momentos inolvidables, cosas inexplicables y personas únicas.
9: Son las 6:08.
2: ¿Usted se da permiso? ¿Se da permiso de hacer algunas cosas? ¿Se da algunos de estos permisos que le voy a mencionar? ¿Me concedo a mí mismo el permiso de estar y de ser quien soy, en lugar de creer que debo esperar que otro determine dónde yo debería estar o cómo debería ser? ¿Me concedo a mí mismo el permiso de sentir lo que siento en vez de sentir lo que otros sentirían en mi lugar? ¿Me concedo a mí mismo el permiso de pensar lo que pienso y también el derecho de decirlo si quiero o de callármelo si es que así me conviene? ¿Me concedo a mí mismo el permiso de correr los riesgos que yo decida correr con la única condición de aceptar pagar yo mismo los precios de esos riesgos? ¿Me concedo a mí mismo el permiso de buscar lo que yo creo que necesito del mundo en lugar de esperar que alguien más me dé el permiso para obtenerlo? ¿Usted se da algunos de estos permisos que le he mencionado?
9: Son las 6:09.
2: Este es su programa cultural, escuche y aprenda. Aprenda lo que no sabe, recuerde lo que ha olvidado. Pocas personas conocen algo muy importante. Pocos mexicanos conocemos la raíz negra de nuestra actual nación. Y es que en muchos pueblos de México prevalece este color entre sus habitantes, y que son igual de mexicanos que el resto. Todos somos mexicanos. La historia afrodescendiente mexicana tiene una historia y un héroe. Nos referimos precisamente a Gaspar Yanga, o simplemente Yanga, quien 200 años antes de la independencia de México, el negro Yanga, en 1570 lideró a un grupo de esclavos negros en el sur de Veracruz, muy cerca de Córdoba, y fundó una colonia a la que llamaron San Lorenzo de los Negros, conformada por cimarrones, que era como se denominaba a los esclavos que se rebelaban a sus amos y obtenían su libertad. Esos eran los cimarrones, los rebeldes. Y esa lucha enfrentó mucha resistencia de la corona española. Solo la terquedad y la fuerza del espíritu lograron que se les respetara. La historia de Yanga es una historia de resistencia y lucha que terminó en la instauración del primer municipio libre de América. 50 años después de la independencia, Gaspar Yanga fue nombrado héroe nacional de México por Vicente Rivapalacio. 50 años después de la independencia. Y la historia del fugitivo orgulloso fue plasmada en 1930, poniendo su nombre al municipio que algún día fue San Lorenzo de los Negros, cerca de Córdoba. Existe hay un mural dedicado a los héroes de México, tal vez el único que recupera la contribución de la tercera raíz en México. En Canto a los Héroes se encuentra a Yanga detrás de Sor Juana Inés de la Cruz y Cuauhtémoc, pintado por el muralista José Gordillo en 1952. Y eso es, pues, parte de la historia de México que tenemos que saber, el antecedente afro antillano en México.
9: Son las 6:12.
2: ¿Sabe usted en qué consiste la violencia psicológica? Violencia psicológica se le llama a toda agresión realizada sin la intervención del contacto físico entre las personas. Es un fenómeno que pues se origina cuando una o más personas arremeten de manera verbal a otra u otras personas, ocasionando algún tipo de daño a nivel psicológico o emocional en las personas agredidas. Este tipo de violencia se enfoca en la emisión de frases descalificadoras y humillantes que buscan desvalorizar a otro individuo. Esta es una de las razones por la cual la violencia psicológica es difícil de probar y manifestar. Esta violencia es muy frecuente en ciertos contextos sociales, familiar, escolar, laboral. Y en el ámbito escolar, la violencia psicológica es frecuente entre los alumnos, dada su inmadurez y la poca capacidad para socializar. En la familia puede generarse este tipo de violencia de padres a hijos o entre los padres, ocasionando que la relación familiar se destruya. En el campo laboral también surgen algunas situaciones que originan la violencia psicológica, por ejemplo, cuando un empleado es objeto de maltrato verbal con la finalidad de que éste renuncie. Esta clase de violencia es una de las más feroces formas de violencia, ya que significa una agresión a la psiquis de la persona. En este sentido, si bien es cierto que un golpe puede dejar marcas visibles, una agresión verbal puede herir mucho más profundo en la razón o juicio de esa persona. El maltratador psicológico puede ser un hombre o una mujer, que son personas controladoras, con bajo nivel de autoestima, y que quiere aumentar disminuyendo la de la persona a la que agreden. Tiene poca capacidad para gestionar sus propias emociones. Generalmente suelen ser personas amables con la mayoría de las personas, a excepción de su víctima, y pueden presentar características psicopáticas, poca compasión hacia los otros, y pueden hasta llegar a tener creencias sobrevaloradas. En ciertos casos, pues ellos mismos han sufrido de violencia psicológica, aunque el hecho de haber sido maltratado psicológicamente no lo justifica que se convierta en un maltratador. Su conducta hacia la víctima se caracteriza por el uso de todo tipo de amenazas: suicidio, abandono, etcétera, gritos malos, gestos, tiene cambios inesperados de conducta, entre otras. Esa es la violencia psicológica.
1: Las 6:16 en XEU, martes 19 de mayo.
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1: Son las 6:18 en XEU, martes 19 de mayo.
2: Este es su programa cultural, escuche y aprenda. Aprenda lo que no sabe, recuerde lo que ha olvidado. Esto es un escrito de Jorge Adam y dice: ama a los buenos, compadece y ayuda a los débiles, huye de los embusteros y no odies a nadie. El hombre más perfecto es aquel que es más útil a sus hermanos. No juzgues ligeramente las acciones de los hombres. Alaba poco, adula menos y no censures ni critiques nunca. Lee y aprovecha. Mira e imita. Reflexiona y trabaja. Procura ser útil a tus hermanos y trabajarás para ti mismo. Piensa siempre que del polvo naciste y en polvo te convertirás.
9: Son las 6:18.
2: Y hablando un poquito más de Campos Elíseos, se encuentran en la Ciudad de México la avenida Campos Elíseos como la avenida Presidente Masaryk o la avenida Molière. Es una de las calles más famosas de ciudad, de la zona de Polanco en la Ciudad de México. Se trata de una calle donde se ubica una gran cantidad de hoteles y residencias. Por esta avenida antiguamente pasaba el río que ahora la colonia lleva por nombre, el río Polanco. En el barrio de Polanco, en esta prestigiosa y lujosa colonia, se encuentra la avenida Campos Elíseos, en la Ciudad de México.
9: Son las 6:19.
2: Vamos a platicar a ustedes acerca de cuando los niños quedan fascinados ante un televisor, ante una tableta, ante la tecnología, ante un celular, ¿cómo podemos evitar ese impulso? Fíjese que no hay nadie, ningún estudio, ningún científico, nadie apoya el uso de las tecnologías en los niños. Esos dispositivos son altamente adictivos porque introducen al niño en un círculo de recompensa a través de la producción de una hormona que se llama dopamina, lo que ocurre ante la pantalla. En esas edades tempranas en las que no se tienen todas esas cualidades desarrolladas como la templanza y la fortaleza, es fascinación, no es atención sostenida. La crisis educativa, pensamos que es principalmente una crisis de atención. Ya los pediatras están preocupados y recomiendan antes de los 2 años, 0 pantalla. Y de los 2 a los 5 años, menos de 1 hora al día. No es prohibir por prohibir. La idea es dar a nuestros hijos alternativas excelentes. Encontrarse con una mirada, conectar con ella, hacer un agujero en el bosque para esconder una piedra mágica, escuchar un secreto de un amigo, guardarlo, leer un cuento. Los niños aprenden de las interacciones con humanos, no con pantallas. Yo creo que la mejor preparación para el mundo es el mundo real, no un mundo artificial. Los niños aprenden de la convivencia, de la interacción con humanos, no con aparatos, no con tecnologías. Es mejor que los padres se ocupen un poquito más, les den un tiempo, les lean un cuento o inventen un cuento cuando ellos vayan a la cama.
9: Son las 6:21.
2: ¿Sabe usted dónde queda Barranquilla? Pues en Colombia. Barranquilla es la capital del departamento del Atlántico, Colombia. Está ubicado sobre la margen occidental del río Magdalena, a 7.5 kilómetros de su desembocadura en el Mar Caribe, y es el principal centro económico de la región Caribe de Colombia. Entre las actividades económicas destacan el comercio y la industria. El establecimiento de la ciudad data de la tercera década del siglo XVII, cuando los sectores aledaños al río Magdalena se empezaron a poblar alrededor de mercedes otorgadas por la corona española. La población de Barranquilla es de 1.228.000 personas, lo que la convierte en la cuarta ciudad más poblada del país, detrás de Bogotá, Medellín y Cali. La ciudad es el núcleo del área metropolitana de Barranquilla, la cual está constituida además por los municipios de Soledad, Malambo, Galapa y Puerto Colombia. El conglomerado alberca a 2.050.100 habitantes y ocupa también la cuarta posición entre las conurbaciones del país. Como capital departamental, Barranquilla es sede de la Gobernación del Atlántico, de la Asamblea Departamental y del Tribunal Superior del Atlántico, máximo órgano judicial del departamento. Barranquilla es sede de una de las festividades folclóricas y culturales más importantes de Colombia, el Carnaval de Barranquilla, declarado Patrimonio Cultural de la Nación por el Congreso de Colombia en el año 2001.
9: Son las 6:23.
2: Dice esta frase: cuando ayudes a alguien, hazlo dando gracias, pues la vida te ha puesto en el lugar del que da y no en el lugar del que necesita ayuda. El amor no debe ser, se está arruinando el amor, porque el amor no debe ser una lista de verificación de cualidades. El que está enamorado lo siente profundamente en el corazón, el alma y la mente. No debemos tener una expectativa perfecta de una pareja. Si esperas a alguien que cumpla con ciertas características que tú quieres, terminarás decepcionado, porque no existe la pareja perfecta. Déjate que tu corazón e intuición te guíen. El amor no debe ser una lista de verificación.
9: Son las 6:24.
2: Dice este escrito: quiero una vida de lujos, quiero tener el lujo de vivir sin prisa, preparar y disfrutar mis alimentos con calma, dormir lo suficiente, tener tiempo para contemplar la vida. Quiero gozar el lujo de ser yo mismo sin sentir la necesidad de impresionar a nadie, seguir mis ideales, hacer las cosas que más disfruto y vivir de ellas. Quiero vivir con el lujo de no tener miedo, aceptar lo que venga, adaptarme a cualquier situación, no esperar nada, morir con una sonrisa, y sobre todo quiero tener el lujo más grande de todos, el lujo de ser feliz ahora, con o sin lujo.
9: Son las 6:25.
2: Empieza a meditar y muchas cosas crecerán dentro de ti. ¿Qué es lo que va a crecer? El silencio, la serenidad, la felicidad, la sensibilidad. Y aquello que brote de tu meditación, trata de incorporarlo en tu vida. Compártelo, porque todo lo que se comparte crece. No te entristezcas con la actitud de algunas personas. No pierdas tu serenidad. Que no te afecte la actitud de los demás. La rabia hace mal a la salud. El rencor daña el hígado y la cólera envenena el corazón. Por eso debes de mantenerte al margen de lo que las otras personas hagan, digan, piensen. Mantente al margen y sé feliz tú. Esta frase dice: sé fuerte. No importa por qué estés atravesando, sé fuerte. Nada es permanente, todo es temporal. Cada cosa pasará y en algún momento tu vida mejorará. No te deprimas, pues tú haces de tus días lo que tú quieres que sean. Aprovéchalos, vívelos, sonríe, vence tus temores. Llora si tienes que hacerlo, saca lo que llevas dentro, pero jamás decaigas, pues en esta vida no tendrás carga tan mayor que no puedas soportar.
9: Son las 6:27.
2: Le voy a platicar de este cuento que se llama El miedo del león. Es algo para reflexionar. Es importante, y pongan atención. En una lejana sabana africana, Andaba perdido un león. Llevaba más de 20 días alejado de su territorio y la sed y el hambre lo devoraban. Por suerte encontró un lago de aguas frescas y cristalinas. Raudo corrió veloz a beber de ellas para sí, para tranquilizar su sed y salvar su vida. Al acercarse vio su rostro reflejado en esas aguas calmadas. Vaya, el lago pertenece a otro león, pensó, y aterrorizado huyó sin llegar a beber nada, pensando que el reflejo del agua era donde él se veía era otro león. Y la sed cada vez era mayor y él sabía que de no beber moriría. A la mañana siguiente, pues, armado de valor, se acercó de nuevo al lago, igual que el día anterior. Volvió a ver su rostro reflejado y de nuevo, presa del pánico, retrocedió sin beber agua. Y así pasaron los días y con el mismo resultado. Por fin, en uno de esos días, comprendió que sería el último si no se enfrentaba a su rival. Tomó finalmente la decisión de beber agua del lago, pasara lo que pasara. Se acercó con decisión al lago, nada le importaba ya, metió la cabeza para beber y su rival, el temido león, desapareció. ¿Qué nos queda como moraleja? Que con frecuencia muchos de nuestros miedos son imaginarios. Solo enfrentándolos lograremos vencerlos. No dejes que tus miedos sean más grandes que tus sueños y lucha por crear la vida que deseas.
12: Gracias por su atención al programa cultural Escuche y Aprenda. Aprenda lo que no sabe. Recuerde lo que ha olvidado. La invitación para mañana a la misma hora a través de XEU. Buenos días, les dice José Luis Feijoo Herrera.
0: Hoy tenemos que dar las gracias. Gracias a quien nos permite disfrutar de un nuevo día. Gracias, porque tenemos la alegría y la tristeza, el optimismo y el pesimismo, porque podemos estar contentos o enojados, por el poder de discernir y de elegir, porque en nosotros consiste, y solo en nosotros, encontrar los alicientes. Ser felices debe ser nuestra meta, y luchar contra quienes se opongan. Para un ceño adusto, una sonrisa. Quitar la careta y descubrir la verdadera cara de la gente. Enseñar a quien no sepa que la felicidad es gratis. Que no hay riqueza que valga si se es pobre de corazón. Que la pobreza vive mientras no nace el amor. Gracias por la vida. Gracias a ti. Como te llames, Señor, que de cualquier forma eres el mismo.
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15: Esta mañana ya con muchísimo calor aquí en el puerto de Veracruz, otro día de mucho calor. Tenemos 27 grados Celsius de temperatura aquí en el puerto de Veracruz. Hubo desfile ayer por la tarde de la DGT y cientos de estudiantes participaron en este desfile cívico de bachilleratos de México. Liquidaron el fideicomiso de la Ciudad Industrial de Veracruz. Llegan ya a Veracruz las monedas del Mundial 2026. La policía de Veracruz urge a comerciantes a reportar de forma inmediata los robos. Esto es lo que conmina el comandante de la Policía Municipal de Veracruz. Anuncian que cambiarán las luminarias del Boulevard Ávila Camacho. También por iniciar el puente de Boca del Río, luego de que se dio a conocer quién resultó ganador, quién obtuvo el fallo a favor con respecto a la construcción de dicho puente. Veracruz fortalecerá la atención médica con 60 nuevas ambulancias. Esto anunció la gobernadora Rocío Nale. Van a entregar apoyos a pescadores de Veracruz. Habrá investigación por el yate incendiado en el estero, dijo la gobernadora. Tras el incendio que ha habido aquí en Veracruz, la alcaldesa Rosa María Hernández Espejo advierte que consignarán a quienes tiren basura. Escasean medicinas para mujeres con cáncer. Esto está reportando MUAC, la Asociación de Mujeres Activas contra el Cáncer de Mama. También le tendremos a este día. Van a realizar una colecta de cartón a beneficio del CRIBER. Explota cilindro de gas al interior de camioneta en movimiento aquí en Veracruz. Influencer confirma el asesinato de su hermano al norte de la entidad veracruzana. Un ataque armado en Orizaba, Veracruz, deja un muerto y un sujeto le quita la vida a su pareja. Esto ocurrió aquí en Las Bajadas, aquí en el puerto de Veracruz. Ella ya fue identificada la mujer asesinada presuntamente por su pareja aquí en Veracruz. Atropellaron a un adulto mayor en la avenida Ejército Mexicano en Boca del Río. Un aparatoso accidente automovilístico que hubo en la carretera Veracruz-Jalapa. Y bueno, pues también le tendremos la Fiscalía General de la República de conocer los avances de las investigaciones sobre el narcolaboratorio en Chihuahua. También le tendremos últimos días para registrarse al proceso de ingreso al bachillerato de béisbol en Boca del Río. Y dice la dirigente nacional de Morena, Ariadna Montiel, que no tienen ninguna preocupación sobre la entrega voluntaria de exfuncionarios a los Estados Unidos. Estados Unidos anuncia sanciones a ministros y servicio de inteligencia de Cuba. Maru Campos, pues contesta, la gobernadora de Chihuahua da su versión después de la manifestación que hubo este fin de semana y en Chihuahua, y el hecho de que Morena insiste en solicitar juicio político en su contra. Le estaremos compartiendo al detalle. Y vamos en la unidad móvil. Luis Alberto Luna, adelante.
17: Hola, ¿qué tal? Muy buenos días, Betty. Buenos días al auditorio de XCU. Así es, ya me encuentro en la unidad móvil recorriendo la zona conurbada para reportar cualquier hecho de relevancia para nuestro auditorio de XCU y también estar al pendiente de los mensajes y reportes que envíen a cabina para darle seguimiento. Excelente día, Betty.
15: Excelente día, Luis Alberto. Y tenemos en los deportes Edwin Santana.
20: Excelente mañana, amigos de XEU, un gusto saludarlos. Hoy en los deportes platicamos de la guía mundialista 2026 de XEU Deportes, que ya llegó y te diremos cómo conseguirla. También la selección mexicana de fútbol suma a 3 jugadores europeos de cara al mundial. Neymar estará presente con Brasil en la Copa del Mundo. Tenemos listos días y horarios para la gran final del fútbol mexicano. Y en la Premier League, un equipo se perfila para ser campeón. Ya puso una mano sobre el título. Le digo de quién se trata a las 8:15.
15: ¿Qué tal? Muy buenos días. Saludo a la audiencia de XEU en este día que es martes 19 de mayo del 2026. Y enviamos una felicitación al ingeniero Fernando Pasos Gómez, director ejecutivo de Grupo Pasos. Hoy es su cumpleaños, está de manteles largos. Muchísimas felicidades para el ingeniero Fernando Pasos Gómez en este su cumpleaños. También pues enviamos esta felicitación a la señora Abby Torres. Hoy también está cumpliendo años. Muchísimas felicidades. David Sotelo, con el gusto de saludarte cada mañana.
21: Hola, Betty, buenos días. Son las 6:37. Es martes 19 de mayo. Hoy es el Día Mundial del Médico de Familia. Hoy es el Día Mundial de la Enfermedad Inflamatoria Intestinal. Hoy es el Día Mundial de la Donación de Leche Materna. En México, hoy es el Día del Mercadólogo. El 19 de mayo de 1743, Jean-Pierre Cristan presentó en la Sociedad Real de Lyon, Francia, el primer termómetro en utilizar la escala centígrada de temperaturas, tal y como la conocemos hoy. El 19 de mayo de 1822 fue ratificado Agustín de Iturbide como emperador constitucional del Primer Imperio Mexicano. El 19 de mayo de 1887 nació el médico y ensayista español Gregorio Marañón y Posadillo. El 19 de mayo de 1889 murió Francisco Díaz Covarrubias, quien levantó la carta geográfica del Valle de México y rectificó la posición geográfica del país. El 19 de mayo de 1895 falleció el escritor y poeta cubano José Martí. El 19 de mayo de 1932 nació la escritora, activista y periodista mexicana Helen Elizabeth Luis Amelie Paula Dolores Poniatowska Amor, más conocida como Elena Poniatowska. Hoy cumplen 94 años. El 19 de mayo de 1974, el húngaro Erno Rubik creó el famoso cubo de Rubik. El 19 de mayo de 2025, hace un año, falleció a los 90 años la actriz mexicana Aurora Clavel.
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1: Y acá nos dicen en este mensaje, soy Radio Escucha, una felicitación al ingeniero Fernando Pasos, a toda la familia Pasos, que la pasen bien en el día de cumpleaños del ingeniero Fernando Pasos, José Luis Martínez, Radio Escucha, muchísimas gracias por comunicarse. También acá, ¿qué nos dicen en estos mensajes? Hermoso amanecer hoy en nuestro bello puerto de Veracruz, con las fotografías que nos comparten, y bueno, pues no me ponen quién, pero gracias. También Arturo Reyes, de igual manera, dice, buen día, XCU, excelente noticiero, Arturo Reyes, muchísimas gracias. Están sin luz en Infonavit Las Vegas 2, ojalá nos pudieran compartir número de reporte de que están sin energía eléctrica. Y bueno, pues también dice este otro mensaje, déjeme ver, buen día allá en cabina, Betty y todo el equipo, ya quedó fija la fecha de salida de las escuelas, se comenta que será hasta julio, pues sí, como ya lo hemos informado, Rosaluz, quedó para el 15 de julio, como estaba contemplado desde un inicio. 15 de julio es la salida de las escuelas, como ya lo hemos informado, que se determinó desde la semana pasada. Y nos dicen, le reporto que desde ayer a las 10:30 de la noche se fue la luz en la calle Cofre de Perote, entre Cerro Pizarro y Esteban Morales, en Infonavit Los Volcanes. Hay muchos reportes de los vecinos que pues supuestamente irían en un lapso de 4 horas. Hasta este momento, pues nadie ha venido. El transformador no sirve. Hay mucho aceite regado y ya tiene días que se va la luz todas las noches. Nos está reportando Francisco Álvarez. Y bueno, déjeme comentarle, ayer hubo este desfile porque se está realizando aquí en el puerto de Veracruz este evento nacional de la DGTI, que es la Dirección General de Educación Tecnológica Industrial y de Servicios. Escuchemos.
2: No, este es un desfile cívico a nivel nacional que está organizado por el director general de la DGTI, el doctor Rolando de Jesús López Saldaña, quien estará presente en unos momentos, y también por el comisionado responsable de la oficina estatal, Alejandro Ponce Martínez, y los directores de la zona Puerto, Veracruz, Boca del Río, somos los responsables, igual que todo el estado de Veracruz, de la organización de este magno evento.
3: Oye, ¿y pues es la primera vez que se hace o cada cuánto tiempo se hace?
2: Es la primera vez que se hace aquí en Veracruz este desfile cívico nacional. El doctor Rolando de Jesús, quien es veracruzano, estuvo muy interesado de que este desfile fuera aquí en su estado, ¿no? Aquí en el puerto de Veracruz, y la inauguración va a estar en grande en la macroplaza.
3: ¿Y cuántos alumnos, maestros, invitados, participantes?
2: Cerca de 1,300 participantes. Vienen bandas de guerra de toda la República Mexicana, coros de himno nacional y también escoltas. Con este tipo de eventos fortalecemos los valores cívicos, la disciplina, todos los valores que los jóvenes de hoy deben de tener, y sobre todo el amor por su país, el amor por México.
3: Entonces son jóvenes de todo, no solo de todo el estado, sino de toda la República.
2: Son jóvenes de toda la República Mexicana, ellos previamente ya ganaron un concurso cívico en cada uno de sus estados.
4: Muy lucido, muy bien preparado.
2: Así es, los jóvenes previamente compitieron entre cada uno de los planteles que conforman a DGTI, CETIS y CEBETIS en cada estado, y bueno, los ganadores van a estar presentes en este desfile cívico, y invitamos a toda la población veracruzana que se quiera unir a este desfile para que vengan a ver. Realmente eso va a ser algo histórico para todos nosotros, ya que este tipo de desfiles no lo vemos en...
5: Las 6:46 en XEU, martes 19 de mayo.
1: Esto dijo durante el desfile ahí por el Boulevard Ávila Camacho ayer por la tarde, fue lo que dijo Verónica Fierro.

0: Canela, directora del Cebetis 79. Vamos a la pausa.
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10: 6:48 en XEU, martes 19 de mayo de 2026.
0: Vamos a escuchar pues lo que ocurre en el Puente Morelos.
11: Si vives en Veracruz, debes saber que está prohibido que pasen por el puente Morelos camiones de pasaje, autobuses turísticos y hasta trailers porque el puente necesita mejoras. Todas las unidades cuya altura supere los 290 metros no deben pasar por el puente Morelos. Desde hace unos días, el Ayuntamiento de Veracruz colocó arcos en cada extremo del puente con el letrero señalizando la altura máxima de 290 metros. Sin embargo, el letrero del tramo que va de norte a sur fue tumbado por desconocidos, pero ya este martes está colocado de nuevo por las autoridades municipales. Informó para XEU Noticias Olivia Pérez López.
10: 6:48 en XEU.
0: Así que ya colocaron de nueva cuenta esta instalación, ya se dio la instalación precisamente de este arco que había sido dañado después de que lo habían colocado la semana pasada. Y este día está funcionando de manera normal. Y tenemos aquí mensajes. Dice, quiero mandar a felicitar a mi abuelita Virginia Montero Caldera de Jamapa, Veracruz, de parte de toda su familia. Hoy es su cumpleaños. Dice que escucha muy temprano XEU, el noticiero. Muchísimas gracias. La señora Morales, desde ayer a las 6:00 p.m, se fue la luz en varias manzanas de la colonia Tamsa, zona sur. El número de reporte, el J06078922-94. Son los mensajes que tenemos esta mañana, donde nos siguen reportando varias colonias, fraccionamientos que no tienen energía eléctrica. El químico Agustín Hernández reporta una fuga de agua en Miguel Alemán, entre Heroico Colegio Militar, casi frente, dice, un conocido motel. Favor de reportar al grupo Más, es lo que nos está reportando. Muchísimas gracias por todos sus reportes. Y vamos a compartirle, liquidaron el fideicomiso de la Ciudad Industrial de Veracruz.
12: Sí, fíjese que hicieron anuncio de 5 empresas. Es un proceso, recordemos que ese fideicomiso se hizo hace 25 años o 30 años. Y desafortunadamente nació pues con problemas, se vendieron terrenos, se supone que era una ciudad para promover el asentamiento de las industrias, no se hicieron contratos de reversión, o sea, ¿qué quiero decir? Que yo te doy el terreno con facilidades, pero si en 2 años no lo desarrollas, te lo quito, o sea, me lo regresas, ¿no? Y bueno, pues después de no sé cuántos años, pues seguimos con terrenos baldíos. Entonces, hubo un vacío ahí, fue un un fideicomiso que no fue bien estructurado. No fue bien estructurado. Ahorita lo que se está haciendo es ya liquidar el Fondo del Futuro, que era un fideicomiso ya muy viejo. Y para poder ya tener la reversión de los activos y pasarlos a patrimonio del Estado, y patrimonio del Estado a su vez se los entregará al Ayuntamiento de Veracruz para que ya se pueda municipalizar toda esa zona.
13: ¿Será este año?
12: Sí, sin duda, sí. Sí, se tiene que hacer este año.
14: ¿Qué pasará con este rezago que tienen, en que no está claro y que hay la auditoría?
12: Bueno, se están haciendo auditorías, pero aquí lo más importante es que muchas administraciones no le querían entrar al toro por los cuernos, y aquí la gobernadora dijo, nosotros concluimos esta situación porque es una cara muy importante de el estado de Veracruz, lo que es la ciudad industrial, y queremos tener una ciudad industrial digna para pues seguir recibiendo inversiones.
14: De momento no van a hacer nada, no van a rehabilitar calles.
12: Sí, ya. Va a haber una inversión muy importante del ayuntamiento y del estado, y es por eso que precisamente se ha tenido la comunicación con los empresarios, a tal grado que 5 de esas, en esa ciudad, 5 empresas van a hacer inversiones por 123 millones de dólares. Ahí mismo, sí.
14: ¿Ya se animaron?
12: No, sí. No, ya. Por eso yo les digo que, o sea, no ha sido un tema de que estemos dejando las cosas, sino son tiempos legales en donde nosotros estamos trabajando a marchas forzadas. La Secretaría de Finanzas está estructurando todo.
14: Dicen que liquidar el Fondo del Futuro es ya desaparecerlo, ¿no?
12: Es desaparecer, pasar los activos a la... a lo que es este patrimonio del Estado y ya poder darle una estructura nueva en donde se le estará aportando precisamente al Ayuntamiento de Veracruz.
10: 6:53 en XEU, martes 19 de mayo.
0: Pues esto es lo que dijo Ernesto Pérez Astorga, titular de la Secretaría de Desarrollo Económico y Portuario. Se liquidó el fideicomiso de Ciudad Industrial de Veracruz. Es parte de lo que están señalando. Y tenemos más mensajes. Nos dicen en este comentario, en este mensaje, para reportar que no tenemos luz desde anoche. En calle 8, entre Juan Soto y Hernán Cortés, el número de reporte, el J0607-892490. Ignacio Martínez, gracias por reportar. También acá otro mensaje que nos están haciendo llegar. Dice, buen día, bendiciones. Gracias, Mago Muñoz. También otro de los comentarios, otro de los mensajes. Tengo más de 12 días que no tengo luz. Y comisión, pues nada más dice que viene y no viene. Esto es en Francisco Villa, 257, esquina 20 de noviembre, en la colonia Rigo. Nos está reportando el señor Mauro Flores con el número de reporte, el J0607-875320. Tiene varios días. Este reporte nos está proporcionando incluso pues la captura que hace, y es del 8 de mayo. El número de reporte que le dieron, tiene varios días sin energía eléctrica. Les dicen que van y van y pues no han ido. No han ido a solucionar este problema de falta de energía eléctrica. Continúan los apagones en la zona de Veracruz, Boca del Río. Y bueno, vamos a compartirle también, ya llegaron a Veracruz las monedas del Mundial.
15: Este lunes 18 de mayo, las monedas conmemorativas del Mundial México, Estados Unidos, Canadá, llegaron a Veracruz. En la zona Veracruz, Boca del Río, circulan 3 de los 4 modelos de las monedas de 20 pesos, las cuales son bimetálicas. Las personas recorren los bancos de Veracruz y Boca del Río para obtener las monedas, pero en la mayoría de las sucursales bancarias aseguran que no han llegado. En el anverso, todas tienen el escudo nacional, el clásico águila. En el reverso, todas varían. La moneda que está dedicada a Guadalajara tiene en el anverso a un futbolista del lado izquierdo que patea el balón. En la derecha se ve la Minerva de Guadalajara. La moneda que está dedicada a la Ciudad de México tiene en el anverso, en la izquierda, a un jugador con un balón. Y a la derecha, el ángel de la independencia. La moneda que está dedicada a Monterrey. En la parte inferior central aparece la fuente del crisol. Al fondo está el cerro de la silla. En la moneda se ve un balón que impacta una red. La moneda de México, casi al centro, tiene un balón de fútbol y un jaguar. En la parte superior, el contorno de la República Mexicana. A la derecha, el logotipo oficial del Mundial 2026. En letras muy pequeñitas, el texto: México, triple sede mundialista. En la parte superior, una paloma y dos mariposas. 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
10: Son las 6:56 en XEU, martes 19 de mayo.
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13: ¿Qué tal? Muy buenos días en este martes 19 de mayo. Esa es la información que puede usted leer en nuestro portal XEU.mx. Sujeto le quita la vida a su pareja en Las Bajadas. Este lunes se registró un presunto feminicidio en la colonia Las Bajadas. Los hechos ocurrieron en la calle Anastasio Piazza, entre Hidalgo y Juárez. Según los reportes, el sujeto se encontraba bajo los influjos de alguna sustancia cuando agredió a golpes a su pareja sentimental, quitándole la vida con un martillo. Ataque armado en Orizaba, Veracruz, deja un muerto. Así habría ocurrido. Un hombre fue asesinado a balazos y una mujer terminó herida luego de un ataque armado registrado sobre la calle Caudille, entre calle 2 y calle 3 en la colonia agrícola Librado Rivera de Orizaba, Veracruz. De acuerdo con los primeros reportes, las víctimas se desplazaban a bordo de un automóvil color gris plata cuando fueron interceptadas por varios sujetos armados. Explota cilindro de gas al interior de camioneta en movimiento en Veracruz. Personal de la Dirección de Protección Civil Municipal de Veracruz dio a conocer que atendió un incidente registrado este lunes luego de que un cilindro de gas LP transportado en un vehículo particular presentara una explosión mientras la unidad se encontraba en circulación. Las autoridades afirmaron que por este hecho no se reportan personas lesionadas ni fallecidas.
8: El Universal.
13: Anfitriona de fiestón gana en inversiones más que en Pemex. En el último año, Virginia Guillén Ábalos reportó mayores ingresos por sus fondos que por el salario que perciben Petróleos Mexicanos. Duplicó sus ganancias más que en 2024, según sus declaraciones.
8: El Reforma.
13: Pone Fiscalía General de la República y Morena lupa sobre Samuel. La Fiscalía General de la República indaga al gobierno de Samuel García por supuesto esquema de movilización de recursos desde el erario hasta despacho jurídico del mandatario.
8: Milenio.
13: Hurgan en 7 negocios de los Rocha y bloquean cuentas a él. Algunas de estas empresas han recibido contratos del gobierno de Sinaloa y ahora están bajo sospecha de lavado de dinero.
8: La Jornada.
13: Si Estados Unidos ataca a Cuba, habrá un baño de sangre, alerta Díaz-Canel. Advierte del impacto destructivo para la paz y la estabilidad regional, si concreta amagos.
8: El Excelsior.
13: Plantea que elección judicial sea en el 2028. La presidenta de la República enviará a la Cámara de Diputados una iniciativa de reforma electoral para que la elección del Poder Judicial se realice el 4 de junio del 2028 en lugar del 2027.
8: La Crónica.
13: Plantean aplazar elección judicial al 2028, reducirán número de candidatos. Con el argumento de problemas logísticos, la elección del Poder Judicial se aplazará un año, con lo cual, en vez de realizarse el 11 de junio del 2027, ahora será el 4 de junio del 2028. Ello luego de que la presidenta Claudia Sheinbaum Pardo anunció que enviará una propuesta al Congreso de la Unión para que se aplace esa elección.
8: El Financiero.
13: T-MEC y México son pilares de la industria de Estados Unidos, afirman manufactureros. El T-MEC es un pilar para la competitividad industrial de Estados Unidos y para la consolidación de América del Norte como bloque manufacturero frente a China, aseguraron empresarios del sector maquilador de Estados Unidos. En el Economista. El nuevo acuerdo comercial México-Unión Europea tendrá tribunal sobre inversiones. Sustituye el arbitraje convencional, incluye a 3 expertos en inversiones, define plazos y reglas precisas para las partes. Informó para XEU Noticias a Nabil Velapegueña.
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0: Saludamos esta mañana a la meteoróloga del Centro Hidrometeorológico Regional de Boca del Río, Marielena Bravo. ¿Qué tal, Marielena? Muy buen día. ¿Qué nos indica el pronóstico del tiempo?
16: Hola Betty, gusto saludarte a ti, a todos por allá en cabina y también a todos los que están pendientes de esta transmisión. Pues iniciamos compartiéndoles como siempre estas temperaturas mínimas con las que amanecimos esta mañana. Tenemos este reporte que nos pasan desde el observatorio de Tuxpan de 26.4 grados centígrados, seguido de la zona montañosa central en Jalapa con 20 grados, seguido de Orizaba con 19.3 grados centígrados, y aquí en el puerto de Veracruz amanecimos esta mañana con 27.6 grados centígrados. Por otro lado, Betty, las imágenes de satélite nos están mostrando condiciones de cielo mayormente despejado en la porción sur del estado veracruzano, también aquí en la zona costera del centro, y condiciones de cielo medio nublado, especialmente en el norte y también en zonas montañosas del centro. Esta nubosidad pues se prevé que continúe disminuyendo durante esta mañana, y pues la probabilidad de lluvia, aunque permanece baja, no se descartan pues por ahí algunas lluvias escasas, lloviznas de forma aislada, especialmente ahí a lo largo de la parte alta del Actopan principalmente. Te comento, Betty, que bueno, para esta para las siguientes 24 horas continuamos con esta situación de esta circulación anticiclónica a lo largo del estado veracruzano. Su centro pues justamente se localiza pues a lo largo de la vertiente oriental, y pues está limitando el desarrollo de nubosidad, especialmente aquí en la porción central del estado veracruzano, y también pues aquí en la porción sur. No obstante, pues continuamos con esta vaguada hacia lo que es la parte noreste, hacia lo que es el centro y la parte oriente del país, en niveles bajos, y esta vaguada pues es la que va a estar interaccionando con las condiciones locales, también con divergencia en altura, y en este caso también con una segunda vaguada en el suroeste del Golfo de México. Esta situación pues nos podría estar dando en horas de la tarde el incremento de nubosidad en regiones montañosas, en donde podrían estarse presentando algunas lluvias con intervalos de chubascos, especialmente en zonas altas, y en este caso con algunas lluvias puntuales fuertes en el Tecolutla, en el Nautla, en el Actopan y la Antigua, sin descartar también algunas lluvias puntuales que pudieran estar rebasando los 50 milímetros, especialmente en partes medias y altas del Pánuco, Tuxpan, Cazones, el Jamapa, Cotaxla, y también dentro de la cuenca del Papaloapan. Aquí para lo que sería la zona conurbada de Veracruz, Boca del Río, Betty, la probabilidad de lluvia pues va a permanecer pues baja. Con respecto a la circulación del viento, pues te comento que en la parte norte del estado permanece viento del este y del sureste. Podrían presentarse por ahí algunas rachas del orden de los 40 a los 50 kilómetros por hora en horas de la tarde. Y aquí en la porción centro y en la porción sur del estado, pues más que nada estaría dominando de componente este, con velocidades entre los 20 a los 35 kilómetros por hora como máximo, y también presentándose algunas rachas alrededor de 50 kilómetros por hora en partes medias y bajas del Coatzacoalcos y del Tonalá. Y con respecto a los valores de temperatura diurna, Betty, como observamos, pues no vemos cambios significativos, sin embargo vamos con este ambiente caluroso a muy caluroso en planicies y en zonas de costa, especialmente ahí en la porción sur, y también con valores alrededor de los 40 grados centígrados en esta misma porción. En zonas de montaña también cálido a caluroso, y durante la noche y madrugada estas temperaturas mínimas de igual forma pues nos estarían ocasionando ese ambiente cálido en planicies, en zonas bajas también fresco a frío en zonas de montaña. Para el día de hoy, Betty, algunas temperaturas máximas que tenemos por aquí, pues podríamos tener a Tuxpan alrededor de los 37 grados, Martínez de la Torre con 36 grados, Jalapa con 35, Jalapa con 30 grados, Veracruz con 35, Orizaba con 29 grados, Catemaco con 34 y Coatzacoalcos con 36 grados centígrados. Y pues este sería mi comentario, Betty, no sé si tienes alguna pregunta.
0: Sí, María Elena, si me pudiera compartir el porcentaje de humedad esta mañana, la presión atmosférica y el índice de calor que pudiéramos tener nosotros.
16: Sí, claro, la humedad es del 87%, tenemos esta presión de 1010 hectopascales y bueno, la sensación térmica que podríamos alcanzar podría estar alrededor de los 39 grados centígrados.
0: Muy bien, pues muchísimas gracias. Los próximos días así se continúa con este pronóstico, María Elena, de condiciones muy similares.
16: Así es, Betty, de aquí hasta el viernes, pues las condiciones bastante similares, también en cuanto a temperaturas, vamos a estar pues con estos valores especialmente pues más elevados hacia la porción centro y sur, y con baja probabilidad de lluvia, por lo menos aquí para la zona conurbada de Veracruz, Boca del Río.
0: Muy, muy bien, pues no hay ningún lluvias para nosotros que nos pregunten, María Elena.
16: No, aquí para la zona de la zona conurbada la probabilidad se va a mantener baja.
0: Muchísimas gracias, María Elena, me dio mucho gusto saludarle, que tenga excelente día.
16: Igualmente para todos, hasta luego.
0: Hasta pronto.
10: Las 7:08 en XEU, martes 19 de mayo.
0: Enseguida comentaremos el resumen del pronóstico del tiempo.
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0: Esta mañana aquí en el puerto de Veracruz con 27 grados Celsius de temperatura, un 87% el porcentaje de humedad, 1010 hectopascales la presión atmosférica. Hoy nuevamente mucho calor. Para nosotros una temperatura máxima de 35 grados Celsius, el índice de calor de 39 grados o superior a los 39 grados Celsius, según lo que nos están indicando. El viento estará del este de 20 a 35 kilómetros por hora. Tenemos esta circulación anticiclónica que limita el desarrollo de nubosidad. Hay una vaguada en el oriente del país que está interactuando con otra vaguada en el suroeste del Golfo de México, pero esto dejaría lluvias hacia la región de Tepánuco, de Tuxpan, de Jamapa, Cotaxla y parte del Papaloapan, con posibles acumulados de 50 milímetros. Sin embargo, para nosotros, Puerto de Veracruz, Boca del Río, es baja la probabilidad de lluvias. Este pronóstico se podría extender estas condiciones muy parecidas hasta el próximo viernes, según lo que indica al momento el pronóstico del tiempo. Y en Jalapa, hoy se está pronosticando una temperatura máxima de 30 grados Celsius.
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10: 7:13 en XEU, martes 19 de mayo.
0: Tenemos llamados, dice, buen día, mi nombre es Víctor Gamboa, estoy preocupado porque la convocatoria para la Escuela Bachilleres de Veracruz es la fecha, todavía no la publican, he ido a la escuela personalmente y solo nos indican que todavía no abren la convocatoria, solo nos dan esta dirección de internet, una dirección aquí nos comparte, pero dice que no está activa y ya falta poco para que termine el ciclo escolar. Espero que nos puedan informar más adelante cuándo serán las preinscripciones. De antemano dice, muchas gracias. Estaremos preguntando, Víctor Gamboa, gracias por comunicarse al noticiero. Jorge Enrique, muchísimas gracias por las fotografías del día. Gracias por comunicarse a XEU. También acá nos están diciendo, mucha precaución porque los vehículos están regresando en sentido contrario. Esto es en Casas Tamsa, sobre la calle Norte, ya está acordonado por policías. Tomen precaución, hay cierre vial en la zona. Al parecer, pues una persona tuvo ahí problemas de salud en la vía pública. Esto es lo que nos están reportando Ilse Espejo. Esto es en Casas Tamsa, sobre la calle Norte, dice que ya está acordonado por policías, hay cierre vial en la zona y recomienda quienes nos están escuchando que tomen precauciones porque los vehículos se están regresando en sentido contrario, es lo que nos está reportando Ilse Espejo. Y otro llamado, otro reporte de que no hay luz en Las Vegas 2, el número de reporte, el J0607-892405. Nos está reportando José Mario. Vamos a la pausa.
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10: La 718 en XEU es martes 19 de mayo de 2026, XEU, desde el estudio Fernando Paso Sosa.
0: Íbamos en la unidad móvil, Luis Alberto Luna, adelante.
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34: Hola, ¿qué tal? Muy buenos días. Este es el reporte desde la unidad vial a través de XEU 98.1 FM, La Fiera 94.1 FM y Fusión en el 90.1 FM. Para informarles que la mañana de este martes se reporta una reducción de carriles en la calle Revillagigedo, desde el Callejón del Maestro hasta la calle de Juan Soto. Esta reducción de carriles se debe a trabajos de grupo MAS en estas calles. Se recomienda a los automovilistas que circulan por la zona hacerlo con precaución, ya que debido a estas obras hay una excavación de varios metros de profundidad. Y aunque está señalizada con bloques y malla color naranja, hay que circular con precaución para evitar algún accidente. Le reitero, la reducción de carriles en la calle Revillagigedo, desde el Callejón del Maestro hasta la calle de Juan Soto. Hasta aquí el reporte vial a través de XEU 98.1 FM, Fusión 90.1 FM y La Fiera en el 94.1 FM.
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32: ¿Qué
3: sucede en la colonia o fraccionamiento donde usted vive, envíe su mensaje al WhatsApp de XEU 2295-097289, 2295-097289. 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
10: Las 7:20 en XEU, es martes 19 de mayo de 2026.
0: Tenemos más llamados, más mensajes. Dice, necesitamos un tope en calle Río Napo entre Tajo y Guadalquivir, en bosques de Río Medio 4, porque pues pasan muy rápido, dice, los Ulúa, las motos. Es lo que nos están diciendo en este mensaje, Eduardo Montoro. Muchísimas gracias. También acá nos dicen que está cerrado Colegio Militar entre Alemán y Díaz Mirón por la primaria José Azueta. Edilberto Estrada dice, buenos días, XEU, para reportar drenaje tapado. Hay derrame de aguas negras que abarca varias cuadras. Eso tiene 3 semanas. Es un foco de infección por los malos olores. Es Avenida 1, entre las calles 9 y 10, en la colonia Progreso. Hacen el llamado a quien corresponda. Es lo que dice Edilberto Estrada. Y acá nos comentan, buenos y calurosos días. Los escucho desde Vistahermosa, Culcingo. Quisiera que le mande saludos a mi nietecito Yair, que ya se levantó, es lo que nos dicen en este mensaje. Fran, pues muchas gracias por estar escuchando el noticiero. También acá nos dicen para reportar que el carro de la basura no ha pasado desde el viernes. Esto es en Vicente Suárez, esquina Francisco Villa. La señora Teresa es lo que nos está reportando. ¿Qué fraccionamiento es, señora Teresa? Es Vicente Suárez, esquina Francisco Villa. Ojalá nos pueda comentar qué fraccionamiento o colonia es para estar insistiendo. También nos están comentando, dicen, ¿saben qué ha pasado con el bacheo? Ya van varias semanas, no se ve ninguna cuadrilla de bacheo. Urge, antes de que vengan las lluvias, Avenida Río Medio, en pésimas condiciones. En Río Blanco, pues alcantarillas abiertas, es lo que nos están reportando. Y dice la señora, es la colonia Manantial, ya me están escribiendo. Muchísimas gracias, Teresa. Señora Teresa, dice que esto es Vicente Suárez, esquina Francisco Villa, que no ha pasado el carro de la basura desde el día viernes, y me dice que es la colonia Manantial. Y dice la señora Ramírez, en Geovillas del Puerto, ya no pasa el camión recolector de la basura todos los días. Hoy, por ejemplo, dice, desde ayer, todo el fin de semana, había amontonamientos de basura porque no ha pasado el camión recolector de la basura. Es lo que nos están reportando. Muchísimas gracias. Y bueno, pues vamos con esto que dice la policía de Veracruz. Armando Miguel Ojeda Reyes, comandante de la Policía Municipal de Veracruz, dice que hay un despliegue permanente de vigilancia y patrullaje en coordinación con corporaciones de los 3 niveles de gobierno.
8: Se está patrullando, se está haciendo presencia en coordinación interinstitucional con la Secretaría de Seguridad Pública del Estado, de la Policía Naval, Policía Municipal, Guardia Nacional. Tenemos un despliegue permanente para tratar de inhibir estas conductas. Hay una coordinación muy estrecha que ha permitido bajar los índices de robo a negocio.
11: ¿Cómo ha sido la coordinación con el sector empresarial? ¿Hay una estrategia nueva con ellos?
8: Le estamos pidiendo que agilicen los procesos de alertamiento para que podamos llegar oportunamente.
11: ¿A través de qué números hay un
8: bajo? 911 y las aplicaciones de emergencia, el C5, las que hemos estado difundiendo y que las tenemos en nuestra página de Facebook, de Instagram, que es Policía Municipal de Veracruz. Ahí damos permanentemente información al respecto y esperamos que todo el empresariado y también la comunidad en general se sumen a este esquema y nos avisen. Lo he dicho, si actuamos rápido como sociedad, si actuamos rápido, en lugar de registrar un delito, podemos registrar un delincuente detenido o inhibir este delito.
11: Este dato fue medido en relación a qué tiempo, a un mes, a...
8: Se tienen datos estadísticos de muchos años, de 2020 a la fecha anterior incluso, en donde se van haciendo las estadísticas, se va conociendo cuál es la realidad objetiva, es decir, cuáles son los datos duros que se tiene a través del secretariado, son datos públicos, y de ahí se analiza el delito para poder ver en dónde están robando más, dónde hay más violencia familiar, en dónde hay riñas, que es más constante, y ahí es donde dedicamos el esfuerzo mayor. Sin embargo, estamos patrullando toda la ciudad.
11: ¿Y estos robos a comercio en dónde se han enfocado? ¿En qué zona del municipio?
8: Tenemos principalmente la zona centro, lo que llamamos el cuadrante 1, que abarca varias colonias. Sobre eso estamos trabajando, hay mucha presencia policial, y también el cuadrante 10, que es inmediaciones de Playa Linda, todas las colonias que están alrededor de estas colonias.
10: 725 en XEU.
0: Bueno, pues esto es lo que dijo el comandante de la Policía Municipal de Veracruz, Armando Miguel Ojeda Reyes. Vamos a la pausa.
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10: 7 de la mañana con 30 minutos en XEU, martes 19 de mayo.
0: Tenemos este reporte desde redacción. Olivia Pérez, adelante.
2: ¿Qué tal, Betty? Muy buenos días a todos. Para informarles que fijaron la audiencia para Gerardo Mérida, exsecretario de Seguridad de Rocha Moya. Recordemos que Estados Unidos lo acusa de vínculos con los Chapitos. Gerardo Mérida Sánchez, exsecretario de Seguridad Pública de Sinaloa, tendrá su próxima audiencia el próximo 1 de junio. Es representado por la exfiscal federal Sara Krisoff. Mérida Sánchez ha sido aceptado en calidad de testigo cooperante y posiblemente protegido en caso de que se demuestre que su vida corre peligro, según informó una fuente del Departamento de Justicia de Estados Unidos al diario El Universal. Y bueno, ¿de qué acusan al exsecretario de Seguridad de Rocha Moya? Bueno, Mérida Sánchez es uno de los imputados en las acusaciones formales emitidas por la Corte de Distrito de Estados Unidos para el Distrito Sur de Nueva York por narcotráfico y otros cargos, en la que aparecen, por ejemplo, el gobernador con licencia de Sinaloa, Rubén Rocha Moya, y otros 9 funcionarios y exfuncionarios. De acuerdo con la acusación, alrededor de 2023 y 2024, Gerardo Mérida Sánchez, el acusado, presuntamente aceptó más de $100,000 estadounidenses en sobornos mensuales en efectivo de ese grupo de los Chapitos. Añade que como secretario de Seguridad Pública de Sinaloa, Gerardo Mérida presuntamente recibió sobornos de este grupo criminal y a cambio les proporcionó, entre otras cosas, avisos anticipados de redadas de las fuerzas del orden en laboratorios de drogas. Así que fijan audiencia para Gerardo Mérida, exsecretario de Seguridad de Rocha Moya. Estados Unidos lo acusa de presuntos vínculos con los Chapitos. La información a detalle en nuestro portal en xeu.mx en la sección nacional. Buenos días.
10: Las 7:32 en XEU, martes 19 de mayo de 2026.
0: Tenemos más mensajes, nos están enviando una fotografía. Dice, aquí seguimos en el bloqueo, ya casi 24 horas. Las autoridades no hacen nada. Es esto en Chichimequillas. Dice, saludos, bendiciones. Aquí seguimos en este bloqueo. También los nubarrones son parte del paisaje. ¿Qué es lo que está ocurriendo? Bueno, pues que este día están realizando algunos bloqueos en carreteras, están cerradas, hay manifestantes y pues lo que está sucediendo es esto, que varios conductores de tráiler están ahí varados, este bloqueo que están realizando habitantes, y esto precisamente Arco Norte, según lo que nos están confirmando, desde Querétaro, suspenden el cobro en caseta de Chichimequillas por bloqueo de más de 12 horas en la carretera 57. Habitantes mantienen cerrada la circulación en ambos sentidos para exigir solución al desabasto de agua potable. Es lo que está ocurriendo, son varios conductores de tráiler que están varados, de hecho, pues muchísima gente, y aquí lo que nos están reportando precisamente quien nos hace llegar esta fotografía. Entiendo que es conductor de tráiler por la fotografía, no sé si estoy equivocada, que nos está escuchando y nos envía pues esta fotografía. Autopista Arco Norte, siguen en el bloqueo ya casi 24 horas y bueno, pues ahí siguen varadas muchísimas personas. Gracias por comunicarse, por enviar este mensaje a XCU. ¿Y tienes de streaming, David?
10: Sí, Betty, de streaming, Andrés Conde González nos comenta, estoy en la clínica número 71 con mi esposa, la cual llegó al departamento de urgencias por un problema de vesícula biliar. Ingresó el 9 de mayo y hasta el día de hoy no ha sido intervenida. Desde que ingresó la tienen en ayunas y no se ve para cuándo la vayan a intervenir. Lorenzo Domínguez, la colonia 21 de abril, reporta una fuga de agua potable en calle 3, esquina Cortés. 7:34 en XEU.
0: Dice, un llamado al Departamento de Limpia Pública. El recolector de basura tiene 6 días que no pasa por Andador Río Blanco entre Río Nilo y Río Rin en Las Vegas 1. Dice Ciro Francisco Morales Méndez. Nos hace llegar este mensaje. Nos piden felicitar a su esposa Griselda. Es su cumpleaños. Escucha todos los días en Río Medio. Dice, saludos cordiales, quien nos hace llegar este mensaje. Bueno, pues es lo que dice nada más. Muchísimas gracias por comunicarse. Vamos a la pausa.
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6: 7:38 en XEU, martes 19 de mayo de 2026.
7: Tenemos llamados, nos están reportando un accidente, este accidente de una moto con un auto particular en Bolívar, casi enfrente del banco BBVA, nos está reportando Manuel, manejen con precaución este accidente que nos están reportando, moto con un auto particular en Bolívar, casi enfrente del banco BBVA. Manuel nos está reportando. Nos dicen acá que en el Coyol 5 no está pasando todos los días la basura. Es lo que nos están reportando. Muchísimas gracias por comunicarse. Otro mensaje. Envío saludos desde Antón Lizardo. Para reportar la falta de energía eléctrica en calle Prolongación Benito Juárez, lote 24, interior 1, entre Mar de Coral y José María Zamudio, en Antón Lizardo, municipio de Alvarado, Veracruz, el señor Vicente de Jesús Cruz Trinidad, desde las 10 de la noche no tienen energía eléctrica. ¿Nos pudiera proporcionar número de reporte para que estemos insistiendo? De hecho, lo vamos a hacer, pero de preferencia que nos pudiera compartir, señor Vicente de Jesús, que nos pudiera compartir el número de reporte que le hayan dado de Comisión Federal de Electricidad. Y por acá también nos dicen en este otro mensaje, las fotografías, hermosas fotografías como siempre de Juan Cervantes, muchísimas gracias por compartirnos. Y esto que ocurrió ayer por la tarde, un sujeto le quita la vida a su pareja, esto fue en Las Bajadas, aquí en Veracruz.
8: Este lunes se registró un presunto feminicidio en la colonia Las Bajadas, ubicada al poniente de la ciudad de Veracruz. Los hechos ocurrieron en la calle Anastasio Piazza, entre Miguel Hidalgo y Benito Juárez. Según los reportes, el sujeto se encontraba bajo los influjos de alguna sustancia prohibida, cuando agredió a golpes a su pareja sentimental, quitándole la vida con un martillo. Al sitio llegaron elementos de la Policía Estatal y Naval, quienes

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1: Un hombre fue asesinado a balazos y una mujer terminó herida luego de un ataque armado registrado sobre la calle Caubille entre la calle 2 y 3 en la colonia agrícola Librado Rivera de Orizaba, Veracruz. De acuerdo con los primeros reportes, las víctimas se desplazaban a bordo de un automóvil color gris plata cuando fueron interceptadas por varios sujetos armados. Los agresores dispararon en repetidas ocasiones contra la unidad y posteriormente huyeron a bordo de otro vehículo con rumbo desconocido. El conductor murió dentro del carro, mientras que su acompañante resultó lesionada. Vecinos y comerciantes de la zona reportaron las detonaciones a los números de emergencia, lo que movilizó elementos de la Policía Municipal, Estatal, Secretaría de Marina y paramédicos de Protección Civil. Paramédicos confirmaron que el conductor ya no contaba con signos vitales y trasladaron a la mujer herida al hospital del IMSS de Río Blanco, donde permanece bajo atención médica. La zona fue acordonada por corporaciones de seguridad, mientras que personal de la Fiscalía Regional, peritos forenses y detectives de la Policía Ministerial realizaron el levantamiento de indicios balísticos y las diligencias correspondientes. XEU Noticias, Javier Domínguez.
2: 7:43 en XEU, martes 19 de mayo.
3: Una influencer, la creadora de contenido Ruth Juárez Castellanos, conocida en redes sociales como Ruth Izan, confirmó el asesinato de su hermano ocurrido en Tuxpan, al norte de la entidad veracruzana. Expresó preocupación por la situación de inseguridad en el estado.
4: Siento que he estado como huyendo un poquito de la situación, o de hablarlo, o de decirlo. Pero bueno, yo sé que muchos de ustedes sí tienen un aprecio real por todos nosotros. Y les digo, muchas personas que me han estado escribiendo han estado preocupadas. Yo sé que muchos de ustedes ya saben lo que está pasando o ya se lo han imaginado. Hace unas semanas falleció mi hermano. Y es por esa razón que yo me desaparecí de las redes sociales. Como ustedes pueden imaginar, pues ha sido algo muy duro de procesar. Y de esto ya hace algunas semanas, ya lo hemos estado trabajando mucho en familia. Yo hasta no hace mucho regresé a Japón, porque sí, todas estas semanas que me desaparecí, me fui a México, estuve con mi familia, estuve con mis padres, porque este fue un momento muy impactante para toda la familia. No quiero entrar como en muchos detalles de lo acontecido, porque pues ahorita todavía hay muchas cosas que ya saben, están en investigación y no me gustaría, les digo, entrar en detalle, porque desafortunadamente ahorita en México, sobre todo en Veracruz, vivimos una ola de violencia e inseguridad, amigos, tremenda, pero son temas muy difíciles y complicados.
2: 7:45 en XEU, martes 19 de mayo.
3: Es lo que ha dicho la creadora de contenido Ruth Juárez Castellanos sobre esta situación de inseguridad, que fue asesinado su hermano en Tuxpan, al norte del estado de Veracruz. Vamos a la pausa.
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9: 7:48 en XEU, martes 19 de mayo de 2026.
10: Tenemos más llamados de parte de la audiencia. Desde la 1 de la madrugada nos quedamos sin luz, calle 26 de la colonia Nieto. El número de reporte, el J0607892534. Angelina Toriz, quien nos hace llegar este reporte. Pues son muchísimas colonias y fraccionamientos que esta mañana nos están reportando que no tienen energía eléctrica. Muchísimas gracias por reportar y estamos canalizando a Comisión Federal de Electricidad. Y nos dicen, gracias Betty por el apoyo, para reportar que es insoportable el olor de drenaje de la avenida 1 entre calle 9 y 10 de la colonia Progreso. Con este calor no se soporta y no hacen nada, dice Jaime Torres en este mensaje. Muchísimas gracias. Y nos vuelven a mandar precisamente quienes están varados ahí en el Arco Norte, que nos están compartiendo pues lo que ocurre hacia Querétaro. Dice, les recuerdo, nos hacen nos comparten, dice, a todas las personas que tengan la posibilidad de acudir a llevar algo de comida, agua, algún apoyo a las personas que se encuentran varadas en el tráfico, sería de mucha ayuda. Este bloqueo comenzó ayer, poco antes de las 9 de la mañana, ya casi cumple un día completo. Hay personas que no han podido comer, personas con sed, familias completas y operadores que llevan muchísimas horas detenidos. Cualquier gesto, por pequeño que parezca, puede hacer la gran diferencia para quienes siguen atrapados en la carretera. Es lo que está ocurriendo en el Arco Norte y que conductores de tráileres que nos están escuchando esta mañana nos siguen reportando que tienen ya pues un día completo, que están varados. Ahí pasaron la noche, el día, y esto es precisamente porque está suspendido la circulación en esta caseta de Chichimequillas por este bloqueo en la carretera 57, habitantes que mantienen cerrada la circulación en ambos sentidos para exigir solución al desabasto de agua potable. Esto es lo que está ocurriendo. Y explotó un cilindro de gas al interior de una camioneta en movimiento.
11: Personal de la Dirección de Protección Civil Municipal de Veracruz dio a conocer que atendió un incidente registrado este lunes, luego de que un cilindro de gas LP transportado en un vehículo particular presentara una explosión mientras la unidad se encontraba en circulación. Las autoridades afirmaron que por este hecho no se reportaron personas lesionadas ni fallecidas. Según las primeras versiones, el conductor comenzó a percibir un fuerte olor a gas mientras trasladaba un tanque de 10 kilogramos. Minutos después, se registró un estallido en la parte inferior del recipiente al interior de la camioneta, situación que originó la movilización de los cuerpos de emergencia para atender el reporte. Acto seguido, se realizaron labores para asegurar la zona y aplicar los protocolos preventivos correspondientes. Además, la autoridad veracruzana reiteró a la ciudadanía que el traslado de cilindros en vehículos particulares está prohibido. XEU Noticias, Javier Domínguez.
9: Las 7 de la mañana, 52 minutos en XEU, martes 19 de mayo.
10: Nos hemos comunicado con el señor trailero que está varado allá en el Arco Norte, en Chichimequillas. Nos hemos comunicado con él, es el veracruzano Martín Carrillo, está varado por este bloqueo en carretera federal 57, Querétaro, San Luis Potosí, a la altura de Chichimequillas. Escuchemos lo que dijo.
3: Señor Martín Carrillo.
10: ¿Usted de dónde es?
3: De ahí, del puerto de Veracruz.
10: Ok, ¿y usted a qué se dedica?
3: Traigo un trailer.
10: Ok, ¿hacia dónde se dirige?
3: Ahorita voy hacia San Luis Potosí.
10: ¿Y desde cuándo salió de aquí de Veracruz?
3: Pues salimos ayer, en la mañana, pero pues ya prácticamente dicen que está desde las 10 de la mañana aquí el paro. Ya dicen que tiene más de 24 horas prácticamente, porque creo que ya había habido problemas con gobernación de aquí, de que ya les habían prometido y no les cumplieron, entonces optaron por cerrar la carretera. Ahorita ya son pues ya prácticamente más de 25 kilómetros de fila de ambos lados, de los que vienen de San Luis y de los que van hacia San Luis.
10: ¿Y se sabe el motivo de la inconformidad?
3: Pues dicen que los pobladores son de varios, ahora sí que pueblos de aquí cercanos de los límites de Guanajuato y Querétaro, y dice que pues que no tienen agua, y ya tiene meses que no, que según habían hablado para proporcionarle los ahora sí que las cosas básicas, ¿no?
10: Sí.
3: Tanto de luz, de agua, y y que no sigue el tiempo, pasa el tiempo y que ven que no les resuelven nada de eso.
10: ¿Y ustedes tienen alguna vía alterna?
3: Pues prácticamente no, porque pues es la única vía, la única autopista que hay del tramo de aquí de Chichimequillas hacia San Luis Potosí.
10: Okay, ¿qué pediría ante ello? ¿Han ido autoridades a dialogar con los manifestantes?
3: Pues aquí en los noticieros locales dicen que ya desde ayer han venido las personas de aquí de gobernación a platicar con las personas que están ahí obstruyendo el paso, pero pues que todavía no concretan nada, que hoy van a continuar con las pláticas a ver si es posible que se resuelva el caso hoy.
10: Claro.
3: Si no, sí, porque dicen ellos que no se van a quitar hasta que ahora sí que se resuelva esa problemática.
10: Y mientras, ustedes, ¿cómo viven en medio de este bloqueo, varados?
3: No, pues aquí ya ahora sí que hay que buscar, y hay personas que luego andan vendiendo, pero pues hay veces, porque ahorita no se han aparecido todavía.
10: Sin y alimentos, sin baños.
3: No, pues aquí no, aquí prácticamente estás, ahora sí que prácticamente en la carretera, y pues no hay, ahora sí que lugares cercanos para poder ya proveerse de algo, o como dice usted, los baños sanitarios, todo eso, pues no existen por aquí.
10: Bien, ¿algún mensaje para quienes intenten cruzar por esa zona?
3: Pues si pueden aguantarse por otros lugares que estén más cercanos, pues mejor, hasta que ya resuelva el movimiento para que ya puedan pasar libre, pues si no se van a venir a bloquear también aquí.
10: Oiga, ¿y la mercancía que usted lleva no se descompone?
3: Ah, no, esto no, hay mercancías que sí, yo siento que sí son perecederos, pero no, yo no traigo mercancía así de que se descomponga.
9: 756 en XEU.
10: Pues es lo que ha dicho el chofer de tráiler veracruzano Martín Carrillo, está varado por este bloqueo en la carretera federal 57 Querétaro San Luis Potosí, a la altura de Chichimequillas. Están cumpliendo 24 horas de bloqueo por manifestantes debido al desabasto de agua, es lo que está sucediendo, y ahí están varados en carretera toda la noche. Ahí la pasaron en esta carretera que nos está compartiendo Martín Carrillo. Y pues estaremos a la espera de que se pudiera resolver este bloqueo y que puedan ir avanzando. Y tenemos más llamados, más mensajes. Desde Huatusco, Veracruz, nos están enviando Rubén Flores Colorado. Dice, saludos desde Huatusco, Veracruz. Muchísimas gracias por estar escuchando el noticiero. Y dice, reporta un accidente. Bueno, ya nos había reportado este accidente de una moto con un auto particular en Bolívar. Y dice, reporto un semáforo que no funciona en Boulevard Ruiz Cortines frente al Ilustre Instituto Veracruzano. Nos está reportando Manuel. Muchísimas gracias. Y pues manejen con precaución. También nos dicen acá en este otro mensaje, tráfico pesado en la Veracruz Jalapa a la altura del distribuidor vial de JB Lobos. Saludos y bendecido martes, Rafael Caracas, quien nos envía este comentario. Muchísimas gracias. También nos dicen acá, algo debe hacer la autoridad de tránsito en el puente de la Boticaria, en el sentido de Las Vegas a Díaz Mirón, debido a que se genera una doble fila para subir a este puente. Hay conductores que no quieren hacer fila, nos dice Alejandro Cruz Pantoja. Aquí, ¿qué es lo que nos está compartiendo? Creo que es un video, parece que, pues no abre, pero creo que sí es, bueno, es una fotografía. Es una fotografía la que nos está compartiendo Alejandro Cruz Pantoja de lo que nos está reportando. Muchísimas gracias. Y dice, ¿me pueden apoyar? Esta calle que según repararon, volvió a abrirse, ya que vienen las aguas y uno podría caer ahí. Esto es en Camino Real y Magdalena, en el fraccionamiento del norte. Es como que la rejilla es que la fueron a componer, entiendo, pero ya se volvió a abrir. Hay pues un señalamiento con una llanta ahí, pero pues obviamente puede haber algún accidente. Esto es Camino Real y Magdalena, en el fraccionamiento del norte, es lo que nos están reportando.
9: 7:58 en XEU, martes 19 de mayo.
10: Olivia Pérez, te escuchamos. Adelante con este reporte.
7: ¿Qué tal, Betty? Les saludo nuevamente para informarles que el caso del multihomicidio en Tehuitzingo, Puebla, volvió a generar conmoción luego de que saliera a la luz un video del presunto autor del ataque, donde lamentablemente murieron 10 integrantes de una familia y también trabajadores de un rancho de la comunidad de Texcalapa en la Mixteca poblana. En la grabación del video difundida en redes sociales aparece un joven identificado como José Alfredo N., a quien distintas versiones señalan como uno de los presuntos involucrados en esta ejecución de la familia Torres. En el material audiovisual, el joven asegura que enfrentó problemas de alcoholismo y drogadicción, los cuales atribuyó presuntamente a conflictos familiares y a jornadas excesivas de trabajo. Vamos a escuchar lo que comentó parte de este video.
12: Yo no quiero volver a lo mismo. Yo fui un alcohólico drogadicto por culpa de ellos. Porque me obligaban a trabajar como si uno no sintiera cansancio, ¿verdad? Entonces, yo eso es lo que les quiero comentar, que fue por la razón por la cual yo me salí. Y como ustedes comprenderán, yo ya no quiero volver a lo mismo. Muchos me vieron que andaba yo perdido en la droga, en el cristal, la cocaína, en el alcohol. ¿Sale? Y no fue porque yo lo quise, público, sino que porque ellos, era mucho, mucho trabajo lo que a mí me ponían a hacer, y desgraciadamente yo tuve que tomar medidas, o sea, más allá de lo normal. Entonces, público querido allá de Tehuitzingo, gente bonita, yo les pido ese favor, que les hagan llegar este video a mis padres, mis hermanos, que lo sigan publicando.
7: Betty, pues ahí lo que ha comentado José Alfredo N. en este video que circula en redes sociales. Él ha sido señalado como uno de los presuntos involucrados en la masacre de Tehuitzingo, donde murieron 10 personas, y cabe decir que la Fiscalía General de Puebla perfila un presunto ajuste de cuentas entre integrantes de esta familia como la principal línea de investigación en torno a la masacre ocurrida la madrugada del domingo en la comunidad de Texcalapa, municipio de Tehuitzingo, en Puebla. El ataque armado dejó un saldo de 10 personas fallecidas, entre ellos una bebé de tan solo un mes de nacida, de los cuales 6 son miembros de una familia y 4 eran trabajadores del rancho. Toda la información a detalle la puede consultar en nuestro portal en xeu.mx en la sección policiaca.
9: 8:01 en XEU, martes 19 de mayo.
10: Vamos a la pausa.
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10: Luego de que se está realizando a nivel nacional esta reunión, es un encuentro nacional cívico de la Dirección General de Educación Tecnológica Industrial y de Servicio de GETI, aquí en la ciudad de Veracruz. Ayer por la tarde, más de 1,000 estudiantes de bachillerato de todo el país participaron en este desfile.
9: Si vives en Veracruz, debes saber que está prohibido que pasen por el puente Morelos camiones de pasaje, autobuses turísticos y tráileres, porque el puente necesita mejoras. Todas las unidades cuya altura supere los 290 metros no deben pasar por este puente.
10: El arco que había sido dañado ya fue colocado de nueva cuenta esta mañana. Ya está colocado ese arco señalizando precisamente la altura máxima en este puente, el puente Morelos.
9: El gobierno estatal está en proceso de liquidar el denominado fideicomiso del Fondo del Futuro que se creó para administrar Ciudad Industrial Bruno Pagliai, que cada vez que está más deteriorada. Ernesto Pérez Astorga, titular de la Secretaría de Desarrollo Económico y Portuario, SEDECOP, afirmó que con ese procedimiento los activos pasarán al gobierno del estado y este a su vez los entregará al Ayuntamiento de Veracruz para concretar la municipalización.
10: Ayer ya las monedas conmemorativas del Mundial México, Estados Unidos y Canadá llegaron a Veracruz. En la zona de Veracruz, Boca del Río, circulan 3 de las 4 monedas de 20 pesos, que son estas monedas bimetálicas.
9: La mañana de este martes se reporta una reducción de carriles en la calle Revillagigedo, desde el Callejón del Maestro hasta Juan Soto. Esto por trabajos de mantenimiento del Grupo MAS.
10: El comandante de la Policía Municipal de Veracruz, Armando Miguel Ojeda Reyes, informó que se mantiene un despliegue permanente de vigilancia y patrullaje en coordinación con los 3 niveles de gobierno para inhibir los delitos, principalmente el robo a negocios en distintos puntos de la ciudad. Le pidió a la población que pues rápidamente, cuando se den cuenta de un robo, que avisen a las autoridades.
9: La Corte del Distrito Sur de Nueva York habría fijado para el lunes 1 de junio la audiencia contra Gerardo Mérida, exsecretario de Seguridad de Sinaloa, quien presuntamente tiene vínculos con el crimen organizado.
10: Ayer hubo un presunto feminicidio en la colonia Las Bajadas, aquí en Veracruz. Esto ocurrió en la calle Anastasio Piazza, entre Hidalgo y Juárez. Los reportes indican que un sujeto que se habría encontrado bajo los influjos de alguna sustancia indebida agredió a golpes, incluso con un martillo, a su pareja sentimental, le quitó la vida. Ya finalmente fue identificada como Teresa, de aproximadamente 40 años de edad, la mujer que fue asesinada presuntamente a martillazos a manos de su pareja, esto en Las Bajadas, aquí en el puerto de Veracruz.
9: Un hombre fue asesinado a balazos y una mujer terminó herida luego de un ataque armado registrado sobre la calle Caubil, entre calle 2 y calle 3, en la colonia agrícola Librado de Rivera de Orizaba, Veracruz.
10: La creadora de contenido Ruth Juárez Castellanos, conocida en redes sociales como Ruth Izan, confirmó el asesinato de su hermano, ocurrido en Tuxpan, al norte de la entidad veracruzana. Expresó preocupación por la situación de inseguridad en el estado de Veracruz.
9: Personal de la Dirección de Protección Civil Municipal de Veracruz dio a conocer que atendió un incidente registrado este lunes luego de que un cilindro de gas LP transportado en un vehículo particular presentara una explosión mientras la unidad se encontraba en circulación. Las autoridades afirmaron que por este hecho no se reportaron personas lesionadas ni fallecidas.
10: Y esta mañana está circulando un video en redes sociales donde se habla de parte de José Alfredo N., quien distintas versiones señalan que podría estar involucrado presuntamente en el asesinato de la familia Torres, 10 integrantes de una familia, esto que ocurrió en Puebla. Al momento las autoridades no han confirmado lo que se ha investigado, sin embargo, desde un primer momento se habló de parte de la fiscalía de que podría ser problemas entre familiares. Ahí el joven asegura que enfrentó problemas de alcoholismo y drogadicción, los cuales atribuyó presuntamente a los conflictos familiares y a jornadas excesivas de trabajo. Hay que recordar que en esta masacre en Tehuixingo, Puebla, fueron 10 integrantes de una familia que fueron asesinados, entre ellos una bebé recién nacida. La fiscalía investiga conflicto familiar por tierras, según lo que ha dicho la fiscal Idamis Pastor, que este podría ser el móvil de la masacre.
9: El trailero veracruzano Martín Carrillo está varado por bloqueo en la carretera federal 57, Querétaro-San Luis Potosí, a la altura de Chichimequillas. Se cumplen ya 24 horas del bloqueo por manifestantes por desabasto de agua.
10: Y pues le repetimos el pronóstico del tiempo. A esta hora, qué calor de veras. Sí, 30 grados a las 8:08 de la mañana, 30 grados Celsius de temperatura es lo que nos está marcando esta mañana. Habíamos amanecido con 27 grados Celsius. El cielo mayormente despejado. Tenemos esta circulación anticiclónica que limita el desarrollo de nubosidad. Sin embargo, hay dos vaguadas, pero esto de lluvias pues estaría afectando con posibles acumulados de 50 milímetros a la región de Pánuco, Tuxpan, Jamapa, Cotaxtla, Papaloapan, pero para nosotros es baja la probabilidad de lluvias. Hoy pues estamos teniendo un 87% el porcentaje de humedad, 1010 hectopascales, la presión atmosférica. Se pronostica para nosotros una temperatura máxima de 35 grados Celsius, el índice de calor de 39 a 40 grados Celsius, el viento del este de 20 a 35 kilómetros por hora, un ambiente caluroso a muy caluroso. Y en Jalapa, hoy se está pronosticando una temperatura máxima de 30 grados Celsius. Y más adelante en XEU Noticias anuncian que van a cambiar las luminarias del Boulevard Ávila Camacho. También le tendremos que está por iniciar el puente de Boca del Río. Se fortalecerá la atención médica con 60 nuevas ambulancias para el estado de Veracruz. Entregarán apoyos a los pescadores que resultaron afectados con el derrame petrolero en el estado de Veracruz. Escasean medicinas para mujeres con cáncer. Esto lo están señalando en la Asociación de Mujeres Activas contra el Cáncer de Mama. Y le tendremos en la sección de deportes. Le estarán compartiendo. Bueno, pues que ya llegó la guía mundialista 2026 de XEU Deportes. Está muy bonita, se la recomiendo. Esta guía mundialista tiene usted toda la guía de los partidos. Y bueno, pues aquí nuestros compañeros de deportes le van a decir cómo conseguir la guía mundialista 2026 de XEU Deportes.
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16: 8:15 en XEU, es martes 19 de mayo.
17: Vamos en la unidad móvil, Luis Alberto Luna, adelante.
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20: Hola, ¿qué tal? Muy buenos días. Este es el reporte desde la unidad vial a través de XEU 98.1 FM, La Fiera 94.1 FM y Fusión en el 90.1 FM. Para informarles que esta mañana se reporta el fallecimiento de una persona en la vía pública en calles de la colonia Casastamsa en Boca del Río. El hecho ocurrió en la calle Norte, entre las calles Norte 4 y Norte 5, en esta mencionada colonia, por lo que al momento la vialidad fue completamente cerrada por parte de elementos de la Policía Estatal y Naval. El acordonamiento impide tanto el paso de personas como de automóviles. Se reporta que la persona fallecida sería una persona del sexo masculino de aproximadamente 60 años de edad. Las primeras versiones indican que pudo haber sido por causas naturales, posiblemente un infarto, lo que provocó que la persona que caminaba sobre esta calle pues se desplomara y quedara sobre la vía pública. Debido a este acordonamiento, se recomienda a los automovilistas que circulan por esta zona hacerlo con precaución y de preferencia tomar alguna ruta alterna para agilizar la vialidad en esta zona. Hasta aquí el reporte vial a través de XEU 98.1 FM, Fusión 90.1 FM y La Fiera en el 94.1 FM.
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16: 8:17 en XEU, es martes 19 de mayo de 2026. 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
17: Vamos a la información deportiva.
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23: Saludos amigos de XEU, soy Edwin Santana y vámonos con la información deportiva. Ya llegó la guía mundialista 2026 de XEU Deportes. A partir de ayer ya está circulando en toda la conurbación Veracruz-Boca del Río, en toda la entidad veracruzana, esta guía mundialista 2026 de XEU Deportes, la cual es completamente gratis para ti que nos estás escuchando. Debes estar muy atento a la programación de XEU 98.1 de FM y también seguir las redes sociales, Instagram, Facebook y YouTube, también TikTok de XEU Deportes, porque ahí te diremos los puntos en donde estaremos repartiendo esta guía mundialista 2026, que trae todas las selecciones que van a participar con datos interesantes sobre ellas, los cracks que estarán en la Copa del Mundo, fechas y horarios, el calendario completo del Mundial con los horarios en tiempo del Centro de México, datos interesantes sobre los estadios, el balón, las mascotas, todo lo que necesitas saber para el Mundial 2026 lo encontrarás en la guía mundialista de XEU Deportes, que ya la tenemos, ya está lista y ya está circulando. No te quedes sin la tuya, recuerda escuchar en el 98.1 de FM en XEU y también en xeudeportes.mx, estar muy al pendiente porque ahí te diremos dónde poder encontrar esta guía que es gratis para que vivas la pasión del Mundial 2026 con nosotros en XEU Deportes. Hablando de temas mundialistas, ayer la selección mexicana de fútbol informó que ya 3 jugadores se han sumado a esta concentración del cuadro azteca. Edson Álvarez, que viene del Fenerbahçe de Turquía, Jorge Sánchez del PAOK Salónica de Grecia y Mateo Chávez del AZ Alkmaar, ayer llegaron a territorio mexicano para incorporarse de cara a la Copa del Mundo. Ya son con esto 4 los europeos que estarán con el tricolor, sumados obviamente a Memo Ochoa, que la semana pasada llegó desde Chipre a territorio mexicano, más los integrantes de la Liga MX. Así que poco a poco continúa esta concentración en el centro de alto rendimiento de cara al Mundial, cuando faltan 23 días para que arranque la Copa del Mundo. Ayer también Brasil se llevó las portadas, y es que Neymar estará en la Copa del Mundo de Norteamérica 2026. Se acabó el misterio, Ancelotti ha convocado a Neymar, lo dejó hasta lo último en la lista, pero entró Neymar, así que veremos al astro en Norteamérica 2026. Estas son las palabras de Carlo Ancelotti luego de ser cuestionado sobre el llamado de Neymar al Mundial 2026. Esto respondió el míster Carlo Ancelotti, técnico de Brasil.
24: Hicimos la evaluación de Neymar todo año y vimos que en ese último periodo él jugó con continuidad, que mejoró su condición física y pensamos que él es un jugador importante. Él tiene el mismo papel, la misma obligación que todos los otros 25.
23: Son las palabras del míster Carlo Ancelotti, seleccionador de Brasil, con todo y Neymar a la cabeza, con Rafinha, con Vinicius. Ahí estará el Scratch Duoro para buscar brillar en la Copa del Mundo de Norteamérica 2026. 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Recuerda escuchar el 98.1 de FM y también seguirnos en redes sociales de XEU Deportes, porque ahí le diremos cómo conseguir esta guía mundialista 2026 de XEU Deportes. Dejamos a un lado el tema mundialista y hablamos ahora de la Liga MX. Tenemos listos días y horarios para la gran final del fútbol mexicano. El capítulo 1, la ida, será en el campo del Estadio Ciudad de los Deportes, en la Ciudad de México, en el Azul Crema. Ahí jugará Cruz Azul como local. Se pronosticaba que fuera en el Cuauhtémoc de Puebla, pero el jueves estaría jugando Cruz Azul y el viernes la selección mexicana es inmueble, por eso quedó descartada la opción de Puebla. Cruz Azul jugará en Ciudad de los Deportes, en la Ciudad de México, y ahí la máquina recibe este jueves a las 8 de la noche a los Pumas de la Universidad. La vuelta será el domingo a las 7 en el campo de Ciudad Universitaria. Y arrancamos con declaraciones de la máquina, porque ayer el presidente de la cooperativa y del club Cruz Azul, Víctor Velázquez, habló sobre la posible continuidad de Joel Wiki como director técnico de la máquina, y esto sentenció.
0: Cuando se decidió que continuara con este torneo, con este proyecto, sabíamos de sus capacidades. Hemos platicado que él va a continuar, siempre y cuando, bueno, se obtenga el campeonato. Vamos a reforzar, sí, por supuesto, todo el cuerpo técnico.
23: Él es Víctor Velázquez, el presidente del Consejo de Administración de Cruz Azul, tanto de la cooperativa como del equipo de fútbol, sentenciando que Wiki se queda siempre y cuando sea campeón. Imagínese cómo es la vida. Wiki tiene menos de 10 partidos dirigiendo a Cruz Azul en la Liga MX y ya está en una final. Hay técnicos que llevan años dirigiendo y no han llegado a una final, y aún así a Wiki le dicen o entregas el título o quién sabe qué vaya a pasar contigo. Bueno, ahí están las palabras de Víctor Velázquez en el campamento de La Noria. La máquina contra Pumas, capítulo 1, final de ida este jueves y la vuelta el domingo en Ciudad Universitaria. Y por el bando de los Pumas escucharemos a su director técnico. Él es Efraín Juárez, quien señala el valor de que haya dos directores técnicos en esta final de la Liga MX, Wiki y Juárez, dos mexicanos jóvenes en el banquillo de sus respectivos equipos, en algo que no sucedía desde el año 2013. Dos técnicos mexicanos en una final del fútbol mexicano, por paradójico que así suene. 13 años tenía sin que ello pasara. Esto menciona Efraín Juárez, técnico de los Pumas, en la previa de la gran final de ida.
1: Creo que en nuestro país, dar por sentado que viene un extranjero, ya se le da el respeto. Se lo tiene que ganar. La vida, el tiempo, pone a dos técnicos mexicanos jóvenes, además, peleando un campeonato. Es una locura. Y creo que todo México debe estar orgulloso también por eso. Que se sientan orgullosos, que se sientan representados, y que los dos haremos nuestro trabajo, seguramente, para poder pelear el campeonato.
23: Parte de lo que comentaba Efraín Juárez, el técnico de los Pumas, gran final con técnicos mexicanos. Wiki por el bando de Cruz Azul, Efraín en Juárez por el bando de los Pumas. Cruz Azul Pumas, la ida jueves a las 8, la vuelta domingo a las 7 en el campo de Ciudad Universitaria. La final no sale de la Ciudad de México, ahí se disputará por completo. Nos vamos ahora al fútbol internacional, porque en la Premier League hay mucho que contar. Ayer ganó el Arsenal, se impuso por la mínima diferencia, pero a final de cuentas ganó 1-0 ante el ya descendido Burnley. Kai Havertz al 36 marcó el único tanto del encuentro. Esta victoria sufrida le da a Arsenal prácticamente el título. El Arsenal depende de sí mismo para ser campeón. Al día de hoy, el Arsenal, a falta de un juego de ellos de que termine la temporada, tiene 82 puntos. El City, que es sublíder, tiene 77. El City está a 5 puntos de diferencia, pero al City le quedan 2 partidos, al Arsenal ya solo uno. El City estará jugando el día de hoy ante el Bournemouth. Si hoy Manchester City empata o pierde, se acaba. El Arsenal será campeón. Pero si el City hoy gana, nos vamos hasta la última jornada, a la definición por el título. Después de la victoria del Arsenal ayer en el Emirates 1-0 ante Burnley, habló su portero, el español David Raya, para los micrófonos de TNT Sports.
2: Feliz, sobre todo el último partido en casa. Sabemos que no iba a ser nada fácil. Creo que la primera parte la hemos hecho muy muy muy buena. Hemos podido marcar bastante más goles. La pelota no quería entrar hoy, pero la verdad que sí, muy contento de poder haber ganado el partido y de celebrarlo con los aficionados.
23: Palabras de David Raya, portero español del Arsenal, que puede proclamarse campeón hoy. Si el City pierde o empata, la liga será del Arsenal, porque habría como mínimo 4 puntos de diferencia con solo 3 por disputarse. Si hoy el City gana, nos vamos a la última jornada, que sería completamente de alarido. El Arsenal enfrentaría a Crystal Palace domingo a las 9 de la mañana, mientras la escuadra del Manchester City se enfrentaría también domingo a las 9 de la mañana ante el Aston Villa. Así que todo depende del City, y conforme a ello veremos si hay liga todavía para el fin de semana en definición por el título, o si ya conocemos al campeón de este torneo. Hablamos ahora de deporte local, porque Piratas FC hoy a las 9 y media de la mañana dará a conocer a su primer director técnico, en un evento que será en el Estadio Luis Pirata Fuente, en la Plaza Mantarraya del Pirata. Ahí se dará a conocer hoy 9:30 de la mañana quién es el primer director técnico en la historia de Piratas FC, en un evento con los medios de comunicación donde estará presente XEU Deportes. Se espera que la próxima semana ya estén integrándose algunos jugadores del equipo Piratas FC de cara a la pretemporada en la Liga de Expansión. Cerrando en información deportiva, hablamos de béisbol, porque hoy el Águila de Veracruz se mete a Campeche. El Águila estará jugando hoy en Campeche en el Nelson Barrera, enfrentando a los Piratas. El Águila, que viene de ganarle a la novena de los Pericos de Puebla, hoy a las 7 estará en el Nelson Barrera ante los Piratas en serie de martes, miércoles y jueves, para que el fin de semana vengan los Diablos Rojos del México aquí a territorio jarocho. Y en las grandes ligas también tenemos algunas de las pizarras más importantes de ayer. Muestra de ello es que los Red Sox le ganaron 3-1 a Kansas City, los Rangers perdieron 7-6 ante los Rockies de Colorado, los Yankees de Nueva York se impusieron 7-6 ante los Blue Jays, y también los Mets le ganaron 16-7, apalearon a los Nationals. 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Faltan 23 días, 23, para el arranque de la Copa del Mundo Norteamérica 2026. Nos escuchamos a las 4 en el Deportivo de la U. Soy Edwin Santana. Tenga una excelente mañana.
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16: Ya son las 8 de la mañana con 31 minutos en XEU. Es martes 19 de mayo de 2026. 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
17: Lo invitamos porque a las 9 de la mañana, periodismo de análisis con este tema. ¿Se puede ahorrar luz en temporada de calor? Mira que qué calorones estamos ya teniendo y los apagones, pues a la orden del día, lamentablemente. Pero bueno, tendremos este tema. ¿Se puede ahorrar luz en temporada de calor? Los invitamos que nos acompañe 9 de la mañana, periodismo de análisis. Y tengo más llamados acá que nos están compartiendo. Nos dicen, desde ayer, antes de las 8 de la noche, se fue la señal de internet y no ha regresado. Esto es en Río Medio 1. El señor Pedro Larragoitia nos está reportando. Río Medio 1 es donde no tienen internet, el servicio no lo están teniendo. Y acá algunos otros mensajes, más comentarios de la audiencia. Para reportar un poste de luz de concreto que está en pésimas condiciones, se está cayendo a pedazos, siendo un peligro para los vecinos que pues te sostiene cables de luz de alta tensión. Esto es en Fernando Siliceo, entre Isabela Católica y Remes, del fraccionamiento Reforma. Nos está reportando Lucina Castañón, nos está compartiendo aquí unas fotografías del deterioro que presenta este poste de luz de concreto, que efectivamente está en pésimas condiciones este poste de luz. ¿Será de Comisión Federal o será de alumbrado público? No sé si tendría la referencia, señora Lucina Castañón. Ojalá que nos pueda comentar al detalle. Y bueno, esta mañana, continuando con lo que viene ocurriendo, la gobernadora Rocío Nale dice que está por iniciar el puente de Boca del Río. Esto fue lo que dijo.
9: La CIOP, la Secretaría de Infraestructura y Obras Públicas, el fin de semana, el viernes, ya dio el fallo, puente de Boca del Río Alvarado. Este puente es dentro de la infraestructura de las grandes obras que yo me comprometí.
10: Sí.
9: Hasta el día de hoy, punto por punto, yo hice 80 compromisos, más todos los que se acumulen, porque pues así es, pero de los 80 compromisos he estado revisando puntualmente para cumplir, porque en campaña pues los políticos hablamos y decimos, pero una vez que la gente nos da la confianza, el apoyo, pues tenemos que cumplir lo que dijimos. Entonces, uno de los puntos pues fue que la gente me pidió de la zona conurbada Veracruz, Boca del Río, Medellín, Alvarado, son 4 municipios, un puente que pues es necesario. El año pasado trabajamos en la ingeniería, en permisos, en levantamiento, en todo lo que se tenía que trabajar, con la Marina, con se fue a México no sé cuántas veces, sí. Pero bueno, ya está. Se licitó, se entregaron sus propuestas, creo que 6 empresas grandes de construcciones de puentes. Ganó ICA. ICA es una empresa mexicana. Yo la conozco, yo creo que la mayoría la conocemos porque trabajó en Dos Bocas, acaba de terminar el puente Quintana Roo, un puente de 11 kilómetros.
16: 8:34 en XEU.
17: Esto dijo la gobernadora Rocío Nale, también señaló que van a fortalecer la atención médica con 60 nuevas ambulancias.
9: Son 60 ambulancias, ya tengo 30 estacionadas, estoy esperando las otras 30 y se van a repartir a los 60 hospitales que hay en Veracruz. Es decir, me decía, por ejemplo, el presidente municipal de Zacualpan: gobernadora, por favor, mándeme una ambulancia. A ver, presidente, la voy a mandar al hospital que está en Guayacocotla. Si Zacualpan y Lamatlán, quien necesite el traslado, habla al hospital y el hospital va a mover la ambulancia. Son ambulancias nuevas, algunas de terapia intensiva, otras de terapia media, pero ya las compramos, ya las adquirimos y son del gobierno del estado. Se van a dar en usufructo a los hospitales del Bienestar. Esto porque yo estuve esperando que el Bienestar enviara ambulancias, pues no lo ha hecho, entonces yo ya me desesperé y dije, no, pues yo tengo que dar las facilidades para que nuestra gente tenga el traslado.
16: 8:35 en XEU.
17: También la gobernadora Rocío Nale dijo que habrá una investigación por el incendio de un yate el pasado sábado en la zona del Estero.
11: Oiga, eso es muy importante.
13: ¿Tiene reporte de lo que pasó el fin de semana con una embarcación ahí en la zona del Estero?
11: Sí, ahorita terminamos la mesa de seguridad. Eso por protocolo entra una investigación. Está en eso, está investigando, lo atendió la Marina y también Protección Civil.
13: ¿Sabe de quién es la embarcación? Porque había versiones de que era del diputado.
11: No, todavía no me informan. Están en eso, está investigando. Entonces, por protocolo se tiene que investigar.
16: 836 NXEU.
17: Esto dijo la gobernadora Rocío Nale, y le vamos a comentar que hoy se estará realizando una colecta, porque van a todo lo que vayan a recolectar este día será para ayudar al CRIBER, a quienes acuden a recibir atención ahí precisamente en el CRIBER. Vamos a escuchar, porque son estudiantes de la Facultad de Pedagogía quienes se comunicaron a XCU para compartirnos pues este proyecto que tienen, la colecta de cartón a beneficio del CRIBER. Escuchemos a Margarita Montero.
10: Nosotros vamos a realizar una recolecta de cartón de 8 de la mañana a 4 de la tarde, y de 12 del día a las 12 del día haremos una conferencia para que conozcan la labor de CRIBER, los mismos compañeros y el público en general que estamos invitando se puedan acercar a las instalaciones de la UNSBI para brindarles información, que conozcan los servicios que CRIBER ofrece y la grande labor que hace.
17: ¿Qué día realizan esta colecta?
10: El día martes 19 de mayo.
17: ¿Quiénes participan y de quién fue la idea de hacer esta colecta?
10: Esta idea nace con alumnos de la Facultad de Pedagogía al elaborar un proyecto para acercarnos a una institución que hiciera una labor social. Nosotros nos acercamos a CRIBER porque creemos realmente que hacen una labor bárbara, que hacen una labor increíble y que vale la pena conocerla, difundirla, que más gente se acerque y que vean también esta parte de la inclusión con estos niños con discapacidades.
17: Muy bien, ¿y cuál es la meta? ¿Cuánto estiman reunir?
10: Pues la verdad nos estamos dejando sorprender, queremos sorprendernos por la comunidad, por nuestra comunidad estudiantil, por Veracruz en general.
17: Muy bien, ¿nos reitera cuándo y a qué hora reciben el cartón?
10: Claro que sí, el cartón lo estaremos recibiendo de 8 de la mañana a 4 de la tarde en la entrada de la Universidad Veracruzana, en frente a Plaza Mocambo. Ahí estará la lona y estaremos esperándolo. Y la conferencia se realizará a las 12 del día en la UCI, en la sala de videoconferencias. Ahí los esperamos, estaremos dando informes, detalles sobre cómo poderse acercar a CRIBER, cómo poder apoyar a un familiar, a un hijo, a alguien cercano que conozcamos. Pues recordemos que la discapacidad siempre nos la podemos encontrar en cualquier momento de nuestra vida, no necesariamente tenemos que nacer o crecer con ello.
17: Bien, reiterando, solamente reciben cartón.
10: Solamente cartón, de preferencia pues sin grasa, limpio, de todo tipo de cartón. Nosotros nos encargaremos de traerlo a CRIBER, de repartirlo y de que tenga un buen fin.
16: 839 en XEU.
17: Son estudiantes de la Facultad de Pedagogía de la Universidad Veracruzana, quienes desde las 8 de la mañana y de este día, de hoy martes precisamente, y hasta las 4 de la tarde estarán recibiendo el cartón limpio, sin grapas, y todo lo que logren recolectar y que sea comercializado será utilizado para donarlo al CRIBER. Es lo que están entonces comentando, invitando a la población a que lleven cartón limpio, sin grapas, ahí precisamente en la entrada del campus Mocambo de la Universidad Veracruzana por Juan Pablo II, ya desde este momento y hasta las 4 de la tarde.
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6: 8:43 en XEU, martes 19 de mayo.
7: Le vamos a comentar que están escaseando medicinas para mujeres con cáncer. Esto dijo la presidenta de la Asociación Mujeres Activas contra el Cáncer de Mama, MUAC, Betty Cruz Solórzano.
8: Sí, en este último mes sí hemos tenido lo que es la solicitud del medicamento Anastrozol. Es un medicamento que se aplica durante cinco años, y sí nos han solicitado. Afortunadamente tuvimos la donación de una cantidad importante de este medicamento de personas que ya no lo utilizan o que por alguna razón, a lo mejor el familiar ya lo superó la enfermedad, y nos hicieron un donativo de estos medicamentos. Entonces hemos estado, por eso digo que sí ha habido escasez de ese medicamento Anastrozol, porque nos lo han solicitado.
9: ¿De dónde principalmente o en qué clínicas? De acuerdo a sus...
8: Del Seguro Social. Pero también tengo que decirlo, así como por ejemplo este mes hay una cantidad importante de personas que llegan solicitándolo, puede ser o me avisan, ya llegó, ya me avisaron que sí llegó. Entonces son como intermitentes esos faltantes, no es que definitivamente no lo dan. En este mes pasado sí hubo faltante porque nos los hicieron llegar, pero las mismas señoras luego nos dicen, ya llegó y lo avisan. Entonces, como que sí hay meses en que falta y luego vuelve a estar presente. ¿Solicitando? Ahorita, en lo que va de este mes de mayo, sí.
9: ¿Para qué es específicamente este medicamento?
8: Este medicamento es un inhibidor de lo que son los estrógenos, y que esto ayuda durante... Hay tres medicamentos importantes que después de que terminan sus quimios y su radioterapia, su tratamiento, se lo medican por 5 años, que es el Anastrozol, el Tamoxifeno y el Letrozol. Son medicamentos que durante 5 años lo tienen que tomar las mujeres que han pasado por cáncer de mama y que tienen cierto tipo de cáncer de mama, porque hay diferentes tipos de cáncer de mama, ¿no? Entonces, esto es muy recurrente que se lo soliciten, y pues sí ha habido a veces faltantes de...
9: ¿Solo ha sido esta clave o hay algunos otros fármacos?
8: De repente el tamoxifeno, lo que es Anastrozol, tamoxifeno, es que luego hay faltantes en algunos meses.
9: Sobre todo en el Seguro Social, entonces.
8: En el Seguro Social, así es. El Anastrozol está entre 3,000 y 4,000 pesos, y el tamoxifeno es más económico, ese cuesta como 300 o 400 pesos, pero aún así, porque es un medicamento que es tomado durante 5 años, entonces tienes que tener un recurso ya como dispuesto para ello, ¿no? Y pues es algo muy importante que no lo pueden dejar de tomar, porque entonces cortas lo que es la cadena de ayuda, ¿no? Para la enfermedad.
9: ¿Cuántas tabletas trae esta?
8: Hay presentación, a nosotros hemos donado presentación de para 2 meses o de 28 tabletas. Entonces tenemos una diaria. Sí, eso lo tenemos, aún tenemos esas cajitas, entonces quien necesite puede acudir a la asociación y se las donamos.
6: 8:47 minutos en XEU.
7: Esto dijo Betty Cruz Solórzano, presidenta de la Asociación de Mujeres Activas contra el Cáncer de Mama. Vamos a la pausa.
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7: Son las 8:48.
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12: 8:50 en XEU, es martes 19 de mayo de 2026.
13: La Fiscalía General de la República informó a través del vocero Ulises Lara que además del personal de la Fiscalía de Chihuahua, también fueron entrevistados elementos del Ejército Mexicano que participaron en el operativo donde fallecieron dos agentes estadounidenses de la CIA. Escuchemos lo que dijo.
14: Con respecto a las investigaciones sobre los hechos derivados de la instalación clandestina de un laboratorio para la producción de drogas sintéticas localizada en el municipio de Morelos, Chihuahua, la Fiscalía General de la República informa los avances logrados por la Fiscalía Especializada de Control Regional. En lo que se refiere a la indagatoria que se integra con motivo del hallazgo del laboratorio clandestino a cargo de la Fiscalía Federal en el estado de Chihuahua, la zona continúa resguardada con auxilio de las fuerzas federales y continuamos con el proceso de embalaje y traslado de las sustancias para su posterior destrucción. De igual modo, esta Fiscalía General de la República se encuentra en el proceso para obtener la identidad de la o las personas propietarias, posesionarias o usufructuarias del inmueble en el que se localizó la instalación clandestina, así como la identificación de posibles empresas proveedoras. En cuanto a la investigación de los hechos posiblemente constitutivos de delitos en materia de ejercicio ilícito de atribuciones y de seguridad nacional, que se tramita en la Fiscalía Especial de Investigación y Litigación de Casos Complejos, informamos que, además de personal de Fiscalía General del Estado, fueron entrevistados elementos de la defensa que aparentemente habrían participado en funciones de seguridad perimetral posterior al hallazgo. Asimismo, la Fiscalía General de la República está en proceso de verificar si existió o no la debida investigación ministerial previa al hallazgo y que el operativo que culminó en la localización del laboratorio se haya llevado de manera adecuada en términos de la normatividad aplicable.
12: 852 en XEU.
13: Esto dijo el vocero de la Fiscalía General de la República, Ulises Lara. Tenemos más llamados de la audiencia. Dice, voy llegando a mi negocio y me encuentro con este árbol tirado, obstruyendo la entrada. ¿Dónde reportar? Esto es en la calle 15 de Mayo, entre Eduardo Coronel y Enrique Repsamen, en la Colonia del Maestro. Mi nombre es Oscar Mora. Aquí nos está ahí está, nos comparte la fotografía. Está en la mera entrada de, creo, pues es su casa, la fotografía. Ahí está el árbol. Pues a lo mejor, no sé, vamos a consultar si es el área de movilidad urbana o en un momento dado quién podría retirar ese árbol. Entiendo que estaba ahí en la banqueta y se cayó el árbol. Es lo que estoy entendiendo, Oscar Mora. Y acá tengo pues más mensajes. Nos están reportando quema de basura, ramas sobre Díaz Mirón y Altamirano. Raúl León, hay que recordarle a la audiencia, a la gente que nos está escuchando, que está prohibido quemar basura, está prohibido quemar ramas. Pero bueno, ahí en pleno Díaz Mirón y Altamirano, nos envían esta fotografía, Raúl León, ahí se ve. Se puede salir luego de control cuando hacen este tipo de situaciones. Ahí nos reportan y nos envían esta fotografía de que están quemando ramas ahí en pleno Díaz Mirón y Altamirano. Bueno, por acá también déjeme ver algunos otros de los mensajes que tenemos, que nos están señalando. A ver, déjeme ver. Pues otra persona, Gladys Sánchez, también nos reporta este incendio en el camellón de Díaz Mirón, lo mismo que nos está reportando Raúl León, en el camellón es donde están quemando ahí ramas. No sé quién haya hecho eso, pero eso no está permitido, eso está prohibido. Luego esto se puede salir de control y es en pleno Díaz Mirón y Altamirano. Ahí están incendiándose unas ramas. Así que tome precauciones. Es en el camellón de Díaz Mirón donde nos están compartiendo fotografías. Y bueno, pues también nos dicen acá, saludos desde Antón Lizardo para reportar la falta de energía eléctrica en la prolongación Benito Juárez, que ya nos ha insistido, ya le habíamos dado lectura, Vicente de Jesús Cruz Trinidad, dice que desde las 10 de la noche no tienen energía eléctrica. Insistiéndole también si nos puede compartir número de reporte. Ya lo hemos canalizado a CFE, pero luego nos piden número de reporte. Ojalá nos pueda compartir el número de reporte en Antón Lizardo, que no tienen energía eléctrica. Y bueno, le voy a comentar. Últimos días para registrarse al proceso de ingreso al bachillerato de béisbol en Boca del Río. Escuchemos lo que dijo María del Carmen Pavón Mercado. Ella, del plantel, es directora académica del plantel Bachillerato Tecnológico de Educación y Promoción Deportiva, ahí en lo que se conoce como la Escuela de Béisbol. Escuchemos.
4: Este fin de semana, 23 y 24 de mayo, son nuestros procesos de admisión. Ustedes pueden consultar la página oficial bachilleratodeportivo.sed.gob.mx, en donde van a encontrar la convocatoria. Aún se encuentra abierta. Lo importante es que el último que llegue el día 23, sábado 23 de mayo, a las instalaciones del BETED ubicado en Alaminos número 171 va a ser atendido. El proceso se llevará a cabo de 9 de la mañana a 12 del día. Pueden estar con nosotros de manera presencial, les ayudamos a generar el folio, el cual les permitirá tener su registro, y el proceso será para realizar sus pruebas deportivas. Es bachillerato deportivo tecnológico. Las dos carreras con las que contamos es tecnológica del entrenamiento del béisbol, y la siguiente es fisioterapia del ejercicio deportivo. Tenemos la capacidad para admitir a 140 estudiantes. 70 serán del béisbol y los otros 70 serán para la carrera de fisioterapia del deporte.
12: 8:57 en XEU, es martes 19 de mayo.
13: Toda esta oferta académica en este bachillerato deportivo lo puede consultar al detalle en el portal de internet en xeu.mx, en la sección Boca del Río, porque hay carreras técnicas, y todos los requisitos precisamente para que quien lo desee pueda tal vez ir a este bachillerato deportivo que tenemos aquí en Veracruz, Boca del Río. Y vamos a escuchar esta historia. Es del Cruz Azul, es de Medellín de Bravo. Escuchemos, se trata del veracruzano Rubén Said Uscanga Cruz.
7: Ganamos la semifinal contra Águilas Guadro, de allá de Guerrero, y pasamos a la final, y ya conseguimos el ascenso a la Liga Premier.
15: Ahorita que viene, ¿ya están dentro de esa Liga Premier o tienen que ganarla en la final?
7: No, ya estamos dentro de la Liga Premier, nada más hay que ver si es a la Premier A o a la Premier B, todo depende de si quedamos campeones.
15: ¿Cuándo jugarían la final?
7: El miércoles es la ida aquí en Lagunas, Oaxaca, y la vuelta es el sábado contra Delfines de Coatzacoalcos.
15: ¿La final sería ya en Coatzacoalcos?
7: Sí, la vuelta.
15: Independientemente de quien gane, ya tienen su pase hacia esta liga.
7: Sí, sí.
15: ¿Cómo vislumbras este final? ¿Cómo esperas que vaya a ser este encuentro ante los Delfines de Coatzacoalcos?
7: No, pues, ojalá, pues, que podamos conseguir la victoria, ¿no? Que podamos quedar campeones, pero pues claramente no va a ser un partido fácil, ¿no? Va a estar peleado de principio a fin.
15: ¿A qué horas va a ser el partido?
7: La ida es a las 3 de la tarde aquí en Lagunas, y la vuelta a las 4 de la tarde allá en Coatzacoalcos. Dependiendo, el campeón va a la A y el subcampeón va a la B.
15: ¿Y después de esto, en caso de ganar, qué viene?
7: Pues el campeón de campeones. Ya nos enfrentamos contra el campeón de la zona B de la Liga TDP.
15: ¿En la liga que tú juegas tienen esa posibilidad de ascender hasta la Liga Mayor?
7: Sí, sí, hasta, pues aquí el campeón va a la Liga Premier, sí, y así sucesivamente.
15: Bueno, pues no solamente Cruz Azul, el primer equipo, está de fiesta porque está en la final, sino también ustedes.
7: Sí, sí, así es.
15: ¿Algo que desees agregar para XEU Noticias, Rubén Said?
7: No, pues, nada más agradecer a todas las personas que nos están apoyando y que nosotros vamos a respaldarlos con los resultados que vienen.
15: ¿Algunos saludos que quieras mandar acá por...?
7: Sí, a mi mamá, Juliana Cruz, y a mi papá, Rubén Uscanga.
15: ¿Dónde te escuchan?
7: En Medellín.
15: Medellín de Bravo.
7: Medellín de Bravo, sí.
12: Son las 9 de la mañana en XEU, martes 19 de mayo.
13: Pues se trata del futbolista veracruzano Rubén Said Uscanga Cruz, originario de Medellín de Bravo. Consiguió junto con Cruz Azul Lagunas el ascenso a la Liga Premier. Ahí parte de lo que ha señalado. Y en la mañanera de este día, la Secretaría de Salud, a través de su titular, David Krasenovit, hablaron de que están emitiendo advertencia por posibles golpes de calor ante esta temporada que ya estamos teniendo. Escuchemos.
16: El golpe de calor es muy importante porque Todos nosotros regulamos en el cuerpo muy bien la temperatura y la controlamos entre 36.5 y 37.5. Sin embargo, en situaciones donde existe un exceso de calor, llega un momento en donde no podemos regular bien la temperatura. La regulación se hace precisamente en una parte del cerebro y es muy rápido cuando sucede el golpe de calor. Cuando sucede un golpe de calor, de repente la temperatura llega a 40 grados centígrados, no la podemos controlar y sobre todo cuando existe mucha humedad, se retiene el calor en el interior del cuerpo. Cuando se retiene, viene una serie de daños muy rápidos que son que los vasos sanguíneos se dilatan y por eso uno se pone de color rojizo cuando se expone al calor. Las señales de alarma son precisamente la piel enrojecida, caliente y seca, empieza el pulso a ser un poco más rápido, aparece náusea, vómito y aparece dolor de cabeza. Lo que sucede con el calor es que todas las células que tienen proteínas se dañan e inmediatamente ocurre un colapso que se manifiesta con sensación de desmayo y de convulsiones.
12: 9:12 en XEU, martes 19 de mayo.
13: Esto dijo el secretario de Salud del Gobierno Federal, David Krasenovit. Están emitiendo advertencia por posibles casos de golpes de calor. Y también se dijo en la mañanera de este día, David Krasenovit, que México no tiene hantavirus, pero se mantiene la vigilancia.
16: El hantavirus, tenemos dos virus actualmente que son de preocupación, de vigilancia epidemiológica, el hantavirus y el ébola. El hantavirus es un virus que fundamentalmente ataca las vías respiratorias, ocurre por exposición con roedores en ratas. Existe una sola cepa que está en los Andes, en Argentina y en Chile, que se transmite de persona a persona. Hay más o menos 40 variedades de hantavirus, pero esos no se transmiten de persona a persona. Es importante señalar que no hemos tenido ningún caso en México y que nuestro sistema de vigilancia epidemiológica está activo, tiene la capacidad de detectar el virus en caso necesario.
12: 9:04 en XEU.
13: También explicó David Krasenovit el aviso preventivo para mexicanos que vayan a viajar a África, esto por la situación con el ébola.
16: El ébola es un virus que se transmite fundamentalmente por exposición a murciélagos y que no se transmite por vía respiratoria, sino que se transmite por secreciones, por sangre, por vómito, por diarrea, por saliva, por fluidos corporales, y ese no da manifestaciones, da manifestaciones de gripa muy vagas, pero la parte importante es que lo que produce es una alteración en el sistema hematológico, produce una cosa que se llama coagulación intravascular, en donde empiezan con esa hemorragia, por eso se le conoce como fiebre hemorrágica, y esa tiene una alta tasa de letalidad. Tiene aproximadamente 40% de los casos llegan a fallecer. La diferencia con el hantavirus es que no es un virus respiratorio, sino que es un virus que ocurre en secreciones distintas. En ninguno de los dos casos hay tratamiento. Les quiero mencionar finalmente que la Secretaría de Salud ha emitido ya una alerta de viaje por ébola, de tal manera que cuando una persona viaja al Congo, viaja a ciertas partes de África, entonces ahí es importante estar pendiente de que no ocurra un caso. Y también tenemos una vigilancia epidemiológica por si alguien viaja al país. Tenemos ya guías médicas para que los médicos sepamos cómo actuar ante casos de ébola y también poderlo reconocer, y tenemos laboratorio que nos permite detectar cualquiera de esos casos.
12: 9.6 en XEU.
13: Esto dijo el secretario de Salud, David Krechenovit. Y bueno, Martí Batres, director del ISSSTE, desde Veracruz, hizo entrega de camas.
17: Presidenta, estamos acá en el Hospital Regional del ISSSTE en Veracruz. Nos acompaña el director Juan de la Cruz Sánchez y estamos entregando en este hospital 31 camas nuevas, camas eléctricas modernas que sustituyen a camas ya muy desgastadas. Esta entrega forma parte de la entrega de 2,275 camas nuevas que estamos haciendo en todo el país. Ahora en el sureste entregamos 103 camas en Mérida, Yucatán, 10 en Campeche, y así estamos entregando Ciudad de México, San Luis Potosí, Jalisco y otras entidades.
12: 9.7 en XEU, martes 19 de mayo.
13: Esto dijo el director general del ISSSTE, Martí Batres, desde Veracruz. Y ya antes de despedirnos, nos dice, pues este mensaje, en medio ambiente del Ayuntamiento de Veracruz, nos están avisando que ya van para verificar esta quemazón de ramas que estaban haciendo ahí en Díaz Mirón y Altamirano, porque eso va contra el medio ambiente. Ya se dirigen personal de medio ambiente hacia el camellón ahí en Díaz Mirón y Altamirano, de lo que nos han reportado de parte de la audiencia. La señora Ramírez dice que es muy preocupante lo que denunció la Iglesia Católica en Morelos. Pues sí, efectivamente, hace unos días le comento, bueno, ya le había comentado, pero le reitero lo que dijo el obispo de la diócesis de Cuernavaca, Ramón Castro Castro. Acusó que la delincuencia organizada ha alcanzado niveles de crueldad inéditos al cobrar en Morelos derecho de piso a las familias. Esto por el simple hecho de habitar sus propias casas. En un discurso que pronunció el obispo tras una caminata por la paz en la que participaron fieles católicos, el obispo lanzó esta dura alerta sobre la hazaña con que están actuando de las células delictivas. Denunció que en el poblado de Huautla, en el municipio de Tlaquiltenango, en la delincuencia organizada ha impuesto una cuota de derecho de piso a las familias desfavorecidas, no por la venta de mercancías o comercio, sino por el simple hecho de habitar en sus propias casas. Les están cobrando derecho de piso, dijo el obispo. El obispo es quien lo está denunciando. Y bueno, pues esto es a lo que se refiere la radio escucha. Bueno, pues ahí parte de lo que dijo durante una caminata por la paz es lo que señaló el obispo de Cuernavaca, Ramón Castro Castro. Y ya nos despedimos en el noticiero. A continuación tendremos periodismo de análisis con el tema que ya le había anunciado. ¿Se puede ahorrar luz en temporada de calor?
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13: ¿Qué tal? Muy buenos días. Saludo a la audiencia de XEU Periodismo de Análisis en este día que es martes 19 de mayo del 2026. ¿Se puede ahorrar luz en temporada de calor? Bueno, lo primero que estamos teniendo, que ya lo hemos venido comentando a lo largo de varios días, semanas, pues son los apagones. Este día no es la excepción. Nos han estado reportando Antón Lizardo, los volcanes, Las Vegas 1, apagones. Desde anoche no tienen energía eléctrica, esto por un lado. Por el otro, bueno, pues el planteamiento que estamos realizando. Si se puede ahorrar luz en temporada de calor. Me da gusto recibir aquí en vivo en el estudio a Gustavo Mendoza Barrón, presidente del Colegio de Ingenieros Eléctricos, Electricistas y Mecánicos del estado de Veracruz. Bienvenido, ¿cómo está? Muy buen día.
1: Hola, ¿qué tal? Muy bien, pues muchas gracias por recibirnos, Betty. Es un gusto estar aquí acompañándolos y un saludo a toda la audiencia. Buen día.
13: Muchas gracias también. Le doy la bienvenida a Juan Antonio Pinilla, integrante también del mismo Colegio de Ingenieros Eléctricos, Electricistas y Mecánicos. ¿Cómo está? Muy buen día.
19: Muchas gracias, Betty. Digo, también un gusto, saludarte a ti y a todo tu auditorio.
13: Bien, pues, ¿qué decimos? En primera, por los apagones que se están teniendo ya desde hace días, semanas, que ya los venimos padeciendo en Veracruz, Boca del Río, Medellín. Gustavo Mendoza Barrón.
1: Bueno, se viene actuando conforme a un plan de mantenimiento por parte de la suministradora de hacer mantenimiento o, en su caso, reemplazar transformadores o algunas líneas que pudieran estar ya colapsadas o por su uso con algún tipo de oxidación. Pero bueno, sí es un hecho que se han reportado estos apagones. Por parte de nosotros también hemos recibido estos reportes por parte de algunas colonias y de los ciudadanos, y la realidad es que sí debemos enfocar más y enfatizarnos más en hacer este mantenimiento. ¿Y qué está de nuestro lado? ¿Qué podemos hacer nosotros de nuestro lado como usuarios?
13: Sí.
1: Como ciudadanos, pues también hacer nuestras revisiones continuas, que marcamos de alguna manera hacerlas periódicamente cada 2 años, una revisión. Esto no quiere decir una sustitución, sino realmente una revisión de dónde podríamos estar teniendo algún punto que ya necesita ser reemplazado. Esto no implica una inversión de reemplazar toda nuestra instalación, sino ir detectando puntos y poco a poco darle ese mantenimiento necesario y adecuado a las instalaciones, para que también nosotros contribuyamos a consumir de manera eficiente lo que realmente necesitamos consumir, y que los equipos no demanden mayor energía de la que realmente deben consumir, y especialmente en estas épocas de calor.
13: Y esto, bueno, pues apenas estamos empezando, porque todavía estamos en primavera. Ya hemos tenido ola de calor, y pues parece ser que así va a continuar. De hecho, sabemos aquí en Veracruz, Boca del Río, que quienes vivimos de hace muchísimos años, pues que este es el clima característico de Veracruz. Pero antes, como me dice la gente, no padecíamos tanto de los apagones. Hay gente que lo atribuye falta de mantenimiento, falta de inversión. Pues varios de los transformadores dan de sí, nos dice la gente, ya dio de sí el transformador. Sí, hay mucha gente que se conecta ilegalmente, eso también es cierto, porque es otro de los factores, pero bueno, pues se suma a todo lo que ya hemos comentado, que la misma gente te dice, antes pasaban y le daban mantenimiento preventivo previo a la temporada de nortes, pasaban limpiando. Todos los veíamos en las calles, trabajadores de Comisión Federal, y eso se dejó de ver. Pero pues esta es nuestra realidad con respecto a la situación de los apagones. Y aquí del Colegio de Ingenieros Mecánicos, Electricistas, Eléctricos, nos están comentando lo que podríamos hacer nosotros. Aquí me dicen, fíjese, dice, pues yo ya me compré un ventilador con celda solar. Dice, de esos recargables. Es lo que me dice la señora María. Dice, porque luego no se aguanta el calor, dice, y a cada rato se va la luz. Pues sí, porque si hay norte, se va la luz, si hay calor, se va la luz, si llueve, se va la luz. Pero bueno, vamos a ir a la pausa, enseguida regresamos.
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12: 9:18 en XEU, martes 19 de mayo de 2026. ¿Se puede ahorrar luz en temporada de calor?
13: Tengo llamados, dice Betty, mandamos saludos a los invitados. Dice, aunque pagué por un aparato para prender, o para tener, creo que me dice, otro consumo del watts, y los restos en el mes de abril y mayo, es imposible no poner el clima. Dice, mi mamá sufre de venas y pues tengo que ponerle muy frío para que sobreviva. La señora Ana Fabiola, es lo que nos está comentando. Y también acá, en otro de los mensajes que nos hacen llegar, dice, sí se puede ahorrar luz con no prender la luz del frente de la casa. Y es que, pues, si tenemos buen alumbrado público, algunos lo hacemos a ratos. Ángeles Ramírez es lo que nos comparte. Pero bueno, dice, no prender la luz del frente de la casa siempre y cuando haya buen alumbrado público, que ahí es luego también de lo que carecemos. Pero bueno, vamos a escuchar a otro de los invitados, a Juan Antonio Pinilla. Adelante.
19: Muchas gracias, Betty. Lo podemos enfocar el esquema, cómo podemos ahorrar energía, lo podemos enfocar en dos aspectos. Uno que tiene que ver con hábitos, donde no se requiere inversión, y otro donde sí conlleva un tema de inversión. ¿Qué podemos hacer con hábitos? Desde el momento de desconectar los equipos que no están funcionando, el tratar de programar el aire acondicionado en una temperatura de 23 a 25 grados.
13: 23 a 25.
19: Sería lo ideal.
13: Hay gente que lo pone a 18, 16, 17, eso es inadecuado.
19: Sí, digo, si lo pongo en... es más fácil la analogía si lo ponemos con un vehículo. Si un vehículo nosotros lo transportamos a 100 kilómetros por hora, va a consumir lo que nos dice la especificación técnica del vehículo. Pero si lo movilizamos o lo manejamos a 150 kilómetros por hora, el consumo de combustible es muy distinto. Eso es lo que pasa con los aires acondicionados. En el momento que nosotros los tenemos a 16 grados, pues va a estar por cada grado que esté por debajo de 23, el consumo de energía se incrementa sobre un 5, un 6%. Estamos hablando que con solo esa medida pueden tener algún ahorro significativo.
13: Muy importante este punto, entonces, por cada grado, por debajo de 23 grados que se tenga el aire acondicionado,
19: Consume mayor energía. Sí, digo, otro elemento que se tiene en la casa, el refrigerador. Simplemente con que esté bien sellado, hay veces que con el tiempo los sellos ya no hacen un bloqueo completo del mismo, y al no estar completamente sellado herméticamente, el refrigerador consume más energía. Aunque ahorita ya la tecnología, casi en cualquier tipo de electrodoméstico, la intención es que tenga garantía FIDE, digo, que sean equipos que tengan un bajo consumo de energía, que sean eficientes en hacer un uso responsable de la misma. Eso es por algunos de los elementos que se pueden hacer en la casa, apagar la luz que no utilizamos. Y lo que conlleva inversión ya ahí es muy distinto. Puede ser desde algo simple en ponerle algún envolvente térmico a la casa, tener colores claros, el poner algún polarizado en los cristales. El hecho, si nos vamos más allá, sustituir la tecnología de refrigeradores que sean de los antiguos por tecnología nueva, poner aires acondicionados con sistema inverter, que al final
13: ¿qué es el sistema inverter, ingeniero?
19: Para esto es una tecnología en la cual trabaja el equipo de manera más eficiente. ¿Qué tiene más electrónica y en la cual el equipo funciona de manera más adecuada? Nosotros casi siempre en la parte cuando le ofrecemos a algún cliente, que se haga un uso eficiente de la energía y también que sea un uso responsable. Esto que lo conlleva mucho, si compramos equipos que cumplan con las normas oficiales mexicanas, garantizamos que la infraestructura que se está instalando pues va a funcionar de la manera adecuada.
13: Debe decir que tiene sistema inverter, de preferencia, aunque sí son luego los aparatos que tienen el sistema, son un poco más caros, ¿no?
19: Sí, como cualquier tecnología. Al final, si tiene un mayor contenido de tecnología, aunque muchas veces hay que hacer a lo mejor algún análisis en qué tiempo se va a recuperar el periodo de inversión en poner una tecnología más sofisticada. Y eso lo vemos en cualquier instalación, en cualquier sistema que se pueda estar visualizando.
13: Muy bien, pues estas son por hábitos, ¿no?
19: Sí.
13: Por recomendaciones de hábitos que debemos tener en cuenta, pero aparte también pues cierta inversión.
19: Sí, uno, que cada vez está más de moda, no solo en nuestro estado, en nuestro municipio, sino en todo el mundo, instalar un sistema solar fotovoltaico. El momento de instalarlo, el consumo de energía no va a disminuir el consumo de energía, va a disminuir el pago que le hacemos al suministrador, porque ahora nosotros vamos a generar la energía que consumimos. Ahorita en los últimos años ha bajado el precio de este tipo de sistemas y la tendencia es que lo siga haciendo para que todos podamos tener en casa un sistema alterno para la energía que estoy consumiendo, la pueda yo estar generando.
13: En algún momento me llegaron a hablar, creo que hace tiempo que se hizo un programa de instalar fotoceldas de 100,000 pesos, no sé ahorita en cuánto es, ¿ya ha bajado de precio?
19: Sí ha bajado de precio, pero depende mucho de la cantidad de energía que consumamos en el hogar. No es lo mismo un hogar que esté consumiendo de manera habitual, no sé, un pago en el recibo de energía eléctrica para que pueda ser un poco más, el parámetro más tangible de 1,000 pesos o 2,000, a lo mejor algún consumo que sea más grande. Depende mucho, lo ideal es que siempre el periodo de recuperación de la inversión sea menor a 5 años. En algunos casos que sea 4, hay algunos programas que ofrece el gobierno que garantizan que se puedan cumplir con esos tiempos. Si no se dan esos tiempos, la verdad no vale la pena que se haga una inversión para sustituir o para instalar este tipo de sistemas.
13: Muy bien, pues aquí lo que estamos platicando es lo que nos ha dicho el ingeniero Juan Antonio Pinilla del Colegio de Ingenieros Eléctricos, Electricistas y Mecánicos del Estado de Veracruz. Vamos a la pausa, enseguida regresamos.
4: 9:25 en XEU, martes 19 de mayo de 2026.
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12: 9 de la mañana, 28 minutos en XEU, martes 19 de mayo de 2026. ¿Se puede ahorrar luz en temporada de calor?
13: Saludo ya en la línea telefónica Wilfrido Mendoza, es delegado del FIDE, del Fideicomiso para el Ahorro de Energía Eléctrica, el FIDE. ¿Cómo está, Wilfrido? Le saluda Betsy Zabaleta para XEU, Periodismo de Análisis. Pues, ¿qué nos dice del tema? Adelante.
18: Hola, Betsy, ¿cómo estás? Muy buenos días a ti y a tu auditorio. Gracias por la invitación. A ver, ¿se puede ahorrar energía eléctrica en época de calor? Sí, por supuesto. Hay varias formas de hacerlo.
13: Sí.
18: La primera y la más importante es, ya tienes tu clima, ya tienes tu aire acondicionado.
13: Uh-huh.
18: ¿Sí? Entonces, lo importante es que tu clima no lo pongas a la máxima capacidad, es decir, que no lo pongas a 18 grados.
13: Sí.
18: Porque el consumo de energía con un clima que está a 18 grados, es brutal. Tú tienes que llegar a tu casa, a tu habitación, y poner el clima 22, 23, 20, 24, 23 grados.
13: Sí.
18: Eso te va a permitir ahorrar. ¿Sí?
13: Uh-huh.
18: Es decir, ya lo tienes. Si no tienes clima y vas a comprar clima, lo que necesitas es, obviamente, dependiendo de tu economía, buscar un clima ahorrador. Un clima que tenga tecnología inverter. Es más caro.
13: Sí.
18: Pero si no tienes dinero para comprarte uno de esa calidad, pues por lo menos que sea un clima que tenga aceite R410.
13: ¿Me repite?
18: Sí, R410.
13: R410.
18: Es ahorrador, pero no tan ahorrador como el inverter.
13: Uh-huh.
18: Porque todavía en el mercado hay climas con refrigerante R22, que ese es el clima más ineficiente que hay en el mercado.
13: ¿Y todavía lo siguen, sí, vendiendo entonces?
18: Sí, todavía lo siguen vendiendo, porque lo que pasa es que los producen, la norma cambia, y pues eso ya se quedan en el mercado. Los dejan de producir, pero lo siguen vendiendo. Y también hay mucha gente vende climas reconstruidos. Es una muy mala decisión comprar un clima reconstruido también.
13: ¿Y cómo son esos?
18: Pues son iguales, pero son reconstruidos. Es decir,
13: O sea, ya usados,
18: Los componen y los venden y los más baratos.
13: Sí, sí.
18: Sí. Entonces, en el mercado usted va a encontrar distintos tipos de clima. Ahora, es importante, y independientemente del aire acondicionado, es importante aislar las casas del calor. ¿Sí? Meter aislamientos térmicos. Hay cristales térmicos también que no permiten la entrada del calor. ¿Sí? Y eso te va a permitir el menor uso del aire acondicionado. Porque las habitaciones y la casa no se calientan tanto. Ahora, si vas a construir, pues es importante que desde que, por ejemplo, allá en Veracruz, que hace muchísimo calor,
13: sí,
18: que ya metas material aislante en tu casa para que pueda tener mejor confort. El aire acondicionado probablemente lo vas a seguir usando, pero el consumo va a bajar muchísimo. Porque los aislantes térmicos, por ejemplo, de techo, te bajan la temperatura 4, 5, 6 grados del calor que emite el techo hacia las habitaciones, hacia la casa, dependiendo de la calidad del aislante.
13: Uh-huh. ¿Este entonces, aislante térmico es el momento de construir las casas después?
18: No, el aislante térmico se echa en el techo, se echa como si fuera impermeabilizante.
13: Bien.
18: De hecho, se sirve como impermeabilizante,
13: pero
18: aísla el calor. Y otra cosa, si viven en Veracruz, por favor, no compren aislante térmico o compren impermeabilizante negro o rojo.
13: Uy, no, pues te da más calor.
18: Tiene que ser blanco. ¿Para qué? Rebote la luz solar.
13: Eso es muy importante.
18: Hay muchas maneras de hacerlo.
13: Sí.
18: Digo, aquí la idea es pues explicarle a tu auditorio que si ya tienen el aire acondicionado, hay gente que lo pone a 18. Aunque sea inverter el clima, si usted pone a 18 el aire acondicionado, el clima va a funcionar como si fuera normal. ¿Ah? Y una cosa más que se me olvidaba. Si va a comprar aires acondicionados, que sean aires acondicionados, los aires acondicionados van la capacidad de acuerdo al metraje de las habitaciones. Muchas veces nosotros por ahorrar compramos aires acondicionados más pequeños en relación al tamaño de la habitación en que las vamos a poner. ¿Y qué pasa? Pues que el pobre aire acondicionado no alcanza nunca a enfriar, el compresor no para durante todo el tiempo que esté prendido y el ahorro de energía eléctrica pues es mucho más elevado.
13: Sí.
18: Si usted compra uno adecuado, llegando a la temperatura que le pide usted al clima, 23, 22, 24 grados, el clima se va a apagar o se va a bajar en el tipo de que sea inverter, y cuando requiera que se vaya calentando va a subir y ahí va a estar, ¿no? Pero descanse el compresor, si no el compresor no para, ¿eh?
13: Muy bien, me preguntan acá, me reiteran que cuáles son los climas más ahorradores, ya se ha dicho, creo que es con el sistema inverter, que es lo que deben pedir, ¿no? Si salen un poquito más caros. ¿El FIDE tiene financiamiento de este tipo de aparatos, de aires acondicionados?
18: Sí, claro, para empresas sí.
13: ¿Nada más para empresas?
18: Para empresas sí. Para casas de habitación solo tenemos el financiamiento con 25% de subsidio para casas de habitación.
13: Ajá. A ver, ¿me repite este último?
18: ¿Pines? Sí, para casa habitación lo único que tenemos en el CIDE en este momento para ofrecer es paneles solares con 25% de subsidio para casa habitación.
13: ¿Y qué requisitos para la instalación de los paneles solares y obtener este subsidio?
18: Bueno, checamos buró de crédito, tiene que estar el recibo de energía eléctrica a su nombre, obviamente tiene que tener al corriente sus pagos de energía eléctrica. El tamaño del sistema es de acuerdo a la capacidad, al consumo que tenga el cliente, pero es realmente lo que se les pide a todos en todos lados. O sea, no tenemos algún requisito adicional. Y por último, Betty, si me permites, es importante también que si van a comprar un clima, chequen que tenga sello FIDE. Eso es, si el aire acondicionado está garantizado el ahorro.
13: Muy bien. ¿Y dónde solicitan, por ejemplo, este financiamiento? ¿A dónde acuden?
18: Bueno, si están en Veracruz, tenemos la oficina del FIDE en Nezahualcóyotl, casi esquina Echeven.
13: ¿Sí?
18: Sí. Ahí están. Y para más fácil, si gustan, les doy mi correo electrónico.
13: Claro.
18: Wilfrido.mendoza@fide.gov.mx. wilfrido.org.mx.
13: ¿Lo puede repetir?
18: Claro que sí, wilfrido.mendoza@fide.org.mx.
13: Muy bien. Bueno, pues ahí entonces que le envían algún correo, si requieren mayor información y todo lo que estamos comentando.
18: Es correcto.
13: Pues algo que desea agregar, alguna recomendación adicional, aparte de lo que ya se ha comentado, Wilfrido Mendoza, delegado del FIDE.
18: Sí, mire, es importante el uso de aislamiento térmico. Estos calores ya no van a parar. Entonces, es importante que la gente haga el esfuerzo y aísle sus casas.
13: Sí. ¿Sí?
18: Eso les va a permitir muchísimo más confort.
13: Sí, acá nos preguntan que cómo se llaman las ventanas para que no entre el calor a la casa.
18: Sí, hay dos tipos. Hay películas de control solar, es decir, que se pegan en los cristales.
13: Sí.
18: Sí, y hay cristales que repelen el calor.
13: Ajá.
18: Ya te los venden en muchos lados. O sea, eso no tiene sello ni nada, pero ya te los venden en muchos lados.
13: Sí.
18: Y funcionan, y funcionan muy bien. Y son para lugares de calor, porque no dejan que salga el frío. Entonces, si es muy frío y pones eso, después no puedes estar adentro de tu casa.
13: Uh-huh.
18: Pero en lugares de calor son excelentes, sobre todo, pues hay personas que sus casas tienen ventanales muy grandes, que exactamente por el calor, ¿no?
13: Sí.
18: Y después les pega el sol en la tarde o en la mañana y pues es brutal lo que sienten adentro de sus casas.
13: Muy bien, pues muchísimas gracias por todo lo que nos ha compartido esta mañana, lo que ha comentado para XCU Periodismo de Análisis, Wilfrido Mendoza, delegado del FIDE, el Fideicomiso para el Ahorro de Energía Eléctrica. Me dio mucho gusto saludarle, que tenga excelente día.
18: Igualmente, gracias por la oportunidad. Un abrazo.
13: Hasta pronto.
2: 9:38 en XCU, martes 19 de mayo de 2026.
13: Vamos a la pausa.
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21: Son las 9:38.
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12: 9 de la mañana, 41 minutos en XEU, martes 19 de mayo de 2026. Estamos en Periodismo de Análisis con este tema. ¿Se puede ahorrar luz en temporada de calor?
13: Saludo a la telefónica, Abril Moreno, experta en temas de energía. ¿Cómo está, Abril? Qué gusto. Algún tiempo que ya...

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1: Más aumentamos nuestro consumo y entonces puede llegar a subir 5 hasta 8% el consumo con el aire más fuerte, ¿no? Entonces, pues es importante que seamos un poco conscientes de nuestras tarifas eléctricas, de la falta de electricidad en el país, ¿no? Y que pues podemos convivir o podemos vivir con un nivel de un clima medio, ¿no? No, uh-huh. No tan frío. Otro bueno también es que limpien sus mini splits, porque también cuando están sucios también tienen problemas de que no son tan eficientes. El refrigerador, por ejemplo.
2: Sí.
1: En el refrigerador, mucha gente, no guarden la comida caliente, abran, despejen que haya un espacio entre la pared donde lo vayan a poner y el refrigerador, porque eso también hace que el refrigerador no consuma más energía. Entonces, eso también les ayuda. Son pequeñas cosas, ¿no? Pero nos va ayudando a que podamos disminuir nuestra tarifa en estas épocas.
2: ¿Tenemos tarifas muy elevadas en la actualidad en nuestro país o depende de regiones? Acá en Veracruz, pues la gente se queja muchísimo del costo de los recibos, pero ¿qué nos diría Abril Moreno?
1: Sí, tenemos tarifas diferenciadas, ¿no? Hay lugares, no recuerdo ahorita la tarifa, te mentiría, la de Veracruz, pero en el horario de verano, generalmente en los lugares donde está más caliente, pues el gobierno, a pesar de todo, subsidia más. Nosotros sí nos quejamos de tarifas altas de electricidad, sin embargo, somos uno de los países con tarifas más bajas, porque no es lo mismo lo que nosotros consumimos, por ejemplo, cuando ponemos nuestro aire acondicionado, a lo que tiene que, o sea, lo que pagamos nosotros en México, a lo que paga, por ejemplo, Estados Unidos, porque prácticamente toda la lo que estamos, todos los hogares estamos en una estamos en con el suministrador básico de la CFE, y la CFE lo que hace es que nos subsidia nuestras tarifas, ¿no?
2: Uh-huh.
1: Entonces, en realidad, sí son altas porque prendemos nuestro ventilador a todo lo que da, ¿no? Nuestro aire acondicionado a todo lo que da, pero no son altas comparados a otros países.
2: Uh-huh.
1: Hay estados y hay zonas en donde las tarifas en época de calor incluso pues todavía las subsidian más. En este momento no, te mentiría porque no recuerdo cómo está la tarifa en Veracruz, pero me imagino que debe ser una de las zonas que también tienen mayor subsidio.
2: Sí.
1: Y sin embargo, pues obviamente sí, pues nos afecta el pagar, ¿no? Quisiéramos todos que la electricidad fuera gratuita, pero pues no lo es. Entonces, por eso es que nosotros también tenemos que tomar manos a la obra. Por ejemplo, hay horas, digamos, la inteligentes, ¿no? En donde nosotros podemos lavar la ropa. Por ejemplo, en las horas pico, que son más o menos de las 6 de la tarde a las 10 de la noche, no laven ropa, no utilicen más electricidad, o sea, no utilicen más aparatos electrodomésticos. Háganlo en la mañana, háganlo los domingos, háganlo ya en la noche, 11, 12 de la noche, porque a esa hora las tarifas a nivel general en el país son más bajas. Entonces,
2: sí.
1: es mejor, por ejemplo, en tu casa aquí, pues nosotros lavamos eso, justo, o lavamos muy temprano, o lavamos los domingos, o lavamos en las noches, ¿no? La ropa, y también si tienen secadora de ropa, lo mismo. Utilícenla, no en la hora pico en donde hay un mayor, donde la tarifa va a ser más alta, que es más o menos alrededor de las 6 a las 10 de la noche, ¿no?
2: Sí, esa es entonces una de las recomendaciones. Sí, adelante.
1: Otro que es algo, me parece muy importante, que poco lo hacemos, es generalmente nuestras casas tienen una, cuando impermeabilizamos, si te fijas, nuestras azoteas son como color naranja, ¿no?
2: Uh-huh.
1: Hay que cambiarlo por un, eso es como para zonas frías. Hay nuevos impermeabilizantes, hay reflectivos, hay pinturas térmicas que son como más blancas. Ustedes pueden ir a los centros a preguntar por estas impermeabilizantes y verdaderamente nos ayudan a bajar el calor en nuestras casas. Hay temas más caros en donde podemos

0: podemos ya hacer un equipamiento, un aislamiento térmico a la casa, pero bueno, pues creo que a veces son costos que, a veces pensamos que la eficiencia energética o reducir los costos de electricidad, pues no son más caros. A lo mejor en un momento dado de hacer la primera inversión, pues sí, nos sale un poco más caro de lo que teníamos pensado, pero a mediano y largo plazo es mucho mejor, porque bajan nuestras tarifas, porque bajan porque estamos más cómodos en nuestras casas, ¿no? Porque consumimos menos electricidad. Obviamente, si tienen esta, por ejemplo, las casas que ya están en alto consumo, que son casas más grandes, más residenciales, pues sí, lo más recomendable es que metan paneles solares, uh-huh. ¿no? Y si son más grandes, pues que metan baterías y que metan también calentadores solares, térmicos solares. Pero sí. Básicamente, pues para el común denominador de la población, yo creo que un tema muy, muy importante es que busquen ponerles un recubrimiento térmico. Son pinturas que permiten que el calor o el frío incluso no entre tanto a nuestros hogares. Y eso, creo que el costo no sería tan grande, impermeabilizar con estos reflectivos, estas pinturas térmicas, ¿no? Porque pues obviamente un techo caliente, por ejemplo, yo tengo esto, ¿no? En tu casa, nuevamente, no he hecho tengo calentador solar, pero no he hecho el recubrimiento en un impermeabilizante reflectivo, lo tengo naranja, y bueno, esta casa parece microclimas, me voy para abajo y estoy fresca, me voy para arriba y es un infierno.
1: Sí.
0: Entonces, esos son temas que importantes. Lo mismo, como te dije, en la noche, en las tarifas altas, pues no utilicemos los microondas, tratemos de no utilizar la televisión, etcétera, y tratemos de consumirlo en las horas que no tienen tanto problema, ¿no?
1: Muy bien. Bueno, pues muchísimas gracias, Abril. Qué gusto que nos hayas comentado al respecto con este tema, que hayas participado nuevamente en XEU Periodismo de Análisis. Que tengas excelente día, Abril Moreno.
0: Igualmente, Betty. Muchísimas gracias a ti y a tu auditorio.
1: Hasta pronto. Pues ahí lo que nos ha dicho Abril Moreno, experta en temas de energía. Vamos a la pausa.
2: 9:50 en XEU, es martes 19 de mayo de 2026. 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
2: Son las 9:54 en XEU, martes 19 de mayo de 2026. ¿Se puede ahorrar luz en temporada de calor?
1: Pues vamos a continuar, vamos a escuchar precisamente, tengo varias preguntas, comentarios, pero vamos a escuchar a Gustavo Mendoza Barrón, presidente del Colegio de Ingenieros Eléctricos, Electricistas y Mecánicos. Adelante.
16: Sí, gracias. Bueno, hemos estado hablando sobre hábitos, y dentro de los hábitos, efectivamente no existe una fórmula mágica o un dispositivo que nos ayude a consumir menos energía, sino todo es a base de estos hábitos de consumo eficiente y consumo justo. Hay que invitar a la ciudadanía a que no robe la energía, ¿no? Porque al robar la energía también nosotros dañamos la red y eso también afectamos al sistema de nuestros vecinos, de las otras colonias y a nivel nacional todo está conectado e interconectado. Entonces no robarnos la energía, invitar a la audiencia, invitar a los vecinos, invitar a nuestros familiares a que no lo hagan, es parte también de los buenos hábitos que en este caso ayudamos a la comisión, a suministradora, a que sea más efectiva. Y por otro lado, otros hábitos que podemos tener es el revisar afuera de nuestros hogares, los árboles, las ramas que pudieran estar causando, interfiriendo entre los cables, entre las redes. En muchas ocasiones puede ser por parte de nosotros como ciudadanos, como buenos ciudadanos, mandar a cortar estas ramas, cortarlas nosotros. Y en muchas ocasiones también se puede reportar directamente a los municipios, reportar directamente a la comisión. Esto también ayuda muchísimo que con una simple inspección visual afuera de nuestros hogares, en nuestras colonias, en nuestros caminos, podamos hacer estos reportes y esto también afecta a la red. Entonces es parte también de los hábitos, no nada más de manera interna hacia nuestro hogar, sino de manera externa. El reportar cualquier detalle que veamos en las instalaciones, a la suministradora, a los municipios, también eso apoya la labor que también se hace aquí en la radiodifusora cuando reportan y ustedes también lo transmiten directamente, que los ciudadanos reportan acá y ustedes lo transmiten directamente. Eso apoya mucho a que también esta comisión pueda actuar de manera oportuna y planeada. Entonces, también tener estos hábitos no nada más de forma interna, sino nada más también de forma externa y nuevamente invitar a los ciudadanos a no robarnos la energía.
1: Bueno, acá ¿qué nos están diciendo? Déjeme ver, con respecto a los comentarios, las preguntas, dice, a ver, es que estás acá, se está actualizando, a ver, dice, ¿cómo voy a preparar palomitas a la medianoche? ¿O voy a lavar a medianoche, cuando están todos dormidos? Bueno, es una recomendación que hacía Abril Moreno, la medida quien lo puede hacer, ella recomendaba porque pues hablaba de las horas pico, en donde todos estamos usando más en esas horas pico los aparatos electrónicos. Obviamente habrá gente que no lo puede hacer, habrá gente que sí lo pueda hacer. Ahora, por acá preguntan, ¿en el colegio dan alguna asesoría para verificar instalaciones eléctricas? Preguntan.
16: Sí, nosotros damos asesoría totalmente gratuita por parte del colegio a los ciudadanos de manera residencial, incluso a empresas, y les damos la opción que pueden hacer los trabajos una vez después de nuestras recomendaciones. Ellos pueden hacer los trabajos con quien deseen, con la empresa de confianza, con sus eléctricos de confianza, siempre y cuando sigan nuestras recomendaciones. Es parte también de nuestro objeto social y de nuestra creación como asociación, como colegio, el aportar a la ciudadanía. Claro que sí lo hacemos.
1: De hecho, aquí dice si hay algún departamento de especialistas para cambiar el cableado de la casa y algún teléfono donde puedan contactar.
16: Claro que sí, tenemos especialistas en diferentes ámbitos, en lo que mencionan del cableado, en refrigeración, que es aire acondicionado, en paneles solares, en hacer dictámenes en cualquier tipo de instalación. Y bueno, les damos el teléfono de nuestro colegio, es 22 92 65 42 41. Ese es el teléfono de nuestro colegio. Y bueno, vía correo electrónico nos pueden contactar también al correo presidencia@cimeveracruz.com. Repito, presidencia@cimeveracruz.com. Y ahí con mucho gusto les daremos la atención. Sí cabe mencionar que nos contactan continuamente para estos efectos, y con mucho gusto programamos las visitas de parte de los especialistas que estamos afiliados en el colegio y apoyamos a la ciudadanía.
1: Este otro mensaje dice, ¿se le puede preguntar a los invitados si un estabilizador de voltaje me ayudaría a ahorrar energía eléctrica o si perjudica en algo a la acometida que viene de Comisión Federal? ¿Es ingeniero Pinilla?
17: En este caso, ahorrar energía no. Sí ayudaría a proteger la instalación. Digo, tienen funciones muy distintas. Digo, si nos vamos al tema del ahorro, no lo recomendaría, pero si quiere proteger su instalación, sí. Digo, muchas veces el hecho de tener una casa bien protegida, pues evitamos que se nos dañen algunos de los electrodomésticos, y cada vez que a lo mejor en algunos casos sean más caros.
1: Y dice Ana en Las Vegas, dice, me lo recomendaron. Yo cambié todo por LED y desde entonces pues no me llega muy alto el recibo de luz.
17: ¿Qué fue lo que hizo ahí? ¿Sustituyó la tecnología? Digo, pues, puede ser el hecho, la tecnología LED es mucho más eficiente que la tecnología tradicional. O sea, para ponerlo en un contexto que pueda ser un parámetro de referencia para todos, a lo mejor la tecnología tradicional consume en 100 watts y una tecnología LED puede consumir 10 veces menos o hasta 12. O sea, que en eso se ve de manera muy tangible el hecho del consumo responsable, o al menos un menor consumo de energía.
1: Esta otra pregunta dice, ¿cuál sería el clima adecuado para un cuarto de 4x4? Nos escuchan en Boca del Río, no sé si quieran comentar algo. ¿Ingeniero?
17: 4x4.
1: El espacio dice un cuarto 4x4.
17: Es que depende también mucho de las condiciones del lugar. Si es un espacio de 4x4 que tiene ventanales muy grandes y demás, la recomendación casi, si nos vamos a los que están de manera comercial, es más chico, es de una tonelada, que estamos hablando de 12.000 BTUs. A lo mejor pueden instalar alguno de ventana, que es una tecnología distinta, pero consume más energía. Digo, es, ahora sí, cada diseño, cada instalación, las sugerencias que se acerque a su profesional de confianza, y si no, Gustavo por acá les comentaba los datos de contacto del colegio para que se les pueda asesorar y que se haga una instalación de acuerdo a las necesidades.
1: Nos dice Marta dice, el problema no es de que las personas en sus casas cambien los aparatos, sino que Comisión Federal ponga transformadores con la capacidad para que pueda suministrar la carga que se requiere para las colonias. Dice, y también el mantenimiento adecuado, principalmente a las subestaciones eléctricas, que de allí se deriva todo para llevar a nuestras casas voltaje y la carga necesaria para evitar los apagones constantes, es lo que nos dice Marta Arpides en este comentario. Muchísimas gracias. Y también por acá, déjeme ver algunos otros de los comentarios. Dice, a ver, mientras está aquí actualizando, que me preguntan, Nuevamente los números telefónicos, ¿se los quiere repetir, este ingeniero?
16: Claro que sí, del CIME Veracruz, el Colegio de Ingenieros Mecánicos Electricistas del Estado de Veracruz, nuestros teléfonos son 2292-65-4241 y el correo electrónico presidencia@cimeveracruz.com.
1: Físicamente, ¿dónde se ubican las instalaciones?
16: Bueno, tenemos oficinas en el Reforma, en el fraccionamiento Reforma, en la avenida 20 de Noviembre y Américas. Y bueno, y realmente lo que hacemos al recibir llamadas es ir a atender en sitio, porque pues precisamente siempre nos piden ir a revisar las instalaciones. Entonces, más en sitio que en oficina.
1: Bien, este otro, casi estamos, ay no, pues ya se me está terminando el tiempo, dice, apenas con los incendios que han habido, ¿también pueden verificar instalaciones los invitados? Es lo que preguntan.
16: Claro que sí, nosotros también hacemos este tipo de dictámenes y de verificaciones de instalaciones, y sobre todo pues acudimos a hacer inspección para determinar si hay algún riesgo y que se hagan los cambios pertinentes en el tiempo adecuado antes de que algo suceda. Claro que sí, con mucho gusto nos pueden contactar a los teléfonos que acabamos de dar.
1: Lo que ya mencionó el número telefónico. Verónica Rodríguez en Ciudad Industrial saluda y felicita al ingeniero Pinilla.
17: Muchas gracias.
1: Bueno, pues algo que desea agregar, ingeniero Pinilla, ¿alguna última recomendación en este programa?
17: Sí, digo, sumarnos a cuidar la casa común, algo de los comentarios que decía Gustavo sobre el hecho del robo de energía. Digo, en un comentario previo que leías, Betty, con respecto a los transformadores, muchas veces el transformador se diseña, se calcula y se instala para que suministre energía a 100 casas. Pero si en esas 100 casas, al cabo de 1, 2, 3 años, se conectan 30 de manera irregular, ese equipo está trabajando para suministrar energía a 130 casas, 100 de manera oficial y 30 de manera irregular, que están robando la energía. Digo, también ese es un tema que estresa mucho la energía, y por eso muchas veces se da el tema de que los equipos pues sobrepasan la capacidad para las cuales fueron diseñados y no funcionan de manera adecuada. Otro tema, digo, yo creo que todos coincidimos en el uso del aire acondicionado, que seleccionen la temperatura de 23 a 25 grados, pero aún más de eso, que se le dé un mantenimiento adecuado. En condiciones normales, cada 6 meses, y en la época de calor, sugerimos que pueda ser hasta de manera cada 3 meses y estar lavando.
1: El mantenimiento
17: de este tipo de equipos. Si detectamos, todos coincidimos que es el equipo que consume mayor cantidad de energía en las casas de habitación, pues hay que cuidarlo de manera adecuada para que funcione de manera óptima. Y si funciona de manera óptima, consume la energía que debe de estar utilizando para operar de manera eficiente.
1: Muy bien. Nos dicen, bueno, acá es un reporte, dice, quiero reportar que desde anoche no hay luz en la colonia Rigo, el número de reporte, el J0607892545, dice Ana Berta Ramos, que nos está reportando. Pues un último comentario, Gustavo Mendoza Barrón.
16: Creo que sí, pues agradecer la invitación por parte de XEU, nosotros siempre queriendo promover el buen uso de la energía y de energías también limpias y nuevas tecnologías. Reiterarles que estamos a orden de toda la ciudadanía en el Colegio de Ingenieros Mecánicos y Electricistas del Estado de Veracruz, y que no solo es atención a industrias, a empresas, sino que también buscamos que haya una seguridad en las instalaciones, como repetía, no nada más en los comercios y en las fábricas, sino también en las residencias, que no ocurran estos eventos que últimamente han estado ocurriendo, y que esto es nuevamente con hábitos de tener la prevención, de hacer revisiones continuas, de que vivimos en una zona de alta salinidad, por lo tanto hay un mayor grado de corrosión, y que es muy importante tener el hábito de revisar cada 2 años nuestras instalaciones, que con mucho gusto estamos a la orden de todos. Gracias.
1: Gracias a ustedes por habernos acompañado, gracias a la audiencia por el favor de su atención. A continuación tendremos En Confianza con este tema, los beneficios del temazcal. Es el tema que estarán abordando En Confianza.
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1: Amigos de XEU, qué gusto saludarles en esta emisión de En Confianza. Estamos listos para llevarles a ustedes esta plática muy, muy interesante que el día de hoy vamos a tener, porque vamos a conocer sobre el temazcal, los beneficios que puede tener precisamente esta actividad. Y bueno, ustedes también pueden participar con nosotros activamente a través de las diferentes vías de comunicación en donde estamos en contacto directamente con ustedes. Hoy vamos a hablar de este tema con el coach Enrique Estrada, los beneficios del temazcal, y sus preguntas, las inquietudes que tengan, también pueden compartirlas a través de los diferentes teléfonos que tenemos aquí en cabina de XEU. Uno de ellos también es el WhatsApp 2295097289. Y le doy los buenos días también a nuestro productor Pablo Hernández Santana. Aquí en el estudio también me acompaña Artemio Fernández. Muy buenos días, Artemio.
26: Hola, Ivonne, ¿qué tal? Buen día para ti. Muy buenos días a todo el auditorio de XEU 98.1 FM y XEU.mx para todo el mundo. Martes 19 de mayo del año 2026. Los saludamos desde el estudio Fernando Paso Sosa de XEU, aquí en el séptimo piso del edificio Pasos, en Ocampo 119, casi esquina Independencia, en el corazón del centro histórico del puerto de Veracruz. Y le damos la más cordial de las bienvenidas En Confianza. Aquí está Ivonne Pacheco.
1: Gracias, Artemio, y también le damos la bienvenida a nuestro invitado. ¿Cómo estás, Enrique
27: Estrada? Excelente, Ivonne. Feliz de estar aquí otra vez compartiendo. Muchas gracias.
1: Gracias. Oye, y que además, pues el día de hoy está bastante cálido, pero no tanto como un temazcal.
27: Es correcto.
1: Okay. Bueno, cuéntanos, por favor, Enrique, ¿de dónde surge tu interés en el temazcal? ¿Cómo es que tú te contactas con esta actividad y después la conviertes incluso hasta, pues ya, ¿no?, en parte de tu oficio?
27: Exacto, así es. Esa no la veía venir, ¿eh?
1: ¿Sí?
27: Mira, te voy a compartir algo. Esta fue algo muy personal. Uh-huh. A través de hace ya bastantes años, toqué fondo, simplemente. Okay. Tocó fondo y al yo empezar a buscar algo de dónde agarrarme, conocí el temazcal. Alguien me dio el acercamiento, empecé a investigar un poquito más y me gustó mucho. ¿Por qué? Porque era algo que yo podía sentir. Durante mucho tiempo, literalmente dejé de sentir, ¿no? Uh-huh. O sea, ya me pasaban y sucedían cosas en mi vida que ya no me causaba nada, ¿no? Entonces, cuando entro al temazcal y empiezo a tener este contacto con el calor, con las piedras, con el agua, con los elementos, con todo esto de lo que simboliza, ahí me llamó mucho la atención y así es como yo llego al temazcal.
1: Ok. ¿Quién fue la primera persona que te habla del temazcal?
27: Un amigo que ya falleció, él se llama Mike, bueno, se llama Michael Almela, y él ha sido danzante de toda su vida, y él fue el que me dio el acercamiento a este tema, ¿no? Fue como mi hermano para mí.
0: Muy bien, muy interesante, porque además el llegar al mundo del temazcal, pues por lo que describes, va más allá simplemente de lo que algunas personas puedan pensar, ¿no? Solo el desintoxicar el cuerpo, sino, me atrevería a decir, hasta desintoxicar el alma. ¿Sí?
27: Así es, emociones, mente, espíritu, todo, ¿no? O sea, creo que sí es un tema muy importante lo físico, pero trabaja mucho más profundo que eso.
0: Ok, muy bien. Ahora, para quienes no conocen el temazcal o no han vivido una experiencia como esta, ¿podrías explicar qué es exactamente el temazcal?
27: Claro que sí. El temazcal viene de la traducción, bueno, esta es una palabra en náhuatl. Ajá. Y la traducción sería la casa de las piedras calientes. ¿Qué significa? Es una construcción como un tipo iglú, ajá, donde se calientan afuera del temazcal piedras ígneas, piedras volcánicas al rojo vivo en una hoguera, y después con un bieldo se van metiendo al centro del temazcal. Después entran las personas y se prepara una infusión de plantas medicina. ¿Cuáles son las plantas medicina? Romero, ruda, albahaca, Santa María, todas estas plantas que estamos acostumbrados a ver en el mercado. Bueno, pues estas son plantas que nuestros antepasados utilizaban para curarse.
0: Okay.
27: Y esta infusión se vierte sobre las plantas, sobre las piedras, perdón, y ahí comienza la magia del temazcal, ¿no?
0: Vamos a detenernos ahí. Además, me imagino que con esta combinación, incluyendo el romero, debe ser un aroma muy, muy grato. Regresándolo, seguimos comentando, claro, y conociendo más acerca de los beneficios del temazcal. ¿Usted ha experimentado alguno? Compártanos también su experiencia a través de los mensajes que puede hacernos llegar vía WhatsApp 2295-097289. Regresamos aquí en Confianza.
26: Son las 10 de la mañana con 14 minutos en XEU. 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
29: Son las 10 y 15 minutos.
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5: Son las 10 de la mañana con 18 minutos en XEU, martes 19 de mayo del año 2026. Continuamos en confianza con Ivonne Pacheco.
6: Gracias, Artemio. Esta mañana estamos hablando aquí en confianza acerca de los beneficios del temazcal y nos acompaña el coach Enrique Estrada, quien nos está compartiendo pues parte de lo que es esta experiencia del temazcal. Quisiera también que nos compartieras cuál es esta fusión que se da de esta práctica del temazcal con pues la parte hasta ancestral, ¿no? Que algunos llegan a mencionar. Es una conexión con la tierra, con tu espiritualidad. ¿Cómo funciona, Enrique?
7: Claro, el temazcal representa el vientre materno, ¿no? Uh-huh. Es esta cupulita, entonces ahí las parteras pues reciben a los niños. Es un lugar seguro, ¿no? Entonces, ¿cómo es el vientre de la madre? Pues es seguro, es tibio, es calientito, es oscuro y solo puedes escuchar y sentir, ¿no? No puedes ver, estás ahí en introspección total.
6: Sí.
7: Es así, ¿no? Entonces, sí. Cuando entran las personas que entran muy nerviosas, tal vez porque no puedan ver, porque están en contacto con un ambiente que no es muy común para ellos, empiezan a poner como alterar un poquito. Empieza el calor y el calor a nivel físico, pues te baja, los músculos los destensa, empiezas a relajarte, se activa el parasimpático, ¿no? Relajación y descanso. Entonces estás ahí. Y cuando permites que esto suceda automáticamente, la mente, pues pierde su poder. ¿Y quién queda? Nosotros. Es cuando tenemos esta introspección súper profunda y podemos tener ese contacto más directo con nosotros. No hay distracciones, no hay teléfono, no hay tele. Cuando a ti te dicen en alguna meditación, bueno, pues ahora cierra los ojos. ¿Para qué? Para que no alcances a observar nada, para que no haya distractores. Y en la realidad es que en el temazcal no puedes voltear a ver a ningún lado más que dentro de ti. Y ahí es donde el miedo surge en las personas.
6: Esto es, como bien mencionas, ¿no? Un ejercicio en donde al no tener ningún otro elemento para distraerte, por ejemplo, se me viene a la mente cuando sales a correr y se supone que es un momento en donde vas enfocado, ¿no? En el ejercicio, pero te pones los audífonos y entonces hay quienes van escuchando música, cualquier cosa que les distrae y entonces tu pensamiento no se está concentrando en ti. Ahora, ¿qué dificultad podría existir cuando estás bajo o inmerso en todas estas en altas temperaturas y al mismo tiempo pues estás en una confrontación muy personal? ¿Qué ocurre en tu interior?
7: Bueno, pues imagínate, ¿no? Es caos total, pero uh-huh. Todo depende. El temazcal es un reflejo de tu vida, ¿no? Dicen que como reaccionas en un temazcal, así reaccionas en el exterior.
6: Porque en algún punto sí debe ser un tanto incómodo, lo entrecomillaría.
7: De hecho, ¿no? Ese es el trabajo del temazcal, llevarte a tanta incomodidad también que digas ya, o sea, pero ¿qué me está incomodando? ¿Es real esa incomodidad? Pero si empiezas a respirar, a observar realmente esa incomodidad, la mente empieza, es que hay un bichito por aquí, es que esto está muy incómodo, es que la espalda y es que, pero es tu mente. Cuando logras bajar esas barreras y realmente adentrarte en el trabajo del temazcal, eso se acaba, uh-huh. ¿No? Y pero hay muchas personas que no logran como sostener esta parte y se quieren salir.
6: Hay una diferencia entre el temazcal tradicional y este que está mucho más enfocado a un bienestar hasta emocional.
7: Sí, totalmente. ¿Sí? No, o sea, un temazcal no se puede llamar temazcal sino la ceremonia, sino el ritual, ¿no? Uh-huh. Y lo que hoy en día está muy en boga, o sea, muy new age, vamos a llamarlo así, es un sauna, ¿no? Okay. O sea, hay los hoteles, o sea, es un te los meten al vapor,
6: también.
7: Los gimnasios, te meten nada más al calorcito y listo. Pero lo que es el temazcal se considera por el ritual ceremonial, ¿no? Que nosotros antepasados lo hacían con un protocolo, ¿no?
6: Okay, ahora, en este tipo de temazcal, ahí sí, como nos estabas comentando, están pues estas diferentes opciones como las hierbas o el tipo de calor o incluso no sé si hasta el espacio es diferente, ¿no? Porque un sauna, digamos, que puede estar completamente controlado y su estructura es, digamos, mucho más moderna, ¿no?
7: Uh-huh.
6: O convencional, pero hablar de un temazcal generalmente es en un espacio abierto, es un tanto más artesanal, o no me equivoco.
7: Podría decirse, sí. Sí. Hay cuadrados, rectangulares, redondos, ¿no? O sea, y también hay de vara, ¿no? Entonces, y dependiendo del material, pues es, o sea, puede llegar a variar un poquito la comodidad, ¿no? Porque hay unos que les ponen banquitas, si estás en el piso 100% en la tierra.
6: ¿Cuántas personas pueden participar en un temazcal, Enrique?
7: Yo he estado en temazcales que son terapéuticos, que solo entra el guía del temazcal y dos personas o una sola persona, que es la que esté padeciendo alguna enfermedad. Uh-huh. Hasta he estado en algunas danzas con 70 personas dentro de un temazcal.
6: ¡Guau! Wow, o sea, y además la dimensión del
7: varía
6: espacio.
7: Varía muchísimo, sí, claro.
6: Muy bien. Vamos en este momento a los mensajes y regresamos para seguir conociendo más acerca de los beneficios del temazcal. Y en esta charla que tenemos aquí en Confianza, pues también usted puede compartirnos su experiencia, si ha vivido algún temazcal, si lo ha disfrutado. Bueno, también puede hacernos llegar sus mensajes al 2295-097289. Regresamos.
5: Son las 10 de la mañana con 24 minutos en XEU. 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
5: Son las 10 de la mañana, 27 minutos en XEU. 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Y ahora continuamos en confianza con Ivonne Pacheco.
6: Gracias, Artemio. Esta mañana estamos hablando aquí en Confianza acerca de los beneficios del temazcal. Nos escribe Rebeca González y dice: buenos días y felicidades por el programa. Si una persona a la que le dio un infarto de miocardio y tiene pues ahí algún tema de presión alta, puede entrar a un temazcal, quiere saber.
7: Sí, correcto. Esto depende mucho del guía del temazcal, de las plantas que se utilicen y de la temperatura que hay en el temazcal. Entonces, el temazcal lo que hace, eleva la temperatura y baja la presión, ¿no? O sea, en el temazcal se te baja la presión. Entonces, sí habría que ver específicamente cada caso, y el guía del temazcal es el que te tiene que decir: ah, vamos a utilizar estas plantas y vamos a manejar una temperatura más tranquila, por así decirlo, ¿no?
6: Ok, ahora, hablando de cuestiones físicas, ¿cuáles podrías enumerar como beneficios de vivir la experiencia de un temazcal? Beneficios físicos.
7: A nivel físico, el temazcal trabaja elevando la temperatura. ¿Esto qué quiere decir? Eleva la temperatura de tu cuerpo. Es como si tú fuera una fiebre inducida, ¿no? Decía el padre de la medicina, Hipócrates: dame una fiebre y te curaré cualquier enfermedad. Entonces, cuando el cuerpo eleva la temperatura, se activan todos los sistemas de tu cuerpo y obviamente hay una vasodilatación por el calor y empieza a todo a circular, ¿no? O sea, eliminas toxinas a través del sudor, metales, algunos metales compuestos pesados, y tiene muchos beneficios en el tema de músculos, de relajación. De las plantas que se utilizan, pues también entran, te limpia vías respiratorias, te ayuda a los pulmones, te limpia la piel, los ojos, te ayuda al cabello, es como una relajación súper profunda, ¿no? O sea, elimina ansiedad, estrés, y puedes tener como todos estos beneficios, más aparte los de las plantas, ¿no? Llega muchas personas con problemas de respiratorios, ¿no? Y ahí se utilizan otro tipo de plantas, ¿no?
6: Ok, y en este caso, además de la parte física, emocionalmente, ¿en qué puede ayudar?
7: Pasa algo bien, bien interesante, Ivonne. Cuando tú entras al temazcal, te empiezas a dejar guiar y a vivir realmente la experiencia. Dentro del temazcal se comparte la palabra, la cosmovisión de nuestros ancestros, que era la forma de ver la vida a través de la observación de la naturaleza, de los animales, etcétera. Y si como se trabajan con los cuatro elementos, entonces esto es una mezcla ahí de entre energía, cantos. Entonces te empieza a llevar poco a poco la guía. ¿Y qué sucede con esto? Bajas barreras, el calor relaja tu cuerpo, la mente calma un poquito y de pronto sueltas. ¿Y qué pasa cuando sueltas? La emoción sale. Y ahí es donde tienes alguna emoción, por eso la gente es muy común que llore en algún temazcal, porque ya se libera, ¿no? Son cargas que traemos que ahí justamente sale. Vienes a sacar, ¿no?
6: Ok, entonces el hecho de que una persona incluso se soltara en llanto durante una sesión de temazcal es normal.
7: Totalmente normal. Okay. Sí, de hecho, la mayoría, es raro la persona que no entre como en este estado de introspección y que se atreva justo, están a obscuras, ¿no? Entonces esto te da cierta seguridad para que tú puedas ir un poquito más allá y bajes tus barreras y rompas tabús y todo.
6: Okay, esto es muy interesante cómo se dan estas dos situaciones, tanto el bienestar físico, pero también el emocional. Y hablando de la parte en la que se conjugan estos dos elementos, hay estados de personas que pudieran estar atravesando estrés, ansiedad, depresión. Nos preguntaba la señora Rebeca, ¿qué pasa si tiene hipertensión? Pero también te preguntaría, ¿qué ocurre si una persona está, por ejemplo, lidiando con un problema de ansiedad y al estar en estas condiciones se le detona, le ayuda, lo procesa mejor? Cuéntanos.
7: Volvemos al, o sea, el temazcal trabaja desde antes de entrar al mismo temazcal. Ya cuando estás afuera, es como cuando te vas a aventar el paracaídas, ¿no? O sea, si desde abajo ya dices, no me subo, ¿no? O sea, ya la piensas, ya vas ahí como un poquito emitiendo tus propios juicios. En el temazcal empiezas a pensar, ¿cómo voy a meter yo con estas personas? ¿Voy en un lugar reducido? ¿Me va a dar claustrofobia? ¿No me gusta? Entonces la mente ya empieza a trabajar desde ahí. Cuando logras bajar estas barreras y el guía te empieza a llevar de una manera calmada, tranquila, sutil, amorosa, que empiezas a observar de todos los beneficios y todo lo que puedes obtener al entrar a una ceremonia como estas, empiezas a bajar barreras. Entonces, ya adentro cambia totalmente la actitud de las personas.
6: Okay, bien. Enrique, vamos a los mensajes, claro, y regresamos sí, para seguir conociendo más acerca de los beneficios del temazcal. Y ustedes también pueden compartirnos a través de los mensajes o incluso llamadas aquí al programa 229-2010-100 y 229-2010-101. Son las líneas telefónicas de XEU. Y regresamos.
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14: Son las 10 de la mañana, 39 minutos en XEU. ¿Usted sabe lo que trata un angiólogo? 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Y ahora continuamos en confianza con Ivonne Pacheco.
15: Gracias, Artemio. Estamos hablando aquí en confianza el día de hoy acerca de los beneficios del temazcal y está con nosotros el coach Enrique Estrada. Hoy, bueno, pues ya nos has estado compartiendo, Enrique, acerca de cómo se vive una experiencia de temazcal. Fíjate que llegó una pregunta, bueno, más bien es un comentario. Luis, que nos está escuchando en la colonia de Lagos de Puente Moreno, él dice: mi única experiencia en baño temazcal fue hace más de 20 años. Lo tomé con una amiga y a ella se le desdobló su ser protector. Me dio la impresión que era un indio navajo del norte de México. Esto lo presencié yo. ¿Esto es posible o realmente pasó esto en el baño temazcal? Pregunta.
16: Creo que el ser humano puede entrar en estados de conciencia muy profunda, ¿no? Hay personas que lo viven desde lo espiritual, hay otras que lo viven desde lo emocional, lo psicológico. La realidad es que sí es posible, ¿no? Uh-huh. Pero más allá de lo que alguien vea dentro del temazcal, yo creo que la verdadera pregunta sería: ¿qué cambió en esa persona después de salir del temazcal? ¿No? No quedarnos uh-huh. como con esa experiencia, sino que ahora cómo me siento, ¿no?
15: Muy bien, muchas gracias. También Carlos nos escribe y dice: en Veracruz hace tanto calor que ya es como un temazcal gigante, comparte, y que quiere saber dónde hay un temazcal, ¿cuál es el temazcal más cercano?
16: Mira, en Veracruz yo conozco varios. Yo hago temazcal cerca de Alvarado, en un lugar que se llama Proyecto María, y hay otro temazcal que está en Dos Bocas y es el temazcal del abuelo rey.
15: Ok, bien, y preguntarte también acerca de aquellas personas que quizá en este momento es la primera vez que están escuchando acerca del temazcal o simplemente sabían que existía pero no se habían interesado en la práctica. ¿Cuáles serían las sugerencias básicas para quienes van a vivir por primera vez o quieren experimentar el temazcal?
16: Disfrutar la experiencia, entregarse totalmente a la experiencia, ir de todo lo que creas y sepas del temazcal. Todos los temazcales son distintos. O sea, uh-huh. La energía del guía, la energía de las personas, del grupo, hasta del mismo temazcal, cambia por completo tu experiencia, ¿no? Tú no eres la misma persona que hace 5 años, ¿no?
15: Oye, y tu cuerpo...

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1: Poblada, personas que con problemas de asma, personas con problemas o ataques de esquizofrenia, ¿no? También puede ser mujeres embarazadas, dependiendo del trimestre también. O sea, hay cosas muy puntuales, ¿no? Y también hay personas que llegan con se llama como emergencia espiritual. Hay personas que en este momento están pasando por algo que no pueden contener, que llegan desbordadas y quieren entrar, o quieren tomar la sesión, o quieren entrar al temazcal, o quieren hacer algo, cuando la emoción la traen a tope. Entonces, lo primero que hay que hacer es regular el sistema nervioso y después meterte a otra cosa, ¿no?
2: Ok. Esto es, creo que muy valioso lo que estás mencionando, porque, no sé, se me viene a la mente tal vez alguien que está pasando por un duelo, por la pérdida de un ser querido, o hasta un divorcio, ¿no? Que también es otro tipo de duelo. ¿A eso te refieres? Que quizá no están en ese momento, digo, cada quien lo enfrenta como quiere y puede, pero si emocionalmente están, digamos, en un punto de inestabilidad, no es tan recomendable.
1: No, yo me refiero a que en ese momento traigan la emoción desbordada, ¿no? Que lleguen así como estresados o muy ansiosos, o sea, okay. A eso me refiero. No, si estás pasando por un duelo, por, no sé, como le dices, por una...
2: Una pérdida,
1: o algún tema de pareja o algo así, al contrario, te va a ayudar muchísimo, ¿no? ¿Por qué? Okay. Porque cambia tu percepción, cambia como esta manera de ver las cosas desde otra perspectiva.
2: Muy, muy interesante. Vamos a los mensajes y regresamos para seguir claro conociendo más acerca de los beneficios del temazcal. Estamos hablando de este tema aquí en Confianza.
3: Son las 10:46 en XEU. 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
7: Son las 10 de la mañana con 51 minutos en XEU 98.1 FM. Continuamos en confianza con Ivonne Pacheco.
8: Gracias, Artemio. Esta mañana estamos hablando aquí en confianza sobre los beneficios del temazcal. Mandamos saludos también a la señora Clara Guillén Santos, de parte de su hija Sandra Enríquez Guillén. La señora Clara es radioescucha de toda la vida y está en este momento sintonizando en Antón Lizardo. Saludos, señora. Muchas gracias por su sintonía y su fidelidad para XEU. Y bueno, vamos con la parte final de esta conversación. Enrique Estrada, quien pues se ha enfocado también a ser guía de temazcal. Y ya nos decías acerca de lo que se sugiere: comer, hidratarse. Posteriormente de un temazcal, ¿cuáles serían las recomendaciones?
9: Descanso, uh-huh. Integrar la experiencia, ¿no? Después okay. de un temazcal, o sea, terminas realmente como muy relajado y hay un trabajo de integración. O sea, a nivel personal es como ponerte un poco pensativo, ¿qué sucedió? ¿Qué solté? ¿Por qué no lo hice? Cuestionarte acerca de esto y nada más, ¿no?
8: Descansar.
9: Descansar sería.
8: Ok, ¿tú por qué crees que actualmente está teniendo tanto auge también esas experiencias de temazcal?
9: Pues creo que ahorita nosotros como sociedad estamos como, está cambiando mucho, ¿no? Y entonces hay un auge muy fuerte de muchísimas experiencias y las personas como que sienten o quieren agarrarse o conocer o vivir nuevas experiencias, ¿no? Yo lo que les diría es, vivan un temazcal que conozcan varios tipos de temazcal, ¿no? Está el que es tipo sauna, está el que es muy tradicional, está el que es ceremonial, está el que es guerrero, está el que es social, o sea, para que ellos puedan identificar y escoger cuál les gusta más.
8: ¿Cuánto dura una sesión de temazcal?
9: Aproximadamente 2 horas. Dos horas y media, hasta 3, o sea, pues dependiendo del temazcal.
8: Muy bien. Y en tu experiencia, ¿sugieres hacerlo acompañado, o de manera individual, en parejas, por ejemplo?
9: Yo he hecho temazcales con familias que son hermosos porque se toca el corazón y se uh-huh. expresan unas palabras que jamás se habían podido decir y cosas y perdones y cero culpas y como que tiran la mochila y es algo impresionante y magnífico y muy amoroso. Uh-huh. He ido solo a un temazcal, he ido con mi pareja, como tú lo quieras vivir, ¿no? En amigos, como sea, como el temazcal va a suceder como tenga que suceder.
8: Como lo necesites.
9: Es correcto.
8: ¿Niños pueden participar?
9: Sí, pues ahí reciben a los niños, ¿no? Evidentemente hay temazcales donde sí te piden, no, pues que solo entre a la primer puerta, que es un poquito más baja de temperatura. Uh-huh. Yo he metido a mis hijos de 3 meses, de 1 año, o sea, a temazcales muy suavecitos, muy ligeros. Y ya hay unos niños que ya aguantan mucho más la resistencia al calor, ¿no?
8: Muy bien. Pues una tradición que debe preservarse, ¿no crees?
9: Que así sea, que la conozcamos, ¿no? Es nuestra. Sí. Y ahí está, para nosotros.
8: Tienes mucha razón en esto, que es una tradición muy nuestra, y que además, bueno, por todos los beneficios que nos has estado explicando, creo que puede aportar muchísimo, ¿no? Al crecimiento personal de cada quien.
9: Totalmente, Ivonne.
8: Gracias, Enrique Estrada. Por favor, ¿dónde pueden estar en contacto contigo? Sé que con cierta regularidad también, y en diferentes partes de la República Mexicana, organizas también estas sesiones de Temazcal. ¿Pueden pedirte información, datos? ¿En dónde?
9: Sí, correcto. Estoy en el 2214-2121-07. Repito, 2214-2121-07. Sí, aquí en Veracruz hago temazcales diurnos y en Ciudad de México también hago retiros con temazcal y los eventos de respiración que ya he platicado anteriormente.
8: Muy bien, y que espero que pronto tengamos oportunidad de nuevamente platicar de los ejercicios de respiración porque son muy necesarios.
9: Seguro que sí, te traigo nuevas cosas.
8: Excelente, gracias Enrique Estrada. ¿Redes sociales?
9: Pues Enrique Estrada, en Instagram, igual en TikTok, y pues cualquier cosa, pues escríbanme si están interesados en vivir esta experiencia.
8: Gracias.
9: Gracias a ti, Ivonne, un placer estar aquí.
8: Igualmente, el platicar contigo. Y nos despedimos agradeciéndole también a nuestro productor, Pablo Hernández Santana, Artemio Fernández, hasta mañana.
7: Hasta mañana, Ivonne.
8: Gracias, y los invitamos a que continúen en sintonía de XEU, y recuerden también que el día de mañana tenemos una cita aquí a las 10 de la mañana, porque vamos a estar platicando con el promotor de lectura, Saúl Gibran Pizarro, acerca de los libros para conocer el mundo del arte. ¿Qué deberíamos leer? ¿Por dónde empezamos? Bueno, de esto y más estaremos charlando aquí en Confianza. Yo soy Ivonne Pacheco, que tenga un excelente día y continúe, por favor, en sintonía de XEU.
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20: Local. Este martes, en la zona conurbada Veracruz, Boca del Río, se pronostica una temperatura máxima de 35 grados Celsius, índice de calor de 39 grados Celsius o superior, viento del este de 20 a 35 kilómetros por hora, ambiente caluroso. Hay circulación anticiclónica que limita los nublados. En la zona conurbada Veracruz, Boca del Río, es baja la probabilidad de lluvias de este martes hasta el viernes. En el oriente del país hay una vaguada que interactúa con otra en el suroeste del Golfo de México, que dejaría lluvias para la zona de Pánuco. Tuxpan, Jamapa, Cotaxtla y Papaloapan con acumulados de hasta 50 milímetros. Se recomienda estar atentos de las actualizaciones del pronóstico del tiempo a través de XEU. La Dirección de Tránsito y Vialidad informó que este martes 19 de mayo se realizará un cierre vial temporal sobre el puente Morelos de Veracruz. Esto debido a trabajos de rotulación de señalamiento horizontal a cargo de la Dirección de Obras Públicas y Desarrollo Urbano. Los cierres se llevarán a cabo en el carril de norte a sur de 7 de la noche a 8 de la noche y de sur a norte de 8 a 9 de la noche, por lo que se recomienda tomar vías alternas.
0: Nacional.
20: La Fiscalía General del Estado de Michoacán informó la detención de Wendy Fabiola N., alias La Tía, señalada como presunta colaboradora de un grupo criminal encabezado por un sujeto identificado como El Congo y relacionada con el homicidio de Carlos Manso, alcalde de Uruapan. De acuerdo con las investigaciones, la mujer presuntamente filtraba información sobre operativos de fuerzas estatales y federales a integrantes de la organización delictiva. La Fiscalía informó que la captura se llevó a cabo recientemente y el pasado 16 de mayo, un juez de control la vinculó a proceso por delitos contra la salud y posesión de cartuchos.
0: Deportes.
20: Los Piratas FC anunciaron a Mario García como el director técnico del equipo de cara al torneo de Liga de Expansión, donde el club veracruzano hará su debut. Consulte esta y más información en xeudeportes.mx y, por supuesto, en nuestro portal de internet www.xeu.mx. Mi nombre es Alexandra Burch. Que tenga una excelente mañana de martes.
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0: Hola, hola, ¿qué tal? ¿Cómo están? Buenos días, muy buenos días a todo el auditorio de XEU 98.1 FM y XEU.mx para todo el mundo. Son las 11 de la mañana con 5 minutos de este martes, sí, ya es martes, martes 19 de mayo del año 2026. Los saludamos con muchísimo gusto. Control de audio y producción, don Pablo Hernández Santana.
1: Hola, Pablito.
0: Saludo a Fayo Castillo Ramírez. Fayo no falla.
1: ¿Qué tal? ¿Cómo está, don Martín Fran Morales?
0: Aquí andamos, manito, ya sabes.
1: Disfrutando del día, fíjate que hoy no se siente tanto calor como ayer. Hoy se siente más.
0: Apenas si puedo razonar, güey. El calor que
1: apenas me hice razonar con la respuesta que te di, ¿verdad?
0: Sí, loco. Traigo cerebro de mantequilla, se me está deshaciendo.
1: Se supone que vamos a tener. Se anda deshaciendo. 39 grados la sensación térmica. Pero yo le calculo que vamos a llegar hasta un 44.
0: Yo creo que sí, falló.
1: Más o menos. Porque ayer estuvo. El bochorno es lo que nos acaba, ¿verdad?
0: Sí, loco.
1: Tengo una calculadora eléctrica y ponzoñosa en mi mente.
0: Yo tengo un refrigerador en mi casa, loco. Ahí llego y me meto y llegan y me tocan la puerta. ¿Qué? ¿No? ¿Qué va a querer? Dos huevos, sale, órale, va. Cierro.
1: Dice, ¡ay! No le cierre que me los aplasto.
0: ¡Saludo a Claudia Menéndez! Que como cada martes ya está aquí en el estudio, Claudia. Qué gusto verte, saber que estás bien. Platícame cómo dejaste el puerto. Está nevando, está lloviendo. ¿Cómo
1: trajo nieve? Está
2: yo,
1: nieve.
2: Yo lo dejé hirviendo.
0: ¿Traes nieves del Tepeyac?
2: No, hombre, no. Está terrible el calor afuera. Más vale que si no tienen nada que hacer en la calle,
0: Vienes del rancho porque te puso bonanza el buen hombre para presentarte hoy.
2: Ya sabes cómo es, yo queriéndolo tanto, míralo, ¿y cómo es?
0: Bueno, oye, Claudia, qué bueno que nos acompañas el día de hoy. En serio que reconocemos tu esfuerzo y tus ganas de venir a cantarle al auditorio, porque con este calor yo me quedo en mi casa.
2: O sea, ¿que no quieres que venga o qué?
0: No, a ver, te lo explico de nuevo.
2: Está bien.
0: Reconozco tu esfuerzo y tus ganas de cantarle al auditorio. Esa es la parte medular.
2: No entiendes, dime.
0: Pero en fin, Claudia, qué bueno que viniste. Adiós.
1: Sale, loco. Nos vemos hasta la próxima.
0: Órale, vámonos ya.
1: Hasta luego.
0: Qué barbaridad. ¿Por qué serán las mujeres así? Nada
2: conflictivas.
0: Más buscan el conflicto.
1: El conflicto.
2: Dijera mi papá, lo negro de una uña.
0: Exactamente, lo negro de la uña.
2: Ay, no, muy buen día, chicos. Para mí ya saben que es un placer acompañarlos como cada martes. Muy contenta de verlos, sus rostros tan hermosos.
1: Tampoco fijamos, hija.
2: Que no llegaron ya hoy, nada más ustedes.
0: Ya está con su cábula, ella.
1: No empezó a cabulear a la gente, tampoco.
0: Oye, ¿y qué razón me das de don Julio reposando? Tiene años que no lo
2: veo.
0: Les
2: manda muchos saludos. Ahorita andamos con visita. Traemos visita de su hijo postizo.
0: Saludos.
2: Y con su nieto postizo.
0: A don Julio reposando.
2: ¿Qué hay?
0: Alias de Lone Ranger.
2: Ándale, los anda escuchando ahí con su hijo postizo David y su esposa Elena.
0: Ah, bueno, pues saludos a David, saludos a su esposa Elena.
2: Y al bebé, a Liam. Oigan,
0: ¿se llama Liam? Saludos a Liam.
2: Este sábado lo van a bautizar.
0: ¿En serio?
2: Allá en
0: ¿dónde? ¿Hay que ir o qué? ¿Dónde va a ser?
2: Taliscoyan,
0: ¿qué va a haber de papear o qué?
2: Va a haber de todo, imagínate, fiesta del pueblo de ahí, va a estar con todos sus abuelos que lo están esperando con ansias.
0: Perfecto.
2: Así es que saludos a toda la familia que nos escucha ahí en el Vainillal.
0: Muy bien, pues saludos hasta el Vainillal con mucho cariño. Son las 11 de la mañana, 9 minutos en XEU.
1: Vamos un corte y regresamos a... ¡Buey!

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1: Continuamos en buen día. Dice por acá los mensajes que usted también puede mandar y tomar la decisión de hacerlo al 2295-09-7289. Permítame, para que me tome en serio, me pongo lentes.
2: Recuerde que al 2295-09-7289, Pablo Miguel Hernández Santana.
1: Puedes decirme el fallo champi ahora.
0: El fallo champi, muy bien.
1: Fallo champi. Ese mensaje dice así.
0: ¿Cómo dice, oiga? ¿Cómo dice?
1: Fallo, no te salgas al sol que te cocinas en tu propio jugo.
0: En tu propio juice.
1: Y es que es cierto, o sea, ahorita los bombones no podemos salir porque nos derretimos.
0: Sí, la verdad que sí. Dice, hola, buenos días, saludos a todos los que están en cabina, saludos para la señora Obdulia Bes, así es, Bes, Obdulia Bes, de parte de la señora Sofía Zapata Pérez desde Arboleda San Ramón, saludos y buen día, muchas gracias, saludos
1: gracias a usted por existir, ya lo dijo Lourdes Ramazzotti. Gracias por existir.
0: Oye, aquí nos están mandando unas fotos de unas calles muy feas, la verdad. Créeme, dice... Mi reporte es que en la calle Cofre de Perote, entre Cerro Pizarro, estaban Morales los volcanes. Llevamos 2 días y semanas así, la luz falla constantemente. El problema de comisión, dijo que es el transformador, que hay que cambiarlo. Bueno, ya les dijeron cuál es el problema, ya les dijeron cuál es la solución, pero no les dijeron cuándo ni hablar. Es en Cofre de Perote, entre Cerro Pizarro.
1: Mándenos su reporte, recuerde,
0: los volcanes. Sí.
1: Los volcanes de
3: Acuchingo. Bueno, ahorita la mayoría de las comunidades, las colonias, están teniendo problemas de luz.
1: Pues sí,
0: pero ¿quién es luz? ¿Quién es esa luz? A ver,
1: Luz Eduvige, no la señora que atiende ahí las llamadas.
3: Doña Luz.
1: Dice, hola, chicos, Fallito no falla y Artemio, y saludos para Claudia Menéndez, muy bendecido y lindo día aquí, como todos los días, escuchando, buen día.
0: Gracias.
1: ¿Qué les parece, chicos, almorzar? Ahí les va, ¿eh?
0: Ah, ok, el menú
1: es
0: para hoy.
1: Es nuestra amiga que nos manda el menú diario.
0: A ver.
1: Carnita deshebrada a la mexicana.
0: Me parece bien.
1: Macarrones.
0: Bien,
1: un agua de naranja.
0: Sí.
1: Y unos chilitos en vinagre.
0: Wow, a mí sí se me antoja.
1: Señora Elena Magdalena, Colonia Santa Teresa. Señora Magdalena, usted nos antoja y sí acepto.
0: Oiga, es agua de naranja con bastante hielo, loco, para que refresque, sabroso.
1: Sabroso el
3: sí,
1: payaso.
3: Ahorita se recomiendan las agüitas de
0: las agüitas locas, sí es cierto.
1: Fruta. Se hacen falta muchas.
0: Oye, fíjate que saludos, dice por acá, saludos Claudia, Fallo y Artemio de parte de Solange, brasileña de Budu Brasil, y Fallo el Jarocho desde Utah, USA. Hey, Clau, me encantaría que interpretaras Nunca es suficiente para mí, de nuestra jarocha Natalia Lafourcade. Y manda aquí varios como chistoretes. Vamos a checarlos, cómo no, con mucho gusto, mi querido... Fallo Jarocho desde
3: Solange. Oye, fíjate que esa de Nunca es suficiente también la canto en como en guitarra, sí. En acústica.
0: Ah, la cantas acústica.
3: Ay, se oye bien bonita.
0: No, sí, es una canción muy bonita.
3: De ella hecha, Natalia Lafourcade así.
0: Sí, la versión original de esa canción es exactamente ese corte, ese tipo. Sin embargo, cuando pues la adaptaron a ritmo de cumbia, Los Ángeles Azules, reventó, pero sabroso.
3: ¡Pi, pi, pi, pi! No, esos no son,
0: manita, ¿eh? A ver si te ubicas.
3: A ver si te ubicas.
0: Oye, dice buenos días. Levántate cada mañana con la certeza de que tienes un propósito en Dios. Feliz martes. Órale, muy bien.
1: Mi propósito es siempre molestar a la gente y toda la mañana. Me molestando. ¿A quién molestaré hoy?
0: Sígala molestando. ¿Marcaste algo? No. Ah, ok, perdón.
1: Ok, dice, buen día, mi programa, buen día.
0: ¿Qué hubo?
1: ¿Cómo te atreves a decir eso, fallo, no falla?
0: Estoy loco.
1: Que no se siente mucho calor, si ya desde temprano está haciendo calor.
0: Oye, no,
1: ahora sí me temprano. Fallaste y gacho, no, fue un sarcasmo. Ay, que mi vida es ser sarcástico.
0: La verdad que se antoja como un raspado, ¿no?
1: Pero de...
0: ¿Qué?
1: Coliflor, de anís.
0: No, un raspado, no sé, una gloria, loco. Asume.
1: No, ya todavía no me quiero ir al cielo, hijo. Cuando me digan, ya llegaste a la gloria, ¿qué?
0: Ah, el raspado este de...
1: Ah, espérame, todavía no he terminado, porque si no, luego se va.
0: Con el plátano apachurrado.
1: ¡Uf! O sea... ¿Desde cuándo ya no en la gloria, entonces?
0: No. Es que le ponen plátano y lo machacan, sí, lo aplastan.
1: Hay unos que le ponen su galletita.
3: Esa
1: gloria
3: es diferente.
1: Es gloria engalletada.
3: Gloria de lujo.
1: Lujosona.
0: Puro lujo.
1: Bueno, te perdono porque eres a todo dar. Saludos a la voz de oro del grupo Pasos, que es Artemio, y también a Claudia. Saludos. A don Julio Reposando, don Miguel Hernández, Pablo Santana y don Artemio Fernández Morales.
0: Hola.
1: Y a todos los colaboradores del grupo Paso Rojo, bendiciones, manitas así. Para todos un buen día caluroso. Manitas así.
3: Oye, ahorita que dice que Artemio con su bella voz, el otro día se me olvidó, te mandaron un mensaje en mi página. Ajá. Una señora, salúdeme mucho a Artemio, que tiene una voz hermosa.
0: Ah, muy bien, muchas gracias.
3: Y todo
0: el
3: mundo dice eso, Artemio, desde la voz hermosa. Ay, sí. Ay,
0: puras cábulas.
3: No lo conocen.
1: Puras cábulas. Es de cábula.
3: Es muy cábula.
1: Y el chiste se atrevió tanto.
0: Oiga, ya son las 11 de la mañana con 21 minutos. 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

0: son las 11 de la mañana con 25 minutos en XEU, martes 19 de mayo del año 2026. Le recuerdo el WhatsApp de XEU 2295097289. Fíjese que hoy vamos a tener la receta del día, la receta de buen provecho con la nutrióloga Susy Quintero. Esto será más adelante. Pero, don Fayo, no sé si usted quiera compartir su sabiduría, sus conocimientos, el hecho de su existencia a través de muchas vidas y que ha logrado juntar todo ese saber y compartirlo a través de un refrán. ¿No se le hace así como que aparte? ¿No se le hace como que sería un buen momento para compartir?
1: Sí, gracias. Te acepto como un gran amigo que comparte, porque el que parte, comparte y se queda con la mayor parte. Ahí tienes a Poncho Pilato, que hasta se lavó las manos.
0: Poncho Pilato.
1: Poncho, le decíamos entre la flota.
0: Por eso no se enfermaba, porque siempre se lavaba las manos.
1: Siempre. Era el menor de los hermanos, por eso le decían Poncho el más pequeño de todos. Poncho el menor. Me quedo con este bonito refrán. Grábeselo, señora, por favor. Señor, usted que anda de fodongo en su casa con guarache y calceta, parece chilango.
0: Parece usted chilango, ¿eh? Quítese. A ver, decídese. O se quita el guarache o se quita el calcetín, ¿eh? Ajá.
1: Mientras hay vida, hay esperanza.
0: Yo sabía que Esperanza iba a vivir muchos años.
1: ¿A qué se refiere? Desde que mientras hay vida, hay esperanza. Así de, ay, date, espera, cálmate, Esperanza.
0: Esperanza, esperanza, solo sabe bailar y bailar. Qué bonito.
1: Gracias. Muy bonito. Recuerden que mientras está vivo hay posibilidades para cambiar o mejorar una situación.
0: Oye, fíjate que eso está muy bien, ¿eh? Mientras haya vida, olvídate, papá.
1: Así se oye cuando haya
2: vida, olvida.
1: Taca, taca, la matraca. Bueno, ya me quito los lentes.
0: Ahí está el refrán del día de hoy, que está muy bonito y muy, muy coqueto. Usted quiere colaborar con nosotros, mande su refrán. Aquí lo esperamos a través de WhatsApp. Dije WhatsApp, no son llamadas. Ya está sonando el teléfono.
1: Se está llamando.
0: Por cierto, qué barba.
1: Bueno, Pablo, ya, también uno no viene a trabajar. Por favor, déjeme mandar tanta mención.
0: Saludos,
1: niño, dice, vete a tu casa a dar un baño, córrele. Hace calor, papi, te suda hasta el orgullo.
0: Oye, dice por acá, hola, muy buenos. No, perdón, no dice hola, dice Olis. Bueno. Muy buenos días. Les mando saludos, chicos y chicas. Hoy amanecí bien contentote. Les confieso que anoche soñé hermoso, que me convertí en la señora de Castillo. Ojalá y algún día me diera el sí, mi amorcito precioso, mi amor platónico, Fallito. Oye, loco, este Alfonso, ¿qué se cree?
1: Alfonso, por favor.
0: Cálmate, por favor.
1: Por favor. Cálmate, Alfonso, por favor. Cálmate, Alfonso. Alfonso, ya. Cálmate, por favor.
2: Óscate.
1: Me va a aventar un pañuelazo.
0: Se le quite los cabos.
1: ¿Sabes qué me hubiese gustado? Haber nacido en la época donde dabas vueltas al parque al lado de algún amigo o eso, buscando novia.
0: ¿En dónde estacionarte?
1: Y caerte, dar vueltas, seguir dando hasta que llegaras y te encontraras de frente a la mujer de tus sueños.
0: Ah. Sí, supuestamente se
1: y
0: le
1: que
0: daba.
1: Tiraban el, o que ellas caminaban y tiraban un pañuelo justo donde estaba el hombre.
0: Y el hombre se agachaba.
2: Era la señal de insinuación.
1: Sí, es insinuación.
0: Insinuación.
1: Ya el pañuelo lleno de su maquillaje de que se acaba de limpiar. Tu señorita se le está escarapelando la cara.
0: Se le está derritiendo la cara, señorita.
1: Se le está derritiendo. Se le está escarapelando. Dice, por suerte encontró usted un herrero y saca su cincel.
0: Plim, plom, plom, plom.
1: Vamos a sacarle toda la llave que trae usted ahí. Le puedo impermeabilizar la cara, se le está derritiendo. ¿Te imaginas?
2: Ese maquillaje viejo.
1: El maquillaje viejo, corriente. Digo, no tiene nada de malo comprar maquillaje corriente, pero cuídese su carita. Tenemos una vida, no dos caras.
0: Exactamente. Pero sí es muy bonito esa época que comentas de cuando daban vueltas alrededor del kiosco, las mujeres iban en un sentido y los hombres en el otro.
1: Algunos se quedaron en otro sentido, ¿verdad?
0: Sí, otros se brincaban.
2: En lugar de agarrar el pañuelo de Samuel.
1: Ay, quítate, babosa, este pañuelo es mío. Qué bonitos tiempos, la verdad. A ver que nos digan si alguien se acuerda cómo la conquistaron o cómo usted, caballero, conquistó a su dama. Dando vuelta en el parque o ya directo, vamos al cinco letras, mi amor.
2: Sí.
1: Antes ni había.
2: Oye, hablando de eso, y también la conquistaban con serenata. Sí, ya no hay serenata.
1: Ah, pero no, un pasito de reggaetón. Vente, mi amor, vamos a perrear. Perreo intenso hasta el subsuelo.
2: Tú, un cariño como tú.
0: Oye, dice, buenos días, los invitamos a nuestra Feria del Mango del 28 al 31 de mayo en nuestro pueblo bello, Actopan, Veracruz. Atentamente, Angelo Mix. Saludos, Angelo Mix. Y que mande un mango, ¿no? Siquiera.
1: Aquí está tu mango.
2: Hay que ir relajado.
0: ¿La Feria del Mango? La Feria del Mango.
1: Hay que ir, hay que
2: mi
1: ir.
2: Mango relajado, ahí está.
1: Está re bueno. Yo luego tengo cuates ahí que tienen mangales. Ah, ¿cómo le gorreo? Dile por acá, te amo, Fallo Castillo. Artemisa, ¿me puedes mandar saludos a mi tío Omar? Y para mí soy Antonio Trujillo. ¿Qué pasó, mi querido Toñito Alvarado? Trujillo Alvarado. Escucho en la colonia Lázaro Cárdenas. Chiste. ¿Sabe qué le dijo un espagueti a otro espagueti?
0: ¿Qué?
1: Oye, papi, nos hace falta salsa.
0: Eso.
1: Hasta que se dislocó el hombro, padre.
2: Oye, mi cuerpo pide salsa.
1: Con permiso.
0: Muy bien, entonces, hay que poner salsa, señor productor, porque al espagueti le hace falta salsa, manito. Y si al espagueti le hace falta salsa, hay que ponerle para que agarre buen sabor. Son las 11 de la mañana, 32 minutos en XEU. 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
0: Oiga, ya son las 11:37 en XEU98.1 FM y XEU.mx para todo el mundo. 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

0: 11 de la mañana con 38 minutos, continuamos en Buen Día y en ese momento desde la Madre Patria tenemos a Susy Quintero, la nutrióloga, que el día de hoy va a estar en contacto con nosotros y nos dará la receta del día. Muy buenos días, Susy, ¿cómo estás?
1: Hola, ¿qué tal? Muy buenos días, ¿cómo están ustedes?
0: Afortunadamente bien y bueno, pues por acá listos para escuchar cuál será la receta del día de hoy. Aquí con Artemio, Bebedor Fallo,
2: y está Claudia,
0: todo el auditorio,
2: y está Claudia.
0: Claudia, Pabla.
2: No, digo, Pablo. Oye, Susy, qué gusto saludarte. Coméntale al auditorio qué receta decidiste compartir el día de hoy con ellos, por favor.
1: Pues vamos a preparar una bebida refrescante y va a ser un agua de nopal y pepino.
2: Agua de nopal y pepino, muy bien. Esta receta, ¿para cuántas personas nos va a alcanzar o qué cantidad de agua vas a utilizar? No sé, ¿un litro, dos litros?
1: Sí.
2: Ah, ok.
1: Se va a ocupar aproximadamente un litro de agua.
2: Uh-huh.
1: Y va a ser para 5 personas.
2: Para 5 personas, perfecto. Oiga, usted que nos escucha ahí en casita, anótele. La receta de hoy es agua de nopal y pepino, sumamente refrescante. Es para 5 personas, vamos a utilizar 1 litro de agua. Bueno, ahora mismo nos va a decir la nutrióloga Susy Quintero todos los ingredientes que necesitamos para la elaboración de esta agua de nopal y pepino. Susy, pues adelante, te escuchamos.
1: Sí, claro. Vamos a ocupar como ingredientes el nopal y van uh-huh. a ser 2 piezas de nopal.
2: Ok.
1: 1 litro de agua.
2: Ajá.
1: Agua natural. 1 pieza de pepino.
2: Ajá.
1: 3 cucharadas de azúcar.
2: Sí.
1: Y lo que les va a gustar mucho es 6 bolas de nieve de limón.
2: Ok, perfecto, muy bien. Hay que ponerle.
1: Esos son los ingredientes.
2: La nieve de limón, oye, qué rico, sí, porque sabes que está haciendo un calor enorme aquí en Veracruz, sí. Y la verdad que sí, hace falta una buena rehidratación, y qué mejor con la nieve de limón, imagínate. Bueno, entonces, esos son todos los ingredientes, Susy.
1: Esos son todos los ingredientes. La nieve de limón, de uh-huh. hecho, puede ser opcional, porque
2: okay.
1: también pueden preparar el agua de nopal y pepino
2: Ajá.
1: sin la nieve de limón. Pero bueno, vamos a ponerle un poquito de como más fresco, más Ajá. Más agradable para las temperaturas altas.
2: Sí.
1: Y también eso lo va a hacer un poquito con más energía o más calorías al ponerle la nieve.
2: La nieve, claro.
1: Obviamente que aumentan las calorías.
2: Ajá. Así es. Muy bien, Susy. Vamos entonces a la preparación, por favor. ¿Cómo hacemos esta agua de nopal y pepino?
1: Pues, sí, claro. Primero vamos a lavar los nopales y los vamos a cortar en cuadritos.
2: Sí.
1: También vamos a lavar y vamos a pelar el pepino y lo vamos a cortar a la mitad.
2: Ajá.
1: De esa mitad vamos a cortarla luego en 4.
2: Ajá.
1: Y vamos a licuar perfectamente los nopales con el pepino.
2: Sí.
1: El azúcar, la nieve de limón.
2: Ajá.
1: Y el agua.
2: Ok.
1: Si aún así es necesario agregarle unos cubitos de hielo, también ahí lo licuamos.
2: Ah,
1: si
2: okay.
1: no, bueno, es suficiente con esos ingredientes.
2: Con la nieve, ¿verdad? Muy bien, para enfriar la bebida. Ok, y así quedó.
1: Y ya al final se adorna con una rodaja de pepino y Ajá. un cuadrito de nopal al momento de servirlo.
2: De servirlo.
1: En el vaso. Ajá. Y listo.
2: Oye, Susy, ¿esta nos puede servir para hidratarnos todo el día o nada más la recomiendas para una comida, una cena? ¿Cómo va?
1: Ajá, pues mire, vamos a ponerlo como que en promedio hay que tomar de 6 a 8 vasos diarios de agua natural. ¿No?
2: Agua natural.
1: Más aparte,
2: okay.
1: bueno, ajá, las aguas para el café
2: ajá.
1: o para las bebidas hidratantes como este tipo,
2: ajá.
1: etcétera. Entonces, pero sí. como esta receta, como les dije, que lleva nieve de limón, pues
2: ajá.
1: luego la nieve de limón pues es un poquito alta en calorías
2: ajá.
1: por la cantidad de azúcar para percibir ese sabor desagradable, ¿no? De
2: sí, sí, sí.
1: Entonces ya aumentan las calorías, entonces... Como una sugerencia puede ser una vez a la semana,
2: okay,
1: ¿no? Que sea como como entre postre y entre una bebida hidratante, un poquito diferente.

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1: Es mi nombre completo, Susana Quintero Pereda, @gmail.com. Con mucho gusto me pueden escribir si tienen alguna duda con relación a la alimentación, la nutrición, con respecto a alguna enfermedad, a lo mejor son pacientes con diabetes,
2: sí.
1: Si tienen dudas con relación a qué alimentos sí se puede comer o cuál no se puede comer, una persona con hipertensión,
2: también,
1: una
2: ¿verdad?
1: Persona que desea bajar de peso, o una mamá, ¿no?, que ya no sabe a lo mejor qué prepararle de desayuno a sus hijos.
2: A los hijos, sí.
1: Bueno, cualquier recomendación o cualquier duda con relación a la alimentación, con mucho gusto me pueden escribir a mi correo, que es Susana Quintero Pereda, @gmail.com.
2: Perfecto, bueno, pues ahí está el correo electrónico de Susi. Susi, tú revisas tu correo de diario, ¿verdad?
1: Todos los días
2: y en todo
1: momento.
2: Perfecto. Muy bien, muy bien. Sí. Oye, Susi, pues como siempre, un gustazo escucharte. Muchísimas gracias por la receta de hoy, esta agua de nopal y de pepino. Y pues estamos pendientes para la próxima ocasión. Susi, eres muy amable. Muchas gracias.
1: Sí, claro que sí. Les mando un abrazo y saludos a todos.
2: Igualmente, Susi, gracias.
3: Gracias, Susi. Un abrazo. Ya son las 11 de la mañana con 46 minutos. 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
2: Se participa a familiares y amistades del sensible fallecimiento de la señora Rosa Elia Ibarra Silva, quien falleció el día de ayer. El duelo se recibe en la funeraria Huerta, Velatorio A, ubicada en Nezahualcóyotl, casi esquina Esteban Morales. Sus restos serán cremados el día de hoy a las 15 horas. Descanse en paz, la señora Rosa Elia Ibarra Silva.
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2: De la mañana, 51 minutos. 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Dicho y hecho.
3: Hecho y dicho.
2: Chicho, checho.
3: Oiga, ya son las 11:52. Miren que ya tenemos el ambiente del mundial. Ahí estaba escuchando a Plácido Domingo con el tema de España 82. Esta se llama Me and Mr. Sánchez. ¿En qué mundial? También fue en ese, ¿verdad? Pablito, en el mundial de España 82, cuando dieron a conocer este tema de Me and Mr. Sánchez. Mi querida Claudia Menéndez.
4: ¿Qué crees?
3: ¿Qué pasó?
4: ¿Qué vas a decir?
3: No, dime.
4: ¿Qué vamos a cantar?
3: Ah, ¿ya vas a cantar? No me digas. ¿Y a quién le vas a cantar tú?
4: Voy a cantarle a todo el público.
3: A todo el público. Muy bien. Oye. A todo el público que nos acompaña el día de hoy. ¿Qué pasó, Claudia? Dime, ¿quieres dedicarle a alguien especial de todo el público?
4: De todo el público.
3: ¿La canción que vas a cantar?
4: A todos en general. Todos, okay. Oye, pero sí tengo unos saluditos especiales para el ingeniero Fernando, que hoy está cumpliendo un añito más.
3: ¡Bravo! ¡Gracias,
4: Fernando Pasos! A ver si el nos ingeniero escucha para que se ponga a bailar con ese
3: Fernando tema. Pasos Gómez está cumpliendo años el día de hoy, oye.
2: Quinceañero como yo.
4: No les digo cuántos. Felicidades. No les digo cuántos, pero.
3: El ingeniero está joven, la verdad. Él todavía puede decir su edad. Aquí, Fallo, Pablito y yo, la verdad es que ya nos da penilla, nos da penilla.
2: En el mismo sartén, hijo.
4: Yo con aceite de oliva y tú con el del otro, dile, de girasol.
3: Con el del otro. Ah, el otro. Qué hombre.
2: Ah, caray.
4: Tú con el otro, dile, de girasol.
3: A ver, mi querida Claudia, ¿y qué canción vas a cantar?
4: Oye, un tema movidito con el que nos pidió hace rato nuestro Radio Escucha, que te mandó un mensajito, la de hablando del nunca es suficiente.
3: Ah, nunca es suficiente, la
4: sí,
3: tienes.
4: Para que se pongan.

0: Claudia Menéndez, que nos acompaña hoy aquí en Buen Día de XCU con esta canción de la Furcade.
1: Y los Ángeles Azules,
0: directo desde Tlaliscoña. Nada, ¿verdad? Iztapalapa. Mi querida Claudia, qué buena canción. Ay, esta, sí, ¿verdad? Mira, está muy rica, está muy sabrosona.
2: Guapachosa, para disfrutar, como siempre les digo, disfrutar en casa bailando con la escoba, si no pueden. Si no tienen pareja, con la escoba. Ah,
0: con el trapeador
2: con
0: también.
2: Con el trapeador, claro. Como la me quiere la escoba.
0: Como
2: y
0: la muñeca rota, bailaba con la escoba, el trapeador, y al final con el recogedor. Así terminaba
2: ese
0: la fiesta.
2: Ese llega más tarde.
0: Oiga, ya son las 11 de la mañana.
3: ¿Por qué es feliz la escoba?
0: ¿Por qué?
3: Porque su novio es el recogedor.
0: Mira, ay, qué chistoso. Ay, ay. Bueno, ¿ya no van a decir otra cosa?
2: Vamos.
0: Oiga, ya son las 11 de la mañana con 59 minutos en XEU. ¡Contador! ¿Cuántas noches te has quedado despierto por el cierre mensual? 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
1: Nacional.
2: Fue detenido el presunto autor de la masacre que dejó 10 muertos, entre ellos una bebé y 3 menores de edad, en Tehuitzingo, Puebla. La fiscal de Puebla, Idamis Pastor Betancur, confirmó la detención del hombre realizada este lunes y reiteró que la principal línea de investigación apunta a un presunto conflicto familiar. El presunto autor del multihomicidio fue capturado en la cabecera municipal de Tehuitzingo cuando circulaba a bordo de una motocicleta y fue puesto a disposición de las autoridades.
1: Internacional.
2: El secretario del Tesoro de Estados Unidos, Scott Bessent, pidió este martes firmeza a los socios de Washington para combatir diferentes tipos de terrorismo, desde el iraní hasta un cártel que opera en Sinaloa. El funcionario estadounidense centró su discurso especialmente en Irán y lamentó que dé la sensación de que su país se encuentra solo a la hora de luchar con determinación contra lo que domina como terrorismo.
1: Deportes.
2: Cristiano Ronaldo encabeza la convocatoria de Portugal anunciada este martes por el seleccionador, el español Roberto Martínez, para el Mundial de 2026, que será el sexto y último de su carrera. Consulte esta y más información en xeudeportes.mx y, por supuesto, en nuestro portal de internet www.xeu.mx. Mi nombre es Alexandra Borch. Que tenga una excelente tarde de martes.
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0: Son las 12 del día con 3 minutos en XEU 98.1 FM. Hoy es martes 19 de mayo del año 2026. 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

0: Oiga, ya son las 12 del día con 8 minutos en XEU 98.1 FM y también a través de XEU.mx para todo el mundo. Continuamos en Buen Día. Saludo a don Omar Villegas que llega aquí a la cabina de XEU. Saludo también a Montse que está en los controles de audio. Saludo a Claudia, que está ahí con sus lentes de abuelita, Claudia.
1: No, son lentes de abuelita.
0: ¿Cómo no? ¿Pero cómo no?
1: Son de la tía.
0: Ah, es de la tía. No, porque a la tía ya la agarraron y la metieron al bote. Mira, está Wendy Fabiola, alias la tía, al bote.
1: No,
2: cállate. Por tía.
0: Por tía. Oye, tengo saludos de parte del auditorio de XEU. Dice, hola, soy Gabino Covarrubias, fallo. Este año me caso contigo. Oye, ahora Gabino también, qué barbaridad.
1: Ya Gabino ya se puso también.
0: Están brincando todos, manito, qué barbaridad. Se te juntaron. Los damos.
1: De algo se enteraron.
2: Lo que pasa es que voy más del lado de Gabino porque mira la foto que nos manda.
0: ¿Qué foto nos mandó tú? No vi.
2: Fue Luciano, olvídalo.
0: Fue Luciano, dice. A ver, dice.
2: Que llegues ahí vas a ver la foto.
0: Saludos desde Reynosa, Tamaulipas. Qué buen tema. ¿Qué es esto, tú? Este ducho es para. Es que dice ducho, ¿qué quieres? Este dicho es para los celosos, dice. Cuando los truenos son en la montaña, es allá donde está lloviendo. Ahora sí, saludos desde Reynosa, Tamaulipas. Muchísimas gracias, mi estimado amigo, que es, porque no pone nombre, Manuel Romero Rivera, ya se lo robé de su perfil, qué pena. A ver, dice...
2: Hola, buenos días. Dice? ¿Me pueden apoyar? Mi nombre es Elvira Padilla, quiero reportar que en la casa ubicada en Playa Linda ya no da la dirección.
0: No, es Playa Quebrada, es que ¿sabes qué?
2: Playa la Quebrada. Parece
0: que le robaron la tubería a la familia que vive ahí. Pero salieron de vacaciones y el agua se está regando desde el viernes, manito. Es Playa Quebrada número 163 entre Reloj y Camino Real y se está tirando el agua. Pues qué cosas de estos desgraciados que van y roban.
1: Toda la tubería.
0: Toda la tubería.
2: No tienen conciencia de que hay mucha agua desperdiciada.
0: Maldados. Oye, ¿quién mandó esto? Mira, unas empanadas, unas picadas.
2: Lo que te digo de la foto.
0: Un chilito relleno en su tortilla de a mano. ¡Qué barbaridad!
1: Dios mío.
2: ¿Dónde es esto?
0: Dice... Hola muchachos, soy Luciano, saludos, fallo, a la cantante de cantantes, mi querida Claudia, saludos al joven de la consola, muchachón, saludos y saludos a la señorita también. Con esto es efectivo que baja uno de peso para la mecha, todo lo que se metió en el desayuno.
2: No, él habla del café calientito.
0: El café. Dice, para un paladar exigente, textura y sabor. Riquísimo, dice. Muy bien. Muchas gracias, Luciano,
2: Hola, buenas tardes. Bendiciones. ¿Saben cuándo vendrá el agua? Aquí en el fraccionamiento Joya de Moscambo.
0: Pues mire que le hemos invitado. Yo no, creo que no ha conseguido quien la acompañe para cantar.
2: Nada,
0: No sabría decirle, pero vamos a pasar su mensaje a redacción de noticias para que chequen si el fraccionamiento Joyas de Mocambo está en alguna lista de colonias o fraccionamientos a los cuales no les va a llegar el agua. A ver, dice...
2: Está bueno, dice... Les quiero comentar que en la boda de mi tío tocaron Los Ángeles Azules cuando apenas comenzaban, pero les daba pena decir que eran de Iztapalapa por la fama que tenía el lugar. Eran sus conocidos de mi tío. Si no me equivoco, fue allá en 1970 o por el 80.
0: Entre los 70 y 80.
2: No recuerdo bien el año.
0: Sí, ya tienen muchos años Los Ángeles Azules, así que sí se la creo, cómo no. Bueno, pues saludos entonces. Y hoy Iztapalapa es famoso gracias a ellos, ¿no? Uh-huh. Por todo el mundo.
2: Y al Cristo de Iztapalapa.
0: Ya la representación. La representación. De
2: sus asaltos también.
0: ¿Vale? No, bueno, eso es otra historia. A ver, dice, buenos días, qué buena música, saludos para todos los del panel y principalmente la señorita Claudia. Yo estoy bailando sola. Jacinta Aguirre. Jacinta Jacome, perdón, no Aguirre.
2: Póngala, es de peso
1: bien
2: pluma.
1: Con Bianchera.
2: La pongo armado, bailando
1: ella baila sola. Oye, les mandan saludos aquí en mi página. Octavio Rodríguez Tellos le manda muchos aplausos.
0: Ah, muchas gracias, Tello.
1: Mauricio Mendoza les manda saludos y
0: saludos,
1: un fuerte abrazo.
0: Mauricio, muchas gracias.
1: Y también de parte de todos sus chihuis, sus chihuahuitas les mandan saludos.
0: Dijiste que sus kiwis.
1: Chihuis.
0: Ah, sus chihuis, ah, bueno.
1: Ay, niño.
2: ¿De cuándo acá los kiwis hablan?
1: La amiga Ana María Robles Mata, buen día, excelente día para todos, saludos.
0: Gracias.
1: Patricia Valdés Cañete, excelente día, saludos. Flora López les manda muchos saludos.
0: Muchas gracias, Florita.
1: Artemio y Fallito, dice.
0: Se aman ellos.
1: Y Mauricio Mendoza nuevamente. Sí. Saludos, gracias, Mauricio. Chicos, por sus mensajes.
0: Ok.
1: Un abrazo para todos.
0: Oye, dice por acá que en el módulo de licencias de Hacienda no hay ni ventiladores para los que esperan atención del trámite en el centro. ¡Ala! ¿Y ahí cómo le ayudamos, David? ¿Qué hacemos con Peracha para comprar ventiladores? No, pero sí el llamado de atención a Hacienda del Estado. ¿Es Hacienda del Estado o Hacienda local?
2: Creo que es la del Estado. Creo que la del Estado.
0: Oigan, no sean ingratos, estamos como a 30 y tantos grados, imagínense. Oiga, en la fila.
2: Tanto varo que entra como para que no tengan ni ventilador.
0: Sí, no tienen tantita vergüenza.
2: Desvergonzados.
0: No sean hojaldras.
2: Hojaldrones.
0: Se quedan con nuestra lana y todo. Bueno, ya.
1: No, a ver. Se fue de largo. Se fue de bruces.
0: Ya
2: estoy. Ahí lo ves en sus camionetones, por Suburban.
0: Ya estoy hablando por la herida.
2: Ah, déjalo.
0: Dice, oye, ay, Claudia. Oye, mira esto, tú, Claudia, oye. Oye, Claudia, mana. Así dice, ¿eh? Oye, Claudia, mana. A ver cuándo abres tu página azul, nena.
1: Uy, tú.
2: La de Facebook.
0: El Alfonso que se quiere echar al plato,
1: bueno,
0: a fallo.
1: Ahora que ahora se, este anda. Es ambidiestro, mi amigo.
0: Yo creo que sí.
2: El Alfonso quiere, de mole y de dulce.
0: Quiere también su página azul, qué barbaridad.
1: Ah, ya, eso ya pasó ya.
0: ¿A poco tuviste algún día?
1: No, digo que el tiempo ya pasó.
0: Ah, el tiempo ya pasó.
1: Si no, sí.
0: Ah, yo pensé, me extraña
2: que no.
0: Ya ha pasado. Ya pasó. Ya quebré.
1: Ya quebré.
2: Fue un cliente, Julio.
1: Ahorita viene mi cliente número uno.
2: El Julio.
0: Qué barbaridad, oiga. A ver, mándeme usted las campanitas, si es tan amable. Son las 12 del día con 16 minutos en XEU. Se participa familiares y amistades del sensible fallecimiento del señor José Antonio Suárez Ballines, quien falleció el día de ayer. El duelo se recibe en la funeraria Huerta Velatorio B, ubicada en Esteban Morales, casi esquina en Etzahualcóyotl. El cortejo partió hoy a las 11 de la mañana hacia el panteón particular. Descanse en paz el señor José Antonio Suárez Ballines.

0: Oiga, ya son las 12 del día con 16 minutos en XEU. Fíjense que no le había yo comentado que hoy hay varias celebraciones y una de ellas es el Día Mundial del Médico de Familia. Así que vamos a platicar un poquito y de manera rápida acerca del médico de familia. Usted se preguntará, ¿y qué es eso del médico de familia? Bueno, pues el médico de familia es un especialista que ofrece atención médica personal primaria e integral a las personas y familias que forman parte de una comunidad. La medicina familiar es una especialidad médica con una formación científica que tiene una duración de 3 años.
1: De hecho, entre sus principales funciones se destacan las siguientes. Dar atención médica integral al paciente, de acuerdo a su perfil de edad, sexo, patología, grupo de riesgo. Incluye el abordaje de aspectos biológicos, psicológicos, laborales, familiares y sociales del individuo.
0: También otra de sus tareas es transmitir información relacionada con la promoción de la salud, el diagnóstico precoz y prevención de enfermedades, tratamientos, rehabilitación y cuidados paliativos.
1: Asistencia y atención a pacientes en centros de salud, en domicilios y en el ámbito comunitario. También orientación a las personas acerca de la oportunidad, uso y acceso a los niveles de atención dentro del sistema de salud, según sus necesidades de atención del doctor Yunga.
0: No, bueno, pues ahí está. Ese es el día, hoy es el Día Mundial del Médico Familiar. Es una celebración mundial, ¿eh? El Día Mundial del Médico Familiar, igual y tal vez haya alguna celebración local, una celebración nacional, pero hoy estamos hablando de los días que se celebran a nivel mundial. Otro de esos días, pues es el Día Mundial también del Juego Limpio. ¿Y usted juega limpio?
1: Fíjate que no me baño antes de jugar.
0: Perfecto, no importa. ¿Usted, Claudia, juega limpio?
2: Claro.
0: ¿Usted se baña antes de jugar? Me parece muy bien.
2: Antes y después. Con las manitas.
0: Está bien. Me parece muy bonita. Así debería ser siempre. Fíjate que los deportes y la actividad física tienen el poder de cambiar los prejuicios y de inspirar a las personas, de derribar barreras raciales y políticas y de luchar contra la discriminación y relajar los conflictos.
1: ¿A poco sí se relajan?
0: De hecho, en la historia de la humanidad hay muchos casos de cómo el deporte ha actuado a favor de la paz. Y podemos poner el ejemplo de Sudáfrica. Fayo, tú te acuerdas de Sudáfrica, ¿no?
1: Que claro, está al sur de África.
0: Es correcto.
1: De hecho, tras el fin de apartheid, Sudáfrica fue sede de la Copa del Mundo de Rugby en 1995. Uh-huh. Entonces el presidente Nelson Cancela.
0: Era Nelson Cancela.
1: Ya llevó su piano ahí.
0: Era Nelson Mandela.
1: ¿Era Mandela?
0: Era Mandela, no Cancela.
1: Ok, disculpe, no era su primo, hermano.
0: Ajá.
1: Utilizó el torneo como una oportunidad para unificar a la nación. Mandela apoyó al equipo nacional, los Springboks, que era un símbolo del pasado blanco del país. La victoria de Sudáfrica en el torneo ayudó a promover la reconciliación y la unidad nacional. Y de ahí empezaron, me lleva los zapatos.
0: Bueno, pues ahí está el Día Mundial del Juego Limpio, que es algo que debe prevalecer en el deporte siempre. No de vez en cuando, no, siempre. Se pierde o se gana. Digo, una característica que debe estar siempre presente es el juego limpio. Porque eso de ganar con las trampas.
1: Pura trampa.
0: Ganar metiendo la mano.
1: A Maradona.
0: En el fútbol,
1: con su gol de mano y todavía les hace graciosito. ¡Ay, pero ganamos! Pues sí, pero así. La verdad, lo que es.
2: Lo verdad.
0: ¿Cómo se les hace?
1: ¡Ay, sí, pero ganamos! ¿Qué? Sí, pero con trampa, hijo. Vete a dar un baño.
0: Para que juegue limpio, muy bien.
1: Así hasta yo.
0: Ok, vamos a hacer una pausa, vaya. Son las 12 del día con 21 minutos en XEU.
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4: Son las 12 y 20 minutos.
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0: Oiga, ya son las 12 del día con 23 minutos en XEU 98.1 FM y XEU.mx. Hoy es martes 19 de mayo del año 2026. Estamos recibiendo mensajes también a través del streaming XEU.mx. Oye, te escriben a ti, Fallo, la
1: verdad. Ay, Dios mío, otra vez. ¿Y ahora quién?
0: Dice Raúl, Fallito, muñequito de pastel, hermoso. Licenciado Artemio, buenos días, aquí oyéndolos como siempre, alegrándome el día. Fallo, sí, falla, me debe mi salida, ya te voy a cambiar, oíste, muñequito hermoso de pastel, te mando un beso, atentamente Raúl. Y Raúl vuelve a escribir, ¿Alfonso o yo? Decide, Fallito.
1: ¿Y qué fue lo que oyó?
0: Me duele saber que te comparto con otro.
2: Oh,
0: mi corazoncito no soporta más. Atentamente, Raúl. Qué barbaridad, Fallo. No sé si son los calores, Raúl, que hay en Veracruz.
1: Yo creo que son los calores y recordemos que Veracruz es la ciudad del aguacate.
0: ¿Así?
1: El que no es más.
0: Ah, eso. Ok.
1: Entonces,
0: ciudad del aguacate.
1: Yo soy un tomate verde.
0: Tomátelo todo.
1: Tomate, quiero escucharte.
0: ¿Qué no escuchaste?
1: ¿Para qué traigo yo mis lentes y ni los uso? Ya
0: la
1: los
0: verdad.
1: Dejo, no, los dejo ahí abiertos como
2: oye,
1: cofre de
2: pelote. Oye, saliste la foto sin lentes y te querían ver con lentes.
1: Qué lástima.
2: Qué bárbaro eres.
1: Dijeron, ah, qué bárbaro.
0: Es que con lentes ve bien.
2: Sí, y sin lentes.
0: No bebe nada.
1: No, con lentes
2: es
1: no.
2: Es el venadito.
1: Aquí no tengo nada que ver.
0: Exactamente. Bueno, son las 12 del día con 25 minutos. No sé, Fallo, si quieres deleitarnos con unas frases.
1: Por favor, matones. Si me lo permite.
0: Sí, ¿te gustaría la idea?
1: Gustaría.
0: Sí, ¿te gusta? Bueno, pues vamos entonces con las frases matonas para este martes con Fallo no falla.
1: Gracias, Omarcito, gracias, Monchechita, porque ellos están en la Orquesta Sinfónica de Buen Día. Uno toca el clarinete y el otro el violín. Hay el cada quien.
0: Pero el violín, ¿qué toca?
1: Pues es lo que le toca. Ahí le va.
0: Venga.
2: Increíble.
1: Bueno, y si te quiere a ti, ¿por qué me busca a mí?
0: Uy. La vieja historia, manita. Esa
2: es
0: nunca
2: Raúl,
0: falla.
2: El otro, es un Raúl, ¿no?
1: Se siente abeja reina la pobre mosca muerta. ¡Tómala!
0: Esa sí le dolió a la mosquita muerta, ¿eh? ¡Qué bárbaro!
1: La que es bruja es bruja, aunque esconda la escoba.
0: Como si no la que es bruja es bruja.
1: Aunque esconda la escoba. Ay, ya por Dios. Marcito, tú también vienes igual que el otro.
0: Viene con sus menciones.
1: Todo eso ya fue mío.
2: Ahora.
1: Y todo lo que te dice, ya me lo dijo.
0: Su mecha.
2: ¡Qué barbarazo!
0: ¡Qué barbaridad! Hasta me dolió a mí.
1: Pongan atención, señoras y señores, por favor. Porque cuerno perdonado, cuerno multiplicado.
2: ¡Uy!
0: Ándale, tú sigue perdonando los cuernos.
1: Ándale, ya parece reno de Santa Cruz. Tanto cuerno.
0: Con tanto cuerno.
1: Tanto cuerno que hasta aparece rama ahí. Y por último.
0: A ver.
1: Ladra bien, hija, que no te entiendo.
0: Ah, güey.
1: Con permiso, me voy.
0: Sí, pásale, Fallo. No expliques nada. Mejor retírate así nada más. Porque si empiezas a explicar las cosas, la verdad
2: que... El que entendió, entendió.
0: Exactamente, Claudia, lo has dicho bien. El que entendió, entendió. Y el que no, pues ya ni modo. Son las 12 del día con 27 minutos. Vámonos con esto. 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
1: I wish it a friend. Dice por acá.
0: Dice, no, por favor. Fallito es mío y no lo comparto con nadie. Bueno, ya se puso como este...
2: Color de hormiga.
0: Pelea de vecindad, man.
1: Pelea de vecindad.
0: Se están peleando por la muchacha más guapa del barrio.
1: Y mira que no soy yo.
0: No eres tú, ¿verdad?
1: Yo les vengo debiendo, ¿eh?
0: Muy bien, bueno, gracias. Gracias por mandar sus mensajes. Bueno, de hecho ya casi estamos por irnos, así que no, yo creo que nos empezamos a despedir. Mi
1: querida Claudia, que tiene como sus 60 saludos ahorita.
0: ¿Tienes saludos todavía? Ya
2: los dije hace ratito.
0: Pero ya no tienes ahorita.
2: No.
0: Perfecto, Claudia.
1: Termine de. Por cierto,
2: les mandó saludos Lulú Betanz.
0: Ah, gracias.
1: ¿Qué te dije?
0: Saludos a Lulú Betanzos.
2: Te agarré.
0: Que siempre escuchan. ¿No?
1: Pero tu número de teléfono, claro.
2: Claro que sí. Bueno, mírate.
0: Tu número, ya, échalo.
1: Ya, que estamos a medio segundo.
2: Antes de todo, muchas gracias por otro martes. Por otro martes bonito, chicos, con ustedes.
0: Encantados de tenerte por acá, mi querida Claudia.
2: Mis músicos consentidos.
0: Él toca las maracas y yo los timbales. Muy bien.
2: El maraquero y el timbalero.
0: Omar es el del güiro.
2: El del güiro, el racarraca.
1: El que rasca.
2: Oigan, muchas gracias a todos los radioescuchas que me mandaron saluditos. Uh-huh. Nos vemos el próximo martes. Pero
0: sí,
2: antes
0: por acá.
2: Les dejo mis redes sociales para que me sigan en mis redes sociales y estén enterados.
0: Por favor, Claudia.
2: De dónde estoy trabajando. Ajá. Y todo lo que ando haciendo.
0: Sí.
2: Me encuentran como Claudia Menéndez Oficial, así, Claudia Menéndez Oficial en todas las plataformas digitales, todas las redes sociales, en Spotify y todo. Encuentran mi música también.
0: Ándale, también.
2: Para que, porque muchos no conocen todos los temas que tengo. Tengo bastantes temas, no tengo la cifra exacta, pero son como 15.
0: Ok.
2: Grabados en las redes sociales. Para que los escuchen y vean qué bonito es esto.
0: Qué bonito. Oigan, para que vean qué bonito canta Claudia.
2: Qué bonito canta, estoy haciendo mi mayor esfuerzo.
0: Mi mejor y mayor esfuerzo. Oye, Claudio, pero también vas a fiestas y te invitan y
2: claro
0: todo, ¿no?
2: Que sí, Artemio.
0: Que 15 años, que cumpleaños, que despedidas de soltera,
2: a donde
0: de
2: quieran
0: todo.
2: Que yo los acompañe, mándenme un mensaje o llámenme al 2293-665092. Uh-huh. 2293-665092 y estoy ahí a su disposición. Obviamente con anticipación, porque gracias a Dios tenemos la agendita ahí ya unas fechas. Ya están llenas.
0: Ya están,
2: así sí, es que okay. Muchas gracias a todos.
0: Perfecto, Claudia, pues muchísimas gracias y te esperamos la próxima semana por acá, ¿no?
2: Claro, Artemio, próximamente, si Dios permite, por aquí nos vemos. Oigan, nuevamente les reitero que el sábado voy a estar por allá por el Vainilla en la Mixtequilla.
0: ¿Vas de fiesta o vas a cantar?
2: Voy de fiesta, pero voy a saludar a mucha gente que me conoció cuando comencé y yo iba seguido a cantar ahí.
0: ¿Al Vainilla le ibas a cantar?
2: Yo, sí.
0: Oye, pues tráeme un litro de vainilla, ¿no? A ver si puedes.
2: Voy a traerte, mira, barbacoa, de todo lo que va a haber.
0: Ah, perfecto, me da gusto que te acuerdes de nosotros. Claudia, gracias. Buen día.
2: Gracias, chicos.
0: Oiga, pues ya nos vamos, nos despedimos. En el control de audio está Omar Villegas. También nos acompaña Montse el día de hoy, de este lado.
1: Sus amigos Fallo Castillo Ramírez.
0: Yo soy Artemio Fernández Morales y lo invito a que continúe en sintonía de XEU. Dice por acá, saludos al dueto Artemio y Fallo, que pasen un buen martes. El señor Ramiro desde Río Pánuco, dice. Ese es el nombre de la calle, ¿no?
1: Sí, es la calle porque se inunda de repente.
2: Puede ser.
0: Bueno, sigan en sintonía de XEU, ya viene.
1: La tremenda corte.
0: Y a la 1:00 p.m.
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4: Buenas noches, secretario.
3: Buenas noches, señor juez. ¿Cómo se siente hoy de salud?
5: Muy mal, muy mal.
3: ¿Qué le pasa?
5: Que la humedad esta que ha traído la perturbación ciclónica me tiene con el reuma echando candela.
3: Vaya, por Dios, pobrecita ella.
5: ¿Cómo? ¿A quién le ha dicho usted ella?
3: No, a la perturbación ciclónica, doctor. ¿No se llama ella?
5: Ah, vamos, yo creía. Pero, pobrecita, ¿por qué?
3: Porque le está usted echando la culpa de su reuma y eso es una injusticia. Porque usted ya tenía reuma antes de que viniera esa perturbación.
5: Sí, pero no lo tenía echando candela. Lo tenía echando humo nada más.
3: ¿Y donde hay humo no tiene que haber candela?
5: No, señor, porque en la cueva del humo hay humo y, sin embargo, no hay candela ninguna.
3: Ah, verdad, entonces tiene usted razón, doctor. ¿Cuánto me pongo de multa?
5: No, nada, nada. Hoy vengo.
3: Dígame si algo.
5: Que vengo benevolente hoy. Limítese a decirme qué caso tenemos para hoy.
3: Con mucho gusto, doctor. Lo que tenemos hoy es un caso de daños y perjuicios.
5: ¿Dónde fueron causados esos daños?
3: En una finca.
5: Pues llámelo complicado en ese finquicidio.
3: Enseguida, señor juez.
6: Luz María Nananina.
7: Aquí como todos los días.
6: Rudecindo Caldeiro y Escoviña.
8: ¡Gente!
6: José Candelario Tres Patines.
9: ¡A la reja!
5: Vamos a ver quién acusa aquí hoy.
7: Yo, señor juez.
10: Oye, soy eso, qué manera de vociferar.
7: ¿Por qué? ¿Yo he dicho algo mal dicho?
10: Sí, señora, ha demostrado usted tener muy poca educación. Porque al señor juez no se le contesta yo.
7: ¿Ay, qué se le conteste entonces?
10: Tiene que decirle usted, servidera. Cuando el señor juez le pregunte quién acusa, usted debe contestar, una servidera.
5: Ey, esas lecciones de cortesía, Tres Patines, ¿de dónde la ha sacado usted?
10: Bueno, chico, ¿no es así como se debe contestar?
5: Sí, pero no se dice servidera, sino servidora.
10: ¿Servidora? ¿De qué verbo es eso?
5: Del verbo servir.
10: Ah, no, yo digo servidera, del verbo servilleta, chico.
5: ¿Y servilleta es un verbo?
10: ¿Cómo no, chico? La conjugación del verbo servidera, chico. Yo servilleta, tu cuchara, el otro plato, tenedor, todo eso es el mismo verbo.
5: ¿De qué verbo?
10: Del verbo comer, hijo.
5: Mire, Tres Patines, no me des más lecciones aquí y acláreme una cosa. Usted no me dijo anoche que a Nananina se la había llevado el ciclón.
10: Sí, pero parece que al ciclón le pasó lo mismo que a mí, ¿no? Que no la pudo resistir y tuvo que largarla, oye, me dio la...
7: Un momento, vamos a aclarar eso.
10: No,
7: porque...
10: no, eso está aclarado.
7: ¡No! Hasta el gato sabe que la que no lo pudo resistir a usted y lo largó de hora fui yo. Yo fui quien lo largué a usted.
10: Eso lo sabe hasta el gato.
7: Sí, señor.
10: ¿Y quién se lo dijo al gato?
7: Se lo dije yo. Y por eso el gato se quedó conmigo en lugar de irse con usted.
10: Bueno, se quedó con usted porque el gato come pitrafa conmigo.
5: Ya.
10: Vamos, hombre.
5: Ya. El caso es que usted no se la llevó ningún ciclón, ¿verdad, Nananina?
7: No, señor. Y eso de que Tres Patines se ponga a decir aquí cosas de mí los días que yo no vengo, se va a terminar, ¿eh? Porque cuando no pueda venir yo, voy a vender aquí que venga mi hermano Zenón, para que usted vea.
10: ¿Qué?
7: A Zenón, mi hermano, chico.
10: ¿Y a mí qué? Díganle a su hermano Zenón que venga mañana mismo si quiere, que le voy a echar un ojo a él.
7: ¿Qué cosa?
10: Vamos.
7: ¿Le digo esto yo a mi hermano Zenón?
10: Sí, señora. Zenón no es más chiquito, el que tiene 9 años.
7: No, señor. Zenón es el mayor, el que tiene 35 años, grande, gordo.
10: Bueno, pues no le diga nada.
5: ¿Qué pasó, Tres Patines? ¿Le cogió usted miedo a Zenón?
10: Sí, chico, le cogí miedo. ¿Qué te importa algo a ti?
5: 10 pesos de multa por contestarle al juez de esa manera. Dígame usted, Nananina, ¿quién acusa a usted?
7: Yo a los dos, señor juez, a Rudecindo y a Tres Patines.
11: Bueno, óigame, Nananina.
7: Nananina.
11: Pero usted comete una injusticia incalificable al acosarme a mí, porque yo he sido una víctima de Tres Patines.
7: Ah, sí, ¿usted por qué le hizo caso a Tres Patines?
11: Bueno, en eso tiene usted razón, ¿no? Ponme un peso de multa ahí, secretaria.
7: No, señor, que va. Esto no se arregla con un peso de multa. A mí hay que pagarme una indemnización de 5.500 pesos por lo menos.
10: 5.500 pesos, oiga, eso que esa es más que 800, ¿verdad?
5: Ya lo creo que es más que 800.
10: Bueno, pues no le haga caso a esa mujer, chico, que está loca, chico.
7: No, no, nada de loca, que yo estoy muy cuerda.
10: ¿Cuerda de dónde? ¿Usted cree que esté cuerda una mujer que tiene mata sembrada en la azotea de su casa?
5: ¿Por qué no Tres Patines? En los Estados Unidos hay muchos edificios que tienen jardines en las azoteas.
10: Sí, pero es remolacha de eso, chico. Pero lo que siembran esos jardines son con flores, no eso. ¿Y tú sabes lo que sembró la doña esta?
5: ¿Qué sembró?
10: Guayabo, chico, mata de guayaba.
5: No me diga, nananina, usted sembró guayabos en la azotea de
7: sí,
5: tu casa.
7: Sí, señor juez, pero no son guayabos grandes, son unos guayabitos pequeños.
10: ¿Qué hubo? ¿Se convence de que está loca?
5: ¿Por qué, Tres Patines?
10: ¿Por qué va a ser, chico? ¿No acaba de confesar ella misma que tiene guayabitos en la azotea, chico?
5: ¿Cómo, cómo? ¿Nananina tiene guayabitos en la azotea?
10: Claro que sí, por eso el gato se quedó con ella, chico.
7: No es verdad. El gato se quedó conmigo porque yo le expliqué el problema entre usted y yo. Y él se dio cuenta de que la razón estaba de mi parte.
10: Sí, pero ¿sabe Dios la cosa que le diría usted al gato, señora?
7: No, no le dije nada más que la verdad de todo lo que usted me hizo.
10: Sí.
7: Y la prueba es que después de eso el juez también me dio a mí la razón.
10: ¿Y qué culpa tengo yo de que el juez razone lo mismo que un gato?
5: 180 días por decir eso de un juez.
10: Pero si ese juez no era tú, ¿eh?
5: No importa, yo tengo
10: óyeme, ¿no eres tu demarcación?
5: No importa. Yo tengo que defender a mis colegas para que ellos me defiendan a mí.
4: 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Son las 12 y 41 minutos.
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3: Son las 12 y 45 minutos.
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5: En fin, nena, nena, quedamos en que usted también acusa a Rudecindo, ¿verdad?
6: Tengo que acusarlo, señor juez, porque se está volviendo un sinvergüenza.
7: Uh-huh. Yo, señora Prior, me extraña que diga usted eso de mí, hombre. La colonia española no permitiría jamás semejante cosa. El centro gallego le puede dar a usted referencias de mí. Las sierras de Galicia le pueden decir quién soy yo. Los naturales de Santa Marta Ortiguera.
5: Ya, Rudecindo, ya está bueno, ya. ¿Eh? No dé más referencias.
6: Déjelo que la dé, hombre, que con todo y eso yo le garantizo a usted que es un sinvergüenza.
5: No lo creo, nananina. Rudecindo, que era un hombre tan serio y tan formal.
6: Sí, señor, muy serio, muy formal. Pero usted sabe que las malas compañías... Las malas compañías, y estoy señalando para quien lo ha pervertido, echan a perder a cualquiera.
8: Bueno, eso tiene razón, Ananina. Y bastante que yo se lo avisé a Rudecindo.
5: No me diga, usted se lo avisó a Rudecindo.
8: Sí, chico, porque yo me cansé de decirle, Rudecindo, no ande con mala compañía. Acuérdate de que hay un azafrán que dice...
5: ¿Un qué?
8: Un azafrán.
5: Re.
8: ¿Eh?
5: Re.
8: ¿De qué?
5: Refrán.
8: ¿Refrán? Ajá. ¿Refrán es el que se le echa la ropa?
5: No, ese es el azafrán.
8: ¿Sí? Hay un refrán que dice, dime quién eres y te diré con quién andas.
5: No, al revés, al revés.
8: Al revés no, chico, al revés no anda más que los cangrejos. Chico.
5: Momento, Tres Patines. Yo le estoy diciendo que el refrán no es dime quién eres y te diré con quién andas.
8: No.
5: Sino dime con quién andas y te diré quién eres.
8: Así mismo, eso es, sí. Bueno, pero Rudecindo como si nada, chico, como si nada, empeñado en andar conmigo.
5: Ah, pero con quien andaba Rudecindo era con usted.
8: Claro que no, chico, espérate, Rudecindo no andaba conmigo.
5: ¿Cómo que no?
8: No, no, era, yo era el que andaba con él, chico.
5: ¿Y eso no es lo mismo?
8: Sí, digo no.
5: ¿En qué quedamos, sí o no?
8: ¿Qué dije primero?
5: Que sí.
8: ¿Y después?
5: Que no.
8: Entonces, seguro que es una de las dos cosas.
5: Una de las dos cosas, sí, Tres Patines, pero ¿cuál de las dos?
8: Ah, yo no sé, tú no eres juez.
5: Sí.
8: Bueno, averígualo tú, chico.
5: Secretario. Averígüele 20 pesos de multa a Tres Patines para que aprenda a expresarse con claridad.
8: Pero oye, me ven...
5: No oigo nada.
8: Si yo pudiera...
5: Póngale 10 pesos más.
8: Ave María.
5: Póngale 20 más por el Ave María.
8: Pero si yo pudiera...
5: Póngale 50 más.
8: Ya lo sé, chico.
5: ¿Qué le pasa?
8: Plantado. Jala, jala. Jala tú ahora.
5: Bueno, no jalo nada. Nananina, ¿qué le ha pasado a usted?
6: Pues que yo tengo una finquita ahí a 75 kilómetros de Bauta. Uh-huh. Pero como yo vivo en la ciudad, pues yo necesitaba una persona de confianza que me cuidara esa finca.
5: ¿Y qué pasó?
6: Pues que Rudecindo me pidió ese puesto para él. Y como él siempre había sido una persona muy seria, yo creí que se le podía confiar en él y le di la finca.
8: Mal hecho, señora. Porque uno no debe juzgar nunca por las experiencias. Las experiencias engañan. Y el hecho de que Rudecindo... pareciera una persona decente.
7: Un momento,
8: seria.
7: Compadre, un momento. ¿Usted se va a tirar conmigo?
8: Hombre, claro que sí, chico.
7: Ay, bendito Dios. ¿Y usted no se da cuenta de que los acusados somos los dos? Y de que atacándome a mí se perjudica a usted también, compadre.
8: ¿Verdad que sí? La suerte fue que me avisaste a tiempo. Oye, porque te iba a echar con el rayo.
7: ¿Y a mí por qué, hombre? Si la culpa de todo la tuvo usted solo.
8: ¿La culpa de qué, Rudecindo? Si ninguno de los dos hicimos nada,
5: bueno,
8: chico.
5: ya.
8: ¿Ninguno de los dos?
5: Ya. Ya sé que ninguno de los dos hicieron nada, según la versión suya, ¿no? No,
8: según la versión de nada, la justicia, chico, la justicia. Es la que tiene que...
5: La justicia la imparto yo, señor.
8: ¿Eh?
5: Y yo soy el que tengo que decir si usted tiene culpa o no tiene culpa.
8: Por eso.
5: Después que se aclare esto. Nananina hace una acusación y yo oigo lo que usted dice. Si usted tiene razón, yo se la doy a usted.
8: Claro.
5: Si no, no se la doy, se la doy al que la tenga.
8: No, si yo la tengo, tú no me la tienes que dar porque ya yo la tengo, chico. Adiós, ese es una tontería.
5: Pero yo tengo...
8: te voy a dar lo que tú tienes, chico.
5: Pero yo se la doy si usted la tiene.
8: No, si yo la tengo, nada. Lo que tiene es que garantizar que la tengo yo y fuera, chico.
5: Bueno,

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1: Son las 12:49.
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1: Son las 12:50.
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1: Son las 12:53.
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21: No, y acabe de decirme, Tres Patines, ¿debe o no debe fiarse uno de las apariencias?
22: ¿Me vas a pedir un consejo?
21: No, usted me estaba explicando una cosa.
22: Uno debe guiarse siempre por las apariencias.
21: Sí.
22: Porque las apariencias son una cosa que, fíjate bien, fíjate en esto.
21: Sí.
22: ¿Te vas a fijar?
21: ¿Cómo no? Me voy a fijar.
22: Ok. Bueno, pues tú, por ejemplo, haces así y ves una persona, ¿no?
21: Sí.
22: La miras. Sí. ¿Te das cuenta?
21: Sí, comencé, me doy cuenta. Yo hago así. Veo una persona,
22: veo
21: la
22: una
21: miro.
22: Persona, exactamente.
21: Y la miro.
22: Lo hace así y ves una persona.
21: Y la miro detalladamente.
22: Sí, detalladamente.
21: O la miro así de soslayo.
22: De soslayo, como no. Usted, si está de frente, de frente.
21: No,
22: si está de
21: que
22: marfil,
21: si la miro rápido, la miro detenidamente.
22: All right.
21: Bueno,
22: si
21: la
22: está
21: miro.
22: De frente, de frente. Si está de marfil, de marfil.
21: De perfil.
22: De pernil, sí.
21: Perfil.
22: Perfil.
21: Bueno,
22: de lado,
21: la miro.
22: Yo digo de lado.
21: Sí, la miro.
22: Bueno. Ya. Entonces tú ahí es donde se ve la importancia que tienen la apariencia.
21: Uh-huh.
22: Porque ya tú viste la persona, ¿verdad?
21: Sí, ya la vi.
22: ¿La viste?
21: Sí.
22: ¿Quién era?
21: ¿Quién era quién?
22: ¿De quién era la persona que viste?
21: Ah, yo no sé.
22: No me digas, la viste y no sabe quién era.
21: Claro, chico. Que no.
22: ¿Y eso por qué, chico? Yo no te dije que te fiaras.
21: 100 pesos más de multa.
22: Compadre, a fuerza de dinero la guerra la gana cualquiera, chico. Ese era el problema de Napoleón, chico. Dinero y más dinero,
21: sí,
22: chico.
21: Dinero y más dinero, pero usted se lo busca. ¿No le gustó los 100 pesos eso?
22: ¿Cómo no me van a gustar, chico? ¿No lo pusiste tú de multa, chico?
21: Sí.
22: Está bien, está consciente, chico.
21: Siga, Nananina, ¿qué pasó con esa finca?
2: Pues nada, que yo se la di a cuidar a Rudecindo. Pero Rudecindo se llevó de ayudante a Tres Patines. Y en 2 meses nada más que estuvieron en la finca me acabaron con ella.
3: No, no, oiga, tampoco así, Nananina. No diga que la acabamos con ella porque la finca está en el mismo sitio en que estaba.
2: Sí, pero me acabaron con toda la siembra de frijoles que yo tenía en ella.
21: Momento, Nananina, ¿no habrá sido el ciclón el que acabó con esa siembra?
3: No, doctor, de eso nada, nada. En una finca que esté cuidando yo no hay entre.
21: ¿Cómo que no hay ciclón que le entre?
3: No, señor. Si hace demanda entrar nada más, le meto una galleta que lo desbarato.
21: ¿Al ciclón?
3: Sí, señor, al ciclón.
21: ¿Y cómo le mete usted una galleta a un ciclón?
3: Pues lo espérenla y cuando venga... Mire, doctor, oiga, no me haga perder el tiempo.
21: ¿Cómo que no le haga perder el tiempo?
3: No, señor. Esos son asuntos de carácter meteorológico, que no los entendemos más que yo y el comandante Millás.
21: Bueno. Fueron ustedes entonces quienes acabaron con esa siembra.
3: Hombre, yo creo que sí.
21: Nananina, ¿fueron ellos los que acabaron con las siembras esas?
22: ¿Dice ella que sí?
2: Sí, señor. Figúrese usted, señor juez, que Rudecindo me dijo que sabía mucho de eso y no sabía ni una palabra.
3: Momento, señora. Yo le dije a usted que tenía la medalla del mérito agrícola y eso es verdad.
21: No me diga, usted tiene la medalla del mérito agrícola.
3: Sí, señor. La tengo empeñada, pero la tengo. Porque yo soy un agricultor de primera.
22: ¿Cómo no lo va a tener? La tiene grandísima la medalla de mérito agrícola. Que es una rueda de ñame grandísima con dos boniatos pintados atravesados, chico.
21: No, señor.
3: No, de eso nada, de eso nada. El ñame y los boñatos, eso, el melón y el tronco de yuca honoris causa ese que usted me quiere endosar, lo será usted, que fue quien acabó con las siembras de frijoles.
21: Ah, fue Tres Patines.
3: Sí, señor juez, porque yo quería regar esos frijoles con agua.
21: Sí.
3: Pero Tres Patines me aguantó y me dijo que no lo hiciera.
22: Claro que no, chico. ¿Quién ha visto eso? Es de primer año, Rudecindo. Porque los frijoles no se riegan con agua.
21: ¿Con
22: chico?
21: ¿Qué se riegan entonces?
22: Hombre, según el color de
21: ¿cómo
22: los frijoles?
21: Según el color?
22: Sí, señor, claro. Los frijoles blancos hay que regarlo con cal.
21: ¿Eh?
22: Y los frijoles negros con tinta rápida, chico.
21: No me diga, ¿y los frijoles colorados?
22: Los frijoles colorados, eso se riega con mercurio cromo, chico.
21: Bueno, ¿y qué le pasó?
22: Toda la vida, sí o sí, chico.
21: ¿Qué le pasó a la siembra de frijoles?
2: Que se secaron, señor juez. Porque estos tipos no saben ni regar siquiera.
22: Que no. Explíquenle a juez cómo se riega la mata de coco, Rudecindo.
3: Bueno, doctor, yo verdaderamente no sé si eso estará correcto, ¿no? Pero Tres Patines dice que las matas de coco hay que regarlas con guarapo.
21: ¿Y eso para qué?
3: Para que el agua de coco salga ya con azúcar.
22: Claro que sí, chico. Y a propósito, ¿no sería bueno regar con guarapo los boniatos también, chico?
3: ¿Para qué?
22: Hombre, para ver si sale boniatillo ya del tiro, ¿eh?
3: Bueno, yo creo que no. Para que salga boñatillo habría que machacar primero las semillas.
22: Sí, se puede probar, chicos.
2: Bueno, se puede probar, pero a mi finca no van a probar otra vez. Ahí no entran más ustedes.
22: ¿Cómo que no? Óigame, el contrato que usted
21: el
22: hizo
21: contrato, con Rulecindo, el contrato.
22: ¿Eh? El contrato que hizo con Rulecindo.
21: Sí.
22: Es por 6 meses prorrogables.
2: ¿Prorrogables?
22: Sí, y no va más que 2 lo que llevamos ahí.
2: Sí, pero con lo que yo he visto que han hecho ustedes, ya tengo bastante... Figúrese, señor juez, que en un palmar que había en la finca lo cortaron todo.
22: ¿Eh? Bueno, pero eso fue para sembrar frutales en vez de palmas. Porque la palma, si se va a ver, caballero, no produce nada.
21: ¿Cómo que no produce nada? ¿Usted sabe algo de palmas?
22: Hombre, ¿cómo no, chico? Yo conozco toda la clase de palma que hay.
21: ¿Y hay muchas?
22: Lo mismo, chico.
21: Hay muchas.
22: Ya lo creo que sí, chico. Mira, hay la palma real.
21: Sí.
22: La palma can.
21: Ajá.
22: La palma barrigón. La palma Cristi.
3: La palmatoria.
22: Palma soriano.
3: La palma de Mallorca.
22: Palmarito de Cauto.
21: Ya, basta.
22: Sí,
21: todas esas palmas, todas esas palmas existen.
22: Sí, todas. Yo la conozco todas porque yo tenía una tía que sabía mucho de palmas.
21: Era profesora de botánica.
22: No, chico, conocía de palmas porque era palmista.
21: ¿Qué hicieron con esas palmas?
3: Bueno, pues las arrancamos para sembrar matas de mangos en su lugar, ¿no?
2: No, ningún mango. ¿Usted sabe lo que sembraron en su lugar, señor juez?
21: ¿Qué sembraron?
2: Matas de guau.
3: ¿Eh? ¿Cómo de guau? ¿Usted no me dijo que aquellas posturas eran de matas de mango, Tres Patines?
22: No, Rulecindo, yo te dije que parecían de mata de mango, pero la mata, chico, hasta que dan los mangos, no se puede saber si son de mango o si son de otra cosa.
21: ¿Cómo que no se pueden saber?
22: Claro que no, chico. Antes de que nazca un niño, ¿se puede saber si va a ser hembra o varón?
21: No.
22: Pues mira, a ver, eso es lo mismo.
21: No, chico, me diga, entonces desbarataron ustedes esa finca, ¿verdad?
22: No, chico, lo único que hubo ahí... fueron unos experimentos de carácter agrícola que culminaron en un fracaso, chico. Pero tú sabes por qué culminaron en un fracaso.
21: ¿Por qué?
22: Porque no tuvieron éxito,
21: chico. Escriba ahí, secretario.
4: Venga la sentencia.
21: El tribunal dictamina que ustedes han hecho leña a la finca de Nananina perjudicando a su dueña. Y por todo ese estropicio que parece obra de locos, pagarán 5,000 cocos más las costas de este juicio.
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5: Este mediodía le comentaremos: decenas de colonias de Veracruz sin agua este día por intermitencia de energía eléctrica. Es lo que da a conocer el Grupo Más.
6: También le comentaremos: cerrarán el puente Morelos para colocar más señalética.
5: Vecinos desesperados por los apagones en los volcanes aquí en Veracruz.
6: Le contaremos sobre un recinto histórico que sobrevivió a invasiones y terminó convertido en un centro cultural.
5: Fue deportado de Estados Unidos, deambula en Veracruz. Su familia lo busca.
6: Estados Unidos pide a sus socios firmeza contra el terrorismo iraní y contra un cártel que opera en Sinaloa.
5: Y tenemos en los deportes Jared Álvarez.
23: Muchas gracias y muy buenas tardes. Hoy en los deportes hablaremos de los Piratas, porque ya presentaron a su director técnico y ya hay fecha para visorías en la Liga MX. Ya hay árbitros para los juegos de ida y vuelta de la gran final. En el fútbol internacional, Cristiano Ronaldo lidera lista de Portugal para el Mundial 2026. Y en el béisbol, el Águila de Veracruz hoy inicia serie contra Piratas de Campeche. Todo esto y más información en la sección deportiva.
24: Buenas tardes, hoy es martes 19 de mayo del año 2026, es la 1:03 p.m. y desde el estudio Fernando Paso Sosa de XEU presentamos El Noticiero de la U. Quedan con ustedes las periodistas Betty Zabaleta y Olivia Pérez.
5: Gracias, Artemio. Olivia, muy buenas tardes.
6: ¿Qué tal, Betty? Buenas tardes, un gusto saludar a todos.
5: Saludamos a la audiencia de XEU y al meteorólogo del Centro Hidrometeorológico Regional de Boca del Río, Silvano Pozos. ¿Qué tal, Silvano? Muy buenas tardes. Adelante con el pronóstico del tiempo.
25: Hola, Betty, Olivia, muy buenas tardes. Un saludar nuevamente y también saludar al auditorio que nos está sintonizando. Comentarles que el día, en este momento más bien, dominan condiciones de relativa estabilidad atmosférica, especialmente en la porción centro y sur de la entidad veracruzana, en donde la imagen de satélite nos muestra el dominio de cielo despejado, medio nublado y baja probabilidad de lluvias, misma que se extiende hacia el resto de la entidad veracruzana, en donde se observa cielo medio nublado a nublado desde la cuenca del río Pánuco hasta lo que es la cuenca del río Misantla, pero se espera que en el transcurso de la tarde pudieran generarse condiciones para la ocurrencia de lluvias dispersas, quizá algún chubasco aislado, especialmente en zonas altas de las cuencas de los ríos Tecolutla, Nautla y Jamapa-Cotaxtla principalmente. Ya hacia horas de la noche no se descarta se extiendan hacia lo que es el resto de la zona montañosa del centro y también hacia lo que es la parte alta de el Papaloapan, en donde el potencial de lluvias, de acuerdo con los modelos de pronóstico, estaría en el orden de los 5.1 a 25 milímetros en estas zonas, a lo largo de esta zona montañosa, desde la cuenca del río Tecolutla hasta el Papaloapan, pero sin descartar algún evento aislado entre los 25 y 50 milímetros, especialmente en la parte alta de la cuenca del río Tecolutla y parte alta de el Jamapa Ecotaxtla. De presentarse las precipitaciones y los chubascos, podrían acompañarse de actividad eléctrica. En el resto de la entidad veracruzana, la probabilidad de lluvias continuará siendo baja, limitada, pero en la zona norte, en lo que es la parte alta del Pánuco y Tuxpan, no se descartan algunas lluvias aisladas hacia la madrugada del día de mañana. Condiciones que estarán siendo generadas todavía por los efectos de una circulación anticiclónica en la capa media de la atmósfera, la cual cubre gran parte del sur, sureste y lo que es el centro del territorio nacional, y esto incluye la porción sur veracruzana, en donde, bueno, el principal efecto de esta de este anticiclón en niveles medios es la inhibición o la limitación para que se puedan generar nublados de desarrollo vertical, y con ello, bueno, mantener las condiciones de tiempo o de buen tiempo en la porción del sur veracruzana, y que a la vez, bueno, apoyan para que los valores de la temperatura se incrementen rápidamente desde las primeras horas de la mañana, y que, bueno, generan la percepción de un ambiente caluroso a muy caluroso a lo largo de las porciones bajas y de planicies de la región, y un ambiente cálido a caluroso en zonas de montaña, que de acuerdo con esta variable ya tenemos también datos disponibles de los observatorios meteorológicos con este termómetro de temperatura máxima, en donde Tuxpan reporta 30.2 grados Celsius y en Boca del Río 33.5, al momento el dato más alto con respecto a los observatorios. En lo que es respecto a las zonas de la montaña, Orizaba con 29.6 y Jalapa con 27.0 grados Celsius. Todavía podría haber incrementos en el transcurso de la tarde en función de las condiciones de cielo, y que, bueno, estarán disponibles a partir de las 18 horas de esta tarde. Así que, bueno, relativo buen tiempo todavía a esta hora en la entidad veracruzana, esperando las lluvias en la zona montañosa del centro en lo que resta de la tarde y primeras horas de la noche. Mientras tanto, el viento continuará dominando de componente este, en donde el mayor dominio del sureste sería en las costas del norte o porción norte veracruzana, en el centro del este y noreste, y en el sur del noreste. En todos los casos, con velocidades de 20 a 35 kilómetros por hora, con datos al momento en el Observatorio Meteorológico de Boca del Río, de dirección noreste de 14 kilómetros por hora, mientras que en lo que es la zona del aeropuerto tenemos también misma dirección, pero entre los 15 y 20 kilómetros por hora a este momento. Y datos adicionales de aquí del Observatorio Meteorológico de Boca del Río: tenemos temperatura ambiente de 32.2 grados Celsius, una presión atmosférica a nivel de la estación de 1010.4 hectopascales y una humedad relativa del 82%. Además de la circulación en la capa media de la atmósfera, el anticiclón, tenemos, de acuerdo con la imagen interpretada del Servicio Meteorológico Nacional, un canal de baja presión que se extiende a lo largo de la vertiente oriental, el cual, en combinación con el ingreso de humedad y los efectos propios de la orografía, serían los factores principales para la ocurrencia de lluvias a lo largo de la zona montañosa de nuestra región. Sin más por el momento, este sería el avance del pronóstico del tiempo, y bueno, quedo atento a sus comentarios o preguntas.
5: Sí, ¿qué índice de calor estaríamos teniendo, Silvano?
25: Podríamos estar alrededor de los, ahorita le comento, alrededor de los 41 grados Celsius, el estimado.
5: Muy bien, muchísimas gracias. Nos dio mucho gusto saludarle, que tenga excelente tarde.
25: Igualmente, muy buenas tardes.
24: Es la 1:09 en XEU.
5: Enseguida comentaremos el resumen del pronóstico del tiempo.
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5: Este mediodía, aquí en el puerto de Veracruz, se está registrando Veracruz, Boca del Río, una temperatura máxima de 33.5 grados Celsius, 82% el porcentaje de humedad. El índice de calor de 41 grados Celsius, 1010 hectopascales, la presión atmosférica, los vientos del este-noreste de 20 a 35 kilómetros por hora. Para nosotros es baja la probabilidad de lluvias. Todavía el resto de la tarde podría aumentarse un poco más la temperatura, en donde podrían estar habiendo lluvias, chubascos, acompañado de actividad eléctrica. Podría ser hacia la región de Tecolutla, Papaloapan, Tecolutla, Jamapa, Cotaxla. Podría ser acompañado de actividad eléctrica con posibles acumulados de 25 a 50 milímetros, pero reiterando, para nosotros es baja la probabilidad de lluvias. El índice de calor que estamos teniendo este mediodía, 41 grados. Y en Jalapa se está registrando una temperatura máxima de 27 grados Celsius. Y Olivia, ¿tienes temperaturas en otras ciudades?
6: Así es, Betty. En Tierra Blanca reportan 38 grados, en Guadalajara están a 31 grados, Ciudad de México 27 grados Celsius. Gracias a quienes siguieron este reporte en redes. Les invito a seguirnos en nuestro portal en xeu.mx y a través del 98.1 de FM.
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24: Es la 1:17 p.m. en XEU, martes 19 de mayo del año 2026. Continuamos en el noticiero de la U.
5: El grupo OMAS emitió un comunicado, dio a conocer que colonias y fraccionamientos de Veracruz estarían sufriendo baja presión o falta de agua debido a intermitencias en el suministro de energía eléctrica en la zona de la comunidad del Tejar. Esto afecta la operación de las plantas potabilizadoras 1 y 2, de las cuales dependen decenas de colonias en Veracruz, Boca del Río y Medellín. Este comunicado dice: les informamos que esta mañana de martes, como ha ocurrido en días pasados, se han registrado intermitencias en el suministro de energía eléctrica a través de la red general en la zona de la comunidad del Tejar, afectando la operación de las plantas potabilizadoras 1 y 2. Es importante recordar que estas situaciones generan la salida de operación de los equipos de bombeo, que aunque estos sean por periodos cortos, el sistema requiere reiniciarse de forma gradual para evitar daños en las redes generales, lo que toma un tiempo aproximado de 3 a 4 horas hasta su normalización. Debido a esto, la red general, así como los tanques en reguladores que reciben agua de ambas plantas, sufren la reducción del suministro, lo que puede repercutir en algunas colonias y fraccionamientos con baja presión o falta de agua. Se hace el llamado, dice el comunicado de Grupo Más, hacen el llamado al cuidado del agua almacenada y solicitar apoyo a través de pipas en caso de requerirlo. Previa comunicación al número telefónico y de WhatsApp, el 22-94-54-65-50, es lo que dice el comunicado del Grupo Más.
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6: Y los apagones pues han seguido afectando también a colonias de la zona conurbada Veracruz-Boca del Río. Comentarles que hay más mensajes, por ejemplo, también desde Antón Lizardo, nos reportan la falta de energía eléctrica en la calle Prolongación Benito Juárez, lote 24, interior 1, entre Mar del Coral y José María Zamudio, en Antón Lizardo, en Alvarado. Nos reporta el señor Vicente de Jesús Cruz Trinidad y dice que desde ayer a las 10 no tienen luz. El número de reporte J060-7892-539, que ya estamos canalizando.
5: Desde la mañana que nos ha estado reportando el radioescucha, hemos estado insistiendo ante comisión, porque desde temprano ha estado reportando desde allá de Antón Lizardo, Vicente de Jesús Cruz Trinidad, y sí, hemos estado insistiendo en comisión federal.
6: Y hay más mensajes, muy buen noticiero, muchas gracias. Siempre los escuchamos aquí en Ciudad Valle, San Luis Potosí. Hace ya pues tenemos una temperatura de 35 grados. Nos saluda de parte de Eleni Cristal y Elena Butrón. Gracias por sus mensajes y gracias por escuchar XEU. También se comunicó nuevamente el señor trailero que pues, nos mandó mensajes por la mañana, que está varado ahí en Chichimequillas por un bloqueo. Hay filas kilométricas y ya nos reporta que afortunadamente pues todavía hay gente buena, está llevándoles alimentos, agua. Dice, esto es lo que da para arriba. Dice, todavía hay gente buena. De los pueblos pasaron a dejar tortas, aguas y refrescos. Qué bueno, y ojalá pronto se resuelva y se desbloquee esa vialidad. Y bueno, hablando del tema de la luz, vecinos desesperados por un apagón, esto en los volcanes. Vamos a escuchar a Citlali Avendaño Herrera, vecina del lugar.
4: Me atrevería a decirte que llevamos un mes así, semanas de que viene la luz y va, viene la luz y va. Somos muchos los afectados en esa cuadra. Hablo de Cofre de Perotes, entre Cerro de Pizarro y Esteban Morales, los volcanes. Y consecutivamente la luz va y viene, va y viene. Por ejemplo, antenoche, o antier, se fue la luz y regresó en la madrugada. Anoche se fue la luz y es la hora del día de hoy que no ha llegado. Ya comisión ya fue y ya de plano dijo que el transformador de ahí no sirve. Pero, o sea, sí estamos. Dos días estamos bien, y los demás días estamos mal. Y así va y viene la luz. De plano, hay días que la luz ni llega. O sea, hasta el otro día y todo.
16: ¿Qué hace falta para mejorar el servicio de luz ahí en los volcanes?
4: Atención a... Comisión debe de tener atención al transformador y darle el mantenimiento que se necesita. Y no sé si hay que cambiar el transformador, cables, piezas, no lo sé, pero no podemos estar así, porque creo que, al menos hablo por mí, creo que pago mi luz, lo que es, y soy puntual para que tengamos este tipo de situación. Y es desesperante para las personas que llegamos muy cansadas y que trabajamos desde muy temprano, y digo, no es posible. Hay veces que las cosas de mi refri se echan a perder. Y digo, y a mí eso nadie me lo repone. Y así como yo, creo que estamos la mayoría de la cuadra, como hay enfermos, como hay señores de la tercera edad, hay niños, y el calor es insoportable. Al menos yo voy desde temprano y llego a su casa desde la noche, pero imagínense los demás que están ahí, digo, es insoportable.
16: Sí. Ahí junto también está la escuela Federico Froebel.
4: No, están unas cuadras más para allá, pero somos muchos los afectados. Al menos mi cuadra, sufrimos eso de la luz, o sea, va y viene. Tengo entendido que las otras cuadras también, pero no sé qué les esté afectando a ellos.
16: Sí, porque nos reportaban que la primaria Federico Froebel de ahí de los volcanes también estaban sin luz y sacaron al patio, bueno.
4: Ahí a los niños, ahí. Y también me habían comentado que un kinder, al parecer también había sido afectado de ahí mismo de los volcanes.
16: Okay. ¿Qué pedirían?
4: Atención a comisión, atención, que vayan a ver el transformador, que vayan a cambiar cables, atención, es lo único que pedimos, porque vuelvo a repetir y a reiterar, cada quien paga su cuota que nos pertenece a cada uno de los ciudadanos y el pueblo, así como comisión exige, nosotros también creo que tenemos como derecho pues de exigir, y es algo que pues que yo creo que no nos están regalando, estamos exigiendo algo que cualquier ciudadano necesita, atención nada más en la parte de la luz, pero lo único que quiero es que ya la luz se restablezca de lo más pronto posible, porque vuelvo a reiterar, hay personas de la tercera edad, hay niños, y hay cosas en el refri de la mayoría de todos que creo que nadie nos va a reembolsar nada de eso, y creo que al menos yo vengo saliendo ahorita de una enfermedad y creo que no me voy a recuperar en lo más absoluto pasando noches así sin luz, porque le vuelvo a repetir, son noches sin luz.
16: Oye, y creo que no es nada agradable. ¿Que tenga de reporte a CFE?
4: Sí, claro. Le doy mi número.
16: Sí.
4: J060-7892-519.
24: Es la 1:24 p.m. en XEU.
5: Esto dijo Citlali Avendaño Herrera, vecina de este lugar, de ahí de los volcanes. que han tenido este apagón. Desde anoche no tienen energía eléctrica en varias colonias y fraccionamientos. Y nos están reportando el tráfico que se hace todos los días en Miguel Ángel de Quevedo, esquina López Velarde. De nada sirve que esté tránsito si no quita a los que se ponen en doble fila para recoger a sus hijos de la secundaria y una escuela particular que hay en las dos esquinas. Tránsito se queda parado ahí en el semáforo. Es lo que nos está reportando y nos envió una fotografía David Rosas. Muchísimas gracias por reportar. Vamos a la pausa.
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24: Es la 1:28 p.m. en XEU, martes 19 de mayo del año 2026. Continuamos en el noticiero de la U.
5: Recibimos aquí en vivo en el estudio Fernando Paso Sosa de XEU, la U de Veracruz, al licenciado Jesús Alatorre Mendieta, presidente de la Comisión Laboral de Coparmex. Licenciado, pues bienvenido. Y nos viene usted a hablar de un segundo curso que estará impartiendo sobre las reformas recientes a la ley laboral. ¿De qué se trata este curso?
31: Betty, Olivia, buenas tardes a todo el público que nos escucha. Sí, estamos hablando de la semana de 40 horas y específicamente estamos en el segundo curso referente a los horarios. Ya se ha hablado, ya se ha explicado cómo es la reforma que va a aplicar a partir del próximo año, del 2027 hasta el 2030, pero lo que no se ha dicho, lo que no se ha estudiado y lo que menos se ha implementado es tener un programa de cómo ajustar los horarios, cómo tomar las previsiones respecto a los controles de asistencia electrónicos que van a ser ahora, cuáles son los efectos de no cumplirlo y de las responsabilidades. Y ese es el curso que vamos a tener el próximo 29 de mayo en Coparmex Veracruz, no solamente para los socios, sino para todas las empresas y para todos los patrones. Por eso estamos aquí el día de hoy, para invitarlos, para que nos acompañen y que, como dirían en la escuela, poder hacer la tarea adelantada.
6: ¿Aplica para todas las empresas, todos los sectores?
31: Sí, sí, Olivia, implica para todos los patrones, ya sea que tengas un trabajador o tengas 2,000, aplica de la misma forma. Hay condiciones, hay trabajo que hacer, como trabajar en los perfiles del puesto, trabajar en los contratos de trabajo. Es un trabajo previo que tenemos que hacer, y ese curso que dura 3 horas, uh-huh, lo hemos implementado para poder ayudarles a que nos acompañen. Y muy importante, puede ser presencial y puede ser vía remota.
5: ¿Y cómo le hacen quienes nos están escuchando y que quieran participar en este curso? ¿Tienen que inscribirse? ¿Cómo le hacen, licenciado Jesús Alatorre Mendieta?
31: Ah, pues es muy fácil. Yo les diría dos maneras. La primera es, pueden ir en Coparmex Veracruz, en la página de capacitacion@coparmexver.org. Repito, capacitacion@coparmexver.org. O al teléfono 2299-401867. 2299-401867. Y si se les hace más fácil, pueden poner en Google Coparmex Veracruz y ahí encontrarán toda la información.
6: ¿Un ejemplo de lo que conocerán o aprenderán en este curso?
31: Bien, vamos a poder manejar sobre cómo minimizar el efecto de utilizar el tiempo extraordinario, de cómo mantener la plantilla.
5: ¿Se refiere a las horas extras?
31: Así es. La idea es no pagar. Si hacemos bien la tarea, es no vamos a tener tiempo extra. Si hacemos bien la tarea, la gente va a trabajar menos, pero va a rendir más. Y eso requiere unos mecanismos que son los que vamos a trabajar el próximo viernes 29.
5: ¿Es cupo limitado o?
31: No, es como lo habíamos comentado, como lo podemos hacer en forma remota, está abierto para todo público. Sí, para los que son presenciales, sí tenemos un cupo limitado de 70 personas.
6: ¿Hay algún descuento si son de Coparmex o público?
31: Sí, para los socios de Coparmex es prácticamente la mitad. Entonces, pero tendrán toda la información ahí, y queremos invitarlos porque creemos que el tema es importante. No es un tema como de ya se vio, ya vimos que ya viene la semana de 40 horas y esperémonos a que el 28 o 29 de diciembre tomemos malas decisiones para llevarlo a cabo. Recordemos que si la reforma fue aprobada el año pasado y nos están dando este año, es porque las autoridades saben que tenemos trabajo que hacer, y este es el momento de hacerlo.
5: ¿Nos reitera en qué consiste la reforma, el licenciado Jesús Alatorre Mendieta?
31: Claro, la reforma consiste en que a partir del año 2027 al 2030 se va a ir decreciendo la jornada laboral en dos horas cada año, hasta llegar a las 40 horas para el año 2030.
5: Actualmente son 48.
31: Actualmente son 48. Y el brinco va a ser difícil, ¿eh? No. Por eso hay que ponerse a trabajar ahora. Y lo que decías tú, Olivia, una de las cosas que podemos ver ahí es cómo podemos modular en los contratos individuales de trabajo y en los colectivos, cómo será la jornada para los próximos 4 años.
6: ¿Se pueden juntar las horas y sería un día o de descanso? No,
31: fíjate que cuando pasó la reforma, una de las propuestas que habíamos hecho era tener el banco de horas que, uh-huh, existe en otros países, en donde tú con las 48 horas o 46 o 40 podías hacer jornadas distintas para poder tener más días de descanso. Y sin embargo, los diputados y senadores no lo aprobaron, lo dejaron en una forma más cerrada.
5: Bueno, pues algo que desea agregar, licenciado Jesús Alatorre Mendieta, presidente de la Comisión Laboral de Coparmex.
31: Sí, claro, agradecerles a ti y a todo tu público que me reciban el día de hoy, para invitarlos a este curso.
5: Muchísimas gracias. Muchas por su gracias. Visita, licenciado. Vamos a ir a la pausa y regresamos.
24: Es la 1:34 p.m. en XEU.
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24: Es la 1:38 p.m. en XEU, martes 19 de mayo del año 2026. 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
5: Continuando con los apagones, también en una escuela en las Amapolas no tienen energía eléctrica. Esto es en la escuela primaria Niños Héroes, ubicada en la calle Lucero, de ahí de la colonia Amapolas 2. Escuchemos a la madre de familia, Erika Chaparro Hernández.
15: ¿Qué fue lo que sucedió? ¿Se echó a perder el transformador o qué ocurrió?
26: Al parecer se quemó. Eso fue ayer desde como las 11 de la mañana, porque los niños salieron temprano, porque no hay luz. Es toda la cuadra de ahí donde está la escuela. Es acá en la colonia Amapolas 2.
15: ¿Cómo se llama la escuela?
26: Niños Héroes.
15: ¿Y qué es, una primaria o un...?
26: Es una primaria, sí.
15: ¿Y ya hicieron el reporte a CFE?
26: Ya lo hicieron desde ayer, pero pues es la hora que no dan solución. Y le pregunté a la maestra el número de reporte, pero pues la verdad ellas no saben que se hizo a comisión.
15: Entonces, no solamente está afectando la escuela, es toda la cuadra.
26: Toda la cuadra, sí, de ahí de la donde está la escuela, para toda esa calle. Es acá en Amapolas 2.
15: ¿Y hoy no van a tener clases?
26: Pues dijo la maestra que iban a salir temprano y que los que gusten ir, pero pues la verdad con este calor, no, yo no llevé a mi niño, sí. Okay. Y ya ve que hoy va a estar la temperatura igual que ayer.
15: ¿Algún llamado que quiera hacer?
26: Pues sí, para la de comisión, que si pudieran arreglar lo más pronto el transformador, porque está afectando a los vecinos y la escuela.
24: Es la 1:39 en XEU.
6: Esto ocurre en la escuela de las Amapolas 2, de acuerdo a la madre de familia, Erika Chaparro Hernández, y siguen los reportes por falta de luz. Nos dicen, quisiera reportar que desde ayer no tenemos luz en Las Brisas, en Cabo Blanco y Cabo Falso, número de reporte J060-7892-634. Dice que hay una camioneta al lado de la calle, pero están con su celular, o sea, entiendo que es una camioneta de CFE, y bueno, parece que no están solucionando el problema, esto en Las Brisas, y bueno, vamos a canalizar este número de reporte que nos acaba de proporcionar. Muchísimas gracias por estar en sintonía de XEU. Y bueno, comentarle que también se han continuado registrando los incendios, porque luego hay personas que pues queman basura, luego se sale de control. Ha ocurrido en las colonias, pero hoy sucedió aquí en el centro, en Díaz Mirón, en el Camellón Central. Vamos a escuchar lo que comentó la directora de Protección Civil, Guadalupe Tapia.
4: Realizaron personas en situación de calle una quema de basura, de cartón y de algunos desechos enfrente del Parque Cricri sobre el Camellón, y bueno, acudió de manera inmediata el personal del Cuerpo de Bomberos para dar atención y hacer la extinción del mismo.
6: ¿Hubo personas lesionadas?
4: No, afortunadamente sin lesionados. Desafortunadamente, al momento del arribo del Cuerpo de Bomberos, pues ya no se encontraban las personas que estaban realizando esta práctica. Y lo comento así, desafortunadamente, porque bueno, en este momento ya hay una responsabilidad de la persona que se encuentra quemando basura, pues se hará acreedor de la multa correspondiente a través de la Dirección de Medio Ambiente, y también será consignada a las autoridades.
6: ¿Es común este tipo de quemas de basura que luego se salen de control?
4: Sí, desafortunadamente tenemos muchas situaciones así en el municipio de Veracruz, en diferentes zonas de la ciudad. Desgraciadamente hacen que se mueva toda la fuerza de tarea por instrucciones de nuestra presidenta municipal, la doctora Rosa María. Ella encabeza estas acciones y pues trasladamos a todas las fuerzas de tarea para dar atención a este tipo de emergencias, pero desgraciadamente, pues a veces esta práctica pues se le sale de control a los ciudadanos que la realizan. Normalmente la realizan ciudadanos en situación de calle, lo hacen para obtener el cable de las llantas quemadas o para algunas otras situaciones, y en este caso en particular fue una quema de basura como tal.
6: Okay, ¿y de los peatones no hubo nadie lesionado?
4: No, ningún lesionado.
6: Si detectan incendios como estos, ¿a dónde reportarlos?
4: Reiterar los teléfonos del área de bomberos, que son el 229-200-2275 y 76 las 24 horas.
24: Es la 1:43 en XEU.
5: Esto dijo la directora de Protección Civil, Guadalupe Tapia, también la directora de Medio Ambiente, Lizeth Martínez Echeverría, nos compartió fotografías de cuando acudieron pues personal del ayuntamiento para retirar todas esas ramas que habían ahí ocasionado este incendio en el camellón. Incluso hay ya un video donde un chofer de un camión gulúa se baja con un extintor para tratar de apagar el fuego que se estaba registrando en ese momento ahí en este camellón de Díaz Mirón y Altamirano, donde alguien pues le prendió fuego a las ramas que ahí estaban. Esto es lo que ha sucedido. Y bueno, pues hoy por la mañana le comentábamos lo que dijo el obispo de Morelos, de Cuernavaca, Morelos, en una marcha por la paz. Él denunció la manera en que ya están operando de grupos de la delincuencia, en donde le están cobrando derecho de piso a personas, solamente a familias, solamente por habitar en su propia casa. Eso es lo que dijo el obispo de la diócesis de Cuernavaca, Ramón Castro. Vamos a escuchar.
7: en uno de los rincones más pobres y más olvidados de nuestro estado, en Huautla, tierra de gente sencilla y trabajadora, tierra golpeada desde hace años por la pobreza y la migración, tierra que ha visto partir a sus hijos en busca del pan que ahí no tienen. El crimen organizado ha llegado a un grado de crueldad que ya no tiene nombre. Cobran cuota, cobran piso, simplemente por vivir allí, simplemente por tener una casa. No lo cobran por un negocio o por mercancía, lo cobran por vivir, por tener esa casa, por existir en esa tierra que es suya y que el crimen quiere apropiarse sin más títulos.

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1: Ha intentado borrar hasta la presencia de Dios en medio de ellos. Esto, hermanos, no es un asunto de seguridad pública. Es un crimen contra el alma de un pueblo. Y como obispo de esta diócesis, lo denuncio con toda la fuerza de mi voz pastoral.
2: Es la 1:46 p.m. en XEU.
3: Ahí escuchábamos al obispo Ramón Castro, que acusa cobros de extorsión a familias por vivir en sus propias viviendas. Esto en Morelos es lo que dice el obispo. ¿A dónde vamos a parar? Y bueno, también hay más mensajes. Vengo manejando en el Boulevard Fidel Velázquez. A un lado viene un oficial de tránsito, observando que 3 motociclistas circulan en medio de 2 carriles y pues nada más los deja pasar sin problema. Es por eso que se generan los accidentes, ya que no circulan en un solo carril. Mi observación es para tránsito, que cuando van a actuar, es lo que comenta esta persona que nos manda este mensaje vía WhatsApp. Muchas gracias por estar en contacto y escuchando XEU. Vamos a la pausa.
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2: Es la 1:50 p.m. en XEU, martes 19 de mayo del año 2026. 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
11: Saludamos ahora en la línea telefónica a Mireya Pasillas, académica de la Escuela de Negocios de la Universidad Jesuita de Guadalajara. Muy buenas tardes, les saludamos Betty y Olivia. ¿Qué nos dice?

0: Se ha encarecido la vida, el costo de la vida en nuestro país, que tanto nos cuesta el poder pagar nuestra comida en México. ¿Qué nos dice al respecto? Muy buenas tardes.
1: ¿Qué tal? Buenas tardes, Betty y Olivia. Un saludo a ustedes y a su audiencia y gracias por la invitación. Pues sí, justamente lo que reportamos nosotros acá en el ITESO en nuestro último boletín de análisis económico es el costo de la canasta alimentaria, que de acuerdo con la definición del INEGI, que es quien levanta esta información y reporta esta información, es el valor del costo mínimo para que una persona pueda cubrir sus requerimientos nutricionales básicos, sí. Es decir, que se pueda nutrir, ¿no? Y esta canasta alimentaria ha tenido un incremento fuerte en los últimos años. En zonas urbanas, porque el INEGI también distingue porque es diferente el patrón de consumo en zonas urbanas y rurales, en zonas urbanas, en enero de 2018, el valor de la canasta alimentaria al mes por persona era de 1,514 pesos y para abril de 2026 es de 2,600 pesos, es decir, aumentó 68% en ese periodo. En zonas rurales, el costo de la canasta alimentaria pasó de 1,150 pesos a casi 2,000 pesos, un incremento de 69% acumulado. Y este crecimiento fue mayor al de la inflación. Los precios que en general aumentaron en ese periodo 45%. Entonces, y también es importante mencionar que este valor de la canasta alimentaria es lo que ayuda a medir la pobreza extrema. Es decir, si una persona no puede cubrir este monto para cubrir los requerimientos nutricionales mínimos, pues entonces se considera que esa persona está en pobreza extrema. Y pues vemos estos incrementos en la canasta alimentaria y pues lo que ha explicado gran parte de este incremento, pues son algunos productos que han crecido mucho más que otros.
0: ¿Por ejemplo?
1: Por ejemplo, estamos hablando del caso del jitomate, que en ese periodo prácticamente se triplicó. Pasó de 21 pesos en 2018 a casi 62 pesos, fue un crecimiento de 193%. El chile también pasó, y aquí combinando diferentes tipos de chile, ¿no? Que aquí en México también entra dentro de nuestro consumo diario, pasó de 31 pesos en promedio a casi 90 pesos. Otros, por ejemplo, la tortilla aumentó 60% en el periodo, la leche casi 72%, el aceite vegetal que usamos pues todos los días para cocinar 71%, la carne de res aumentó de 118 pesos a 202 pesos, esto es un incremento de sí, casi 71%. Y así son varios productos que han aumentado de manera sustantiva y lo que ha presionado sobre todo a las personas de menores ingresos, que destinan pues gran parte de su ingreso precisamente a comer.
0: Ahora, pues la Profeco, a través de este programa de que le han llamado Paquete contra la Inflación y la Carestía, el PASIC, habla de aproximadamente 900 pesos el costo de la canasta básica para un hogar de 4 personas por semana. ¿Qué nos diría?
1: Bueno, digamos, ese PASIC, esa canasta que se calcula con este programa, pues es diferente, digámoslo así, porque está midiendo, por ejemplo, pues primero lo usa solamente algunas cadenas de supermercado, ¿no? Ahí en algunas está controlando los precios, pero eso, digamos, incluye, por ejemplo, un litro de aceite completo, por ejemplo, ¿no? Acá lo que nos dice la canasta alimentaria que calcula el INEGI es, a ver, es qué es lo que necesita la persona para comer en un mes. Y evidentemente las dos cifras difieren de manera sustantiva porque también están viendo cosas distintas de alguna manera, ¿no? Y además porque en el PASIC también ha tenido crecimientos importantes ese índice, pero también está medido solamente para como comentaba, para algunos cadenas de supermercado específicamente, pero cuando uno va a otro, digamos, al tianguis o a una tienda de abarrotes, donde ahí evidentemente los precios son diferentes.
0: ¿Está sesgado entonces el PASIC?
1: Digamos, está encaminado para dar también una narrativa, ¿no?, de que se está haciendo algo para, pues, controlar los precios de los alimentos. El problema es que también es difícil que eso se controle de manera generalizada. Solamente son algunos pactos que se hacen con algunas cadenas sobre unos productos específicos, que es con unas marcas específicas que incluyen como las marcas propias de las mismas cadenas, pero no necesariamente son el grueso de las marcas, ¿no?, que normalmente consumimos, ¿no? Si una marca de aceite, pues hay diferentes marcas de aceite, pues lo que hace Dimex es tomar el promedio de esas marcas.
0: Sí.
1: ¿No? Cuando digamos, en el PASIC, pues solamente se contabiliza cierta marca, y ese es el que se mantiene relativamente bajo, pero las otras marcas se dejan igual.
0: ¿Qué se le recomienda con este panorama que tienen ustedes y lo que estamos viviendo, pues la complejidad del encarecimiento del costo de la vida precisamente? ¿Qué se le recomienda a la gente? Mireya Pasillas, académica de la Escuela de Negocios de la Universidad Jesuita de Guadalajara.
1: Pues mira, es complicado porque, digamos, no se le puede dar una recomendación de disminuir el gasto en alimentos, porque finalmente esta canasta alimentaria es lo mínimo que se necesita para vivir, ¿no?, para nutrirse. Lo que sí hay que cuidar, por ejemplo, el empleo formal, sobre todo, está teniendo una racha también negativa a nivel nacional. Hay que cuidar el empleo en ese sentido. Si tenemos un empleo formal, hay que cuidarlo, y pues también en la medida de lo posible, pues buscar fuentes alternativas de ingreso, ¿no? Desafortunadamente estamos en un periodo de desaceleración económica en donde lo que ocurre, pues, a nivel nacional, la incertidumbre también internacional que se está generando, la renegociación del TLC, que todo está influyendo a que, por ejemplo, la inversión o las empresas no estén invirtiendo, y eso también se está reflejando en el crecimiento y en el empleo. Pues por lo pronto, pues tratar de pues cuidar también los alimentos, que no en ocasiones hay desperdicio de alimentos en nuestro propio hogar. Entonces cuidar también que los alimentos no se echen a perder, y pues en la medida de lo posible, pues digamos, mantener este periodo que sí es un poco complicado.
2: Bien, pues algo más que desee agregar para la audiencia de XEU, Mireya Pasillas.
1: No, con mucho gusto. Nosotros acá en el ITESO estamos elaborando este boletín de manera quincenal, es gratuito, y pues si alguien gusta revisar con más detalle todas estas cifras que estamos reportando, pues se encuentra disponible en la página de la Escuela de Negocios del ITESO.
0: Muy bien, pues muchísimas gracias por lo que ha comentado esta tarde para XEU. Nos dio mucho gusto saludarle, que tenga excelente día.
1: Gracias, igualmente un placer.
2: Buenas tardes.
3: Es la 1:58 PM en XEU.
2: Escuchábamos a Mireya Pasillas, académica de la Escuela de Negocios de la Universidad Jesuita de Guadalajara. Vamos a la pausa, tendremos la información deportiva.

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4: Muy buenas tardes, amigos de XEU Deportes. Soy Jared Álvarez y arrancamos con la información deportiva, porque los Piratas FC presentaron de manera oficial a Mario García, quien fungirá como el primer director técnico de la historia del equipo que jugará en la Liga de Expansión. García fue presentado en una conferencia de prensa llevada a cabo en el Estadio Pirata Fuente, donde estuvieron presentes René Vives, vicepresidente ejecutivo, Carlos Benavides, director general, y Fernando Fernández como director deportivo. El director técnico ya con experiencia consolidada en Liga de Expansión, en donde ha dirigido equipos como Atlante, Cimarrones, Dorados de Sinaloa, Tampico Madero, Atlético Morelia y Mineros de Zacatecas, entre otros. Además, ostenta 2 títulos de expansión y un campeón de campeones. Tras su llegada a Veracruz, habló en exclusiva para XEU Deportes Mario García, estratega de Piratas Fútbol Club.
5: Bien contento y ya con ganas de empezar a forjar una bonita historia deportiva en Veracruz.
6: ¿Qué lo convenció de venir al puerto a Piratas?
5: Oh, pues fue inmediato el reto de un proyecto que empieza de cero, de un proyecto exigente, y entiendo esa exigencia, no, vamos, me compromete, pero no le rehuyo a dar resultados inmediatos.
6: ¿Cuál va a ser su reto más complicado en este inicio de pretemporada?
5: Pues el tiempo y el recurso humano que con el debido respeto siento que el país no está produciendo, dada la calidad que tienen los jóvenes futbolistas mexicanos, no estamos preparándolos para este tipo de retos, entonces es más difícil encontrar los perfiles que creemos que pueden responder inmediatamente ante lo que va a significar este proyecto.
4: Ahí lo dicho por Mario García, director técnico de Piratas Fútbol Club, que fue presentado el día de hoy. Ahora García, junto con su cuerpo técnico, comenzarán la labor de armar la plantilla del equipo para iniciar pretemporada el próximo 25 de mayo. El primer partido de Piratas será el próximo 8 de junio ante la selección mexicana Sub-20 en el Estadio Luis Pirata Fuente, como parte de la Revelations Cup. Posteriormente, la temporada de Liga de Expansión daría inicios a finales del mes de julio e inicios de agosto. Los Piratas tendrán una serie de visorías donde buscarán reclutar talento para formar la plantilla del primer equipo. Durante la presentación del director técnico también se anunció que serán 3 ciudades en donde se realizarán las visorías, e incluso una de ellas es en Estados Unidos. El reclutamiento del equipo estará coordinado por el director técnico, el director deportivo Fernando Fernández y el director general Carlos Benavides. Y precisamente en charla exclusiva con XEU Deportes habló Fernando Fernández, director deportivo de Piratas Fútbol Club, que comentó acerca de estas visorías.
7: La verdad que darle la oportunidad a todos. Estas visorías fueron hechas un poquito de manera extraoficial, por eso suena medio raro que estemos en Estados Unidos, en Tecate también, y en Flores del Valle. Pero bueno, ahora vamos a seguir mediante invitación, que se acerquen al club y seguir llevando visorías en todo el estado, en todo el municipio. Y la idea es que los chicos puedan ser observados, brindarle herramientas para que puedan ser futbolistas profesionales y sobre todo que tengan la oportunidad de que sean observados por el director del primer equipo, así como por todos nosotros, y ver sus aptitudes para poder formar parte de nuestros equipos.
4: Palabras de Fernando Fernández, director deportivo de Piratas Fútbol Club, quienes anunciaron fechas para las visorías en las que buscarán talento para el primer equipo. Las visorías se llevarán a cabo en las siguientes ciudades y fechas: 20 y 21 de mayo en Bell Gardens, California; 23 de mayo en los Campos de Flores del Valle, en Veracruz, categorías 2006 a 2011, y el 27, 28 y 29 de mayo en Tecate, Baja California. Ahora hablemos de la Liga MX, porque la Comisión de Árbitros dio a conocer las designaciones arbitrales para la gran final de ida y la vuelta del Clausura 2026, donde se enfrentarán Cruz Azul versus Pumas. Por medio de sus redes sociales, la comisión informó que para el partido de ida será Ismael Rosario López Peñuelas quien dirija el partido, acompañado por Enrique Isaac Bustos como asistente 1, Cristian Quiavega Espinosa como asistente 2 y Jonathan Peinado como cuarto árbitro. Estarán acompañados por Edgar Magdaleno como quinto árbitro, Diana Pérez Borja como árbitro VAR y Salvador Pérez como árbitro VAR asistente. Para el juego de vuelta será Daniel Quintero Huitrón el silbante central, junto con Michel Espinosa como asistente 1, Michel Morales como asistente 2 y Vicente Jaciel Reynoso como cuarto árbitro. El quinto árbitro será Karen Díaz, Guillermo Pacheco como árbitro VAR y Michel Caballero como asistente del árbitro VAR. Ahora hablemos de la selección mexicana, porque informó que dos jugadores se han sumado a la convocatoria del director técnico Javier Aguirre rumbo a la Copa del Mundo 2026. A través de un comunicado, anunciaron que el Tri ya trabaja con César Montes y Luis Chávez, que llegaron desde Europa para sumarse a los trabajos de preparación. Ambos futbolistas llegan desde Rusia para integrarse a los jugadores que ya se encuentran en la concentración, misma a los que el día de ayer se sumaron también Edson Álvarez, Mateo Chávez y Jorge Sánchez. Y precisamente sobre esta concentración rumbo al Mundial habló Israel Reyes, futbolista mexicano.
8: Muy ilusionado por lo que voy a hacer, lo que vamos a hacer con México todos los muchachos, pero también eso es una motivación extra para mí, es algo que me mueve en día a día y por lo que trabajo también. En este proceso que hemos tenido ya de algunos años con Javier, algún momento me ha tocado estar de central, algún momento me ha tocado estar de lateral, y ese lateral que se deja sacar el balón como central, y yo creo que es un poco la idea que lo que ha llevado Javier últimamente, creo que lo han visto ustedes. Se me ha acomodado muy bien en esa posición de lateral bajando como stopper, porque de alguna forma termino quedando como central, defendiendo como lateral, etcétera. Pero a fin de cuentas creo que estoy entre esas dos, porque es lo que más se ha visto últimamente, es lo que más hemos practicado en los últimos partidos. En momentos que no han estado los compañeros de Europa me ha tocado estar de central, en momento que hemos estado completos me ha tocado estar de lateral, como estos últimos partidos contra Portugal. Y creo que va por esa línea, creo que Javier está llevando una idea muy clara, nos la ha compartido desde hace pues ya más de un año, y creo que el equipo se ha visto bastante bien.
4: Ahí lo dicho por Israel Reyes, futbolista mexicano que concentra con la selección azteca de cara al Mundial 2026. La selección mexicana, a falta de conocer a los 26 convocados finales, enfrenta un partido amistoso este viernes ante Ghana en la cancha del Estadio Cuauhtémoc. Cristiano Ronaldo, de la selección de Portugal, porque Cristiano Ronaldo encabeza la convocatoria que anunció este martes el seleccionador español Roberto Martínez para el Mundial 2026, que será el sexto y último de su carrera. Cristiano, de 41 años, forma parte de una lista de 27 jugadores en la que se encuentran caras conocidas como Vitinha o Bruno Fernández, en la que destaca la inclusión del delantero de la Real Sociedad, Gonzalo Guedes. En el Mundial 2026, Portugal se enfrentará a Colombia, Uzbekistán y la República Democrática del Congo en el Grupo K. La selección dirigida por Martínez se prepara para la cita mundialista con partidos en casa los próximos días 6 y 10 de junio contra Chile y Nigeria, respectivamente. La lista de convocados completa la puede encontrar en xeudeportes.mx. Ahora hablemos del béisbol, porque hoy el Águila de Veracruz iniciará una nueva serie, esta vez ante los Piratas de Campeche a las 7 de la noche en el Parque Nelson Barrera Romellón. Tras haber ganado la serie ante Pericos de Puebla, el Águila se ubica en la sexta posición del standing con 13 victorias y 14 derrotas, lo que da un porcentaje de .481, por lo que buscarán ganar la serie ante Piratas para seguir escalando posiciones en el standing. Hoy, a las 7 de la noche, el Águila de Veracruz versus Piratas de Campeche en el Parque Nelson Barrera Romellón. 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Nos escuchamos de 4 a 6 en el Deportivo de la U. Soy Jared Álvarez y les deseo muy buenas tardes.
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0: 2:12 en XEU Noticias. Comentarle que esta tarde sorprendió, se formó un halo solar aquí en Veracruz. Escuchemos esta información que nos tiene Inés Tabal.
1: En la zona conurbada Veracruz-Boca del Río se registró al mediodía de este martes un halo solar. Las personas que miraron hacia el cielo fueron quienes registraron este fenómeno óptico atmosférico y sacaron sus celulares para tomarle foto. El halo solar se distingue debido a que alrededor del sol se forma un círculo similar a un arco iris. La Administración Nacional de Aeronáutica y el Espacio, NASA, dice que el halo solar es un fenómeno óptico atmosférico en el que aparece un círculo o semicírculo luminoso rodeando al sol, similar a un arco iris producto de la interacción del hielo con la luz. La NASA detalla que los halos solares son creados por los cristales de hielo orientados al azar en las nubes de tipo cirros altos y delgados, y por ello están relacionados con la llegada de tormentas eléctricas y lluvias, informó para XEU Noticias, Inés Tabal.
0: 2:14 en XEU Noticias. Si usted no tuvo oportunidad de ver este halo solar, puede visitar nuestro portal en xeu.mx en la sección Veracruz. Hay fotos y video. 2:14. Por otro lado, este lamentable caso que ocurrió ayer en Las Bajadas. Comentamos el asesinato de una mujer a golpes, a martillazos. Exigen justicia.
2: Familiares y amigos de Teresa, la mujer que fue asesinada presuntamente a manos de su pareja en la colonia de Las Bajadas en Veracruz, exigieron justicia. Reunidos para darle el último adiós a la víctima de 41 años de edad, le pidieron a la autoridad actuar en contra del responsable de haberle arrebatado la vida. Esto fue lo que exclamaron bajo un toldo instalado en el patio del domicilio de su mamá y hermana, en donde estuvo siendo velada.
3: Queremos justicia para ella. Porque ella era una persona buena onda aquí en la colonia y todo el mundo la quería. Todos nos aprecian, todos somos vecinos y todos estamos aquí. Y queremos justicia para mi hermana Teresa.
4: Justicia.
2: Los hechos ocurrieron la tarde de lunes 18 de mayo en una vivienda ubicada sobre la calle Anastasio Plaza, entre Ángel Sarmiento y Benito Juárez, ahí en Las Bajadas. De acuerdo con reportes policiales, Teresa habría sido agredida con un martillo por el sujeto, quien aparentemente estaba bajo los efectos de alguna droga. Versiones indican que el presunto agresor salió de la casa y corrió a pedir ayuda debido a que su mujer dejó de responder y quedó tirada en la habitación tras la agresión. Los vecinos habrían pedido auxilio de las autoridades, que cuando llegaron al lugar encontraron el cuerpo sin signos vitales, algo que después fue corroborado por los paramédicos. Elementos de la policía ministerial arribaron para realizar el acordonamiento correspondiente tras el hallazgo sin vida de la mujer. Además, los uniformados arrestaron a la pareja de Teresa, quien ya quedó bajo custodia de las autoridades correspondientes para ser investigado por presunto feminicidio. XEU Noticias, Joel Cruz Argüelles.
0: 2:16 en XEU Noticias. En otros temas, la gobernadora Rocío Nale dio conferencia de prensa desde Jalapa, dijo que están investigando un posible nuevo caso de medicamentos caducos, se van a fincar las responsabilidades. Vamos a escuchar lo que comentó la gobernadora Rocío Nale.
5: A mí me llegó un reporte del órgano interno de control días antes. Yo pedí al órgano interno de control que se metiera a ver la trazabilidad de los productos. En el SECAN, personalmente, yo he hablado con el director muchas veces, que cuando hay solicitud de medicamento y no se tenga, se compre en la farmacia de la esquina, donde haya, se compre, porque no quiero que ninguna persona no reciba la atención por falta de medicamento. Ahí no tenemos el problema. Entonces, están siguiendo la trazabilidad del producto. ¿Cuándo llegó al almacén? ¿Cuándo salió del almacén? ¿Y cuándo llegó al almacén del SECAN? Todo eso, cada producto trae un código de barras y se le da el seguimiento. Y estoy esperando que el órgano interno de control me dé el reporte para fincar responsabilidades, porque se van a fincar responsabilidades.
0: 2:18 p.m. en XEU Noticias, ahí lo que dijo la gobernadora Rocío Nale. También dio a conocer que mañana miércoles va a citar a medios de comunicación para revelar información importante.

0: Y pues bueno, mañana, a ver, allá está, ya ve, ahora no estamos encerrados, porque ella siempre cuando estamos encerrados gana las palabras. Es la última, con ella vamos a cerrar porque mañana los vamos a volver a citar a un tema bien importante.
1: 2:19 en XEU Noticias. Esto dijo la gobernadora en conferencia de prensa. También habló sobre el caso de su yerno, que se ha señalado en medios de comunicación, Energy Refinados, empresa que en el 2023 transfirió dinero a una compañía en la que es accionista su yerno. Y esto es lo que dijo la gobernadora Rocío Nale.
0: Y entonces de repente sacan esa nota, una nota que salió en el 2023-24, porque todavía ni era mi yerno, el que ahora es yerno, todavía no se casaba con mi hija, y él tenía un socio, porque él es ingeniero civil y se dedican a vender cemento en un trompo, ese es su negocio. Tenía un socio, y el socio, su papá del socio, tenía distribuidor o venta de gasolina, y era un tema con el papá del socio o el primo del socio, ni siquiera de él. Pero como la calumnia cuando no mancha tizna, se dejaron venir dentro de la estrategia que traíamos, de que traían en la elección del 2024. Por eso, ¿cómo no voy a estar orgullosa del pueblo veracruzano? ¿Cómo no voy a trabajar todos los días a favor del pueblo veracruzano si el pueblo veracruzano no se dejó engañar? A pesar de todo, y de estos estrategas, porque eran unos estrategas españoles que trajeron todos los yunes, la gente dijo no. Y hoy lo vuelven a sacar de la nada dentro del contexto que traen de ataque a el gobierno transformador. Entonces hay todo un análisis a los gobernantes de Morena. Te van a quitar la visa, a ti te están viendo, ay, dicen que esto, y empezar a circular cosas para generar confusión. Pues no, primo hermano, como dijera el presidente López Obrador, el pueblo está informado y el pueblo evalúa a cada quien con los hechos.
1: 2:21 en XEU Noticias. También la gobernadora Rocío Nale le preguntaron sobre si se confirmaría un caso de extorsión, esto que llevó al asesinato de madre e hija al sur de Veracruz, y esto fue lo que dijo.
0: Hoy nos reportó la fiscalía, hay 3 rutas de investigación. Entonces, está trabajando la fiscalía en las 3 rutas. Vamos a esperar para no obstaculizar ninguno de ellos, pero sí se está trabajando. Fue la mamá y una hija. Y vamos a dar, con el autor material y los autores intelectuales de ser necesarios. ¿Perdón?
1: 2:21 en XEU Noticias. Esto dijo la gobernadora Rocío Nale en conferencia de prensa desde Jalapa. También dijo que checarán los horarios de los juegos de la selección mexicana durante el Mundial para saber si se cancelan clases o no.
0: No sé ni a qué horas juega, a lo mejor juega en la tarde y ni necesidad tenemos de suspender clases. Entonces, ¿es en la tarde? ¿Son en la tarde los juegos? No, vamos a ver. Déjenme checar eso.
1: 2:22. También le preguntaron sobre un abogado desaparecido en Rafael Delgado.
0: ¿Abogado de Rafael Delgado? No tengo la denuncia, ¿verdad? ¿Tenemos denuncia en la mesa? No tengo la denuncia.
2: Familiares están quejando, de hecho piden que se busque a través de redes sociales, lo hicieron, fue el pasado miércoles su desaparición. Se llama, aquí nos están, Adelbarán Cruz del Valle.
0: Checo, a ver, déjenme checar si está la denuncia. Aquí, ¿qué decimos? Denuncien, por favor. Todo lo que se está denunciando, todo lo estamos atendiendo. Todo, ¿eh? Y estamos agarrando a todos. Y además, el por qué. Las personas que andan libremente caminando y todo, no. Agarramos a ver por qué fue el objetivo esta persona, cuál era el tema y que no hay pretexto alguno, ¿eh? Aquí hay a nadie, por lo que sea, se le debe de garantizar la seguridad. Pero estamos agarrando a todos y que denuncien. Voy a preguntar de este tema porque No recuerdo en la mesa de seguridad este tema.
1: 2:23 en XEU Noticias, y anunciaron en esta conferencia de la gobernadora Rocío Nale, anunciaron que van a poner en regla las concesiones del transporte público en Veracruz.
3: El día de hoy les vamos a presentar el programa de ordenamiento vehicular del transporte público, el cual tiene el objetivo de que actualicemos nuestro padrón de concesiones de vehículos. También tiene el objetivo de regularizar y modernizar, que los concesionarios también modernicen sus unidades, y finalmente, sobre todo, contribuir a la estrategia de seguridad que tiene esta administración. El programa lo vamos a implementar en todo el estado, va dirigido a personas físicas y morales que tengan una concesión para el transporte público. Le damos a la siguiente, por favor. Este programa busca que tengamos pues un orden administrativo y que a través de ese orden podamos otorgarle certeza jurídica a los concesionarios, ¿no? Que podamos hacer una depuración de todo el padrón que tenemos. También queremos digitalizar, hacer pues un gobierno más eficiente, y finalmente pues siempre en apego a la normatividad. El pilar central, como les decía, es el tema de seguridad. Al tener actualizado este padrón, nos va a permitir entonces dar un monitoreo puntual, tener un control vehicular de las unidades. Nos va a permitir también que los operadores deben estar registrados ante la Dirección General de Transportes, deberán de tener y exhibir un tarjetón, ¿no?, que los valida. Eso ayuda a que tengamos orden y seguridad en el transporte público. Y finalmente también revisar todo el ordenamiento de las rutas. Finalmente, lo que buscamos también con este programa es pues que los concesionarios hagan la realización, renovación de su parque progresivo vehicular. Le damos.
1: 2:26 en XEU Noticias. Hay lo que dijo el subsecretario de Ingresos de la Secretaría de Finanzas del Gobierno del Estado, Daniel Altamirano, al presentar el programa de reordenamiento del transporte público. Vamos a ir a la pausa. Le tendremos más sobre este plan de reordenamiento, porque además están anunciando que se va a implementar en dos partes. Enseguida, regresamos.
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1: De la tarde con 29 minutos en XEU Noticias. Tenemos este reporte desde redacción. Javier Domínguez, adelante.
10: Gracias, Betty. Olivia, muy buenas tardes. Para informar que fue detenido el presunto autor del multihomicidio de 10 integrantes de una familia, entre ellos una bebé y 3 menores de edad, en Tehuitzingo, Puebla. Así lo confirmó la fiscal de ese estado, Idamis Pastor Betancourt, quien confirmó la detención del hombre realizada y reiteró que la principal línea de investigación apunta a un presunto conflicto familiar, pero justamente vamos a escuchar lo que comentó la fiscal de Puebla, Idamis Pastor, con respecto a este caso.
11: Detuvo a una persona, a un masculino, que derivó de los actos de investigación con los hechos ocurridos en este inmueble, donde perdieron la vida 10 personas. La persona asegurada quedó a disposición de la autoridad ministerial correspondiente por dicha detención, mientras continuamos las investigaciones para el esclarecimiento de los hechos y la determinación de la responsabilidad. No obstante, adelantar mayor información en este momento podría resultar delicado y afectaría el desarrollo de las indagatorias, por lo que se mantiene el sigilo correspondiente. Se continúa trabajando de manera permanente en el esclarecimiento de los hechos y en el momento procesal oportuno se les dará a conocer de manera integral los detalles, así como la información correspondiente que se vaya generando. De mi parte es cuanto. Muchísimas gracias.
10: Bueno, ahí parte de lo que comentó la fiscal general de Puebla, Idamis Pastor Betancourt, sobre que ya se detuvo al presunto autor de la masacre que dejó 10 muertos, 10 integrantes de una familia, y también precisó que el autor fue capturado en la cabecera municipal de Tehuitzingo cuando circulaba a bordo de una motocicleta. En ese mismo tenor, el titular de la Secretaría de Seguridad, Francisco Sánchez, destacó que Tehuitzingo no tenía registro de delitos de alto impacto previo a la masacre registrada ahí en este municipio poblano. También agregó que se continúa trabajando de manera permanente en el esclarecimiento de los hechos y en el momento procesal oportuno se les dará a conocer de manera integral los detalles, así como la información correspondiente que se vaya generando. Pues en la información, Betty y Olivia, fue detenido el presunto autor del multihomicidio de 10 integrantes de una familia ocurrido en el municipio de Tehuitzingo, Puebla. Los detalles ya se encuentran disponibles, por supuesto, en nuestro portal de noticias, en xeu.mx, en la sección policíaca. Es el reporte, muy buenas tardes.
1: Gracias, Javier Domínguez, buenas tardes. Y regresando al tema del reordenamiento del transporte público, informa el subsecretario de Ingresos de incentivos y condonaciones en el emplacamiento, tenencia y también en el tarjetón como parte del reordenamiento del transporte público.
3: Vamos a pasar a un descuento en el mes de julio, es decir, aquellos concesionarios que hagan el trámite en estos 2 meses van a tener este descuento y vamos a finalizar en el mes de agosto. En agosto les vamos a otorgar un descuento del 20% y de esta forma buscamos apoyar la economía de estos concesionarios. Le damos a la siguiente para ver, ¿no?, cómo se va a traducir estos descuentos, estos beneficios. En el caso de los operadores, como les adelantaba, tienen que tener un tarjetón. Y ese tarjetón tiene una vigencia ya sea de 1 o de 2 años. Entonces, ese costo, por ejemplo, para el de 1 año, si lo tramitan en el mes de junio, en lugar de pagar 1,243 pesos, que es el costo normal, estarían pagando 870 pesos, ¿no? Es decir, con un 30% de descuento. En el mes de julio pagarían 932 y en el mes de agosto 995. Y así para cada uno de los derechos, ¿no?, que corresponden a la dirección de transporte. Le damos a la siguiente. Tenemos un segundo conjunto de descuentos o beneficios fiscales que les vamos a otorgar a los concesionarios y que son muy similares a los beneficios que le estamos dando al servicio privado, es decir, al ciudadano común. ¿En qué consiste? Entonces, aquellos concesionarios que tengan adeudos en tema del control vehicular o tenencia del 2021 hacia atrás, se les va a condonar al 100%. También les vamos a otorgar el beneficio en lo que se conocen como los accesorios que tengan adeudos correspondiente al 2022 a la fecha, ¿no? De 2025, les vamos a descontar el 95%. En cuanto al canje de placas, es decir, su juego de placas, también va a tener un descuento y va a ser del 50% en los primeros 4 meses y del 30% en los siguientes 2 meses. Esto con la finalidad, como les decía, de apoyar la economía de este sector. Y también vamos a otorgar un descuento del 100% por la actualización en la tarjeta de circulación. Vamos a otorgar un descuento similar para aquellos vehículos que ya están fuera de rango, es decir, que ya cumplieron su vida útil y los quieran cambiar y los tengan que renovar, les vamos a condonar el costo de ese trámite.
1: 2:35 p.m, ahí parte de lo que dijo el subsecretario de Ingresos, Daniel Altamirano, quien fue el encargado de presentar el programa de reordenamiento del transporte público para el estado de Veracruz durante la conferencia de prensa de la gobernadora Rocío Nale. También el subsecretario dijo que han detectado inconsistencias en los comprobantes de pago de concesionarios.
3: También hemos identificado inconsistencias en los comprobantes de pago. Entonces, lo que les vamos a pedir a los concesionarios es que comprueben, que exhiban que realmente hicieron el pago de sus derechos y con eso para poder regularizar su situación. Casos similares con empresas que pagan, ¿no? Personas morales que pagan, vamos a decir que tienen 20 concesiones, hicieron un pago genérico sin vincular ese pago a cada una de sus concesiones, también lo vamos a regularizar. También un caso muy particular que identificamos es que antes de 2019 los concesionarios no pagaban por ese derecho de concesión y no tienen un comprobante. Del 2019 hasta la fecha, sí ya se les pide que hagan ese pago. Por lo tanto, a partir de este programa, vamos a hacer una revisión diferenciada para aquellos que obtuvieron su concesión del 2019 hasta atrás, ya no les vamos a pedir ese comprobante de pago. Le damos a la siguiente. ¿Cuáles son los beneficios que nos ha instruido nuestra gobernadora en apoyo de este sector?
1: 2:36 p.m. en XEU Noticias, ahí lo que comentó Daniel Altamirano, subsecretario de Ingresos de la Secretaría de Finanzas del Gobierno Estatal, y también detalló que este programa de reordenamiento se va a implementar en 2 fases, inicia el próximo 1 de junio.
3: El día de hoy les vamos a presentar el programa de ordenamiento vehicular del transporte público, el cual tiene el objetivo de que actualicemos nuestro padrón de concesiones de vehículos. También tiene el objetivo de regularizar y modernizar, que los concesionarios también modernicen sus unidades y finalmente, sobre todo, contribuir a la estrategia de seguridad que tiene esta administración. El programa lo vamos a implementar en todo el estado, va dirigido a personas físicas y morales que tengan una concesión para el transporte público. Le damos a la siguiente, por favor. Este programa busca que tengamos pues un orden administrativo y que a través de ese orden podamos otorgarle certeza jurídica a los concesionarios, ¿no? Que podamos hacer una depuración de todo el padrón que tenemos. También queremos digitalizar, hacer pues un gobierno más eficiente. Y finalmente, pues siempre en apego a la normatividad. El pilar central, como les decía, es el tema de seguridad. Al tener actualizado este padrón, nos va a permitir entonces dar un monitoreo puntual, tener un control vehicular de las unidades. Nos va a permitir también que los operadores deben estar registrados ante la Dirección General de Transportes, deberán de tener y exhibir un tarjetón, ¿no?, que los valida Eso ayuda a que tengamos orden y seguridad en el transporte público. Y finalmente también revisar todo el ordenamiento de las rutas. Finalmente lo que buscamos también con este programa es pues que los concesionarios hagan la realización, renovación de su parque progresivo vehicular. Le damos
1: 2:39 PM. Esto fue lo que se presentó este día en la conferencia de prensa de la gobernadora Rocío Nale. Fue Daniel Altamirano, quien es el subsecretario de Ingresos y coordinador de este programa de regularización del transporte público. A partir del próximo 1 de junio, el gobierno del estado de Veracruz va a poner en marcha este programa de reordenamiento vehicular del transporte público. Dicen que buscan actualizar, depurar, digitalizar el padrón de aproximadamente 80,000 concesiones en todo el estado de Veracruz, y contempla además la modernización gradual de las unidades y un mayor control sobre operadores y rutas. La primera etapa se aplicará este año para las modalidades de pasajeros, urbano, foráneo, de empresas y suburbano, además de carga y servicio rural mixto. El proceso para taxis, por cierto, comenzará hasta el próximo año. Esto será ya en la segunda etapa, para los taxis hasta el 2027. El funcionario explicó que el programa estará operando a través de las 20 oficinas regionales de transporte de la Secretaría de Seguridad, distribuidas en el estado. El objetivo es tener un padrón confiable actualizado, fortalecer el control vehicular y mejorar la seguridad. Detalló que tanto unidades como operadores deberán quedar registrados ante la Dirección General de Transporte del estado y portar un tarjetón oficial de identificación. Pues dijo el funcionario que esto permitirá tener un control vehicular de las unidades y

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4: Dos de la tarde con 53 minutos en XEU Noticias. Nos están reportando un incendio en el fraccionamiento Floresta, atrás de los condominios del Fobiste, colindando con el artículo, la colonia artículo 123. Nos dicen que ya hay policías y navales. El señor Juan Enríquez, creo que ahí está precisamente Luis Alberto Luna en la unidad móvil. Adelante, Luis Alberto, te escuchamos. Buenas tardes.
5: Hola, ¿qué tal? Muy buenas tardes, Betty y Olivia. Efectivamente me encuentro aquí. Es en el artículo 123 donde se encuentra ese incendio en la parte de atrás del Fobiste y a un costado del Floresta, donde al parecer un salón de eventos se incendió. Afortunadamente parece que no había nadie al interior. Primeramente entre los vecinos y los policías estatales trataron de abrir o abrieron una puerta con una barreta, tiraron la puerta para empezar a echar cubetadas de agua. En este momento ya se encuentran elementos de bomberos conurbados. Llegaron tres pipas de bomberos conurbados y están ya sofocando el incendio. Afortunadamente ha logrado controlarlo y no se ha expandido hacia otros vecinos. De todas maneras, cuando estaba, digamos que no llegaban los bomberos, vecinos del Floresta, que se encuentran a espaldas de este negocio en la colonia artículo 123, pues sacaron sus tanques de gas, los sacaron con las casas colindantes ahí para evitar alguna explosión en caso de que el incendio se extendiera hacia las viviendas que se encuentran en esa zona. Afortunadamente parece ser ya pasó lo más peligroso, ya en este momento los bomberos tienen controlada la situación, está en este momento saliendo mucho humo en esas calles, le reitero, es la calle Norte 3 y Oriente 8 en la colonia artículo 123, como bien decías, atrás de los condominios del Fobiste y a un costado de también de condominios de fraccionamiento Floresta que se encuentran aquí en la zona. Ya la avenida ha sido, o la calle ha sido cerrada por parte de elementos de la policía estatal y naval, y los bomberos se encuentran trabajando en estos momentos para enfriar el sitio. Ya al parecer se encuentra controlado y pues bueno, es la situación que se vive. Una de las personas fue retirada del lugar por parte de elementos de la policía estatal. Al parecer el dueño del lugar trataba pues de entrar al sitio para tratar de rescatar pues algo de lo que tenga de valor adentro. Sin embargo, pues los elementos de la policía estatal y naval pues se le impidieron, lo retiraron del lugar. Se alcancé a apreciar que tenía como una cortadura en su mano derecha, pero ya también están aquí una ambulancia también de bomberos conurbados, quienes están aquí en espera por si hay necesidad de atender a algún bombero o alguna persona, porque hay mucho humo y podría haber alguna intoxicación. Sin embargo, le reitero, al parecer lo más peligroso de este incendio ya pasó, ya están controlando en este momento. Lo único que sí es que hay bastante humo y pues bueno, la gente estuvo muy nerviosa. Ya están elementos de bomberos ya controlando afortunadamente la situación. Le reitero, tres pipas de bomberos conurbados que llegaron aquí al lugar, así como elementos de la policía estatal, naval y paramédicos, justamente también de bomberos conurbados. En este momento también va a llegar Protección Civil, por ahí vi pasar también a la directora de Protección Civil para el punto de este incendio. Tenemos al final de este operativo a ver si nos da alguna declaración. Sin embargo, pues al momento es la información que tenemos. No sé si tengas alguna pregunta, Betty, Olivia.
6: Sí, Luis, solo recalcar, ¿dónde está el cierre vial por este incendio?
5: En un principio cerraron lo que es la calle Paseo Floresta Oriente porque intentaban entrar por la parte de los condominios, pero como estaba bardeado, tuvieron que entrar por la calle principal de lo que es el artículo 123. Digamos que no es una zona tan concurrida, de circulación de vehículos. Sin embargo, esta calle que se llama Norte 8 está cerrada ya a la circulación. No afecta tanto a la circulación principal de las arterias principales de Flores. En un principio la habían cerrado, pero ya en este momento está abierta esa calle, que donde se encuentra el semáforo ahí en Paseo Floresta Oriente, sí, esa fue la que habían cerrado en algún momento, pero como vieron que no se podía pasar por ahí,

0: se vinieron a la zona del artículo 123 y despejaron esa zona principal. Lo que está cerrada es la calle justamente esta de Norte 8, es la que es donde se encuentra el local que se estaba incendiando.
1: ¿Se sabe si es pérdida total en este inmueble, Luis?
0: Hasta el momento no se sabe cuál sea el grado de afectación al interior, pero vamos a esperar a ver ahorita que termine la directora de Protección Civil qué información nos puede dar.
1: Gracias por tu reporte, Luis, con cuidado.
0: Así es, aprovechando, pues bueno, pueden ver la transmisión en vivo que acabo de realizar en estos momentos aquí a través de nuestra página de XEU Noticias Veracruz. Ahí las imágenes las tendrán en esta página de Facebook.
1: Gracias, Luis. Buenas tardes.
2: Buenas tardes. 2:57 p.m. Ahí lo que sucede en el Floresta ya está siendo atendido por bomberos conurbados. Y volviendo a la conferencia de prensa de la gobernadora Rocío Nale, también estuvo el secretario de Gobierno. Él aclara que 5 personas desaparecidas, esto ocurrió en Oaxaca, y Veracruz está contribuyendo, está cooperando en la investigación.
3: Bueno, primero para aclarar que las personas que fueron desaparecidas, las 5 personas, no fue en Veracruz, es en Oaxaca. Hay coordinación con el gobierno de Oaxaca y Veracruz para dar con el paradero de ellos. Ya voy a echarme los... Sí, está siendo investigado con el gobierno del estado de Oaxaca y Veracruz y las fiscalías, porque ellos pasaron a Tuxtepec en la zona de Oaxaca, por eso está la carpeta, ahí están las denuncias. Y de esta gente, bueno, pues están checando precisamente que tengan suficiente oxígeno para que cuando vayan allá los puedan atender.
1: 2:58 p.m, si recordamos, son trabajadores de una financiera del estado de Veracruz que están desaparecidos allá en Oaxaca, y de esto habló el secretario de Gobierno. También la gobernadora Rocío Nale habló de la entrega de 84 patrullas.
4: Ahorita venimos, no sé si vieron, acabamos de entregar 84 patrullas, ahorita. O patrullas nuevas, venimos de aquí del Centro de Seguridad Pública, entregamos patrullas nuevas, se suman, hasta la fecha son 420, traía el ticket, 420 patrullas que hemos adquirido de un año y medio acá, para toda la seguridad. Ahorita 20 de esas patrullas vienen en rosa, para unirse al programa de Veracruzana Protegida. Una vez que se pide el auxilio, se mandan estas patrullas, también para ayudar a las mujeres. Es parte de lo que estamos diseñando y pues comprando y adquiriendo el tema.
2: 3:00 p.m, ahí lo que dijo la gobernadora Rocío Nale. También le preguntaron sobre la visita del fin de semana del senador de Morena, Adán Augusto López, y esto es lo que dijo la gobernadora.
5: Conocer su opinión sobre la visita del senador Adán Augusto al estado de Veracruz, saber si se reunió con usted o no lo invitó, por ejemplo, al Yolpaqui, digo, ya aprovechando que estaba por ahí.
4: No lo vi, no me invitó, no lo invité, no hablé con él. Pero pues no hay problema. Muy bien.
1: 3:00 p.m. También le preguntaron, bueno, la gobernadora habló de juegos de la sub-20 de la selección de México contra la de Japón en el Pirata Fuente.
4: Un anuncio, creo que el jueves, viernes, no sé. La persona que tiene la concesión de Luis Pirata Fuente del estadio nos anunció que va a haber un juego de la sub-20 de la selección mexicana de México contra la sub-20 de la selección de Japón aquí en Veracruz. No tengo el día, a ver, Fito, si lo tienes. Ya anunció, ya dio su rueda de prensa en Veracruz como parte del preámbulo del Mundial. Eso pues es muy bueno, son dos juegos de selecciones internacionales. Y también el que tiene la concesión del estadio de béisbol me notificó que tiene la intención de poner pantallas, un esquema que me dijo. Le dije que sí, o sea, adelante, todo lo que sea promoción. Y aparte el IBD que está coordinando en todo el estado,

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5: 3:11 PM, continuamos en Periodismo de Análisis, hoy con el tema: ¿qué resultados dejó la visita del presidente Trump a China? ¿Cómo repercute todo esto en el mundo? Tengo esta línea, esta tarde en la línea telefónica, saludo al internacionalista periodista en geopolítica. Muy buenas tardes, Esteban Román, muy buenas tardes, bienvenido y gracias por tomarnos la llamada.
6: Gracias, gracias, al contrario.
5: Oiga, ¿cómo analiza lo que ha ocurrido en China hace unos días con la visita del presidente Trump?
6: Bueno, lo que se ha dado a conocer realmente es muy poco. Lo único que dijeron fue que hubo relaciones cordiales. Lo principal que extrajo Donald Trump de la visita fue la reactivación de compras por parte de China de productos que le interesa mucho a Donald Trump, que China compre productos agrícolas, porque los agricultores estadounidenses, principalmente los productores de soya, de maíz y de res, se han visto muy afectados por la guerra comercial con China. China es el principal comprador de esos productos, entonces el hecho de que se reactivara esas compras beneficia electoralmente a Trump en cuanto a que se vienen las elecciones intermedias en noviembre de este año, cuando se van a renovar el Congreso, el Senado y la Cámara de Representantes. Entonces le beneficia en ese sentido, suponiendo que China mantenga su palabra, porque también puede ser que diga que va a comprar esos productos y no lo haga. Y por el lado de China todavía es incierto qué es lo que gana. Gana diplomáticamente por el lado de que el solo hecho que Donald Trump esté diciendo que está considerando no enviar armas a Taiwán hace que la población taiwanesa se sienta desprotegida ante una eventual invasión de China, y eso pueda inclinar la balanza de la población a un gobierno que favorezca la integración de Taiwán con China. Si Donald Trump al final del día, no lo sabemos todavía, pero si Donald Trump sí hiciera eso de negarle a Taiwán las armas que ya había comprometido a venderle, entonces sí sería una victoria mucho más grande para China de la que hasta ahora sabemos. Pero esa parte crucial todavía es muy pronto para saber si Donald Trump se animará a hacerla.
5: Ahora, ¿qué lectura se le da a los discursos de ambos mandatarios?
6: Bueno, principalmente Donald Trump queda más expuesto, digamos, en el sentido de que se esforzó en varias ocasiones en llamarle su amigo y un gran hombre, llenó de elogios a Xi Jinping, que no olvidemos es un dictador de un partido brutal comunista responsable de millones de muertes dentro de China, no ahora, pero sí en varias partes del siglo pasado, y es ese mismo partido el que sigue gobernando China. Mientras que Xi Jinping realmente fue muy austero en sus comunicaciones hacia Trump, no fue demasiado deferente. Incluso hubo ahí una amenaza velada de que Estados Unidos no debe meterse a defender a Taiwán. Entonces, si solo analizamos las palabras, sí queda mal parado Donald Trump, porque además esas palabras elogiosas prácticamente nunca se las confiere a líderes de países democráticos. Casi solo las tiene para referirse a dictadores como Xi Jinping y como Vladimir Putin.
5: Esteban Román, el presidente chino se refirió a un término que nos llamó mucho la atención, el de la trampa de Tucídides. ¿Cómo lo explicamos?
6: Tucídides. ¿Cómo lo

0: explicamos a la audiencia de qué se trata esto.
1: La trampa de Tucídides se refiere a un historiador griego que, a partir de que Atenas y Esparta, las dos grandes potencias de la Grecia antigua, iniciaron una guerra únicamente porque Esparta se sintió amenazada por el crecimiento de Atenas. Entonces, a la hora de que Xi Jinping menciona que Estados Unidos no debe caer en la trampa de Tucídides, se refiere a que Estados Unidos no debe sentirse amenazado por el crecimiento, entre comillas, el ascenso de China, entre comillas, porque China ya más bien va en descenso, pero bueno, el ascenso de China no debe sentirse amenazado y, por lo tanto, que no debe cometer el error de iniciar una guerra defendiendo a Taiwán. Fue una, por lo tanto, una amenaza muy elegante en contra de Estados Unidos, una amenaza diciéndole que, pues esto sí, China está dispuesto a ir a una guerra en contra de Estados Unidos si Estados Unidos defiende a Taiwán.
0: ¿Esto puede tener repercusiones en la relación de ambos países?
1: No la tuvo de inmediato. Lo que ha declarado desde entonces el propio Trump y específicamente Marco Rubio, el secretario de Estado, han sido que no cambia la relación entre ambos y que no cambia el estatus de lo que Estados Unidos le ha dicho a Taiwán, que es básicamente que no apoya la independencia de Taiwán, que es, digamos, la línea roja que ha establecido China. China, recordemos, no quiere que Taiwán declare su independencia, aunque en los hechos es un país independiente. Pero al mismo tiempo, Estados Unidos no ha clarificado nunca, eso se le llama la ambigüedad estratégica, nunca ha aclarado si van a defender o no a Taiwán. Bueno, Joe Biden dijo que sí iba a defender a Taiwán, Donald Trump no lo ha dejado claro, pero esa ambigüedad lo que permite es apenas lo suficiente para que China se sienta, inhibido y no lance una total ofensiva y una total conquista de Taiwán ante la posibilidad de que Estados Unidos se meta en esa guerra.
0: Ahora, ¿qué repercusiones o efectos tiene este encuentro de ambos mandatarios y los posibles acuerdos a los que hayan llegado para el resto del mundo?
1: Bueno, el resto del mundo no se ve particularmente afectado por dos razones. Uno, en el caso de Estados Unidos, la relación más importante que tiene en el Pacífico es con Japón y esa no parece ser alterada por lo que acaba de ocurrir entre Xi Jinping y Donald Trump. Japón es el principal inversor dentro de Estados Unidos. Estados Unidos tiene más de 50,000 tropas estacionadas en Japón, el país donde más tropas tiene, y nada de eso creo que va a cambiar sin importar las buenas relaciones entre Trump y Xi Jinping. Esto va más allá de Trump. Estados Unidos, recordemos, no es una dictadura y no importa lo que Trump quiera hacer, tiene muchas limitantes que el siguiente presidente puede cambiar o que el Congreso puede cambiar si quiere. Entonces no cambia realmente mucho nada de esto para el resto de los países. En el caso de China, afecta paradójicamente a los BRICS, porque Brasil, bueno, si esto se concreta, si los anuncios que dijeron se concretan, Brasil es el principal exportador de precisamente el mismo tipo de productos que Estados Unidos reiniciaría la exportación: carne, maíz, soya. Entonces, los principales afectados por las buenas relaciones entre Donald Trump y Xi Jinping, paradójicamente, son los agricultores brasileños. Pero fuera de eso, realmente es poco el impacto, porque es muy poco también lo que sabemos que se haya podido acordar en este encuentro.
0: Y para países como México, en donde hemos observado que se ha emprendido una estrategia que va en contra de ciertos productos asiáticos, principalmente chinos.
1: Sí, no hay ningún cambio tampoco en cuanto a México. Digo, México, lo que le ha costado trabajo entender y debería tener más claro con este tipo de encuentros es que algunos dentro de Morena, dentro del partido político Morena, que no entienden ni de economía ni de relaciones internacionales, verdaderamente creen que China puede ser una alternativa a Estados Unidos, que se puede hacer comercio con China, que se puede tener el mismo tipo de relación comercial con China. Y eso es imposible porque China no tiene ese tipo de relación comercial con nadie en el planeta. China es un país que únicamente compra lo que no puede producir él mismo. Y eso es lo que, por ejemplo, le exporta a Brasil o lo que le exporta a Rusia, que básicamente es petróleo crudo, maíz, soya, trigo, en fin, cosas que ellos no pueden simplemente reproducir más barato. Todo lo que produce México, China lo puede hacer y lo hace en ocasiones más barato. Entonces es una tremenda ingenuidad creer que China puede ser un aliado de México, y siempre que ambos han tenido una relación, México ha salido perdiendo, como por ejemplo en la industria automotriz, que fue una tremenda ingenuidad dejar meter autos eléctricos chinos, que lo que han hecho es desplazar del mercado autos japoneses, por ejemplo, que sí tienen plantas y dan empleo a mexicanos. Los chinos no tienen plantas en México, no dan empleo a mexicanos, sin embargo, el gobierno los dejó entrar, les dio beneficios fiscales, y ahora China, habiendo prometido una planta de autos eléctricos en México, les dijo, ¿saben qué? Siempre no vamos a poner una planta, y se quedó México como el perro de las dos tortas por cometer el error que muchos han cometido antes de confiar en China. Entonces, ese yo diría que es grandes rasgos la ingenuidad de México con China.
0: Ahora, por cierto, ahora que habla de este punto, hoy se reportó la llegada del presidente ruso Vladimir Putin a China, tan solo unos días después de que pues estuvo ahí el presidente Trump. ¿Qué lectura, qué significado tiene todo esto?
1: Bueno, para China, ellos lo han querido retratar como una muestra del liderazgo global de Xi Jinping, el hecho de que tuvo a Donald Trump y unos días después a Vladimir Putin. Lo que significa en realidad, más allá de lo que se dicen en estos anuncios, es que Vladimir Putin es pues un subordinado ya casi de Xi Jinping. Vladimir Putin no podría desarrollar la guerra que está desarrollando en contra de Ucrania sin China, porque China es su principal proveedor de todos los materiales que necesita para mantener su guerra en contra de Ucrania. Esto lo que ha hecho es que China se haya apoderado de cada vez más industrias dentro de Rusia y se encuentre en una posición de subordinación el presidente Vladimir Putin. Lo que a China le interesaba a la hora de convocar a Vladimir Putin y pasearlo en próximos días por Beijing es mostrar eso justamente, que tiene la capacidad no solo de recibir al presidente de Estados Unidos, sino a su rival, Vladimir Putin, y que tiene, digamos, esta posición de liderazgo global. No creo que se anuncien grandes cosas entre estos dos, porque se han reunido 40 veces Xi Jinping, y literalmente 40 veces Xi Jinping y Vladimir Putin, y de ninguna de esas reuniones hay algún gran acuerdo. Lo que hay es pues una alianza estratégica entre China y Rusia, y esa se mantendrá hasta que alguno de los dos no le convenga.
0: Bueno, pues ¿alguna conclusión o algo que desee agregar sobre el tema del día de hoy?
1: No, con eso cubrimos creo lo esencial.
0: Le agradezco mucho, Esteban Román, que nos haya tomado la llamada telefónica esta tarde. Me dio gusto saludarlo.
1: Gracias, igualmente.
0: Buenas tardes. 3:23 p.m. es el internacionalista, experto en geopolítica, Esteban Román. ¿Qué resultados dejó la visita del presidente Trump a China? ¿Cómo repercute en el mundo? El tema del día de hoy continuamos.
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0: Tres de la tarde con 25 minutos, continuamos en Periodismo de Análisis, hoy con el tema: ¿qué resultados dejó la visita del presidente Trump a China? ¿Cómo repercute en el mundo? Es el tema que estamos abordando esta tarde con los especialistas. Vamos a escuchar lo que ha comentado la internacionalista Pía Taracena.
10: Bueno, a ver, creo que lo simbólico es muy importante, el que dos líderes se hayan entrevistado, y más después de pues toda la guerra que se supone que Estados Unidos tenía con China, y no solo del presidente Trump, también del presidente Biden. Y entonces creo que fue una visita muy simbólica, en donde acordaron cosas comerciales que le conviene a los dos. Más allá de lo bilateral, creo que sí es demostrar, sobre todo por parte de China, porque ahora va a recibir a Putin, que está jugando en las grandes ligas y que quiere imponer, obviamente, su liderazgo, ¿no? Creo que, de todas maneras, Estados Unidos no salió mal, a pesar de que todo el mundo se va más con la visión de que Estados Unidos estuvo como más cabizbajo en la reunión y que el poderoso es China. Y bueno, creo que también los temas de la agenda bilateral, como las comerciales, las cadenas de suministro, la cuestión de la tecnología, la cuestión de Taiwán, pues se manejaron de una manera muy interesante.
0: Maestra, ¿y cómo analiza los discursos de ambos mandatarios?
10: Bueno, yo creo que sobre todo el discurso de China fue mucho más agresivo, poniendo las cosas y poniendo a Estados Unidos en su lugar. Se habla mucho de esta cita de Tucídides que hace Xi Jinping, en el sentido de que, y es una propaganda que está haciendo China también con Rusia, que Estados Unidos está de capa caída, que es justo el contraste de lo que Donald Trump quería reflejar, de su poner a Estados Unidos primero en el escenario mundial. Creo que los dos discursos fueron sumamente interesantes, porque reflejaban los intereses de cada quien y cómo las potencias pues obviamente pueden en algún momento chocar de manera elegante.
0: Con esto podremos ver, profesora, que podría aligerarse un poco esta competencia económica, o al contrario.
10: A ver, sí, creo que el acuerdo económico fue interesante, pero de todas maneras, sí, la competencia está por la tecnología. ¿Quién domine las nuevas tecnologías va a dominar el campo de la ciberseguridad, del avance en las comunicaciones, y todo eso lleva al control de la información? Y entonces creo que en ese sentido, de alguna manera, China, al venir de atrás, pues le lleva una ventaja a Estados Unidos.
0: ¿Cómo impacta para el resto del mundo, para los países que no están relacionados directamente con esta competencia económica, maestra?
10: Bueno, creo que el mensaje es muy claro, y ahí también obviamente se tienen que medir las alianzas. Hay países que están más cercanos a China, hay países como México que por necesidad están más cercanos obviamente a Estados Unidos. Entonces creo que eso también es interesante. Y el mensaje es, yo lo diría, a ver si son capaces de sentar a negociar a los países en conflicto como Rusia, Ucrania, o como la situación en Irán, que fue tocada de alguna manera también en esta entrevista. Y entonces creo que es muy importante que el mensaje sea claro ahí donde convergen los intereses en el multilateralismo, que claro, con Estados Unidos es difícil porque tiene una visión como más unilateral de lo que se debe de hacer. Entonces, yo no diría que esto del enfrentamiento entre poderosos se acaba ahí. Al contrario, hay que esperar a ver cómo realmente se desenvuelven las cosas, pero creo que fue un ganar-ganar para los dos países.
0: ¿Esto genera un mensaje de estabilidad para el mundo, maestra?
10: Bueno, en la estabilidad para el mundo se verá si ayudan realmente a resolver los conflictos. Creo que lo más urgente por las cuestiones económicas afectadas, pues es la cuestión del estrecho de Hormuz. Entonces, creo que eso es muy importante en tomar en cuenta, sobre todo por las afectaciones al petróleo, ¿no? Que también obviamente afectan bastante a China. Y entonces, en medida que ellos dos puedan resolver eso, pues sí, para el mundo es un mensaje más positivo. Si las cosas van a quedar igual, entonces podemos decir que fue una reunión más simbólica que pragmática.
0: Ahora, en el caso mexicano, hemos observado en los últimos meses acciones por parte del gobierno federal en contra de mercancía y productos chinos, maestra. A partir de esta reunión, ¿qué se espera con la estrategia del gobierno federal en materia de comercio?
10: Eso no, sí, claro, eso no quiere decir que China te vaya a dar más permiso de comerciar y hacer cosas con China, para nada. Porque hay que acordar que Estados Unidos ve el América, el continente, como parte de su zona estratégica, y entonces ahí sí va a tener mucho más cuidado. O sea, mientras que tal vez no le importen mucho las relaciones de China en otras regiones, aquí en el continente sí, y es donde van a ejercer más presión para evitar que haya una mayor presencia china, sobre todo en lo comercial y tecnológico, por parte que les pueda hacer competencia.
0: Digamos que eso no cambia para el caso mexicano y para otros países de la región.
10: No, para nada. No, porque cada quien, el juego también es interesante porque se están respetando entre comillas como las zonas hegemónicas, y por eso la conversación sobre Taiwán era importante. Entonces es un poco de tú no te metes en mi zona y yo no me meto en la tuya, más o menos, ¿no? Aunque pues sí, siempre hay que recordar que lo político va por un lado, lo comercial va por otro, y China tiene grandes intereses estratégicos también en el continente.
0: Bueno, pues alguna conclusión o reflexión final sobre este tema, profesora.
10: Creo que al final es mejor que se reúnan a que siga esa palabrería, digamos, muy difícil de guerra y esto, pero creo que hay que ser cautelosos y tratar de ver qué es lo que sigue.
0: 3:33 PM, esto es lo que ha comentado la internacionalista Pía Taracena a propósito del programa del día de hoy. Estamos en Periodismo de Análisis, hoy con el tema: ¿qué resultados dejó la visita del presidente Trump a China? ¿Cómo repercute en el mundo? Vamos a la pausa, en unos momentos continuamos.
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0: 3:37 PM. ¿Qué resultados dejó la visita del presidente Trump a China? ¿Cómo repercute en el mundo? El tema del día de hoy. Vamos a escuchar al internacionalista Irving Gatell.
30: Hola, Joel, ¿qué tal? Gracias por la invitación. Ya sabes, un gusto estar aquí acompañándote en tu espacio. Pues sí, mira, obviamente siempre hay que diferenciar o marcar los límites de lo que es la diplomacia y lo que es la imagen y lo que se hace o se deja de hacer en realidad, ¿no? O sea, sería ingenuo pensar que las cosas así como se dijeron después de la cumbre o durante la cumbre, pues así se van a hacer. Evidentemente hay mucho que negociar, hay mucho en lo que ya fuera de los reflectores, tanto China como Estados Unidos van a poner como condiciones mucho que van a exigir, mucho que van a tener que ceder. Pero mira, si lo podemos ver de una manera optimista, que yo creo que sí se puede, es un acercamiento, es un limar asperezas que de alguna manera puede tener muchas consecuencias benéficas. Ahora, hay que recordar una cosa. El conflicto entre Estados Unidos y China, que va a ser el conflicto dominante durante el resto de este siglo, es un conflicto comercial, es un conflicto por intereses comerciales, es una guerra por los mercados. Esto tiene una ventaja, es un tipo de conflicto en el que se pueden llegar a arreglos que sean benéficos para las dos partes. O sea, no es como los conflictos militares, donde uno tiene que ganar y el otro tiene entonces que perder, ¿no? Y cuando empatan es porque hubo previamente un desgaste horroroso, tanto para los gobiernos, para los ejércitos y sobre todo para las poblaciones. Entonces, en este caso, el conflicto que Estados Unidos puede tener con China, digamos, por ejemplo, es mucho más amable con todo y todo que el conflicto que se tiene con Irán, por ejemplo, ¿no? Entonces, desde esta realidad de que lo comercial siempre puede dejar ventajas para todos, bueno, Estados Unidos y China obviamente empiezan a limar asperezas. Hay que ser claros con esto porque hay mucha confusión debido a la desinformación que se maneja desde muchos ángulos, pero es Estados Unidos quien ha llegado con la ventaja a estas negociaciones. ¿Por qué? Porque Estados Unidos es la única potencia global que es autosuficiente en la cuestión de los energéticos. Estados Unidos es la única potencia de todo el mundo que no necesita comprar ni petróleo, ni gas, ni gasolina. Los puede producir de sobra para su consumo interno y aparte, pues siendo el más grande productor de petróleo, además le sobra para vender, ¿no? Y de hecho, con toda la crisis en Irán, ha estado incrementando sus ventas de petróleo en Texas y en Luisiana, sobre todo. Entonces, es un punto en donde Estados Unidos llega teniendo ventajas sobre China. Y bueno, China obviamente sí se ha visto afectado directamente por el problema en Irán, porque China es un gran comprador de petróleo en el Golfo Pérsico, no nada más a Irán, también a los demás países que están allí. Entonces el cierre del Estrecho de Hormuz le ha afectado. Así que China es en este punto el que tiene más interés en que las situaciones se normalicen, vuelvan a su estado anterior, y Estados Unidos es el que lleva la ventaja de que si la crisis en Hormuz continúa, los Estados Unidos de todas maneras no tienen que depender de nadie más para disponer de petróleo y de combustible. Entonces, además, China tiene una situación económica muy frágil al interior. La economía china no anda bien en su mercado interno. El decrecimiento de la población genera una contracción del mercado. La industria inmobiliaria está pasando por una crisis muy fuerte, una crisis que puede traer consecuencias catastróficas para toda la economía china. Y China en realidad está llegando a un punto muy similar al que tenía la Unión Soviética en los años 70 y en los años 80. Una economía interna prácticamente colapsada y una economía que depende de las ventas externas. Entonces, bueno, la Unión Soviética no sobrevivió a esa situación, se terminó desmoronando a partir del 89 y desmoronando completamente en el 91, y ese es el riesgo que también le puede pasar a China. Así que China es una potencia, sin duda, es una gran potencia, pero necesita muchas cosas que acomodar, y pues estamos en una situación en la que no las puede acomodar unilateralmente. Necesita acomodarlas con Estados Unidos, en coordinación con Estados Unidos. Ahora, Estados Unidos también tiene sus necesidades. Sobre todo, Estados Unidos dejó de ser un país productor. Estados Unidos de pronto dejó que toda la producción y la mano de obra se estableciera en otros países. Y eso también le trajo consecuencias complicadas, consecuencias difíciles, porque se volvió dependiente de lo que le vendieran los demás países y al precio que se lo vendieran. Entonces, Estados Unidos también tiene un interés muy marcado por equilibrar esta relación interna de su economía. Así que son dos países que en un momento dado podría cada uno intentar resolver sus problemas por su cuenta propia. O sea, no hay nada que realmente los obligue a tener que hacerlo juntos, pero los dos países entienden que es mejor si lo hacen de manera coordinada, y pues parece que empiezan con el esfuerzo de caminar hacia esa dirección. Y mira, eso al final de cuentas es bueno, porque si ellos se pelean, si ellos organizan, digamos, vamos a adaptar la frase famosa, si ellos organizan su catarro, a todo mundo nos va a dar neumonía, ¿no? Entonces, mejor que empiecen con este acercamiento, con este entendimiento, y que eso, evidentemente, pues, les permita arreglar sus diferencias. El mundo sí va a estar un poco más tranquilo si chinos y estadounidenses se llevan mejor.
0: 3:44 PM, parte de lo que ha comentado el internacionalista Irving Gatell. Estamos en Periodismo de Análisis hoy con el tema: ¿qué resultados dejó la visita del presidente Trump a China? ¿Cómo repercute en el mundo? Vamos a la pausa, en unos momentos continuamos.
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0: 3:48. ¿Qué resultados dejó la visita del presidente Trump a China? ¿Cómo repercute en el mundo el tema del día de hoy? Vamos a hacer un paréntesis en el programa porque tenemos este reporte con nuestro compañero Luis Alberto Luna. Muy buenas tardes. Adelante, te escuchamos.
13: Hola, ¿qué tal? Muy buenas tardes, Joel. Buenas tardes al auditorio de XEU. Pues bueno, para informarles que hace un momento le informábamos sobre un incendio en la colonia Artículo 123. Pues bueno, ya en este momento los bomberos han finalizado su labor en esta bodega que se incendió, esta bodega ubicada en la calle Oriente 3 y Norte 8 de la colonia Artículo 123. Y bueno, se trató de una bodega que se encuentra junto a un salón de eventos. Al sitio llegaron bomberos conurbados y bomberos de Veracruz, además de Protección Civil también de Veracruz, quienes acordonaron la zona y pues estuvieron laborando por más de una hora para apagar este incendio, y finalmente ya en estos momentos han finalizado la tarea de los equipos de rescate. Pues bueno, al momento de salir pudimos entrevistar a la directora de Protección Civil de Veracruz, Guadalupe Tapia, quien nos dio pues los resultados de este operativo. Escuchemos lo que nos dijo la directora de Protección Civil, Guadalupe Tapia.
16: Bueno, es una bodega en donde se tenía almacenado material industrial, herramienta de trabajo industrial, equipo de navegación. Había al interior dos lanchas, estaba almacenado también fibra de vidrio. En la parte posterior tenían oficinas y al lado es un salón de eventos. De manera preliminar, el reporte fue de una vivienda en llamas. Y recibimos otro reporte con una dirección alterna de un comercio en llamas. Sin embargo, se trata de la misma situación. Es una bodega, bodega y comercio, en la colonia Artículo 123.
17: ¿Personas lesionadas se reportó?
16: No hubo personas lesionadas. Tuvimos dos personas con crisis nerviosa, pero ya han sido atendidas al momento. No requirieron servicios prehospitalarios. Y pues afortunadamente solo fueron daños materiales.
17: ¿Estas personas estaban en el interior de la bodega o...?
16: Una de las personas se encontraba en el salón de fiestas al lado y otro al interior de la bodega. Y bueno, fueron retirados y evacuados al momento de notar el incendio.
17: ¿Usted tiene algún indicio que pudo haberlo iniciado?
16: Al momento continúan realizando las labores de enfriamiento ambos cuerpos de bomberos. Está bomberos conurbados y bomberos Veracruz. También están trabajando de manera coordinada, y al término de las labores seguramente tendremos mayor información.
17: Entonces,
16: Bomberos Conurbados desplegó dos unidades con su ambulancia, Bomberos Veracruz también desplegamos dos unidades.
17: ¿Hay personas
16: en total son... evacuamos a las viviendas de al lado, una de ellas es la misma, son los mismos propietarios.
13: Pues ahí están los comentarios de lo que se llevó a cabo esta tarde por parte de bomberos conurbados y bomberos con Veracruz para apagar este incendio, donde afortunadamente no hubo personas lesionadas, únicamente dos personas con crisis nerviosa. Y pues bueno, ya al momento las unidades se han retirado del lugar y pues bueno, estaremos al pendiente de cualquier situación que se genere. Estuvo cerrada la vialidad por algunos momentos en la calle de Norte 8 y Oriente 3 por los trabajos obviamente de bomberos de Veracruz, y también estuvo cerrada la calle de los Juncos en la esquina de Paseo de los Ébanos en el Floresta, porque bomberos, otras unidades de bomberos estaban también trabajando en esa zona. Al momento ya se han retirado del lugar y pues bueno, estos fueron los resultados. Por el momento es el reporte, Joel, los detalles en nuestro portal de noticias www.xeu.mx y en nuestra página de Facebook XEU Noticias Veracruz. Ahí puede checar la transmisión en vivo con el video y las imágenes de este incendio. Por el momento es el reporte. Muchas gracias, Joel.
0: Gracias a ti, Luis Alberto Luna. Muy buenas tardes. 3:52 de lo que ha ocurrido. Toda esta información la puede usted consultar en xeu.mx, ahí en nuestra página web y también en nuestra fanpage de Facebook en XEU Noticias Veracruz. Retomamos el tema del día de hoy en Periodismo de Análisis. ¿Qué resultados dejó la visita del presidente Trump a China? ¿Cómo repercute en el mundo? Escuchamos esta segunda parte de la entrevista con el internacionalista Irving Gatell. Irving Gatell ha llamado la atención justamente en ese sentido que el presidente de China, Xi Jinping, evocó frente al presidente Trump un concepto histórico que expresa los temores a un conflicto entre las dos mayores potencias del planeta. Hablamos de la trampa de Tucídides. ¿Qué lectura le da usted a eso que dijo el presidente chino?
30: O sea, aquí el problema es que, por razones muy diferentes, ni Xi Jinping ni Donald Trump se pueden dar el lujo de mostrar debilidad. Creo que Donald Trump la tiene más fácil, porque repito, la situación económica en Estados Unidos, gracias a esta cuestión de la autonomía energética, es controlable. De repente China tiene más problema con ello, ¿no? Entonces, el problema aquí es que Trump tiene elecciones en noviembre, tiene elecciones intermedias, y digamos que por ello, aunque su situación es más cómoda, no se puede dar el lujo de dar una imagen de debilidad. Ahora, Xi Jinping tiene una situación más inestable dentro del país, y obviamente eso ahorita le causa problemas, problemas que Trump no tiene. Por ejemplo, Xi Jinping recientemente tuvo que renovar prácticamente a todos los altos mandos militares, pues evidentemente porque ya había sospechas de que ya había descontentos profundos en ciertos sectores del ejército hacia el gobierno de Xi Jinping. Entonces, incluso se hablaba de rumores de golpe de estado, por ahí de repente hubo un par de días que anduvo desaparecido y decían que tal vez ya había habido un golpe de estado. O sea, el asunto ya está generando este tipo de chismes en China, ¿no? Entonces, esto no es sencillo. Ahora, ahí es en donde se vuelve muy interesante que Xi Jinping haya metido el tema de la trampa de Tucídides. Que, bueno, para la gente que no está acostumbrada a este tipo de terminología, es un asunto que se maneja, es un concepto que se maneja en el área de las relaciones internacionales y tiene que ver con el riesgo de que se genere una guerra porque una potencia emergente le pueda quitar el lugar a una potencia establecida. Entonces, aquí de lo que estaría hablando Xi Jinping es del riesgo de una guerra porque China, como potencia que se supone es la potencia emergente, pueda desbancar a Estados Unidos de su papel como potencia dominante del mundo. Y aquí es en donde los especialistas señalaron de una manera muy puntual que en realidad no existen las condiciones para que se dé esto. A ver, o sea, sí, China no es una potencia emergente, ya es una potencia. O sea, el lugar que China tiene, ya lo tiene bien consolidado, bien establecido. Ahorita no hay un país en todo el mundo que pueda compararse a China en cuanto a su capacidad económica, militar y obviamente en cuanto a su consistencia política. La Unión Europea está en una crisis total, está hundida, están ellos mismos se han autosentenciado a la irrelevancia, le han dejado todo el papel a China. Rusia está estancada, atrapada en su propia guerra en Ucrania, una guerra que nunca se debió haber hecho. Y entonces estamos hablando de que no tienen manera de competir. Al contrario, pues las dos grandes potencias asiáticas, que son Rusia e Irán, en muchos sentidos han tenido que depender del apoyo de China. Entonces, bueno, ya, China no es una potencia emergente, es la segunda potencia, o sea, es la que marca la polarización actual que hay en el mundo, ¿no? Del otro lado, obviamente, está Estados Unidos. Ahora, ¿qué tan probable es que esto se derivara en una guerra, que cualquier situación derivara en una guerra? No, ahí sí, de plano, yo creo que ninguna. Una, porque China no tiene una economía que soporte una guerra. De hecho, si China no se ha lanzado la invasión de Taiwán, es porque está teniendo que medir cada yuan, cada centavo, cada fracción de moneda, porque las guerras son carísimas. Y supongo que China sí está tomando nota de lo que para Rusia ha significado el fracaso de no haber podido tomar a Ucrania en una semana y haber extendido esa guerra ya a lo que ahorita está empezando a transcurrir su quinto año. Entonces, China está tomando nota de que esto es carísimo, de que esto desangra una economía si no está preparada para ello. Entonces, la economía de China, si de hecho ahorita tiene problemas para estabilizarse porque el mercado interno está pasando por su fase más crítica en lo que va del siglo XXI, bueno, pues menos está en condiciones para una guerra. Ahora imagínate, si se lo piensa en planear una guerra contra Taiwán, imagínate lo que sería pensar una guerra contra Estados Unidos, porque esto se refiere esta cuestión de la trampa de Tucídides, ¿no? El riesgo de que la potencia emergente entre en confrontación abierta con la potencia establecida. Entonces, aquí la bronca es para China es que la ventaja que podría tener sería la tecnológica, porque se supone que China había desarrollado ya sistemas de armamentos de defensa antiaérea o de ataque o de misiles contra los que no había defensa posible, e incluso se llegó a hablar de que China podía hundir a toda la flota estadounidense en 15 minutos. Pero mira, ya vimos lo que pasó en Irán. O sea, Irán intentó hundir barcos de la flota estadounidense con armamento chino. Armamento que China le proveyó, y el armamento chino no sirvió absolutamente para nada. O sea, no nada más la estructura militar iraní, tanto la naval como la terrestre que atacó a los barcos estadounidenses, no nada más todo eso fue destruido. O sea, ahorita la flota naval iraní está en el fondo del mar, sino que además los barcos estadounidenses resultaron ilesos. Estados Unidos nunca hizo alarde de esto, a diferencia de los chinos, y probablemente ese fue el error de China. Pero lo que se demostró es que ahorita la tecnología que Estados Unidos tiene para contrarrestar ataques de misiles chinos, con armamento chino, hasta este momento la tecnología que Estados Unidos ha utilizado se ha evidenciado como absolutamente superior a la tecnología china. Y eso China tomó nota. O sea, en este conflicto en el Golfo Pérsico, en el Estrecho de Hormuz, China se dio cuenta que su tecnología militar no está al nivel del estadounidense. Entonces, obviamente, todo esto desincentiva un posible conflicto. Ahora bien, el punto está en que Xi Jinping tenía que dar un discurso en el que asumiera una postura de fuerza delante de Trump. Él escogió llevarlo por este tipo de retórica, aunque de una manera, digamos, amable, si se puede ser amable en estos casos, pero me refiero una manera amable para que al final de cuentas todo quedara, digamos, como que resuelto por el lado optimista, ¿no? Entonces, vamos, no hay que tomárselo tan en serio. Coincido con los analistas que han apuntado que esto de la trampa de Tucídides no aplica en este caso, que es un panorama inviable. Y que las cosas en realidad, si lo vemos desde ese ángulo, están mejor de lo que pareciera por lo que dijo Xi Jinping.
0: Bueno, pues alguna conclusión o algo que desee agregar sobre este tema, Irving Gatell.
30: Mira, sí, porque aquí siempre lo que hay que señalar es que aunque estamos en México y de repente parece que todo esto es un conflicto muy lejano, sí hay que ponerle atención porque al final de cuentas Estados Unidos representa el 84% de nuestras exportaciones. Mucha gente dice que ya deberíamos dejar esa dependencia y mejor fortalecer nuestras relaciones comerciales con China. Pero bueno, también sabemos que China ha metido una gran cantidad de productos que han causado un daño a la producción nacional. O sea, desde azulejo de Talavera hecho en China, banderas de México hechas en China, imágenes de la Virgen de Guadalupe hechas en China. O sea, nos han invadido. En fin, toda esta cuestión del comercio y sobre todo las relaciones comerciales entre Estados Unidos y China sí son temas que nos incumben. Porque al final de cuentas marcan los ritmos, marcan las direcciones del comercio internacional y bueno, México depende mucho de sus exportaciones. Así que sí hay que ponerle atención a estos temas. Repito, mientras Estados Unidos y China lo lleven lo más tranquilo posible, pues mejor para todos. Pero bueno, no sabemos realmente qué tanto van a mejorar las relaciones con esto, ¿no? Repito, una cosa es lo que se dice. Otra cosa es lo que se hace, todos lo saben. Creo que el resultado final de esto fue bueno, es un principio de entendimiento, es mejor ir construyendo malos arreglos que ir llegando a buenos pleitos, ¿no? Entonces, parece que China y Estados Unidos tienen esa intención, esperemos que así sea, y bueno, obviamente eso no significa que nosotros tengamos que estar pasivos esperando a ver qué hacen o qué deciden, ¿no? También México tiene ahí que hacer su esfuerzo por reforzar de la manera más ventajosa posible sus relaciones comerciales, no solamente con Estados Unidos, por ser nuestro principal cliente o socio, también con China y con el resto del mundo, pero bueno, o sea, son temas importantes y sí nos afectan.
0: 4:03 PM, esto es lo que ha comentado el internacionalista Irving Gatell. Hemos llegado hacia el final de esta emisión de Periodismo de Análisis. Gracias a los participantes, pero sobre todo gracias a usted por el favor de su atención. Se queda con el Deportivo de la U y recuerde a las 6:00 PM, la tercera emisión de noticias.
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0: Arrancamos porque los Piratas FC tienen nuevo director técnico, el primero de su historia. Los Piratas han presentado a su comandante, quien los llevará a buen puerto en esta primera temporada. También platicamos del arbitraje en la Liga MX, porque ya tenemos designaciones arbitrales para la ida y para la vuelta de esta gran final del fútbol mexicano entre dos de los cuatro grandes: Pumas contra Cruz Azul, Cruz Azul ante Pumas. La selección mexicana de fútbol juega este viernes y tendremos el reaccionando a través del YouTube de XEU Deportes para que vaya y nos siga. También el Arsenal es el nuevo campeón de la Premier League. Se le acabó la cuerda al City. Después de 22 largos años, 22 años, 2 décadas, estamos hablando de 4 lustros, Arsenal volvió a levantar el título de la Premier League, o al menos de conseguirlo, porque el domingo será una fiesta por completo en la jornada 38 para celebrar al equipo de los Gunners. Platicamos también de béisbol, el Águila de Veracruz hoy abre serie en el Nelson Barrera de Campeche, todo eso y mucho más aquí en el Deportivo de la U. Mi nombre es Edwin Santana, a mi costado derecho, Diego San Román. Diego, buena tarde, ¿cómo te encuentras? Felices y piratas tardes.
1: ¿Qué tal, Edwin Jared? Amigos, un gusto estar nuevamente con ustedes en el Deportivo de la U. Bien lo decías, ha comenzado a moverse la actividad deportiva en los Piratas FC, que ya están a unos días de arrancar pretemporada, y también visorías, que no solamente serán en Veracruz, serán también en partes, en otras partes de México y en Estados Unidos, sí, también. Así que bueno, estaremos platicando una entrevista exclusiva que tuvo Jared con Mario García, el técnico de los Piratas, quien le contó todo al respecto del por qué decidió aceptar el reto y lo que viene para los Piratas en esta primera temporada en Liga de Expansión. Así que bueno, pues hay mucho que platicar en el Deportivo de la U, como bien lo decía Edwin.
0: Quédese con nosotros de 4 a 6 de la tarde. Jared Álvarez, buena tarde. En la mañana andabas en el Pirata, en la mañana platicabas con Mario García, platicabas con parte de la directiva de Piratas FC, y ahora estás aquí para derrocharnos todo ese contenido, todo ese talento que nos has brindado en XEU Deportes. Un día después de su cumpleaños, qué mejor manera de empezar el año, ¿no? No me refiero al año calendario, sino al año de vida de Jared Álvarez, que trabajando en la que es su segunda casa, el Estadio Luis Pirata de la Fuente. ¿Cómo te va, Jared?
2: Excelente tarde, compañeros, ya listos para hablar de toda la información deportiva. Así es, en la mañana estuvimos en el Estadio Luis Pirata Fuente para la presentación del técnico Mario García como entrenador de los Piratas FC, así como también algunos detalles deportivos que ya estaremos hablando más a detalle en unos instantes, pero ya listos para hablar de todo hoy, hasta de la Liga MX, porque ya anunciaron hasta los árbitros.
0: Correcto, árbitros para la gran final. Saludamos a Omar Alejandro Villegas Fonseca, que hoy está en modo teacher, y a Montserrat Serna. Monse Serna está en los controles de XEU la U de Veracruz en el 98.1 de FM. Ya la semana pasada había estado con nosotros, ahora también, y dicen que cada vez va a ser más común que esté con nosotros. Es que muy bien,
2: hasta
0: gracias.
2: Hasta en sección la veo.
0: ¿Hasta en sección también? Sí. No, hombre, muy bien. Éxito, Monse. Saludamos también a toda la banda del Cuarto Piso Estudio, a todo ese séquito, todo ese clan que se convirtió. Es una aula estudiantil, hay como 30 personas. Saludos a todos en Facebook y de YouTube, porque sin ellos, Diego San Román, el Deportivo de la U no sería posible. El Deportivo de la U no solamente se escucha, también se ve.
1: También se ve, estamos en vivo ya en Facebook y en YouTube, nos encuentra como XEU Deportes para que participe, escriba sus comentarios, y aquí los estaremos leyendo absolutamente todos, y también para que se quede al pendiente y escuche la entrevista que hoy tuvo Javier con Mario García, Jared, perdón, le mando un saludo a Javier Domínguez, que está ahí en redacción, y que hoy tuvo Jared con Mario García, el técnico de los Piratas.
0: Correcto. Recuerde también comunicarse con nosotros, teléfono en cabina 229-2010-100, 229-2010-101, y tenemos el WhatsApp
2: 2295-09-7289, 2295-09-7289.
0: Toda la información deportiva, Piratas FC, el Arsenal, la liguilla del fútbol mexicano con esta gran final, selección mexicana, béisbol, NFL, Fórmula 1, todo lo que usted se imagine, está en un sitio, el sitio líder en información deportiva en todo el sureste mexicano.

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3: 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Pausa, regresamos. Jared, Diego y Edwin, somos el Deportivo de la U.

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0: 4:14, estamos en martes de Deportivo de la U, 4:14, 19 de mayo, año 2026, y hoy los Piratas FC anunciaron a su primer director técnico, el primer director técnico de toda la historia. Piratas FC, esta franquicia que es de Liga de Expansión, que va a militar en el Estadio Luis Pirata Fuente y que le va a devolver el fútbol a ese recinto, al Pirata Fuente, ¿no? Porque ya hemos hablado de que, como tal, en Veracruz, pues, ha habido, se ha mantenido, algunos han ido, han llegado, etcétera, en diferentes categorías, pero el fútbol en Veracruz siempre ha existido, ¿no? O por un gran lapso de tiempo, pero en el Pirata Fuente sí dejó de existir por gran parte desde que en el invierno del año 2019 el extinto, el Tiburón Rojo de Veracruz, pues fue desafiliado. Regresará el fútbol de Liga de Expansión, es un estadio remodelado. Hoy a las 9:15 a.m. sea la cita, comenzó un poquito más tarde, pero ahí estuvo presente Jared Álvarez. Jared, ¿qué fue lo que se vivió hoy en el Pirata? ¿Quiénes estuvieron ahí? ¿Cómo sentiste el ambiente? Platícanos.
1: Bueno, sí, se empezó el evento más o menos a las 9:15 a.m. Estuvieron presentes Fernando Fernández, que es el director deportivo del club, Carlos Benavides, que es el director general, René Vives, que es el vicepresidente del equipo, y Mario García Covalles, que es el director técnico de Piratas FC. Una presentación, una apertura muy buena a los medios, hablaron de todo, respondieron todo, y eso fue muy, muy interesante. Se dijeron muchas cosas en tema también de fuerzas básicas, lo que planean hacer, planean tener un equipo de Liga TDP y tal vez de Liga Premier, eso lo están analizando, van a tener equipo femenil también. El CAR también lo planean remodelar para en un futuro buscar el ascenso no deportivo, porque, bueno, dependiendo de lo que diga la federación, que aún no lo ha hecho oficial, pero lo más seguro es que no vaya a haber ascenso y descenso, entonces planean remodelar el CAR, que es lo que se pide para también tener un equipo de primera división.
0: Ok, Mario García, primer director técnico en la historia de Piratas FC. En el próximo bloque escucharemos justamente la entrevista que tuviste en el mano a mano, uno a uno, la exclusiva con el
1: pirata de fondo, ¿eh?
0: Exacto, me gustó la toma, ¿eh? La verdad la pensaste muy bien ahí, Jared. Y felicidades por tu trabajo. Pero Diego, ¿quién es Mario García? Platícanos, ¿qué credenciales tiene Mario García?
2: Mario García es un director técnico mexicano que ha pasado por varios equipos de Liga de Expansión. Ya fue campeón en Liga de Expansión.
1: Dos veces,
2: también ganó un campeón de campeones de Liga, sí, de Expansión. Es un técnico que ha pasado por equipos como Atlético Morelia, como Atlante, donde tuvo buenos momentos con los Potros de Hierro. Pasó también por Dorados. Es más, a lo mejor mucha gente lo ignora, pero Mario García fue auxiliar de Diego Armando Maradona.
3: Con Dorados de Sinaloa, ahí junto con Luis Islas, hicieron ahí una terna bastante importante, que Dorados estuvo a punto de ascender en aquel momento, si no es que pierden el partido de promoción con el Atlético San Luis. Pero es un tipo que conoce muy bien la Liga de Expansión, sabe cómo se juega ese torneo, sabe la intensidad, sabe también qué tipo de jugadores se necesitan para pelear por cosas grandes, porque para participar en un torneo, llámese Liga MX, Liga Expansión, Liga Primera, el que sea, hay equipos que saben que están hechos para pelear títulos y hay equipos que están hechos para sobrevivir. Y Mario García es un tipo que ha estado acostumbrado a estar en equipos que pelean títulos. Entonces, sabe lo que es lidiar con la presión, sabe también lo que es trabajar con equipos desde cero. Le ha tocado también armar equipos a Mario García. Así que yo creo que si había una persona indicada para dirigir a los Piratas en este nuevo inicio, bueno, más bien en este inicio, porque es nuevo en general el equipo, creo que Mario García era la persona indicada. Lo vamos a ver con el paso del tiempo, ahorita simplemente en la previa de lo que inicia el torneo, ya los resultados serán quienes juzguen el trabajo de Mario García, pero yo agradezco que vengan ese tipo de técnicos y que no sean los mismos de siempre, ¿no? Y espero también que en el trabajo de fuerzas básicas también haya caras nuevas, que no sean los mismos de siempre que están aquí en Veracruz y que nada más trabajan ahí porque viven aquí, sino que sea gente que realmente vaya a trabajar y que vaya a formar talentos que puedan ser el futuro de ese equipo. Así que hay mucho trabajo por delante, esto apenas está iniciando. Me llamaba la atención una pregunta que le hacían, Jared, tú que estuviste ahí, que estábamos viendo la transmisión a través del Facebook de XEU Deportes. Me preguntaron, bueno, ¿y qué van a hacer cuando llegue la gente al estadio con la playera de los Tiburones Rojos? Sí. Y la directiva, pues nada, cada quien es libre de ir con la playera que quieran. Bueno, es que no se va a poder olvidar, y ellos son conscientes de que esa mancha no se va a poder olvidar, pero dicen, ya la gente será quien decida si apoya a Piratas o si se quiere quedar siempre con Tiburones Rojos o quien sea, y eso me agrada, ¿no? Porque Esta directiva viene con la idea de que se suba al barco quien quiera subirse, quien no, está en todo su derecho y no lo vamos a juzgar porque no se quiera subir. Simplemente está en su derecho y capacidad de decidir por sí mismo.
1: Sí, ellos están en el entendido de que obviamente la afición veracruzana tiene un club al que lleva en su corazón, el que está más arraigado a la cultura de Veracruz, que son los Tiburones Rojos. Sin embargo, pues ellos también dicen, bueno, dense la oportunidad de conocer a Piratas. Si no quieren pues irle al equipo o apoyar y quieren ir al estadio con su playera de los Tiburones Rojos, está perfecto. Cada quien es libre de hacer lo que quiera, cada quien es libre de irle al equipo que sea. Pero a final de cuentas, como ellos lo mencionaron, el fútbol profesional regresó al Pirata Fuente y es por los Piratas FC, que juegan en Veracruz, por eso es el mote también. Entonces, esa situación se me hizo muy interesante y se me hizo correcto también el que lo haya dejado claro, que cada quien, bueno, él lo dijo, cada quien es libre de apoyar a quien sea, pero pues nosotros estamos creando nuestra propia historia y respetamos también la historia que ya hay en el Puerto Jarocho.
4: Lo mínimo que se puede hacer es el beneficio de la duda. A ver, perfectamente sabemos que hay personas que adoran, idolatran, aman, crecieron, vivieron, soñaron con el equipo extinto, ¿no? Todos sabemos eso, pero esta es una nueva historia y nadie tiene la culpa de ello. Ellos son inversionistas, ellos están poniendo el capital, no les sale barato, no es como que nosotros tres nos juntamos y pusimos un equipo, ¿verdad? Y lo trajimos de Celaya para acá. O sea, realmente están invirtiendo su capital y como mínimo habrá que darles el beneficio de la duda. Si el equipo camina o no camina, eso el mismo tiempo lo dirá. No tenemos ahorita la bolita mágica. Si alguien le quiere jugar al vivo, no, es que se espera un gran torneo o un pésimo torneo, pues la verdad no sabemos porque ni jugadores hay, ¿no? O sea, ni jugadores hay. Y hay muchas cosas de las cuales iremos poco a poco abordando porque me gustaba la pregunta que tú les hacías en esa conferencia de prensa de ¿está próximo el torneo de la Revelations Cup donde sí. México va a jugar contra Piratas? De hecho, es el único partido que al día de hoy tiene programado Piratas FC, que es acá en el Pirata contra México Sub-20, en el Pirata Fuente. ¿Qué jugadores iban a utilizar? La respuesta de Mario García, una persona que le encanta trabajar con jóvenes, era vamos a ver caras nuevas. ¿Quién es? ¿Quién sabe, no? Pero vamos a ver muchas caras nuevas, Jared.
1: Sí, y fue una situación, bueno, una constante que de Mario García, el repetir que va a trabajar con jóvenes veracruzanos y mexicanos, que él quiere demostrar que hay mucho talento en México. Él también dejó en claro que no le gusta cómo han llevado el tema de fuerzas básicas en selección nacional y cómo se trabaja con los jóvenes aquí en México. Y él lo dijo, vamos a buscar los jóvenes veracruzanos que formen al equipo, que van a ser los que sean del primer equipo. Obviamente van a llegar jugadores con más experiencia, pero dice, si no cumplen las expectativas, los jóvenes le van a ir ganando lugar. Y eso es lo que Mario García busca, un equipo de no solamente de veracruzanos, sino de mexicanos jóvenes que sigan este sueño profesional, que lo intenten en el fútbol profesional. Para eso van a hacer las visorías, que también Fernando Fernández no las comentó, que va a haber incluso hasta en Estados Unidos visorías, pero todo esto se va a realizar en estas últimas dos semanas de mayo, porque como bien lo mencionamos y lo menciona y está anunciado, Piratas tendrá su primer partido el 8 de junio ante la selección mexicana Sub-20. De ahí empieza la Copa del Mundo, la liga no se reanuda. Normalmente está previsto que la Liga de Expansión inicie a finales del mes de julio. Uh-huh. Lo más seguro es que así sea. ¿Por qué? Porque la Liga MX inicia el 19 de julio. O sea, inicia incluso el viernes de la final de la Copa del Mundo. Sí, la final. Entonces, domingo, o sea, inicia en plena Copa del Mundo, antes de la gran final. Uh-huh. Entonces, la Liga de Expansión no tendría un obstáculo para iniciar su camino a finales del mes de julio e incluso inicios de agosto.
4: Sí, es hacer las cosas rápido porque estamos a menos de dos meses que arranque prácticamente. Vamos a la pausa. Al regreso de la pausa, vamos a escuchar la entrevista, el mano a mano, el 1-1 que tuvo Jared Álvarez con Mario García, el director técnico, el número 1, el primer director técnico de Piratas FC. Pausa, regresamos. Deportivo de la U.

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0: 4:26 Deportivo de la U, Jared, Diego y Edwin. Vamos con la charla, con la entrevista exclusiva que tuvo Jared Álvarez, parte del equipo de XEU Deportes, con Mario García, director técnico de Piratas FC.
1: Buenos días, amigos de XEU Deportes. Nos encontramos con Mario García, director técnico del Club Piratas FC. Profe, buen día, ¿cómo se encuentra?
2: Buenos días, bien contento y ya con ganas de empezar a forjar una bonita historia deportiva en Veracruz.
1: ¿Qué lo convenció de venir al puerto a Piratas?
2: Oh, pues fue inmediato el reto de un proyecto que empieza de cero, de un proyecto exigente, y entiendo esa exigencia, no... Vamos, me compromete, pero no le rehuyo a dar resultados inmediatos.
1: ¿Cuál va a ser su reto más complicado en este inicio de pretemporada?
2: Pues el tiempo y el recurso humano que con el debido respeto siento que el país no está produciendo. Dada la calidad que tienen los jóvenes futbolistas mexicanos, no estamos preparándolos para este tipo de retos, entonces es más difícil encontrar los perfiles que creemos que pueden responder inmediatamente ante lo que va a significar este proyecto.
1: ¿Ya han podido ver jugadores de estas visorías que ha hecho Fernando Fernández?
2: Sí, ya vi un filtro de jugadores ya visualizados, y me gustaron varios.
1: ¿Qué opina del estadio? Ahorita vi que se quedó admirado cuando lo vio.
2: No, pues si dice que estamos en Europa, la compras, es un estadio pues hermoso, digno. Si lo ves y te recuerda, remembranza lo el estadio de siempre, pero ahora modernizado, me parece que quedó espectacular.
1: El 8 de junio se enfrentan contra la selección mexicana sub-20, entendiendo que no se espera, va a ser muy complicado sacar un resultado positivo, pero ¿qué buscan de ese encuentro? ¿Qué busca usted de sus jugadores en ese partido?
2: Pues mira, de repente aparece la fecha y uno como que piensa en pararse bien, en protegerse un poquito, porque son selecciones, las selecciones mexicanas son fuertes, están bien armadas, bien dirigidas, bien estructuradas, pero ya después ves el estadio, ves a la gente, los escucho a ustedes y digo, pues ya, lo que truene, que truene. Entonces pues vamos a tratar de establecer los principios de la forma de jugar, con los riesgos que eso atañe. Vamos, es algo que no me puedo erradicar, espero no desdecirme después, jugar todo echado hacia atrás, no, pero no. Pues vamos a intentar empezar a cimentar con estos chicos esa forma de entrenar, esa forma de jugar, y la gente que se va a ir incorporando, al revés, o se adapta o los chavos les llevarán la delantera.
1: Usted fue dos veces campeón con Atlante y campeón de campeones también. ¿Qué, esa experiencia que forjó ya en la Liga de Expansión, cómo le va a aportar a Piratas?
2: Pues mira, creo que el tema de los campeonatos, hasta las medallas se me perdieron. Creo que lo más importante de esa etapa fue un proyecto de cero, y los máximos trofeos de esa etapa fueron la cantidad de jugadores que transformaron su vida para bien, que crecieron. Súmale que años atrás tuve varios casos de éxito también con chicos que hoy están en o tocaron pues las máximas categorías o el extranjero. Creo que si yo pienso primero en hacer crecer a los jóvenes, o no tan jóvenes, sino a los futbolistas que integren Piratas FC, con eso vamos a conseguir los demás objetivos. Si crecen los muchachos en forma individual, el conjunto va a crecer, el equipo va a ser competitivo, la gente le va a gustar, la gente va a venir no por respaldar un proyecto, sino por pasión y por gusto. Y cuando eso sucede, se da esa sinergia que el fútbol necesita, y ahí es donde el equipo, el estado, la ciudad gritarán bastante fuerte un espacio para poder pensar en primera división.
1: Ya vimos las fechas de las visorías, pero el equipo y usted, ¿cuándo van a empezar a trabajar en el campo?
2: El lunes 25.
1: ¿Lunes 25 de mayo estará de mayo. En el Pirata Fuente?
2: Empezamos aquí en el Pirata, pero lo vamos a cuidar, está hermoso. Mis entrenamientos luego son bastante invasivos en el sentido de cuidamos los campos, pero la verdad es que yo creo que vendremos a hacer más trabajos tácticos de fútbol aquí que el trabajo más rudo, porque está muy bonito y hay que tratar de mantenerlo bonito. Y creo que hay canchas ahí alternas que han conseguido para cuidar pues lo bonito que se ve hoy el estadio.
1: El tema de la Liga de Expansión, primera temporada, ¿qué esperan como equipo en esta primera temporada de la Liga de Expansión?
2: Pues mira, yo soy técnico mexicano y comparar es odioso y horrible. No comparo, pero te digo, pues a mí que se me da, a mí no me tiene que venir a exigir Carlos, René, Ronald, Fernando, ahora el otro Carlos. Pues mi exigencia es buscar ser campeón y buscar ser campeón con un equipo que guste y que marque diferencia en la gente, o sea, que la gente se interese. Creo que el mejor piropo que tengo yo como entrenador es que hay gente que me dice: estaba pasándole de canal y vi a tu equipo y me encantó, o vi jugar a este equipo tuyo y me gustó, me cautivó, me motivó, me movió. Yo creo que eso hoy en día en nuestro deporte y en un proyecto como este es fundamental. No, yo sé que el resultado manda, pero yo quiero anteponer una forma que agrade, que guste, para obtener ese resultado. Si después no se dan las cosas, algo bueno voy a dejar aquí, como creo que he dejado en los proyectos donde he estado un torneo, dos torneos, tres años, cuatro años. Creo que eso es importante y eso no me lo puede negar nadie, que donde he estado aporto y dejo una huella. Nadie es indispensable, pero hay gente que sí deja plasmado algo positivo donde pasa, y eso créeme que ya lo estoy intentando, logrando y trabajando para ello.
1: Perfecto, muchas gracias, profe. También. Mario García Coballes, director técnico de Piratas FC, muchas gracias.
2: Gracias.
0: Ahí la charla, la entrevista exclusiva de Jared Álvarez, parte de XEU Deportes, con Mario García, el primer director técnico de Piratas FC, el equipo de Piratas que jugará a partir de este verano en la Liga de Expansión en el Estadio Luis Pirata Fuente. La entrevista la encuentra a detalle en Facebook e Instagram de XEU Deportes. Ahí usted la puede repetir las veces que guste
3: y en TikTok. Y mande.
0: En TikTok también. Pausa. Regresamos. Deportivo de la U.

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0: Estamos de vuelta, Deportivo de la U, 4:40, Jared, Diego y Edwin, vámonos con mensajes de Facebook y YouTube, Jared Álvarez.
1: Dice Ángel Miguel Pérez, dice, buenas tardes, saludos al panel, una pregunta, el horario para la visoría que va a ser el 23 en Valle de Flores, ¿será aquí en Veracruz y en qué horario sería? No han dado los horarios, solamente fue la fecha y sede, es correcto, ya los darán a conocer en los próximos días.
0: Hay que estar pendiente de las redes sociales de Piratas FC y de xeudeportes.mx, la información que tenga que ver con este tema de visorías aquí en Veracruz, obviamente la daremos a conocer en el portal líder en información deportiva.
1: Es correcto. Kalin López dice, buenas tardes jóvenes, además de Martín Rodríguez, ¿quiénes se harán cargo de fuerzas básicas en Piratas FC? Bueno, eso todavía no lo anunciaron, no lo anunciaron el día de hoy, tampoco anunciaron a Martín Rodríguez, pero se sabe que por ahí hay algo.
2: Habrá varias caras conocidas.
0: Sí. Lo de hoy, la intención era presentar parte de la estructura, ¿no? No toda la estructura completa de Piratas, ya sabíamos quiénes eran la cara, por decirlo así, los presidentes, sí, los dueños, y lo de hoy, el plus fue el director técnico.
2: Sí, van paso a paso, ¿no? Primero formando el plantel del primer equipo, el que va a competir en Liga de Expansión, y después se irá haciendo el plan de fuerzas básicas, que obviamente ellos ya tienen un plan, pero ahorita lo que importa, el principal objetivo es formar un equipo para poder competir en Liga de Expansión y tenerlos para el próximo 8 de junio.
1: ¿No? Hay un dato que me di a la tarea de buscar, y es cómo le había ido a la franquicia que llegó aquí al puerto, en este caso cómo le había ido Celaya antes de que se congelara.
0: Okay.
1: Celaya clasificó dos veces consecutivas, los últimos dos torneos los clasificó como cuarto lugar.
0: Okay. Ahora, hay una situación interesante, tú que estabas en la conferencia nos podrás aunar al respecto, sumar en cuanto a la respuesta. Tengo entendido que los jugadores de Celaya no vienen en la negociación, pero Piratas sí tiene mano para elegir primero si ellos consideran que ocupan a alguien, ¿no? Es como...
1: No, como tal, no dijeron eso como tal, dejaron muy claro, los jugadores, una vez que la franquicia se congeló, los jugadores quedaron totalmente libres.
0: O se acabó el contrato de ellos.
1: Es correcto, okay. Se acabó el contrato, quedaron totalmente libres, y ellos verán si algunos de esos jugadores cumplen las expectativas del técnico para que vengan al equipo, si es que están disponibles,
0: en calidad de gente libre,
1: las negociaciones correspondientes también en ese aspecto, pero no hay de momento ningún jugador de Celaya que ya esté.
2: Yo lo que supe en ese sentido es que la directiva, en este caso el cuerpo técnico que viene de Celaya, tienen en la mira a alrededor de 3-4 jugadores que estuvieron en aquella franquicia de Celaya que les interesaba, que están viendo si se puede negociar para que lleguen acá, pero que todavía no hay nada en concreto. Pero sí había interés de 3-4 jugadores que estaban en la franquicia de expansión con Celaya.
0: Me parecería interesante porque, a ver, todos los que lleguen por la vía de la agencia libre, entiéndase, no pagos por transferencia, sino solo agentes libres que ya acabaron contrato como los que mencionaban, es para tener un proyecto, al menos en el primer año, económicamente sustentable, sostenible, ¿no? Jugadores de la agencia libre, jugadores canteranos, jugadores Orgullo Jarocho, Orgullo Nacional, Orgullo Binacional, con las visorías que van a hacer también en Estados Unidos, etcétera. Pero sí hay que reducir mucho el tema de costos por tema de transferencias, que nunca es económico cuando una franquicia recién comienza a empezar a comprar, comprar.
2: Hay que traer 26, 30 jugadores, más o menos, ¿no? Para poder tener una plantilla, sí, que tengas elementos de reserva. Sé también que estaban buscando algunos jugadores mexicanos que están en el extranjero, en ligas de categorías menores en Europa, que era dentro de sus intenciones, pero todavía no había nada en concreto.
1: Es correcto, sí, ¿buscamos? No, dejaron en claro es, nosotros vamos a empezar también con cantera. Para eso son las visorías que se van a hacer en estos próximos días, y uno que otro jugador, como ya lo había comentado, experimentado.
0: Sí, que tampoco nos volvamos locos, y no me refiero a nosotros tres, sino al público en general, si por cualquier razón en el primer torneo que se juegue con jóvenes no se es campeón, ¿verdad? O sea, no hay que volvernos locos. Evidentemente esto es un proceso. Habrá que darles el beneficio de la duda. Primero que empiecen a jugar, que conozcamos los rostros de los jugadores que poco a poco irán llegando, porque la pretemporada arranca en una semana.
1: El 25 de mayo arranca la pretemporada, y también para dejar claro a la gente, la Liga Expansión tiene el mismo sistema que la Liga MX. Es decir, torneo apertura y torneo clausura. Lo digo porque lo que viene siendo Liga Premier y Liga TDP tiene un torneo de año.
0: Correcto, y aparte doble liguilla, también tiene doble liguilla, sí, la Liga de Expansión, ¿no?
1: Sí, por eso digo, apertura y clausura con su respectiva liguilla.
0: Muy bien, vamos a pausa, regresamos. Deportivo de la U, son las 4:45. 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

0: Estamos de regreso, Deportivo de la U 450. Si ya escuchábamos las palabras de Mario García, ahora vamos con Fernando Fernández. Él es el directivo también de Piratas FC. Es parte de los que llegaron desde Celaya.
1: Sí, es el director deportivo de Piratas FC y antes estaba también en Celaya.
0: Al punto que lo entrevistamos, sí, recuerdo, en Celaya. Recuerdo. Hace algunos años estuvo platicando con nosotros vía telefónica aquí en el Deportivo de la U cuando estaba el rumor, sí, de si venía Celaya. ¿Te acuerdas cuando dijeron que iba a entrenar ahí en las playas?
1: ¿Fue esa vez?
0: Sí, sí, sí.
1: Y luego entrevistamos aquí cuando pasó lo del Racing.
0: No, ahí ya fue.
2: Pero fue el de Celaya Premier. Celaya tiene su expansión, bueno, sí, sí, tenía su expansión y tiene la de Premier.
1: Ajá, y se quedaron con la de Premier.
0: Se quedaron con la de Premier, que es con el equipo que suscitó lo del Monstruo,
1: sí,
0: Morado.
1: Porque en realidad esta franquicia de Piratas tuvo que haber llegado el año pasado, pero no se los permitieron en la Asamblea de Liga de Expansión. Recuerdan que los dueños se opusieron, exacto, a la venta de la franquicia.
0: Que dijeron 6 meses más, luego así se la fueron llevando, sí, hasta, sí, que se concretó. Fernando Fernández, esto dijo para los micrófonos de XEU, la U de Veracruz, el director deportivo de Piratas.
3: Hola amigos de XEU Deportes, estoy con Fernando Fernández, director deportivo del Club Piratas de Veracruz. Fernando, muy buenas tardes ya, ¿cómo se encuentra?
4: Bien, bien, feliz de que bueno, ya oficialmente estamos arrancando y bueno, agradecido con cada uno de ustedes por el apoyo, pero sobre todo por la difusión para el proyecto, que estamos muy ilusionados que ya arranque por el bien de todos.
3: Vieron fechas de visorías, ¿qué buscan en estas visorías? Encontrar talento local veracruzano, pero también hay visorías fuera del país, incluso en Estados Unidos. ¿Qué tratan de buscar?
4: La verdad que darle la oportunidad a todos. Estas visorías fueron hechas un poquito de manera extraoficial, por eso suena medio raro que estemos en Estados Unidos, en Tecate también y en Flores del Valle. Pero bueno, ahora vamos a seguir mediante invitación, que se acerquen al club y seguir llevando visorías en todo el estado, en todo el municipio. Y la idea es que los chicos puedan ser observados, brindarle herramientas para que puedan ser futbolistas profesionales y sobre todo que tengan la oportunidad de que sean observados por el director del primer equipo, así como por todos nosotros, y ver sus aptitudes para poder formar parte de nuestros equipos.
3: El equipo verá su debut no como tal en la liga, sino pues el primer partido del equipo será el 8 de junio de la selección mexicana sub-20. ¿Qué podemos esperar del plantel en este partido?
4: La idea es trabajar ese partido con una base de veracruzanos que fueron ya escauteados, ver hasta dónde están preparados, pero sobre todo que van a tener la oportunidad de jugar en su estado, de que al final la gente también va a poder ver mucho talento veracruzano en ese partido y bueno, si están preparados seguirán en el primer equipo, y creo que es lo que tanto ha buscado la afición, de verse identificada con jugadores locales.
3: ¿Qué podemos esperar de Piratas en la Liga de Expansión? ¿Qué busca el equipo?
4: De entrada, y no es negociable, un equipo que se entregue al 100 desde el minuto 1, que la afición se pueda sentir identificada, y un equipo que va a buscar ganar desde el minuto 1, no se va a entregar jamás, y siempre tratando de buscar que las formas sean las adecuadas.
3: Perfecto, muchas gracias.
4: Gracias a ustedes.
0: Ahí la charla de Jared Álvarez, miembro de XEU Deportes, de este distinguido equipo de la U de Veracruz en deportes, con Fernando Fernández, el director deportivo de Piratas FC. Ya prácticamente quedan dos momentos, bueno, tres, si lo quieren ver así, tres momentos importantes previos a que arranque el torneo. Número uno, el hecho de que empiecen a nombrar a los jugadores, empiecen a ventilar quiénes son los jugadores. Número dos, el inicio de la pretemporada. Para que haya una pretemporada debe de haber jugadores. Y número tres, ese partido contra México, ¿no? Contra la selección mexicana sub-20 aquí en el estadio Luis Pirata,
2: sí,
0: de la Fuente.
2: René Vives comentaba en conferencia de prensa, decía...
0: Parte de los dueños.
2: Parte de los dueños, vicepresidente. El vicepresidente del equipo, es correcto. Comentaba que van a jugar contra la selección mexicana con un uniforme que no es el oficial todavía. Sí. Va a ser un uniforme alternativo que van a usar exclusivamente para este partido. Sin embargo, más adelante, días después, anunciarán junto a la afición, más que nada, anunciarán y harán una conferencia de prensa mostrando el diseño del uniforme a los jugadores y lo harán a lo grande en el Pirata Fuente.
0: Correcto. Y bueno, ya después rodará la pelota en el estadio, comenzará la Liga de Expansión para el equipo de Piratas FC. Cuando conozcamos ya el calendario, cuando conozcamos a qué hora van a jugar, cuando conozcamos los precios, cuando conozcamos la playera, pues toda la información la tendremos en xodeportes.mx. En cuanto a días y horarios, hoy no se platicó nada al respecto, ¿no?
2: Sí, sí.
0: ¿Específico? De que dijeron
2: específico, no, pero comentaron algo al respecto. Sí, claro, que sería sábados. Están buscando que sea sábados, pero en una de esas también es viernes. Entonces tienen que analizar esa situación. Pero lo más viable ahorita es que sea sábados a las 7.
0: Ok, perfecto. Bueno, esta es la información de Piratas FC. Los leemos con gusto a todos al 2295097289. Vámonos con mensajes. Tenemos varios mensajes a los cuales tenemos que darles lectura justamente aquí en el Deportivo de la U. Nos mandan saludos desde el fraccionamiento Dorado Real. También saludos a todos los que se están comunicando. Buena tarde. Qué fuerte como director técnico es saber que si no eres campeón te quedas fuera. Soy americanista, pero mi comentario es por lo de Cruz Azul. Al rato platicamos de la máquina con el tema Wiki. Musiño Rodríguez también se hace presente y nos manda una foto. Mira, de la final en su momento del Cruz Azul contra Pumas. Wow, qué reliquias, qué padre. También Vinicio Hernández dice, está genial la guía, gracias carnalitos. Y nos manda foto de que ya la vino a recoger, ¿eh?
1: Ahí está en la esquina del callejón, ¿eh? Saludos al buen Aldo Vinicio.
0: Callejón Ocampo con Independencia. ¿Ustedes van a enviar las guías mundialistas? No, nosotros no enviamos
1: pueden pasar guías mundialistas. Vamos a tener diferentes puntos en la ciudad donde estaremos entregando. Los invitamos a que estén al pendiente del 98.1 de FM y de nuestras redes sociales en XEU Deportes. Ahí les estaremos dando más detalles de dónde puede pasar a recoger su guía. Si no puede venir acá al edificio Pasos, le daremos otras alternativas para que pueda pasar por ella.
0: Pero enviarlas, no. Nosotros
1: por paquetería no, sí, no.
0: Nosotros no enviamos. Sí, les vamos a enviar a su casa. No, nada de eso, ¿sale? Acá nos preguntan de béisbol, al ratito platicamos del tema de béisbol, preguntan que para qué tantas visorías y va a estar Casarín sustrayendo a diestra y siniestra, es lo que nos dicen aquí en otro de los mensajes. Son varias fechas de visorías, ¿no? Incluso también en Estados Unidos también ha anunciado ese tema. Buena tarde. ¿Por qué son medidos con diferente vara CR7, el bicho convocado por Portugal y Neymar, que no está en su mejor nivel y no dicen nada? Ni siquiera hemos hablado de Cristiano ni de Neymar hoy. Dice Fernando Muñoz en Lomas 4, ahí también nos manda saludos, dice gracias a toda la gente, nos mandan unas fotos también en donde está Fallo con Ivonne. Horario de los partidos de Piratas, acabamos de mencionar ese tema que como tal no hay en este instante ya algo definido. Acá hablan de las Chivas, que no ganaron el título de esta temporada, pero sí el reconocimiento. Saludos a la colonia 21 de abril. Raúl Yepes dice... de entrada se ve que no es un proyecto serio, porque en realidad un proyecto serio se presenta director técnico, cuerpo técnico y jugadores, no se van presentando por partes ni al cuarto para las 12 el equipo, y la verdad desde ahí se ve la seriedad con la que empieza un equipo, es lo que dice Raúl Yepes, al menos este es su comentario. Buena tarde, soy Antonio Trujillo Alvarado. Les mando saludos a todos ahí en el Deportivo de la U. Bueno, es parte de los mensajes que nos están llegando aquí en el 2295097289. Dice que nos escucha en la colonia Lázaro Cárdenas y que si podemos enviarle guías y saludos también para su tío Omar y para Antonio Trujillo, pues les mandamos los saludos, ¿no? Las guías ya ustedes vendrán a recogerlos. Saludos, Antonio, sí, y también saludos al tío Omar.
2: Yo no estoy de acuerdo con lo de que dijeron de Piratas.
0: De que no es serio.
2: De que no es serio. Bueno, a ver, es un proyecto que tengamos en cuenta que tenía que esperar primero la aprobación de la Liga, de la Federación Mexicana, de la Asamblea de Dueños de la Liga de Expansión, pues para poder ya empezar a trabajar. Tampoco podemos pedir que ya tengan todo en un mesecito completito, o sea, es poco a poco que se vayan generando las cosas, ya presentaron al técnico, ya incluso Fernando Fernández lo comentó, él lleva 7 meses haciendo visorías, simplemente que eran visorías que no se anunciaban y que no eran de un solo jugador, iba viendo por ligas, iba viendo por países, buscando jugadores que puedan servir al proyecto. El 25 de mayo inicia la pretemporada, es una menos semana. En una semana, sí, es sí. Correcto.
0: Es el lunes, ¿no?
2: O sea, ya falta nada para que inicie la pretemporada. No creo que vayan a iniciar sin ningún jugador. Es obvio que ya tienen alguna base de jugadores que va a servir. Incluso comentaron, ya tienen a 10 incluso.
0: ¿Y lo van a ir presentando?
2: Poco a poco, sí. ¿No? A ver, los equipos no, eso de que te anuncian todo a la vez no es cierto, te lo van anunciando poco a poco.
0: A excepción que seas Querétaro y despidas a 17.
2: Sí, ¿no? A menos si eres Querétaro y despidas a 17, pues eso ya es tu decisión, pero los equipos no te presentan todo de un momento a otro, te lo van dando poco a poco hasta que ya una vez presentan todo.
0: Bueno, pues le decíamos éxito sí, a la franquicia. Totalmente. Cuando ruede la pelota los iremos juzgando y platicando sobre el andar de este equipo. Reiteramos, si anda bien, pues se dirán cosas buenas, ¿verdad? Y si andan mal, pues se dirá tal cual lo que está pasando. No tenemos ahí en ese sentido matices. Diego San Román, andan diciendo de las guías del mundial, ¿qué andan diciendo? ¿Dónde están? Dice el señor Gómez que comentes.
1: Aquí están en el edificio Pasos, puede pasar a recogerlas. Aquí está, o como lo decía hace unos minutos, estén al pendiente de nuestras redes sociales, de nuestro portal, porque ahí le estaremos dando más detalles próximamente de qué otros puntos de la ciudad podrá pasar a recogerlas.
0: Vámonos con Javier Domínguez, es el flash de XEU Noticias, Medio Tiempo Deportivo del Agua.

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1: El secretario de Gobierno de Veracruz, Ricardo Agüed, dio a conocer que las 5 personas desaparecidas que se reportaron en el municipio de Tuxtepec, Oaxaca, son buscadas también por autoridades veracruzanas. El titular de la SEGOV del estado señaló que la Fiscalía de Veracruz colabora con la búsqueda debido a la cercanía con el municipio oaxaqueño. Sobre las personas desaparecidas, se sabe que son 5 empleados de una financiera quienes fueron vistos por última vez entre el 13 y el 14 de mayo en Tuxtepec. Autoridades de Veracruz dieron a conocer que las fichas de búsqueda de 3 de las 5 personas responden a los nombres de Rosaura Aguirre, Jafet Peña y Cristian Luciano. Nacional. La titular de la Secretaría de Medio Ambiente y Recursos Naturales, la Semarnat, Alicia Bárcena, afirmó que el proyecto llamado The Perfect Day en Mahahual, Quintana Roo, no se va a aprobar. Y es que desde hace un par de días se volvió viral el caso de este proyecto a través de redes sociales, luego de que usuarios exigían que esto no se llevara a cabo. Organizaciones ambientalistas como Greenpeace México argumentaron que este proyecto iba a impactar de manera considerable el ecosistema. Incluso hace unos días, activistas habían subido a los andamios que se encontraban en las inmediaciones del Palacio de Bellas Artes en la capital del país para extender una megamanta en protesta por dichas obras. Internacional. El presidente de Estados Unidos, Donald Trump, dio este martes a Irán un ultimátum para cerrar en los siguientes días un acuerdo nuclear que permita poner fin al conflicto. Según relató el presidente de Estados Unidos, su país iba a emprender un ataque contra la República Islámica, pero lo pospuso a petición de varios de sus socios del Golfo Pérsico, como Arabia Saudita y Qatar, que le pidieron dar espacio a las negociaciones diplomáticas. Toda esta y más información la pueden encontrar en nuestro portal xeu.mx. Mi nombre es Javier Domínguez y le deseo que pase una excelente tarde de martes.
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0: Estamos de vuelta, segundo tiempo, 5-4, Deportivo de la U, cambio en los controles de la U de Veracruz. Se va Montse Serna, llegó Juan Carlos Loyo, ahí está Juan Carlos, con esa sonrisa que le caracteriza, lleno de vida, como siempre, el buen Juan Carlos Loyo, aquí en los controles de XEU, la U de Veracruz. Tenemos más mensajes, ahí está Saúl, dice, buena tarde, profe Torero, rey del softball, soy Saúl, me gustó la forma de platicar del técnico de Piratas, no es de grandes discursos, espero que tenga éxito. Bueno, yo tengo mi otra teoría, que sí es de grandes discursos, sí, la verdad.
1: Sí, al inicio sí se mostraba como que más nervioso al sí, momento no de hablar. Expresivos. No tan expresivo, pero ya después se soltó.
0: Se soltó, claro. También dice, buena tarde, da risa escuchar los comentarios de que Neymar no está en su mejor nivel. Ahora resulta que la gente sabe más que Ancelotti. Es parte de lo que nos dice por aquí Utrera. Al ratito platicamos de fútbol internacional. El partido inaugural de México creo que es a la una, pero ¿esa hora empieza la inauguración o es la hora del partido? No, es la hora del partido. La inauguración viene antes.
2: Tengo entendido que, por ejemplo, va a haber un show antes de que inicie el partido y el show está programado a las 11:30 de la mañana.
0: Más o menos.
2: O sea, esto es para que la gente llegue desde las 9 de la mañana al estadio y agarre su lugar.
1: De hecho, las puertas del estadio se abren a las 9.
0: Sí, y el partido es a la 1. Ahí sí no hay de que una 10, una 15, no, de ahí rueda porque es transmisión internacional.
2: Espérame porque no ha terminado el programa, no ha terminado la novela. No, ahí a la 1 empezamos porque empezamos aquí. El desastre que traen la Liga MX.
1: Todavía me acuerdo cuando, creo que en un Pachuca, no sé qué otro juego, contra Pumas o algo así, te metieron un Mazatlán Atlante.
0: Sí.
1: Atlas.
2: Y antes, cuando todos los partidos eran por televisión abierta, yo me acuerdo que a veces, cuando empezaba el partido de las 5, antes venía una novela o había unos programas de comedia que pasaban antes, ¿no? De estos de la hora, no sé qué, y ya la sabe, ¿no? Bueno, Edwin, no quería decirlo, pero ya lo dijiste. Pasaban el programa.
1: Y lo sigue repitiendo.
2: Sí, y si el programa terminaba a las 5:02, el partido te lo ponían al minuto 2.
0: Sí.
2: O sea, no cortaban la transmisión.
0: Eso pasó en la jornada 17, fue un partido de Monterrey.
2: Sí.
0: Yo estaba mirando el partido de Rayados y tal cual, salieron tarde el partido que venía previo al de Rayados. Y pusieron el inicio del partido, movieron la cámara hacia la afición y cuando regresó al campo iba en el minuto 4.
2: Sí,
0: Chihuahua, sí. Los tres minutos y tantos.
2: Antes eso era una práctica común, o cuando había dos partidos y que de repente el anterior se iba lo añadía más minutos, hasta que no terminaba ese juego no te ponían el siguiente.
0: Qué le pasaba
2: a menos
0: mucho?
2: Que pasara que jugara al América, así te lo ponían puntualito.
0: Al Atlas y a Necaxa,
2: sí,
0: que normalmente jugaban sábado 8:45 y traían el partido de las 7 atrás. Cuando ya acababa a las 9, ya te ponían el de Atlas minuto 15 o 20.
2: Que de hecho, por ese tipo de circunstancias fue que empezaron a modificar los horarios de los partidos y ya no es a las 9 de la noche, ya es a las 9:05, a las 9:07. Y también eso es para que al momento de que termine el partido, porque luego terminaba, quedaban 15 minutos libres, ¿no? Y a veces, a lo mejor la gente que no está en este negocio de las comunicaciones y todo eso, pero 15 minutos al aire, llenarlo es
0: un minuto.
2: Es un problemón, ¿no? Es un problemón. Entonces, por eso empezaron a cambiar los partidos de forma que fuera un horario que fuera cómodo y no afectara la programación, ¿no? Porque que un partido se extendiera y afectar toda la programación requiere un trabajo muy fuerte.
0: Y
2: ¿no?
0: sincronizarlo con Estados Unidos, que muchos tienen transmisión simultánea en Estados Unidos. Buena tarde, expertos del deporte. Les saluda Mau de Paseo de Ovejas. Les envío un fuerte abrazo. Ya leíamos su duda. Amigos, qué buena transmisión de Facebook. Nos dicen, buena tarde. Esa persona que habló no sabe. Cuando presentaron a los tiburones la primera vez, nada más anunciaron a uno, luego a otro, luego a Comas, después el Matute, luego Jorge Alberto Sierra. ¿Dónde puedo pasar por mis guías mañana? No soy tibu, soy águila, es lo que nos dice. ¿Tenemos algún algún horario o un programa de dónde estaremos mañana con las guías?
2: No, mañana estaremos aquí.
0: Mañana tranqui aquí.
2: El jueves no, estén al pendiente porque les tenemos sorpresas.
0: Pues
2: y
0: saldremos.
2: El viernes tampoco. El viernes en el programa, en la primera hora, uno de nosotros no estará acá, estaremos en algún punto repartiendo revistas para que estén al pendiente de nuestros diferentes espacios y bueno, en el edificio Pasos podrán pasar por la revista desde las 8 de la mañana hasta las 6 de la tarde, ¿no?
0: Es correcto, digo, a ver, si bien usted está a las 5:59 y dice, oye, que mi revista chance ya se agotaron de las que disponemos por día aquí, ¿no? Vamos a tener un montón. Buena tarde, les envío saludos la señora María Isabel Núñez que también nos escucha. Muy bien, tenemos llamada, ¿quién habla? Buena tarde, hola.
3: El trío, está el trío.
0: Ahí está el trío, acá estamos.
3: ¿Está Jared ahí?
0: Aquí
2: estamos los tres.
3: Una disculpa, Jared, ayer no se me pasó felicitarte, y más vale tarde que nunca, pero desde lo ahorita te lo. Vaya, antes que se me olvide.
1: No se preocupe, señor Álvarez, muchas gracias.
3: ¿Cuántos fueron? 15.
1: Sí, así es.
3: De todo, vaya, 15
1: cada pierna,
3: de
1: casi.
3: De todo,
1: casi.
3: Vaya. Dicen, ¿por cuántos?
0: Por dos.
3: ¿Por dos?
0: Ándale.
1: 1.3.
2: ¿Cuántos cumpliste, Jared?
1: 23.
3: Órale. Mira, mi comentario va a ser que no, pues va a ser una final buena, una final pareja, uh-huh. Que gane el mejor.
0: Eso okay. Es todo, ¿sí? Que gane el mejor, señor Álvarez.
2: ¿Y quién es el mejor?
3: Y no me gustó lo que dijo el que creo que es ahora el dueño del club Cruz Azul a su entrenador.
0: De Wiki, de que solo si gana el título se queda.
3: Sí, no se me hace injusto que si pierde lo regrese a las fuerzas inferiores.
0: Yo estoy de acuerdo con usted y creo que no eran tiempos para hablar de eso. Para mí el mensaje era dejemos al equipo concentrado y que pase posteriormente.

0: ahí con él es canterano cruzazulino, ¿no?
1: Sí, pero sea de quien sea, si hace las cosas bien, para mí este tipo de declaraciones resume lo que es Cruz Azul, una institución caótica en la que nunca se sabe qué pueda pasar.
0: Bueno, pues yo la verdad, en particular punto de vista, si fuera yo Cruz Azulino, reprocho todo lo que dijo el nuevo directivo, ese directivo de Cruz Azul.
1: Bueno, él es el presidente de la cooperativa y del equipo.
0: Sí, pero fíjate que no estoy con él, la verdad.
1: Está bien, y estamos de acuerdo. De hecho, al regreso de la pausa vamos a escuchar las reacciones y platicamos de ellos. ¿Sabes, señor Álvarez? Cuídese mucho.
0: Gracias.
2: Saludos.
0: Gracias.
1: Que esté muy bien. Pausa. Regresamos. Deportivo de la U.
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0: 5:14, de regreso, Deportivo de la U. Arrancamos con el tema de Cruz Azul. La gran final de ida del fútbol mexicano se juega este jueves, campo del Estadio Ciudad de los Deportes, en el Azul Crema, en el Azul, el que está junto a la Plaza de Toros. El nombre que tenga, ¿no? Ciudad pero junto a la Plaza de Toros, ahí está el inmueble, ahí va a jugar Cruz Azul. ¿Por qué no en Puebla, Diego San Román? Como mucha gente pensaba.
1: Pues porque ahí va a jugar la selección.
0: Al otro
1: ahí va
0: día.
1: A jugar la selección, exactamente.
2: Sí, era un tema logístico muy complicado, porque recordemos que antes de cada partido, bueno, el técnico de la selección tiene que dar una conferencia de prensa a los medios. ¿Cómo iba a dar conferencia de prensa en pleno partido?
0: Claro, los equipos deben de entrenar también. Claro. Por ejemplo, tengo entendido que Gana ya llegó y está entrenando con plantel sub-20 en Puebla desde la semana pasada. Sí, o sea, no viene Semenyo, no viene nadie estelar. No, están con un jugador sub-20 en Puebla.
2: Qué bueno que le dijiste.
0: Porque va a ser a Puebla.
2: No, es que él quería ir.
0: Ah, pues sí, está bien.
1: Sí.
0: Ya llegó la selección de Gana desde hace unos días. Jugadores sub-20, tal cual, jugadores sub-20. Pero el tema logístico de quitar y poner patrocinadores y todo eso, sí, claro. Sí va a ser un caos total.
1: Sí, es muy complicado y...

0: Y bueno, también Cruz Azul había expresado desde el Arcamón que no se sentía cómodo jugando en el estadio Cuauhtémoc por lo que representaba el viaje, porque es muy diferente terminar el juego y llegar a tu casa a las 12 de la noche a llegar a las 3, 4 de la mañana, ¿no?
1: Sí, no, y fue chistoso y también un poco triste para el Arcamón, que todo el torneo se la pasó pidiendo jugar en México, en Ciudad de México. Y cuando se le iba a cumplir, lo despiden un partido antes.
2: Contra Necaxa. Contra
1: previa Necaxa, juego, es contra correcto, Necaxa. En el Azteca.
2: Ayer en la previa de esta final habló Víctor Velázquez, el presidente del Consejo Administrativo de la cooperativa, entiéndase la cementera, y también del Club Cruz Azul. Él es el mandamás. Él es, como tal, el dinero no sale de él, ¿no? Él es el que firma los estados, el que administra, como tal, bien dicho, Diego. Y dio la siguiente declaración en torno a Wiki. Fue la presentación de un documental que tiene ahí Cruz Azul, una película tipo documental, en donde también está bajo el Wiki, etcétera, y le empezaron a preguntar nuestros compañeros de los medios de comunicación en la Ciudad de México: oiga, ingeniero, ¿ya ratifica Wiki? ¿Ya se ganó su derecho a estar en un torneo más después de meter al equipo a la gran final? Y estas son las palabras de Víctor Velázquez.
3: Cuando se decidió que continuara con este torneo, con este proyecto, sabíamos de sus capacidades. Hemos platicado que él va a continuar, siempre y cuando, bueno, se obtenga el campeonato. Vamos a reforzar, sí, por supuesto, todo el cuerpo técnico.
2: Ahí las palabras de Víctor Velázquez, dice que van a reforzar el cuerpo técnico, pero solamente se queda si entrega el título. Si no, pues ya lo verán.
1: Para mí fue, no era el momento adecuado. Es cuando tu equipo se está concentrando para una gran final. Ya eso tendrías que haberlo dicho una vez que terminaba todo esto.
2: O a la interna, ¿no?
0: Mira, yo también creo que ese tema.
1: Perdón, o sea, sí. Pero ¿para qué cuestionar? Bueno, imponerle a Wiki eso, o sea, lo pones más nervioso.
0: Yo creo que ese tema se tuvo que haber manejado a la interna, ¿sí? Pero yo estoy de acuerdo con Víctor Velázquez. Estoy de acuerdo con lo que está diciendo. Y de exigirle a Wiki que te traiga el campeonato, sí. Porque a Wiki lo trajiste para que fuera un interino, sí. Que hizo las cosas bien, adelante. Cuando Azul está llegando al final, adelante. Pero sí. Wiki, para poder asumir la dirección técnica de Cruz Azul, tiene que demostrar que tiene la capacidad. Ahorita han sido 4 o 5 partidos en donde se ha visto la mejora de Cruz Azul, pero ya cuando había terminado todo lo pesado que era el torneo, cuando ya había Cruz Azul jugado 16 jornadas de ese torneo, termina llegando Wiki.
2: Pero en un momento de crisis.
0: Claro, sí, y a Wiki se le reconoce lo que está haciendo, pero también Wiki tiene que demostrar que tiene las cualidades para poder dirigir a Cruz Azul, porque no es lo mismo venir de la sub-20 que dirigir al primer equipo.
1: No, sí, o sea, yo estoy de acuerdo con que lo que dijo, o sea, como claro. Tal lo que dijo, no cuando lo dijo, para mí lo tuvo que haber dicho o a la interna, muy a la interna, o decirlo una vez que acabe la final.
2: Llamada, ¿quién habla? Buena tarde. Hola.
4: Super. Hola. Los amo. Bendiciones para gracias. Toda la hermandad. Y muchas decisiones buenas de mí para ustedes.
2: Ah, muchas gracias.
1: Seferino, buenas. Saludos.
2: Seferino, ¿qué pasa con la final? ¿A quién ves favorito? ¿Cruz Azul o Pumas?
4: Ah, perdóname la risa, perdóname.
2: No veo la gracia.
4: Dame chance, bo, ya la pregunta de volada.
2: Pues oye, es que sí, tenemos tiempo encima, jefe.
0: Estamos hablando de ese tema.
4: Dame chance. Bueno, ok, te la voy a contestar. A ver, la final, ¿qué dices?
2: Sí, ¿ah? ¿Quién es favorito? ¿Pumas o Cruz Azul?
4: ¿Quién es favorito? Ah. Uf.
2: Adelante, jefe, porque tenemos llamadas y mensajes, ¿eh?
4: Bueno, está muy difícil, pero por ahí podría ser. No me gusta equivocarme. Podría ser Pumas, ¿eh? Okay. Podría ser Pumas porque cierra en casa y me gustó la actitud de este muchacho que pues hizo un gesto a Dios y eso me gustó mucho y pues le deseo toda la suerte, Efraín. Le deseo toda la suerte y toda la buena vibra. La verdad, sinceramente, también le falta la ofensiva, o sea, está muy chato a la ofensiva, pero bueno. Esperemos que en CU cierre bien y se le den las cosas. Y pues también, antes que eso, pues que yo quería hablar de un hermano que habló ayer y pues que me mandó saludos y que pues yo le agradezco también y le mando saludos, abrazos y bendiciones, ¿no? Que el hermanito que me mandó saludos ayer.
2: Ah, Felipe Bravo. Sí.
4: Ya no me pude comunicar pero pues ahí estamos, hermanos, ahí estamos con ustedes.
2: Dale, pues, Efe, cuídate mucho.
1: Saludos.
2: Que estés muy bien.
4: Bendiciones para todos.
0: Igualmente, saludos.
2: Sí, este tema de lo de Wiki ha generado ampla, ¿no? Porque, y polémica, porque hay gente que dice Wiki ya se ganó el derecho por haber llevado a Cruz Azul a la final. Hay quien dice, y entiendo que compartes el punto de vista de, oye, vámonos calmos, ¿no? Claro. Vámonos calmos con el tema de Wiki. A título personal, yo creo que, si bien Wiki no dirigió todo el torneo, entró en una época que era bastante brava para Cruz Azul, no como entrenador, como gestionador, ¿no?
1: Sí. Pero ¿crees que eso ya lo haga ser merecedor de quedarse en el primer equipo cuando desde el inicio sabían que llegaba en estas circunstancias y lo nombraron interino?
2: Sí, es que esa es una. Quizás lo nombraron interino en una de esas que van enviados en cuartos de final y nadie dice nada, ¿no? Ahí están las armas para que se vaya Wiki.
0: Yo creo que Cruz Azul no se esperaba llegar a la final del torneo. Yo creo que no se lo esperaban por cómo venían jugando. Es verdad, insisto, Wiki, yo no dudo de sus capacidades, lo ha demostrado al menos en estos partidos, pero también tiene que demostrar que tiene las cualidades para asumir la dirección técnica de forma ya fija en Cruz Azul. Porque al final no es lo mismo venir de fuerzas básicas que dirigir un primer equipo. Si bien es cierto, Wiki conoce muy bien la situación de Cruz Azul, jugó ahí se está formando como director técnico, había trabajado también en el equipo del Arcamón. Creo que para poder tomar las riendas de un equipo como Cruz Azul, tiene que ser alguien que esté capacitado para poder hacerlo y que Cruz Azul en estos momentos no está para experimentar con técnicos nuevos. Insisto, Wiki se tiene que ganar su lugar. No estoy diciendo que no. Al final, Wiki, si es campeón, tendrá todas las justificaciones para poder ser el técnico de Cruz Azul, pero creo que no podemos juzgar su continuidad con solamente 5 partidos. Falta conocer más de Joel Wiki y ver cómo trabaja y cómo lidia con momentos complicados, porque él llegó cuando ya había pasado la tormenta, llegó cuando ya estaba saliendo el sol y le tocó un día soleado, o sea, seguir con los días soleados con Cruz Azul, pero fuera de eso yo creo que sí tiene que ganarse su lugar y que hoy todavía no tiene asegurada su permanencia Wiki al frente de Cruz Azul para el siguiente torneo.
2: Ahora, si Wiki llega a ser campeón y también lo votan, pues no será el primero ni el único que le pase. Este tema de Vicente Sánchez.
1: Sí, pero estaría mal. O sea, ¿estás de acuerdo que si ya lo dijo que se queda Wiki si es campeón y al final es campeón y lo quita?
2: No me sorprendería.
1: Eso no habla bien de la directiva.
2: No hablaría bien, pero no me sorprendería.
1: Sí. No, pero no está bien.
0: No, es que la directiva de Cruz Azul es capaz de decir, ¿sabes qué, Wiki? Fuiste campeón, muchas gracias, pero quítate porque ahí está Sergio Bueno, ¿no? O sea...
2: Desafortunadamente, pues, ya los eligió Sergio Bueno.
0: Ya los eligió, ¿no? sí, 2014, en la etapa 15. De los jugos.
1: Y cuando Sergio Bueno fracase, van a llamar a otro interino que lo va a hacer bien y lo van a correr si llega a conseguir un campeonato, porque así está manejando la directiva estas situaciones.
2: ¿El eterno interino?
0: Joaquín Moreno.
2: Sí, sigue.
0: Debe seguir ahí en la situación, sí.
2: Porque me sorprende que ahora no lo hayan puesto a él, porque él era el bombero cada que había problemas, Joaquín Moreno. O ahora va a ser Wiki el nuevo interino y bombero de confianza de la máquina.
1: Yo creo que va a seguir en la máquina. Si no es campeón, yo creo que va a seguir.
0: Yo también creo que va a seguir en la institución, como auxiliar técnico institucional del siguiente director técnico, que al final creo que Wiki está haciendo bien las cosas para poder que cuando termine el torneo, más allá si es campeón, decirle a la directiva, ¿sabes qué? Analiza. Toma una decisión.
1: Sí, debería
2: ser. En una de esas, si otro equipo lo busca. Depende mucho, ¿no? Porque quizás siendo campeón, tu currículum y tus bonos y todo se va. Quizás no al cielo, pero tienes más fuerza. Quizás no en Liga MX, pero sí en Liga de Expansión.
1: No, o sea, me refiero si que otro equipo lo pueda buscar, aunque no sea campeón.
2: Claro, claro.
0: Por ejemplo, en Cruz Azul, a alguien que a mí me hubiera gustado o me gustaría ver en algún momento dirigiendo, que sé que su carrera no le ha dado los argumentos para dirigir a Cruz Azul, es el Chaco Jiménez. Creo que sería un gran técnico para Cruz Azul y que esté preparado. Lamentablemente, las experiencias que ha tenido en Liga de Expansión con Cancún y la que tuvo en Uruguay no fueron las adecuadas y no entregó los resultados que se esperaban, y por eso es que hoy al Chaco lo han aguantado en ese sentido, ¿no?
2: A mí me encantaría ver a Mohamed. Yo entiendo, no son tiempos ni lo estoy candidateando, pero Mohamed, para mí sería
1: Mohamed,
2: una
1: yo creo
2: dupla
1: que
2: tremenda.
1: Se va a Argentina y no regresa en muchísimos años.
0: Yo creo que el problema de que Mohamed llegara a Cruz Azul es que no lo dejarían trabajar. Sí, no lo dejarían trabajar y Mohamed diría, ¿sabes qué? Aquí están tus cosas.
2: Porque es alguien de poca paciencia. Claro, ¿no? Que si le están ahí duro, sabes que va.
0: Que toma todo el control y en Cruz Azul es, ok, tienes el control del primer equipo, pero las fuerzas básicas no, porque acá tengo a este. Oye, que...
2: Es un administrador, claro. Caso de Matías Almeida. Sí. Platicamos de Almeida, que está cerca de llegar a Monterrey en las próximas horas. Vamos a pausa, regresamos. 5:25, pausa, volvemos.
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0: 5 con 29.
1: Ya estamos. Me lo advirtió, dijo. Yo quiero
2: ganar ahora. Yo le dije.
1: Está bien. A ver, vas de nuevo.
0: 5 con 29. Estamos de vuelta en el Deportivo de la
1: U. ¿A quién le quieres enviar un saludo?
0: Al ingeniero Aldo Rodríguez, que estuvo presente. Nos hizo el honor de subir al séptimo piso del edificio Pasos, al 98.fm. Y aquí estuvo presente con nosotros al,
1: sí, acá en 98.1. Sí, sí, como siempre, al pie del cañón. Mensajes de WhatsApp. Buena tarde. ¿Cómo puedo tener la guía mundialista? Jared Álvarez, ¿gustas responder, por favor?
0: Correcto, la guía mundialista. Esténse al pendiente del 98.1 FM y de nuestras redes sociales XEU Deportes, tanto en Facebook como en YouTube, como en Instagram, TikTok. En TikTok también. Ahí y en X bailando. Como XEU Deportes MX. Y si está por aquí cerca del edificio Paso, en Ocampo 119, casi esquina Independencia.
1: Sí.
0: En el elevador del edificio Pasos, toca. Y ahí va a estar don Ale con una revista lista, fresquita para usted.
1: Sí, con la guía mundialista de XEU Deportes. A ver, ayer, que fue el primer día, hoy y mañana solo estamos así, ¿sale? Aquí en el edificio Pasos. A partir del jueves empezamos a salir. ¿A dónde? Para eso usted debe escuchar, ¿sale? Porque no faltará que ahorita nos ponga otra vez. ¿Y dónde van a estar? Sacamos de decir. Escuchen. Lean el portal de XEU Deportes.mx, las redes sociales, que ahí les iremos diciendo, ¿sale? Buena tarde, XEU Deportes, para saber cuándo puedo pasar por la guía mundialista, parte de lo que estábamos diciendo, aunque, atención, señor Álvarez, porque usted nos dijo que no podía salir por el tema de lo de su rodilla, y Rafael Muñoz Rodríguez se ofreció, no sé si todavía se mantenga ahí lo que había dicho Rafael Muñoz Rodríguez, pero ahí por el tema de la piernita del señor Álvarez, ¿sale? ¿Qué tal con los héroes del deporte? Díganle al señor Álvarez que con gusto le llevo su guía mundialista. Mira, acá alguien más. Estoy en la escuela con los nietos. Paso por la mía y de verdad le llevo su guía. Atentamente el taxista Israel El Michi. Nada más que me diga dónde es lo que nos dice por aquí. Saludos. Buena tarde a mis comentaristas favoritos. ¿Ya escucharon cómo le hizo un comentarista de una televisora a Wiki? Dice que Huitzilopochtli. Bueno. Y otra cosa, ¿será que Vicente Sánchez será contratado en el Toluca con la salida casi inminente de Mohamed a Boca Juniors, Marco Antonio Rodríguez?
0: Bueno, lo de Mohamed a Boca no había escuchado de esa situación.
1: Bueno, ya es fácil, tiene
0: Mohamed
1: varios meses.
0: Mohamed se va a Argentina. No sabemos a qué equipo todavía, no lo han hecho oficial.
1: Hay de dos, o Boca o Huracán.
0: O Huracán, es correcto.
1: Es el club de
0: veremos a qué equipo va, pero a ver, no creo que Vicente Sánchez llegue a Toluca. Yo no creo.
1: Yo siento que sí, Vicente Sánchez es alguien muy identificado con el Toluca, fue parte de la época dorada de los Diablos Rojos, ya dirigió un equipo y aún dirigiendo a Cruz Azul, Vicente Sánchez decía mis sueños dirigir al Toluca. No veo a Vicente Sánchez como una mala opción, para mí sería muy buena opción si el tamborilero Vicente Sánchez se queda como técnico de Toluca ante una inminente salida de Mohamed, porque creo que todos en esta mesa y todos los que están escuchando el Deportivo de la U tenemos clarísimo que a Mohamed le queda solamente un partido con el Toluca y ese partido es la final de Conca Champions, ¿no? Pase lo que pase en la final de Conca Champions, Mohamed acabando el silbatazo final en el estadio La Bombonera Nemesio 10 de Toluca de Lerdo, Estado de México, se acabó y no habrá más Mohamed en Toluca, ¿no?
3: Sí, no, se acabó y Toluca tendrá que buscar otro técnico que me imagino que ahorita estarán.
0: Si gana la Conca, él dijo que va a analizar quedarse para la Copa Intercontinental de diciembre.
1: Bueno, ok, podría ser, ¿no? Pero ya también Mohamed había expresado que es un técnico de procesos, que ya tiene un año ahí. Y ¿te acuerdan cómo dejó a los Pumas también? Él argumentó un tema familiar.
3: Un año sabático, ¿no? Que quería tomarse un año de descanso y lo cumplió porque no dirigió a ningún equipo.
1: Miren, para cuando se reactive el viernes del aficionado, quiero que gane el jarocho más argentino, el chavo de la calzada, y nos ponen la foto, el buen Saúl. ¿A dónde va a jugar Cruz Azul la final como local? Ya lo decíamos, en Ciudad de los Deportes, el jueves a las 8. La vuelta es en Ciudad Universitaria, sí. Domingo a las 7.
3: Pero todavía hay movimiento ahorita ahí por la Ciudad de los Deportes, ¿no, Jared?
0: Es correcto, hay movimiento en Ciudad de los Deportes. Bajaron con pinturas para pintar, válgase la redundancia, el escudo del equipo en Ciudad de los Deportes, así como los vestidores. Ah, porque recordemos que el estadio...
1: Amarilla.
0: No, creo, el estadio se volvió azul crema, van a pintar nada más el escudo, sería muchísimo tiempo el que se llevarían pintando todo una vez más de azul, pero ahí quedó huella del América, ¿eh?
3: Esa capa de pintura de las paredes debe estar gruesísima, de tantas veces que lo han pintado, Edwin Jair.
1: El estadio más remodelado de los últimos años, debería ser mundialista.
3: Primero era el estadio azul y era totalmente azul.
0: Azul. Por luego azul. Atlante.
3: Y lo pintaron de los colores azul crema.
0: Luego América.
3: ¿No? Al América lo pintan con los colores azul cremas y ahora azul, no, hombre, increíble. O sea, el grueso de esa pared debe estar casi blindado.
1: Ojalá que le raspen.
0: Yo creo que le van a pintar por encima, ¿eh? Tampoco creo que le vayan a raspar.
1: Vamos a hacer otro muro,
3: que
1: eso.
3: Que raspen y repellen también.
0: Sí, ¿no? sí, Edwin.
2: No.
0: En dos días, Edwin, bien. Por Dios, apenas van bajando las pinturas.
1: Que hagan la chamba bien o no la hagan. Una
3: pintura buena.
1: Ojalá. No, ojalá. ¿No? Era de otra, bueno. Hola, buenas tardes. Aquí escuchándolos casi como todas las tardes. Realmente se han puesto a analizar que Whitney... Sí ha hecho ajustes en el planteamiento, no, es el Wiki, ¿no? Porque sí, Whitney, no sé qué tiene que ver Whitney. Pero ante los planteamientos de Cruz Azul, ha puesto jugadores en su posición, ha hecho la diferencia. El jugador Ebere lo ha puesto en un lugar que ha dado resultados. Considero que Wiki sí ha puesto orden en el sistema táctico de Cruz Azul, ya remonta los resultados. Yo difiero completamente, lo de Ebere es por necesidad. Porque no tenía ni a Ibáñez ni al Toro. Al Toro lo puso con una pierna a correr en el juego de vuelta durante algunos minutos, pero al no tener centro delantero fijo, por eso puso Ebere, no sí. Porque Ebere sea centro delantero, porque sí. Ebere no es centro delantero fijo. No lo hizo mal, pero no es centro delantero.
0: Sí se vio mal el Toro en el partido, sí. Se vio muy mal.
1: Pero se vio más mal Wiki poniéndolo a jugar.
0: Pues a ver, también era necesidad.
1: No, yo prefiero meter a Levy, imagínate que se te desgarra. ¿Qué haces? Lo pierdes para
0: también el Toro tiene para decirle, profe, no puedo.
1: Sí,
0: y también. Y no lo dijo.
1: También, si tiene boca para decir.
0: Sí, Wiki no amenazó al Toro, ¿eh? El Toro también entró por decisión propia.
1: Santiago Aguilar dice, cuando a media temporada me enteré que Wiki era auxiliar de la máquina, enseguida pensé y comenté en algún face que él era el que estaba tras el funcionamiento del equipo, que lo dejen continuar, es como en cualquier empresa, nos dice. El señor Álvarez nos manda su dirección porque se ofrecieron a llevarle su guía mundialista, un amigo taxista, ahí nos lo manda. Dice, recuerden mis palabras, si se traen a Vicente Sánchez, el Toluca, ponen a Vicente Sánchez como técnico de Toluca, ¿cómo lo ves? Yo lo veo agradable.
3: No estaría mal, ¿sí? Vicente Sánchez, que había agarrado una chamba hace mucho y ya le dieron las gracias, ¿no? En Sudamérica.
1: Sí, es cierto, ahí andaba Vicente, no le fue tan bien, ¿no?
3: No, ¿sabes quién está de regreso en el fútbol mexicano? ¿Quién? Edwin Jared. Renato Paiva.
1: ¡Ah, es Paiva!
3: Sí. Está de vuelta con Santos Laguna, es el nuevo técnico de Santos Laguna.
1: Bueno... Santos tenía un español, luego quitaron al español, pusieron a un interino, y de ahí en fuera realmente fue mal. Sí. A todos los que pasaron por Santos fue mal.
3: Había sido primero Nacho Ambriz, le dejan el equipo en el último lugar, le dan las gracias, y llega Rodríguez, sí. Francisco Rodríguez, que era el nombre del Maza. Se va él y no me acuerdo quién dejaron de interino.
0: El último que los hizo jugar muy, Omar Tapia, es correcto. Omar Tapia que los hizo jugar muy
3: y
0: bien.
3: Trajeron ahora de director deportivo a un técnico también.
0: Bueno,
1: era Gonzalo Pineda.
0: Gonzalo Pineda.
1: Bueno,
0: Gonzalo Pineda.
1: Con todo respeto, Omar Tapia los hizo jugar muy bien para lo que tenía Santos.
3: Claro, ¿no? sí. Ahora vamos a ver con Renato Paiva, que su última experiencia fue en Brasil, ¿no? En el Botafogo, anduvo por ahí.
0: Que al menos
1: anduvo en el Mundial de Clubes incluso, ¿no? Paiva con el Botafogo.
3: Sí,
1: contra el Paris Saint-Germain, contra el Atlético.
0: Que incluso la directiva de Santos ya va a poder centrarse nada más en Santos. Claro, porque antes era dividirse en dos equipos y ahora ya nada más van a centrarse en el equipo de la Comarca Lagunera.
1: No sé cómo lo consideren, pero para mí coincide mucho el tema de cuando Grupo Orlegui, dueño de Santos, se hace la administración del Atlas de Guadalajara con el declive total de Santos. O sea, empezaron a ponerle más atención al Atlas o a compartir la atención, ¿no? Y ahí fue... el declive total de Santos. Ojalá que ahora que ya no están en esa multipropiedad porque hay nuevos dueños en el Atlas de Guadalajara, Santos resurja como institución, porque era una institución ganadora que nos acostumbraba a pelear en su corta historia, tiene menos de 40 años de existencia, sitios importantes, y los últimos 3 años ha dado vergüenza y pena.
0: Constantemente llegaba a liguillas, inclusive decían que cada vez que salía una película de superhéroes famosa, Santos era campeón. Y bueno, ya han salido creo que 2 y no ha sido nada campeón.
1: Sí. Buenas tardes, amigos. Si Dios quiere, paso mañana por la guía del señor Álvarez. Eso es lo que me diga, cómo se hago llegar. Mi guía, espero el jueves para recogerla con ustedes, donde me digan que estén. Dice, arriba la maquinola. El domingo llegamos a 29 partidos sin perder en CU. Y saludos al gran Seferino. Traía una racha Cruz Azul en CU, ¿no? Antes de que les dijeran bye bye con el tema de la renta. Cruz Azul traía racha de sin perder.
3: Sí.
1: Invictos. Recuerden lo que les dije, saliendo al Arcamón, iban a ver al verdadero Cruz Azul. Saludos amigos de XEU Deportes, oigan, el señor Braulio Raimundo es quien nos manda el mensaje, dice que se ofrece apoyar al señor Álvarez para que le llegue la revista del Mundial, que fueron compañeros del trabajo en la misma empresa. Saludos, excelente programa. Me agrada cómo se va gestionando la comunidad, ¿no? El señor Álvarez, que por el tema de su piernita, pues no puede salir, no puede exponerse tanto, pero que hay mucha gente buscando apoyarlo para que tenga la guía.
3: Y da gusto, ¿no? Que se ha formado esta bonita comunidad de gente que escucha el Deportivo y la U, que nos manda mensaje, que han venido acá en cabina al Día del Aficionado. Y bueno, que está, que todavía existe esa nobleza en el mundo hoy en día y que están ofreciendo a llevarle la guía al señor Álvarez. Ojalá que se pueda concretar y me dará muchísimo gusto y mi agradecimiento eterno para la gente que tiene ese gesto hacia el señor Álvarez, que es un fiel radioescucha y que, bueno, por las cuestiones que ya mencionabas, no puede venir hasta acá, pero lo que queremos es que la guía llegue a sus manos.
1: Correcto. Pausa, regresamos. Deportivo de la U.
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0: Estamos de regreso a Deportivo de la U, 5:43. Recuerde que como tal, viernes del aficionado esta semana, no tendremos a un invitado del público aquí en cabina de XEU la U de Veracruz, porque el viernes andaremos ya en la repartición de la guía mundialista y pues vamos a platicar con varios de ustedes, ahí vamos a estar interactuando, así que hay que estar pendiente para saber en dónde andaremos el día viernes, ¿sale? Lo hacemos claro porque no faltará quien nos ponga, oigan, la pregunta, desde ahí ya están poniendo, así que tranquilos, ahorita en estas semanas el tema del viernes del aficionado lo vamos a tener ahí una pausita para darle también salida al tema de las guías mundialistas y para convivir más con ustedes, no solamente con uno, sino con varios más. Matías Almeida será el próximo entrenador de Rayados de Monterrey, Diego San Román.
1: Vuelve el pelado al fútbol mexicano después de muchos años de ausencia y de haber estado en el fútbol europeo en Grecia, en el AEK de Atenas y en el Sevilla. En este último equipo no le fue como le esperaba, no terminó ni la temporada completa. Pero es una buena noticia que un tipo como Matías Almeida regrese, lo hace en un momento bastante crítico para Rayados, un equipo que ha perdido mucho en los últimos años en lo deportivo y en lo directivo. Han pasado varios técnicos, varios directivos y sigue sin ser campeón los Rayados de Monterrey. Va a tener una tarea bastante complicada el Arcamón, que es volver a poner a Monterrey en los primeros planos. Vamos a ver también cómo estará el armado del equipo, porque en los últimos años las decisiones que se han tomado han sido erróneas. Han traído jugadores que te han vendido camisetas, pero no te han ganado ningún título. Entonces hay mucho que trabajar. Pero conocemos el trabajo de Matías Almeida, sabemos que es un tipo que le cambia la cara a los equipos y vamos a ver si en Rayados podrá hacerlo.
0: Correcto. Llamativo siempre ver a Matías Almeida en el fútbol mexicano, ¿no? Alguien a quien conocimos siendo jugador en su momento de River Plate, llegando a las Chivas Rayadas de Guadalajara y haciendo las cosas con un plantel que no era tan vasto, jugar bien y llegar a ser campeones, sí, contra Tigres.
1: A él le toca en su momento, siendo jugador de River, descender en, sí, en aquellas que perdió la categoría River y después toma las riendas como técnico y asciende él, sí, al equipo de River Plate, ¿no? De esas historias fascinantes que tiene el fútbol argentino, y después ya emprende su carrera como técnico y termina acá en las Chivas, ¿no? Un tipo que como técnico llegaba con muchas dudas y terminó yéndose como uno de los más ganadores en la historia de Chivas, ¿no? Lamentablemente su etapa no terminó como se esperaba, tuvo ahí algunas diferencias con directivos que hoy en día ya no están en Chivas y bueno, se le termina costando su salida, y desde entonces se ha pedido durante años que regrese Matías Almeida y no se ha podido concretar, y mira, terminamos siendo los Rayados quienes lo regresaron.
2: Sí, inclusive la afición de Chivas pedía mucho a Matías Almeida, sí, antes de la llegada de Milito, tras los problemas con Gago, con Oscar García Yunyén, todos estos problemas que hubo, que no fueron los técnicos, pues, mejor
0: idóneos.
2: Lo idóneo para Chivas es correcto, pero Matías Almeida regresa al fútbol mexicano, lo hará con Monterrey, un proyecto que yo creo que el pelado lo puede echar a andar, lo puede sacar adelante, si lo dejan trabajar, obviamente.
0: Es que él es un administrador.
2: Eso es correcto. Como decíamos de Mohamed, bueno, sí, el pelado Almeida también hace lo mismo. Entonces es una situación que va a estar muy complicada porque la directiva va a tener que dejar trabajar a su técnico como a él le gusta. Y si lo dejan trabajar, yo creo que Monterrey va a cambiar, va a hacer mejor las cosas, va a ser un mejor equipo y lo volveremos a ver dentro de la liguilla, porque ahora sí, ya no va a haber play-in, ¿eh?
0: Sí, no, ya nos quedamos sin play-in. Dijo en algún momento Matías Almeida, durante su estancia en el fútbol mexicano con las Chivas, que él no se veía dirigiendo a otro equipo en el fútbol mexicano. Obviamente el tiempo hace cambiar a las personas.
2: Hasta tiene,
0: ¿no?,
2: tatuado el trofeo que ganó con Chivas.
0: Sí. Y digo, a final de cuentas, también lo que le van a pagar en la Sultana del Norte, pues no es poca cosa, ¿verdad? Y la calidad de vida que le va a ofrecer el Club de Fútbol Monterrey, pues no es poca cosa. Y si vienes de fracasar o no pasarla bien en el Sevilla, porque en el AEK fue campeón, incluso con Orbelín, sí, Pineda y con, sí, Pizarro, sí, con Pizarro, pero en España sí la pasó realmente mal, al punto que Sevilla se acaba de salvar el fin de semana del,
1: sí,
0: tema de
1: no descenso. Y se fue de Sevilla suspendido porque le habían dado una suspensión de 7 partidos a Matías Almeida, que después se la redujeron a 6, pero ya no pudo dirigir Matías, sí, porque en ese trayecto, en ese trance, lo terminaron por correr.
2: Ojalá y salió, ahí, ¿no?, y salió mal con la directiva de Sevilla porque incluso los llamó traidores.
1: Sí,
2: es correcto, ¿no? Sí, la nota en XEU Deportes.
0: Ah, tremendo.
2: XEUDeportes.mx, sí, llamó traidores a la directiva porque no fueron las formas en las que lo sacaron del equipo. Que también el técnico, el actual técnico del Sevilla, dejó en claro que también le agradeció a Almeida por la salvación, porque hubo 30 puntos que consiguió él.
0: Sí, sí, a final de cuentas, en algo aportó, ¿no? Así sí, como sí. Si iban a segunda, pues también en algo iba a aportar. También, ¿no? También. Sí, sí. Gracias a Almeida llegó el otro técnico. García Plaza, ¿no? García Plaza, el técnico de Sevilla.
1: Ahí, ¿no?
0: Sí, es cierto. Y que normalmente suelen andar en equipos que buscan no descender. Pues va a estar bueno el cambio de técnicos, cambio de presidentes deportivos y todo ello dentro del fútbol mexicano. Conforme tengamos más información de esos campamentos, pues se lo iremos diciendo. El señor Álvarez dice que la persona que mandó el mensaje diciendo que trabajó donde yo, que es, por favor, le podemos dar la guía. Y acá también Rafael Muñoz Rodríguez nos dice que si le pasamos la dirección del señor Álvarez para que le lleve la guía. Ahora, todos quieren llevarle la guía al señor Álvarez.
2: Vamos, vamos todos.
0: Es más, vamos y nosotros a darle la guía. Pausa, regresamos. Sí. Deportivo de la U.
3: 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Son las 5:48.
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0: 5:51 de vuelta, Deportivo de la U. Hoy se incorporaron a los trabajos de Selección Mexicana de Fútbol dos elementos más: César el Cachorro Montes y también Luis Chávez, los rusos del Dinamo de Moscú y del Lokomotiv.
1: Chávezky Montesky.
0: ¿Con miras qué?
2: Chávezky Montesky.
0: Ah, sí, Chávezky Montes. Se ha incorporado a los trabajos de Javier Aguirre.
2: ¿Por qué me ves a mí?
0: ¿Los dos estarán en la lista final? Yo creo que César sí, pero Luis Chávez.
3: La verdad, hay un par de jugadores que me preocupan que vayan a ser convocados al Mundial. Sí. Bueno, de hecho, tres. Uno, Luis Chávez. Ha jugado muy poco, sí, pero ha jugado. Edson Álvarez tiene un minuto en los últimos tres meses. Jugado Edson Álvarez en los últimos tres meses. Y el otro que me preocupa es Álvaro Fidalgo. ¿Qué jugó? Jugó con el
2: Betis. ¿El Chino Huerta no?
3: No creo que vayan a llamar al Chino Huerta, la verdad. Yo creo que el Chino Huerta no hay argumentos hoy para llamar al Chino Huerta, la verdad. Edson, por la jerarquía que tiene, por ser el capitán, por lo que representa para la selección, yo creo que sí lo van a llamar, sí, a pesar de que no ha jugado.
0: No es lo más adecuado.
3: Los dos rusos que llegaron, para mí también van a ir a la Copa del Mundo, tanto Montes como Luis Chávez, pero sí tengo, y también creo que Fidalgo va a ir a la Copa del Mundo, pero sí me preocupa que no han tenido actividad futbolística como se hubiera deseado. Fidalgo, por ejemplo, ya jugó el fin de semana.
2: Sí, jugó 45 minutos. Que también es rara la situación, porque Fidalgo venía siendo titular constantemente con el Betis, de la nada dejó de serlo, contra los equipos grandes, es decir, Real Madrid, Barcelona, en España. Jugó nada más la primera mitad.
0: Pero por una razón, no le gustó a Pellegrini, porque no le gustó el primer tiempo. No solo Fidalgo, hizo tres cambios en el medio tiempo.
2: Sí, también son circunstancias que dices tú, o sea, llegaste muy bien a Europa y ahora de la nada ya no eres, ni siquiera juegas ni un minuto.
0: Yo creo que es la curva de aprendizaje para Fidalgo, ¿no? La curva de aprendizaje, así como la de Obed. Veremos si se mantienen en sus respectivos equipos o si terminan saliendo cedidos.
2: Yo veo a Obed manteniéndose en el Atlético de Madrid, ¿eh? O sea, yo he platicado incluso en redacción con Diego San Román, pero yo sí veo a Obed manteniéndose al menos hasta diciembre.
0: Un ratito más.
3: Diciembre.
0: Sí.
3: Okay.
0: ¿Chávez al Mundial o no?
2: Chávez al Mundial, yo creo que sí va a ir.
0: Luis Chávez.
2: Sí, yo creo que sí va.
0: Ok, yo soy de la idea que no.
3: Que no.
0: Que no va a ir y que no debería de ir.
2: No, a ver, me estás preguntando.
0: Las dos yo, okay, que no creo y no quiero.
2: Yo creo que sí va a ir, no quiero que vaya.
0: A diferencia de Edson. No quiero que vaya porque para mí no tiene argumentos, pero creo que sí va a ir.
2: Sí, es correcto.
0: ¿No? O sea, la situación de Edson es extremadamente llamativa. Hoy el Arsenal se ha coronado campeón de la Premier League de Inglaterra, Diego San Román. ¿Qué hacías hace 22 años?
3: Uf, hace 22 años tenía 4 años, Edwin.
0: Cuatro
3: años.
0: Cuatro añitos.
3: Sí, sí, sí, sí.
0: Hace 22 años el Arsenal por última vez era campeón de la Premier League.
3: Tú tenías mi edad, Juan Carlos.
0: Yo creo que sí.
3: Mira de ahorita, sí.
0: Ese Arsenal de los invencibles con Arsène Wenger, sí, con Thierry Henry, grandes jugadores,
3: si no me equivoco.
0: Y que terminaron invictos la temporada en la Premier League.
3: Arteta estaba, Arteta llegó después,
0: pero era un Arsenal que jugó hasta final de Champions justamente ante el Barcelona.
3: Estoy intentando recordar más jugadores de ese Arsenal.
2: La de 2004.
3: Cuatro. Fue la final con el Barcelona, de Rafa Márquez.
0: De Rafa Márquez.
3: Que anda el Barça, ¿no? Que es la final o las escenas que aparecen en la película de gol al principio. Gol 1.
0: La gol buena, ¿no? Porque después...
3: La 2 todavía es buena. La 3
2: es malísima.
0: Es de selección mexicana.
2: Sí.
3: La 3 es malísima. De selección mexicana que se fractura y no llega al Mundial. Pésima película, con razón.
2: Santiago, es la película de Marcel Ruiz, entonces.
3: Sí, sí. Bueno, todavía puede ir Marcel, ¿eh?
2: Sí.
3: Pero también creo yo que con un Toluca eliminado, teniendo que quedar a la Champions, pero Liga MX ya los eliminaron, es para que hoy Marcel ya hubiera reportado con la selección, si es que realmente lo van a comprar. Sí.
0: Bueno, final de Conca Champions, 30 de mayo, ¿no?
3: Sí, pero los demás jugadores...
0: Que ya quedaron eliminados, ya.
3: Sí. Yo creo que si Marcel no fuera el Mundial, no tendría por qué jugar la final de Conca Champions.
0: Arsenal campeón, Jared. Arsenal campeón. Y el City les dio el título. Hoy el City empató.
2: Merecido porque lo hicieron bien a lo largo de la temporada. Hasta el final. Ya de ahí empezaron a pechear mucho y se les empezó a enfriar el pechito a los del Arsenal, pero al final lograron sacar el resultado, que era lo importante. Y bien lo decíamos hace unos meses, si el Arsenal pierde la Champions League, no va a pasar nada mientras ganen la Liga. Si pierden las dos, ya es catástrofe. Pero el Arsenal también llegó a la final de Champions League. Entonces puede haber doblete de títulos que ya tiene muchísimos años que no se les daba. Ya consiguieron la Premier. Veremos si logran ganar la UEFA Champions League.
0: Veremos campeón con ese doblete al Arsenal. Yo creo que no.
2: Yo creo que el Dopiete va a ser el del PSG, pero Dopiete de Champions, ¿eh?
3: ¿Qué es eso?
0: Bicampeonato. Y ahora...
3: Dopiete, perdón.
2: Desconozco, es que lo seguí.
0: Y lo seguí.
3: Yo soy de otra generación.
0: Doblete.
3: Sí, yo soy este...
0: ¿De qué? ¿De cuál?
3: De la de Juan Carlos.
2: ¿El Arsenal ganándole al PSG?
0: Yo creo que no.
3: No.
2: ¿Saben tampoco cómo siento que va a ser esta final? Como la del Real Madrid-Borussia.
0: Muy desigual al inicio, sí, pero un poquito brava 30 minutos y después se ve cada equipo.
2: Bueno, el segundo tiempo del Madrid en aquella final fue totalmente devastador para el Borussia. O sea, esa final la dominaron.
0: Pero esa final
2: todo
0: el Dortmund la ganaba porque la ganaba. Por el tema Jude Bellingham, el tema económico, ¿no? Incluso perdiendo ganó más dinero que con los bonos de haber ganado la Champions.
2: Momentos. A ver, si tú dile al aficionado, oye, ganaste porque te le dieron millones al club.
3: Gracias a eso Bellingham llegó al Madrid.
0: Es correcto. Ahora.
2: Que incluso no jugó el último partido de liga en el que el Borussia se podía coronar campeón de Bundesliga.
0: Que pechearon.
2: Que ahí lo ves repartiendo aguas a Bellingham en un partido decisivo.
3: Eso mismo le hicieron a Mario Götze cuando se va del Dortmund al Bayern Múnich. Jugaba en la final de Champions en el 2013 y el Bayern dijo, no juegas, porque ya estaba el contrato firmado y Mario Götze no jugó en la final de Champions.
0: Esa final estaba para que fuera Barça-Real Madrid y llegaron los dos que venían en la semifinal.
3: Y no le permitieron a Mario Götze jugar esa final de Champions.
2: Raro, ¿no? Raro y dices, ¿por qué? O sea, a ver...
3: Injusto sí.
2: Injusto, pero a ver, por en el caso del Borussia era un partido en el que te jugabas todo y tu mejor jugador en ese momento, que era Jude Bellingham, por más que ya esté firmado, yo creo que Jude Bellingham no iba a decir, no, ya no voy a jugar. Yo creo que Jude Bellingham tenía ganas de jugar y ganar esa Bundesliga, es correcto. Jugar esa Bundesliga, exactamente, si ya le estabas pagando, ponlo a jugar.
0: Claro, se va Guardiola del City y tal, parece, reportes en las últimas 24 horas están muy fuertes de que si perdía el tema Premier League o incluso ganando la Premier League, hoy se confirma que la han perdido, van a quedar como subcampeones. De hecho, en las próximas horas se hará oficial la salida de Guardiola, diciendo que el domingo 9 de la mañana ante Aston Villa será su último partido y que Guardiola quiere tomar un año sabático porque él quiere dirigir selecciones nacionales. Él ya se aburrió del nivel clubes.
2: Llamaría a Guardiola.
0: Uy,
2: de las potentes, porque
0: Francia.
2: A ver,
0: yo pienso en Miquel, Francia, pero
3: toma
0: está
3: el teléfono.
0: Sí, da. Ya está Rafa Márquez.
3: Sí, asistente de Rafa.
2: Sí, ya mero.
0: Total, ya conoce México, jugó en Dorados.
3: Ya conoce a Rafa, dirigió en el Barça.
0: Tienes toda la razón.
2: Correcto. Yo veo a Zidane, es correcto. A Brasil está Ancelotti.
0: Excepción que Luis de la Fuente tenga una pésima Copa del Mundo con
3: pero
0: España.
3: Pero Guardiola,
0: ¿no?,
3: ha dicho que él nunca dirigirá a España porque él Cataluña, no se siente identificado como español.
2: Sí, es sí. Correcto. Entonces son situaciones complicadas. Una selección
3: Inglaterra,
2: top.
3: Habría que ver si tomas tú.
2: Inglaterra.
0: Alemania.
3: Él habla alemán, perfecto.
0: Sí, con Nagelsmann yo creo que será lo idóneo porque pocas selecciones en el mundo pueden pagar lo que Guardiola pide.
3: No, y aparte Guardiola, o sea, a lo mejor Guardiola cobra, no sé, 40 millones y a lo mejor se lo puede pagar la selección de Uganda. Pero Guardiola va a ir a una selección que tenga un proyecto ganador, un proyecto donde él pueda continuar ejerciendo el talento.
2: Va a buscar lo competitivo.
3: Claro.
2: A ver, yo creo que ya los clubes.
3: Italia, pero es muy arriesgado.
0: Pero es una bomba de tiempo Italia, ¿no?
2: Es que Italia no sabe si te vuelve a quedar fuera de dos Copas del Mundo seguidas, a pesar, por más que se aumenten a 60 equipos en una de esas,
0: que
2: Italia se vuelve a quedar fuera.
0: Tres cupos directos, dos cupos directos en Europa, España y Portugal, ¿no? Porque el otro es Marruecos para la próxima Copa del Mundo. Jared, hoy el Águila abre serie, Campeche.
2: Es correcto, hoy el Águila de Veracruz abre serie a las 7 de la noche contra Piratas de Campeche. Veremos al glorioso, ver si consiguen ganar esta serie después de una sorpresiva victoria ante el líder del standing de la zona sur, los Pericos de Puebla. Veremos si hoy el Águila consigue sacar el juego 1, mañana el juego 2, el jueves el juego 3 y el viernes abren la serie roja contra Diablos, pero concentrados porque hoy inicia una nueva serie en la que tienen que ganar porque tienen que seguir escalando posiciones en el standing. Actualmente son sextos.
0: Correcto.